0: zona Joaquín Vergés, quien tendrá que aplicarse en labor defensiva y retroceder. Va a ser uno de los duelos interesantes por las bandas. Y ni qué decir, lo que le toque hacer hoy a Robert Burbano, corriendo por allá con Yagner Corozo, que se recuesta por la banda zurda, y de la proyección que tenga el jugador José Carabalí, que también es una alternativa siempre en salida para el conjunto Albo. Saludamos con Joaquín Codino Rezabala y luego con Pepe Cedeño Huerta, quien estarán en la voz comercial y en la narración de este partido.
1: Así es, señoras y señores, muchísimas gracias, doctor Carlos Luis Vázquez. Saludos, amiga Del Parra, Pepe Cedeño, este señor Johnny Fabricio Molina y todos los compañeros, el profesor Ramón Ochoa Soledipa. Nosotros estamos listos, armados y equipados para lo que será esta transmisión deportiva. Manta Fútbol Club recibe a Liga Deportiva Universitaria de Quito.
2: Muy bien, muchas gracias. Todo listo para el arranque del compromiso. Estamos ya solamente a espera de que el árbitro de la orden para que comience a rodar la pelota aquí en el Estadio Jocay de la Ciudad de Manta.
3: Pepito, buenas noches. Buenas noches. Está un poco retrasado el partido. Estaba programado para empezar a las 19 horas. No sé qué pasó con Robert Cabrera. Creería que se está arreglando algo, que tema de comunicación, porque incluso vemos a los jugadores coger distintos balones y hacer quizás pases cortos y pases largos para no enfriarse después del trabajo precompetitivo. Totalmente, hizo sorteo, se tomó la foto, al parecer entró al camerino, pero vi a un línea que también se estaba arreglando un tema de los auriculares. Sí, el tema comunicacional está por ahí fallando, entonces hay que esperar a ver cómo avanza, ¿no?, este tema, que ya tiene retraso. Ya lo vemos a Cabrera. Perfecto.
4: Ya. Un problema
3: en las mallas.
4: En las mallas.
3: Sí, perfecto. En las mallas, al parecer.
4: De la General Norte.
3: Al parecer hay un tema de un orificio en uno de los de las mallas. Están tratando de amarrar todo eso. Recordemos que este es un trabajo del de los jueces de línea, ¿no? Y han de haber pasado el reporte. Sin eso no se puede iniciar el juego, ¿no? Ya. Rápidamente.
0: Qué pena que ocurra esta situación todavía en el fútbol profesional de Ecuador.
3: Sería.
0: Estas cosas deben preverse y revisarse
1: con anticipación.
0: Con anticipación, porque no queremos dejar expuesto. Esto sin duda acarreará una sanción para el Manta Fútbol Club.
3: Y bueno,
0: porque
3: y
0: el partido no inicia a la hora pactada, ya tiene un retraso de 3 minutos y que va a proyectarse al menos 2 minutos más hasta que solucionen esta novedad, esta incidencia que, reitero, no debió haber existido. Sí, durante la semana se trabajaban en situaciones que parecen mínimas, pero que son tan importantes para esta disciplina deportiva.
3: El único beneficiado aquí es Liga de Quito, porque el Manta pierde económicamente por la sanción que menciona usted. Y se le van las ansias de jugar, pues. Pierden el ritmo, Liga sabe que va a esperar que le proponga al Manta, pero
2: ¿con quién es el próximo partido del Manta?
3: Con estas intenciones creo que va a ser muy difícil. Ya le verifico.
0: Y aquí le toca de visitante con técnico.
3: Técnico universitario.
2: Claro, sí,
3: en Ambal.
2: En Ambal. Vamos a la pausa, ya volvemos.
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6: Sono Onda le da la hora. 19:02.
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0: 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Arrancó el compromiso, señoras y señores, al relato de Cedeño Huerta.
1: Mucho hay tiro empeño de esquina a favor de Liga, señoras y señores. Está González para levantar la pelota desde la banda zurda, balón en viaje arriba, golpe de cabeza, rechazando estaba el Ting Angulo. Viene a buscarla acá el jugador Estrada, deja que la pelota salga del campo de juego. La va a poner en movimiento a Isaac, lateral que corresponde al cuadro de Liga de Quito. 0-0 el marcador en estos primeros 4 minutos de juego. La pelota la tiene una vez más allá Pretel para el conjunto de Liga. Avanzando el cuadro visitante por acción de Zambrano, la tiene Estrada tocando arriba la pelota, ya en el Corozo. Corozo hizo la que sabe, Corozo mandarla al infinito, ya estaba adelantado y de paso la mandó por encima del pórtico que defiende el jugador Gonzalo Valle.
2: Ha sido ya un inicio bastante bueno de Liga de Quito, sumando muchos hombres en ofensiva y ya pisando en 3 ocasiones, en 3 minutos, el área rival del conjunto del Manta Fútbol Club. Es un equipo que tiene mucho criterio en el momento de manejar la pelota, tiene alternativas por las bandas y también por el carril central, y al Manta le ha costado quitarle la pelota en este inicio del partido.
3: Liga de Quito hace una repatriación con González, después de formarlos en sus canteras en el 2021, ya en el 2024 da su salto de jerarquía al fútbol árabe. Estuvo allá en 2 equipos, uno el Sabak Aili y el otro el Ai Uroba. Nuevamente en este 2026, en el segundo semestre, retorna a Liga de Quito, es uno de los canteranos de este plantel.
1: Perfecto, Isaac lateral, lo va a hacer efectivo la gente del conjunto de Liga Deportiva Universitaria de la capital de la República. Saque lateral por la banda zurda, Carabalí se apresta para poner la pelota en movimiento, el número 67 en su dorsal, va a ejecutar desde la banda, va a tomar impulso todo Liga, metido en territorio que defiende el Manta Fútbol Club, el pórtico de Walter Chávez, arriba la pelota, impulsa Carabalí, golpe de cabeza, la estaba sacando en el fondo la gente del Manta FC, el árbitro dictamina que hay un córner, tiro de esquina a favor de Liga.
0: Segundo tiro de esquina del compromiso número 2 para Liga Deportiva Universitaria de Quito.
1: No va a ser efectivo González desde la banda zurda. A poner la pelota en movimiento con la pierna izquierda, la va a tocar González número 5. Va a tomar impulso el árbitro Cabrera. Da la orden que se cobre. Defensores y atacantes metido en el área de las 18 yardas. Se viene González, no da la orden el árbitro.
3: Dueño de la pelota parada, González.
1: Señor, ahora sí dio la orden el árbitro González a media altura. La estaba buscando Zambrano, tocó la pelota finalmente para un saque de arco en favor del Manta Fútbol Club.
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1: Levantaba el centro acá, Cuero, pelota por arriba, golpe de cabeza por parte de un hombre del Manta, el balón se pierde nuevamente para...

0: Venía a buscar la vejez, a la posición del esférico, acá el número 8, se trata de Pretel. El balón se pierde nuevamente fuera del campo de juego. Hay otro saque lateral, esta vez para el Manta Fútbol Club.
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0: Creo que terminó el tiro libre el árbitro, ¿no?
2: Sí, fue fácil, una infracción del uruguayo Jan Ayala, que vino a tomarlo acá a una zona donde no le correspondía al Jim Angulo, quien intentaba pivotear jugando de espaldas, amortiguando con el pecho, lo agarró, lo abrazó. El árbitro central Cabrera estuvo muy cerca y determinó la falta.
0: Se cobró el tiro libre, arriba la pelota, rechazando mediante golpe de cabeza, Zambrano la vuelve a ganar González. Pelota dividida, levantaba la pierna el número 5 de Liga de Quito. Un hombre queda tendido en el campo de juego y es falta, tiro libre y también hay tarjeta amarilla.
2: La decisión es la correcta por parte de Cabrera. Hay una conducta antideportiva, levanta la pierna y con mucha vehemencia y le genera un daño al rival. Fue Sebastián González, el número 5, que ha sido el más activo hasta el momento en el partido de Liga Deportiva Universidad de Quito. Intentó recoger la pierna cuando ya disputaba la pelota, pero termina impactando en el muslo de la pierna izquierda al jugador del Manta. La entrada fue fuerte. La amarilla es justa, de acuerdo a lo que determinó el árbitro.
3: Confirmamos, tarjeteado de amarillo el número 5, Sebastián González, en estos precisos momentos.
0: Perfecto, el fútbol está paralizado porque se viene un tiro libre. Antes, Joaquín.
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0: Se viene el tiro libre a favor del Manta. Joaquín Vergés parado frente a la pelota, un solo hombre en barrera. A dar la orden el árbitro para que se cobre. La espera Joaquín Vergés para entrarle a la pelota. Todo Manta metido en campo que defiende Liga. Solamente queda Walter Chávez en su propio territorio. Aún no se ejecuta el tiro libre. Hay movimientos allá y llamado de atención por parte del juez central del compromiso. El señor Robert Cabrera va a revisar el VAR. Creo que es por la falta, ¿no?
3: A ver, puede ser que existe una posible roja, estimado
2: sí,
3: Carlos.
2: Sí, sí, es una revisión de posible roja. Es que le graficaba que la entrada de González
3: bueno,
2: fue...
3: Bueno, ya la vamos a ver por acá.
2: Fue muy fuerte. Me parece que intenta recoger la pierna y evitar el contacto, pero sí termina impactando al jugador del Manta. Ojo, esto puede terminar en una cartulina roja.
3: Bueno, se acercan jugadores de Liga de Quito y del Manta, ¿no? Cada quien alegando lo suyo.
2: Ah, pero Cabrera hace el show, están lejos de la zona de revisión del VAR. Es una presión de lado y lado, es una presión de lado y lado. Ahora, si hay cambio de cartulina de amarilla a roja, para el Manta es un gran negocio en el arranque del partido, que Liga se quede con 10.
3: Y un balde de agua fría para Liga de Quito le ocasiona un problema para sus planes de venir a buscar también un resultado que lo mantenga en ese primer hexagonal para disputar el título.
2: Y va a trastocar la planificación. Kevin Pazmiño y María Belén Lupera son los que están en el VAR, que llamaron al árbitro para que revisaran la jugada. Los jugadores de Liga le están graficando al cuarto árbitro, a Roque Vélez, que efectivamente él recoge la pierna, pero hay una agresión. No recoge la pierna.
3: Bueno, va.
2: Recoge la pierna después de impactar, viendo la reiteración.
0: A lo Brulí.
2: Hay una entrada, bastante.
3: Bueno, fuerte. Para graficar, sí fue a lo Brulí, ¿no?
2: Claro.
3: Sí fue a lo Jackie Chan.
2: Una patada voladora.
3: Sí. Y justamente en la cadera del jugador
2: del Manta. Se desprende del piso, salta, hablo de lateral Troya, Jefferson Troya, el joven de 25 años. ¿Será que se desprende el piso un metro y medio, más o menos, saltando? Y allá va y le busca y le da.
3: Bueno, le da la fuerte.
2: Del muslo a un
3: corredor. ¿Roja, señor?
2: Para mí es roja.
3: Ahí lo vemos, Alexander Domínguez, quizás influyendo un poco en lo que viene siendo los comentarios. Vamos a ver qué dictamina el árbitro. Para mí también es roja, ¿no? Le va a sacar roja. Le va a sacar roja.
2: Sí, señor.
3: Le va a sacar roja, señores.
2: Esta no es amarilla.
3: No es amarilla.
2: No es amarilla, roja, grafica y va con la cartulina roja.
3: Confirmamos, señores, el número 5 cambia su amarillo por tarjeta roja. La decisión del árbitro ante una

0: agresión al número 27, el señor Troya, marcador derecho del Manta Fútbol Club, y Liga de Quito se queda en estos primeros minutos con un jugador menos.
1: Pero cometerle esa falta, pegarle esa patada a Troya, no fue ni que fuera
2: en una zona de no hacía daño al rival,
1: ni en el área, en el área le doy la pelota y la bota.
0: Se va entre lágrimas el jugador, ahí lo consuelan algunos de los veteranos, entre ellos Alexander Domínguez y también la camada de jugadores de Liga de Quito.
2: ¿Qué pecó de su inexperiencia, de su juventud?
0: 22 añitos tiene, 23 añitos.
2: Ya pasa los 100 partidos en primera división, ya ha estado en el fútbol del extranjero.
0: ¿Ha sido campeón con Liga de Quito?
2: Justamente por esa juventud es que regresa nuevamente al fútbol ecuatoriano, porque no estaba preparado de pronto en el ámbito psicológico, porque no está en duda su calidad técnica que posee, pero acá comete un error y se va entre lágrimas, consolado por sus compañeros, sale expulsado el número 5 de Liga de Quito y acaba de tener que trastocar en algo la planificación el Pato Hurtado.
3: Se viene el tiro libre, arriba la pelota, señoras y señores.
4: No pasó nada.
3: Yo la tiro de esquina.
2: No, no tocó nadie. Estaba en posición. Los dos zagueros habían subido. Tanto Nazareno como Moscarelli. Finalmente, y también el colombiano, el argentino Ramírez, ni Ramírez ni Moscarelli logran desviar la pelota, se paseó por toda el área, pero ya estaba la acción militar, habían levantado la banderola el asistente que corre por esa banda.
3: Ojalá que el Manta aproveche la superioridad numérica que tiene dentro del campo de juego.
0: Oiga, no hay discusión, no está bien la decisión del árbitro, ¿no? Por si acaso, ¿no?
3: Sí, señor. Arriba la pelota, golpe de cabeza, Glendis Mina, que la sacaba tocando para que venga el Ting Angulo mano a mano con Ade. La pelota se le escapa del campo de juego. Va a haber simplemente saque lateral, según lo dictamina el juez central del compromiso, a favor de Liga de Quito. Ahí está caído el Ting Angulo, pero no hubo falta, solamente saque lateral.
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3: Hay otro saque lateral a favor del Manta.
0: Usted se pasa, Joaquín, ¿eh? La hora y todo lo que acaba de decir de la esquina de Orlando, no es demasiado.
2: Uno se lo llevó con todo al Pato Hurtado, uno de los históricos goleadores de Liga Deportiva Universitaria de Quito. Cuando cae el triángulo, cae encima el Pato Hurtado y se fue al piso. El técnico interino que tiene Liga de Quito, que debutó en derrota contra Leones la fecha anterior. Y veremos si finalmente se queda en el banquillo, tomando en cuenta que Liga la próxima semana ya tendrá que jugar por Copa Libertadores de América. Octavos de final. Juega contra el Marisol Fútbol Club de Brasil, un equipo debutante en la competición que ascendió 4 categorías en los últimos 6 años y ha llegado a Copa Libertadores de América.
3: Muy bien, hubo una falta acá en contra de Pretel.
0: Fuerte falta, ¿eh? Fuerte falta. Cuidémonos de estas cosas porque los árbitros suelen compensar muchas veces sus decisiones a los otros equipos. Muy fuerte la entrada ante el señor Pretel, que está atendido con espigado, es sus compañeros reclamando. Al final no hubo amarilla.
5: 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Minuto 16 de la primera etapa. 0 tiene Manta Fútbol Club, 0 tiene Liga Deportiva Universitaria de Quito. Los siguientes 15 minutos, los comentarios del profesor Ramón Ochoa Soledispa.
3: Se cobró el tiro libre, rechazando estaba la gente del Manta, la tiene de tocando con Pretel, dejando hacia atrás para que salga Ayala, Jan Ayala con la pelota, con Janer Corozo jugando de primera, Josué creo que la recibe, bueno con la pelota, le quitó Viada allá, Joaquín Vergés ya salió jugando, toca para Jean Carlos Blanco, el colombiano pisa el instrumento, levanta la mirada, tocó para arriba, el Ting Angulo no logra tocarla bien, venía Blanco, el árbitro, se fueron acá de Quiño, se quieren ir. El Ting Angulo y Ricardo Ade, profesor Ramón Ochoa.
6: Ojalá y el Manta pueda aprovechar los vacíos que deja un volante de recuperación, un volante mixto que se va como el González. Pero ahí depende ya del equipo, de la predisposición técnica de Javier Carvajal. A ver, muchachos, quedó un vacío, usted se adelanta un poquito más y va a cubrir ese vacío, esa vacante que deja el expulsado. Vamos a adelantar línea, somos más. Esa es la motivación para cambiarle la actitud a los jugadores del Manta y poder sacar un resultado positivo el día de hoy.
3: Tarjeta amarilla para Patricio Hurtado y también para un jugador de Liga de Quito que está en la banca por reclamos ante la falta y el encontrón que hubo allí entre Angulo y Ade. A ver, tiro libre a favor del cuadro maravita. Joaquín Vergés parado frente a la pelota, único candidato para pegarle, dueño de todas las pelotas quietas, manos en la cintura. Joaquín Vergés lo invita a acercarse acá al jugador Nazareno, Jefferson Nazareno. Vergés le va a pegar, señoras y señores. Está en tres cuartos de cancha la pelota, tocó cortito Vergés, lo hizo con Robert Burbano, levanta el centro, arriba la pelota, no llega nadie primero, Ricardo Adé rechazando, la vuelve a recuperar Vergés, tocaba la pelota acá Jefferson Nazareno, se le escapa, se viene Liga, cuidado, la tiene Estrada, Michael Estrada con el esférico, se acomoda para pegarle, tiró la pelota por la zurda, no le entendió Pletel. El balón abandonó el campo de juego, era Zambrano el que se proyectaba, pero un pase como enemigo, profesor.
6: Ambos equipos están desconectados en sus circuitos, en sus líneas. El Manta le da la facilidad para que Liga de Quito, en la mala entrega, en la mala distribución del balón, contragolpe. Y el Liga de Quito, por medio de Estrada, que tenía panorama amplio, dos, uno por derecho, otro por izquierda, tranquilamente para abrir el compás y poder crear más claridad ofensiva en el conjunto de para el Liga de Quito. Pero ambos equipos sabemos por qué están en, ahora nos damos cuenta por qué están en esa posición.
3: Sí, señor, totalmente de acuerdo. No va a ser un partido tan bueno para este día miércoles aquí. Va a ser un miércoles este partido, o este partido va a ser un miércoles. La pelota la tiene nuevamente el conjunto del Manta, se coló rápidamente el tiro libre. Dominando las acciones está Robert Urbano, tira un pelotazo largo arriba, se viene el conjunto maravita. Joaquín Vergés que se desplaza por derecha, amagando, quiere escaparse, le quitan la pelota. O ya la misma había abandonado el campo de juego. Línea número 2 dice que esto es un saque lateral que corresponde al equipo visitante.
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3: Está saliendo el Manta nuevamente, Burbano con la pelota, Robert que se viene por derecha, invita a jugar, quien se aproxima por allá, Troya, devolviendo hacia atrás el esférico una vez más con Ramírez, Ramírez que entrega para Troya, levanta el centro, pero muy pasado, el balón no abandona el campo de juego, llega Glendis Mina para controlar, para mí que abandonó el campo de juego, el árbitro dice que no, Mina con la pelota, se deja anticipar de José Cuero, Cuero que la gana. Prendió los motores, encendió las turbinas, tocó con Yander Corozo, le devuelve para Cuero. Cuero con la pelota, se le anticipaba el Tigre Angulo, le ganó la posición del esférico, tras trabilla cae, le cometen falta, el árbitro dice que hay tiro libre. Profesor Ramón Ochoa, falta clara.
6: Sí, no le queda otro recurso al jugador de Liga de Quito. Una vez que pierde el balón, pierde la conexión con el balón, se ve precisado a cometer una falta. Y qué mejor que en esta posición donde no genera peligro. El Manta creo que tiene un jugador de más en el medio campo. Tiene que más bien adelantarlo allá cerca del colombiano Blanco para que tenga con quién más jugar. Blanco el momento que el Manta ataca muy, muy, muy solo el colombiano y no tiene con quién conectarse en la parte de arriba porque el team Angulo es uno menos allá.
3: Buena la quiso Glendis Mina, segundo túnel que le pone acá ahora es para en contra de Pretel. Salía con una pelota bastante complicada Moscarelli, la va tocando por derecha Robert Urbano que caía, viene a buscar la Troya, le saca ventaja acá el hombre de Liga de Quito, había una falta en contra de Carabalí, dice el juez central del compromiso, que se cobre un tiro libre. Tiro libre a favor de Liga de Quito.
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3: Hay tiro libre, lo va a hacer efectivo el portero Valle, Gonzalo Valle, viene de jugar, bueno, viene de participar en el Mundial, aunque no jugó.
6: Estuvo viendo jugar.
3: Sí, señor, pero estuvo en el Mundial. Y así mismo fueron algunos y dijeron que estamos en el Mundial, aunque no fueron al estadio. Y él sí estuvo en el estadio, profe.
6: Ellos estuvieron en el estadio.
3: Pero sí.
6: Muchos vendieron la falsa información de que estamos transmitiendo en el Mundial.
3: Sí, estaban en los parques. Así me cojo a mí. Hay una falta en contra de Vergés. Se va a cobrar un tiro libre para el Manta Fútbol Club. ¿Cuántos minutos se han jugado ya, Joaquín?
5: Tenemos ya recorrido 23 minutos de la primera etapa. Cero tiene Manta Fútbol Club. Cero tiene Liga Deportiva Universitaria de Quito.
3: 23 minutos, profe. ¿Cuánto le pone usted del 1 al 10 este partido hasta el momento?
6: La agua fresca, ahí se me la puso difícil. Es como cuando un estudiante...
3: Cuando un estudiante saca
6: una nota baja.
3: ¿Cómo quién, por ejemplo?
6: No, Neil Párraga.
3: Yo nunca he dicho Neil Párraga.
0: Gracias a Dios, siempre notas altas.
6: Sí, sí.
3: Pues,
6: dice, mi
3: respeto.
6: Yo,
3: profe, ¿cómo le conté la otra vez? Me decía un estudiante que tenía usted que para pasar de curso tenía que romper la pared, algo así me dijo. Dice, para pasar de segundo a tercero tuvo que romper la pared. Me dice, no sé. No entiendo, pues usted es profesor, yo que voy a saber esas cosas, yo no soy docente. La pelota la tiene el Manta, ahí está llegando el Ting Angulo, se metió hasta la cocina, hizo la de Messi y remató como el Ting.
0: Lo que acaba de pasar, y perdónenme, profe, yo sé que estudio es el comentario. Solamente le voy a decir algo. Hasta el árbitro ayudó, sin querer queriendo, vean acá la repetición, compañeros. Sin querer queriendo, en la obstrucción al cierre de un jugador del Liga de Quito, y el team tenía todo a su disposición. Vean, Franco y Zambrano. No puedo coger la marca, y ni aún así. Perdónenme, profe, perdónenme.
6: Tenía que revisarla. Tenía que protestarla, la protestaban los jugadores de Liga.
0: Si era gol, entraba revisión.
6: Claro, entraba revisión.
3: ¿Por qué?
6: Porque hay obstrucción del árbitro en el jugador, en el defensa que va a marcar al jugador de Liga de Quito, del Manta.
3: Claro. Ah, sí. Claro.
0: Ay, Pepito, confía en mi palabra.
6: Para revisión. Tenía que revisarse la acción y verás que se lo anulaban como el gol de Egipto, un gol legítimo.
3: Sí, pero bueno. También sabían quién iba a rematar, pues ese es el problema. Sabían que el que iba a rematar se llama José Angulo.
0: Oiga, se metió hasta la cocina.
6: 10 años menos del tío Angulo hacía ese gol. Sí. 10 años menos.
3: Pero las cosas pasan y hay otras cosas también que pasan. Hay saque lateral para Liga de Quito. Josué Cuero va a poner la pelota en movimiento cerca del banderín del córner. Va a tomar impulso. Profe, usted en su época de la escuela no jugaba a la ranchón. Arriba la pelota, golpe de cabeza. La estaba sacando Troya. Insiste, en segunda instancia logró tocarla. Se viene Robert Urbano. Ya no es el mismo Robert con la velocidad que tenía en su época en el Delfín, pero sigue jugando. Se frena ahora, levantó la mirada. Lo vio Joaquín Vergés en el medio campo. Para él tocó el instrumento que abrió por la zurda.
0: Dice
3: el
0: profe.
3: Para que venga el Ting Angulo, lo tocó bonito, dígame.
0: 10 años menos a Robert Urbano de otra cosa.
3: Sí, señor. Otra vez Vergés abriendo por derecha. Troya que adelanta la pelota. Ahí está Robert levantando el centro, pero fácil a las manos del portero Gonzalo Valle, que se quedó con la sintonía de solo Onda 99.7.
6: Lo veo animado al Manta, lo veo animado, pero con la misma ineficacia que a lo largo de estos 20 partidos que ha jugado el Manta Fútbol Club. La misma ineficacia futbolística. Pero lo bueno, a diferencia de otros partidos, que se le ve un estado de ánimo diferente. Claro, tiene la ventaja de estar con un hombre más en la cancha. El último partido que vi aquí fue ante Lorenzo, ¿no, Pepito?
3: Pero
6: qué desazón, qué partido más pésimo que felizmente no perdió ante Lorenzo. Pero hoy lo veo más animado porque tiene más espacio, cómo moverse mejor.
3: Se ven los jugadores como cuando uno cobra. O sea, no digo que yo he cobrado, no sé, no, pero digo más o menos así como cuando anda cobradito, que anda alegre.
6: Cuando uno cobra la quincena, sí. O el fin de semana. En el campo, usted el sábado.
3: El sábado.
6: Cobra
3: el día viernes, tal vez. La gente silbaba. Este ya tiene platita para mañana. Se iba a buscar la alforja ya para el día siguiente. La pelota la tiene nuevamente el Manta. Robert Urbano se frena. Urbano levanta la mirada, tocando hacia atrás. Octavio Moscarelli que la domina, dejando por la banda zurda. Este es Lendis Mina, pisó el instrumento en el medio campo. Jefferson Nazareno la va a tocar. Jefferson, este era el Nazareno, pero es Juan.
1: Juan Nazareno levantó la mirada. Este sí es Jefferson, es que hay dos Nazareno allí y tienen bastante parecido, como que fueran de la misma fábrica. Tocando por arriba, Angulo que la busca, no logra dominarla. Qué difícil se le hace controlar la pelota. Uy, viene con todo acá. Le fue levantando la cuchilla, le puso arriba y se gana una tarjeta amarilla el jugador del Manta Fútbol Club. ¿Para qué te traje? Dicen los arempiros. Este es Jefferson Nazareno, tiro libre.
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1: Ataca el Manta Carabalí, se viene ya del Corozo, toca en el corazón de las 18 yardas, menos mal llegó la salida para sacar la pelota allí y de inmediato la va a poner a circular por derecha. Le tiró una piedra acá, la está ganando el conjunto bravita, el Team Angulo. Angulo que escapa de la marca de su adversario, se queda parado ahí reclamando una falta. El árbitro dice que no.
0: Pepito, perdóneme la interrupción de su relato. Eso es lo que digo, debe haber un hombre más adelantado para que juegue con el delantero que viene a carrera.
1: Sí, señor, buena pelota ya por parte de Joaquín Vergés. No te lances, Blanco, que no te van a pitar, no hay nada allí. Ya sale Jan Ayala nuevamente con la pelota, la va tocando en el medio sector. El que la recibe es Francois Zambrano, dejando en el fondo para Segovia. Ahí está Segovia con la pelota, cambiando hacia el otro costado. Primero llegaba Joaquín Vergés, distribuyó bien el esférico para Ramírez. Brian Ramírez tocando el esférico con Nazareno, abriendo por derecha, Burbano, el que se frena, la va a levantar, giró el cuerpo totalmente en su propio eje, giró todo el cuerpo allí, tocó por la banda zurda, Glenn Dismina que la controla, dejó la pelota con el jugador Joaquín Vergés. Vergés con la pelota, se fue Joaquín, ¡Juaco! ¡Tócala, Juaco! En el fondo con Moscarelli, dejando con Jefferson Nazareno, abriendo por derecha, está una vez más el jugador Troya, la va a devolver para Jefferson Nazareno. Nazareno con la pelota, deja en el fondo, este es Octavio Moscarelli, jugando con Ramírez, Brian con el esférico, el número 5 ya se mete en campo rival, tiene que devolver hacia atrás la pelota para que salga Moscarelli, tocando con Juan Nazareno, adelantando una vez más para Robert Burbano, el 10 tocando por derecha, llega Troya con la pelota, vamos a ver si arde o no arde Troya, amagando, quiere escaparse en medio de dos, tiene que tocarla hacia atrás para Jefferson Nazareno, ahora para su primo Juan Nazareno, tira un pelotazo por la banda zurda, el que la portigua con el pecho acá es Clem Dismina, la va a levantar, quién se le acerca, nadie se aproxima, no tiene con quién tocar, tuvo que hacerlo con Moscarelli, devuelve rápidamente ahora con Brian Ramírez para el Manta Fútbol Club, que está tocando algunos pases allá. Así quiero ver al Manta siempre tocando pase y pase, como en otras ocasiones, dos toques y la pasa nuevamente. La tiene Burbano, Robert con la pelota, ya van algunos toques y el Liga no la encuentra. Abriendo por derecha, Jefferson Troya, Troya retrocede nuevamente. Burbano hizo pasar de largo a Sommer, uy, trastrabilló, logró tocarla, pero para el rival.
0: Una
1: varios
0: más.
1: Toques, profe, pero varios toques
0: una
1: hizo el Manta.
0: Sí, señor. Los excesos de la entrega a recepción terminan en eso, fallando. Ataca el
1: puma. Se viene Vergés con la pelota, abrió por la banda zurda, el que llega es el Team Angulo. Vamos, Tinto. ¡Oh, que la para Glendis! ¡Mira! ¡La va a tocar a ras de piso la pelota! ¡Que se cruza en las 18 yardas! Había posición adelantada. Una jugada de peligro, pero cuando el pobre lava la camisa, ese día llueve, profesor.
0: En esos centros, y don Joaquín Cordero, que es delantero, ¿sabe? En esos centros se los tira el pase hacia atrás, no hacia el que está adelantado, porque si ese pase iba hacia atrás, el pase de la muerte, no incurría en la falta de fuera de juego. El que iba atrás era el que tenía la opción de rematar. Una más que se pierde el Manta.
5: 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Minuto 31 de la primera etapa. Cero tiene Manta Fútbol Club, cero tiene Liga Deportiva Universal. Universitario de Quito.
3: Pelota que la tiene Octavio Moscarelli, deja con Jefferson Nazareno, el número 4, saliendo lentamente en su propio reducto, juega con el señor Brian Ramírez. Ramírez que se adelanta algunos metros, se frena, pisa la pelota, lo ve a Moscarelli de primera, distribuye por la zurda, Joaquín Vergés le devuelve para Moscarelli, va a salir el número 24, la va a tocar nuevamente Moscarelli, a paso lento va saliendo, dejándose atrás para que salga nuevamente Jefferson Nazareno, la pisa, devuelve para Moscarelli, están en su propio reducto. Ya le vamos a preguntar al licenciado Johnny Fabricio Molina su análisis de estos, de esta primera media hora de juego, cuando la va a sacar allá Walter Chávez, la va a poner en movimiento, no se decide, cuidado, la va a entregar al rival, logró levantar la pelota en el medio campo, golpe de cabeza, llegaba Joaquín Vergés, se anticipaba, acá era Segovia. La pelota la tiene nuevamente en Liga de Quito, no pasa nada. Señor licenciado Johnny Fabricio Molina Macías.
4: Gracias, Pepito. No nos estamos enfrentando a la mejor Liga Deportiva Universitaria de Quito de estos últimos años. Un equipo que incluso en la tabla de ubicaciones se encuentra abajo de Barcelona y está como en el quinto, sexto lugar. Y no viene en su mejor momento anímico, porque no me vengan a mí con el cuento de decir de que con el cambio de director técnico se solucionan las cosas en los equipos. Es más, si no hay un técnico titular, ¿qué ocurre en un plantel de fútbol? Hay un desequilibrio emocional. Liga de Quito no está jugando bien, ya perdió al jugador González, me parece bien impulsado. Ustedes tuvieron la oportunidad incluso de ver y apoyarse también algo en la tecnología. Y el Manta ha tenido una clara oportunidad, que fue hace unos 5 minutos aproximadamente, en la cual las tuvieron como para poder embocar al fondo de las mallas. El partido, en lo que tiene que ver a términos generales, con mayor dominio territorial, no tanto efectivo, del equipo del Manta Fútbol Club.
3: Ahí está dominando Brian Ramírez, abriendo por la banda diestra, la va a encontrar Troya, va a tocarle para Ramírez, Ramírez con la pelota, dejando para Jefferson Nazareno, ubicando hacia la zurda para que salga Octavio Moscarelli. Ya se metió en territorio rival, tocó por el costado izquierdo para Glendis Mina, dejó para el Tin Angulo, logró tocarla para Blanco, arriba la pelota, se anticipaba Josué Cuero, mano a mano allá van ambos al cuerpo con el Tin Angulo, la tiene Giancarlo Blanco tocando con Glendis Mina, levanta el centro, Mina, te dan una pelota y lanza una piedra, qué barbaridad, por encima del pórtico que defiende Gonzalo Aya, y saque de arco para el cuadro visitante.
5: 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Orlando en Puerto Viejo, minuto 34 de la primera etapa, 0 tiene Manta Fútbol Club, 0 tiene Liga Deportiva Universitaria de Quito.
3: Sacando la pelota estaba Nazareno, dejando con Brian Ramírez, ay, que quiso hacer ya Glendis Mina, estrelló el balón en un rival, se convierte en otro saque lateral a favor del cuadro maravita. Glendis Mina se apresta para ejecutar desde la banda zurda. Estamos en el primer tiempo, 0 para el Manta, 0 para Liga de Quito. Esta es la fecha 21, me parece. Arriba la pelota, lograba tocar mediante golpe de cabeza. Giancarlos Blanco rechazó con todo Segovia. Balón que sale por un costado. Nuevamente saque lateral para el Manta. Lo ejecuta Glendis Mina tocando arriba. Giancarlos Blanco, golpe de cabeza por parte de Joaquín Vergés. Angulo que la bajaba, lo agarraban. El árbitro dice que no hubo falta. La deja pasar acá el jugador Estrada. Pelota que queda en el fondo. El que va a llegar es Jefferson Troya. La va dominando por la banda diestra. Logra controlarla. Vamos a ver si puede hacerlo. Tocó con Robert Urbano. Entregó con Nazareno. Juan Nazareno con la pelota. Levantó la mirada y también levantó el esférico por el costado zurdo. Comprometida. Llega primero. Este es Corozo. Quiso hacerse la individual, pero no pudo. Se le quedó la pelota. Ya la va sacando nuevamente el Manta, pero la recupera acá Paretel. Para el conjunto maravilloso, visitante, golpe de cabeza, rechazando, está nuevamente el cuadro del Manta, la tiene el Tin Angulo, saludos para Javier Narváez, como siempre en nuestra sintonía, para el doctor del volante en la capital manadita, para don Luis Macay, que nos escucha también acá en la ciudad de Manta o en la parroquia de la Unidad Proaño de Montecristi, creo que nos está escuchando don Luis Macay, a la gente que se engancha la señal como don Emdey Moreira, en el barrio Centenario, al igual que don Joel Peñafiel, el Franco. Gracias por estar en nuestra sintonía. Fútbol paralizado, tiro libre para el Manta.
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3: Muy bien, Miquito Gilar, saludo para el profesor Ochoa, dice, entrenador mío en Ipaca. Bueno, ahí están los fans del profesor Ramón Ochoa, los ex pupilos del profesor Ochoa, tanto en el colegio como también en las canchas de fútbol.
4: Claro, el profesor Ochoa tuvo su pasado en Ipaca.
3: Ah, claro, como sea, como técnico.
4: Oh, por supuesto. Estuvo algunos años estuvo dirigiendo la escuela de Ipaca.
3: Su profesor, creo que hasta don Alfonso lo dirigió cuando era infantil.
4: Yo creo que son más o menos contemporáneos, ¿no?
3: No, sí, le dio clase a don Alfonso. Hay tiro libre. Tiro libre que corresponde a Liga de Quito.
4: Le alaban la pantaloneta el jugador de Liga de Quito.
3: Uh-huh. El encargado de poner la pelota en movimiento va a ser Recarabalí. El número 67 la va a levantar con la pierna zurda, pelota en viaje, cuidado, venía Francois Zambrano, tocaba hacia atrás, finalmente logra rechazarla.
4: Fuera de lugar ahí, Pepito.
3: Sí, señor. Ya estaba anulitada la jugada cuando la reventó acá el jugador Ramírez. Hay tiro libre que corresponde al cuadro Manavita. ¿Cuántos minutos se juegan
5: ya? Tenemos ya recorrido 38 minutos de la primera etapa. Cero tiene Manta Fútbol Club, cero tiene Liga Deportiva Universitaria de Quito. 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
3: Perfecto, a la gente del taxismo que está a esta hora recorren las ciudades Manta, Puerto Viejo y andan escuchando la radio. Un saludo cordial para todos ustedes. Se me escapó el nombre acá de un oficial en servicio pasivo, taxista, y anda siempre escuchando la estación radial. La pelota la tiene el Manta. Ahí estaba tocando la Moscarelli, dejando con Glendis Mina. Logró tocarla por la banda zurda. Joaquín Vergés, se le anticipa un rival que también Johnny Molina. A veces los pases mal dado termina en esto, no logra llegar, porque primero llega el rival, pero va con todo.
4: No, el tema de lo peligroso, Pepe, yo te entiendo que tú dices ante la dificultad de dar bien un pase, se produce el balón dividido. Entonces allí donde tú vas al choque, donde uno puede entrar primero y pueden cometer una falta fuerte, ¿no? Ese es el inconveniente. El Manta no tiene una buena posesión de pelota. Es difícil que te pueda hacer 3-4 toques directos antes que la pierda, ¿no?
3: Efectivamente, y el balón lo tiene nuevamente Octavio Moscarelli, dejando con Juan Nazareno, saliendo al 70, tocando por derecha, Jefferson Troya. Ay, Troya, controla, hijito, no te apures.
4: 5 toques le alcancé a... Porque, lógicamente, están en una posición clara de la línea defensiva. Pero muy, muy, muy complicado.
3: Pero nadie se la quita y él mejor la bota. Saque lateral para Liga, arriba la pelota. La estaba sacando Nazareno. Intenta controlarla el Manta. Ya la recupera Liga de Quito por acción de Pretel, que es objeto de falta. El árbitro muy cerca dice que esto es un tiro libre y bastante peligroso a favor de Liga.
5: 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Minuto 40, 40 minutos de la primera etapa. Cero tiene Manta Fútbol Club, cero tiene Liga Deportiva Universitaria de Quito.
3: Se viene el tiro libre. Le va a pegar Carabalí. Hay un solo hombre en barrera y un solo candidato para pegarle esa pelota. Carabalí con la pierna zurda levanta el centro. No llega nadie. Ni atacantes, ni defensores. Simplemente el balón se pierde para un saque de arco. Le quedan 5 minutos en reglamentarios. Yo creo que unos 3 más por la revisión del VAR que se hizo, ¿no?
4: Claro, que ahora hay mucho protocolo. En el Mundial veíamos que eran muy directos. Es que no se está aplicando nada. Creo que ni en Copa Libertadores, me decía Ramón, en torneos internacionales, por lo menos aquí en Sudamérica, seguimos con los mismos horrores que se cometen. O sea, perder demasiado tiempo.
3: ¡Uy, esa pelota! ¡Qué regalo que hace Moscarelli! ¡Se viene! ¡Liga! ¡Liga! ¡Gol!

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0: Muchas gracias, señoras y señores. ¿Cuántos minutos van, Joaquín?
1: Ya tenemos recorrido 45 minutos de la primera etapa. 0 tiene Manta Fútbol Club, 1 tiene Liga Deportiva Universitaria de Quito.
0: Se viene un tiro de esquina, Johnny Fabricio. ¿Cómo califica esto?
2: Repito, un desastre, un completo y total desastre, una decepción que ya nos ha tenido acostumbrados. Ya cuando venimos a comentarle al Delfín, venimos con un plástico en el hígado, porque ya la situación se torna bien complicada. Yo creo que Javier también en su momento, para no seguirse quemando, debería de dar un paso al costado y que asuma a otra persona. Y no tenemos nada contra Javier, le tenemos un cariño y afecto a la familia, sí, a él.
0: Antes por el bien de él que se le pide que deje ese equipo.
2: Sí, o sea, él no puede estar dirigiendo un equipo sin alma, con jugadores que cometen errores infantiles de defensa. Hace 3 meses nosotros dijimos que es bueno la paralización por la participación de la selección ecuatoriana para que refuerce la defensa del equipo del Manta, porque es un desastre desde la primera fecha. Vean los goles que le han hecho al Manta. Yo les invito, Joaquín, Pepito, a que observen los goles que le han hecho al Manta. Es un horror, es un terror, es como el manual para no jugar así en el sistema defensivo, Pepe.
0: Yo en este mismo rato hubiese salido a la cancha con un cartel. Señores, muchas gracias, nos vemos. La pelota la tiene nuevamente el Manta. Nazareno, dejando hacia atrás para la estrella Moscarelli. El regalón Papá Noel, dejando ahora con Brian Ramírez. Ramírez con la pelota, levanta la mirada, la rifa, no tiene quien tocarle. La entregó para Jefferson Troya, que puso el cabezazo, pero la mandó fuera del campo de juego. Saque lateral para la Liga de Quito.
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0: Va a haber saque lateral para la Liga de Quito. Ya se juegan adicionales aquí en el estadio Jocay de la ciudad de Manta.
2: Son 5, Pepito.
0: Ya se han consumido 2 y algo más. Le quedan 3 al partido y el Manta, en vez de levantar cabeza, va más cabibajo de lo que empezó. Porque empezó con buen ánimo, lo decía el profesor Ochoa, le gustaba el ánimo, pero ahora lo que pasa. La pelota, ¿qué dijo el árbitro? Corresponde al Manta FC. No, a Liga de Quito, dijo. Lo va a hacer efectivo allá el jugador Carabalí. La va a poner en movimiento. Pelota con el conjunto visitante. Janner Corozo tocando hacia atrás. Pretel, que saca un remate desviado. Hay saque de arco nuevamente para el equipo atunero. ¿Y te atreves a entregarle todavía a Moscarelli? Yo no le entregara la pelota allí.
1: Es valiente el arquero.
0: Sí, señor, es hasta más. Moscarelli.
2: Pero el que más fuerte y duro se portó con Moscarelli fue precisamente Charles, claro, como capitán y arquero.
0: Y sí, se lo volvió a entregar nuevamente. Ahí está Ramírez. Ramírez que sale jugando con pelota dominada. Devolvió para Moscarelli. La rifó. Va a llegar Glendis Mina. Entregó para el Tig Angulo. Angulo con la pelota. ¿Quién lo acompaña? Angulo, mano a mano, la individual. Le ganaron allá el esférico. Ya la tiene Josué Cuero. Cuero que va a tirar la pelota en el medio campo para que venga Estrada. La escondió Estrada, se le anticipa un rival. Logró sacar ventaja. Quiso filtrarla ya para Janner Corozo. Pero ella, es como ha agarrado ya. ¡Ay, señor! Estos agarrones. Mejor me río de la risa. Cobró rápidamente el tiro libre el Manta. La tiene Angulo. Angulo con la pelota, levantó la mirada en el medio campo, lo vio a Joaquín Vergés, que va a entregarle para Robert Burbano. Para él viene Burbano con la pelota, devuelve para Jefferson en Valverde, más atrás el esférico con Juan Nazareno. Nazareno que la domina, tocando por derecha, entregó para Jefferson. Nazareno dejando con Ramírez, Ramírez jugando hacia arriba, Juan Nazareno con la pelota, la va a levantar el número 70, no se decide quién la pide, con quién entrega, la rifa en las 18 yardas, Ricardo Adé con la pelota, la viene a buscar Giancarlos Blanco, Segovia en segunda instancia mediante golpe de cabeza.
1: Minuto 49.
0: Ya estamos a un minuto prácticamente de que esto se termine en la primera parte y a ver qué pasa, qué recompone, cómo estará luego ese camerino en el entretiempo. Señoras y señores, el árbitro no se complica y dice: hasta aquí te trajo el río. Termina. termina la primera parte, finaliza el primer tiempo, 0 para el Manta, 1 para Liga de Quito.
3: Colorín colorado, cuento acabado.
0: Acabó el primer tiempo, cuento acabado. Vamos a los comentarios antes, Joaquín Cordero.
1: 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Ya estamos con el análisis de lo que fue ese primer tiempo. Acá en el glorioso Jocay de la ciudad de Manta ya está el licenciado Johnny Fabricio Molina, el profesor Ramón Ochoa Soledis, panel Párraga, y el abogado Carlos Luis Vázquez a través de la más deportiva Global Digital y la 99.7 FM Estéreo, Sono Onda.
2: Muchas gracias, don Joaquín. Estamos listos para comentar lo que ha sido estos primeros 45 minutos, donde el Manta tuvo mayor dominio del balón, pero cometieron un tremendo horror. Yo no le llamo esto error, sino un horror. Aquí Pepito decía, es como que si de pronto le quisieran hacer la casita al técnico, pero yo creo que Javier, hablábamos y en eso debemos coincidir, Ramón, el aprecio que no solamente le tenemos a Javier, sino a la familia. Tuvimos la suerte incluso de ser amigos de su señor padre, ¿no? Pero ya, yo creo que Javier, por el bien del fútbol, por el bien de la salud mental, de él debe renunciar a este equipo. Porque si yo veo que hay un equipo que no me está colaborando, que no me está permitiendo de pronto desarrollar mis ideas futbolísticas plasmadas en una pizarra o plasmadas en un trabajo semanal, Ramón, yo o se van ellos o me voy yo. Porque créeme que este asunto ya pasa de claro a completamente oscuro. Un equipo que está jugando no con el mejor Liga Deportiva Universitaria de Quito, con un plantel que está diezmado, incluso hasta psicológicamente tocado por la salida de su director técnico. No podemos hablar de que viene en su mejor momento, porque están con un, incluso hasta con un cuerpo técnico sustituto, emergente, que va a estar parcialmente en el banquillo. Es ante esta Liga Deportiva Universitaria de Quito, un Estrada que no le hace gol a nadie, pero viene acá y le dan esa posibilidad. Perdóname, Ramón, ya uno con la edad que tiene puede también hacer lo mismo, un cabezazo y ante tan regalo, porque se la pone tan bonita como para que venga Estrada y deje sin la más mínima posibilidad al arquero Chávez, que siendo capitán y siendo lógicamente jugador directo fue a discutirle al elemento extranjero del equipo del Manta.
4: Lamentablemente en esos primeros 45 minutos el resultado más justo hubiese sido el empate 0 goles. Que el Manta está jugando bien a raíz de los primeros minutos que fue expulsado González. El conjunto del Manta se le veía que por lo menos intentaba aprovechar el vacío que dejó el volante el mixto del conjunto de Liga de Quito y empezó a moverse mejor. Incluso en mi micro comentario, mis primeros 15 minutos de comentario, yo dije que al Manta se le veía otro movimiento, otro toque de balón, tenía la oportunidad de ver mejores conexiones en línea defensiva, volantes y delanteros, pero que había que adelantar unos volantes para que haga más conexión directa con los delanteros, sea con el team Angulo o con el jugador blanco. Pero ni eso no ocurrió, eso no tomó en cuenta Javier Carvajal. A lo mejor pensaba hacerlo en el entretiempo, indicarle algo a los muchachos y decirles cómo cambiar el sistema de juego, a sabiendas que están jugando con uno más. Pero esa jugada fatal que ocurrió, ese minuto fatal, minuto 41, una mala entrega. Yo no sé por qué hay ese sistema de jugar hacia atrás con los arqueros. No sé, en nuestra época, tú también dirigiste, Johnny, y ni con los muchachos ni en las formativas se hacía eso, ni en los intercolegiales se hacía eso del fútbol regresivo, porque el fútbol regresivo, principalmente si está jugando como local, el fútbol regresivo no da iniciativa para ganar espacio hacia arriba. El fútbol regresivo trae esa consecuencia. ¿Quién es, cuál es el equipo que aplicó aquí el fútbol regresivo y lo sigue aplicando? De hacer la ronda, el cambio de un extremo a otro, de un frente a otro. El Independiente del Valle. Independiente del Valle, ¿qué hace con los arqueros? Primero los prueba, el preparador de arquero le dice, vea señor arquero, usted tiene que adaptarse a este sistema de juego, salir jugando con los pies desde atrás. Si no hay espacio porque el rival no te los da, tenemos que hacer el retroceso con el arquero y el arquero levantar la cabeza y abrir el juego hacia la derecha o hacia la izquierda. Y si hay un calle, si se puede hacer por medio del callejón central, también lo puede hacer. Pero para eso hay que tener buen manejo de pelota y estar atentos. A Brian Heras le han hecho esos goles aquí, esos goles de las malas entregas. Uh-huh. Brian Heras ha regalado goles por no saber jugar con los pies. Y hoy le pasa a Walter Chávez en complicidad con Frascarelli, no sé cómo se llama este muchacho de
5: Moscarelli. Pero Ramón, yo Moscarelli. Te digo una cosa, respetando lógicamente mucho tu criterio,
4: para terminar, indebido el retroceso hacia el arquero.
5: O sea, yo considero
4: el arquero
5: que
4: sale jugando con un defensa, el defensa le da Moscarelli y Moscarelli la entrega mal.
5: Pero yo te digo aquí, yo le saco de todo tipo de responsabilidad al arquero.
4: A Chávez.
5: Claro, porque yo le veo que el 100% del error, mi querido Ramón, es del defensa central.
4: Intenta salir jugando con los pies. O sea, el arquero.
5: Ya, pero es que en el momento que me devuelven,
4: entonces, dividida, no sé cuál es el otro central ya. Que le da.
5: O sea, si le dan el balón al golero. El golero ya no la puede coger porque tú sabes que claro, eso ya es una cuestión de una falta técnica.
4: Así es.
5: Entonces, ¿qué tengo que hacer? ¿Cuál es el jugador que tengo más cerca? Es Moscarelli. Moscarelli no está siendo presionado. Porque entonces yo
4: no
5: también
4: tenía por qué regresarse al arquero nuevamente. O sea, porque él intenta regresarle al arquero otra vez.
5: El retroceso, no sé. Yo quiero suponer suponer de la mejor manera. Quiero pensar sanamente.
4: Que se le fue el pase.
5: Que el pase se le fue porque la cancha de pronto no estaba en las mejores condiciones, que se le clavó el pie y por allí, por allá. O sea, quiero salvar la responsabilidad de algo hecho de propósito. De propósito. Pero yo sí te digo que yo lo saco totalmente fuera Chávez, porque Chávez hace lo que tiene que hacer, entrega el balón. Un jugador que lo veo libre porque Moscarelli no tenía ningún tipo de presión ofensiva.
4: ¿Pero
5: porque
4: quién inició la jugada con el pie?
5: Desde el lado de la derecha. Desde la zona de derecha ahí. Si no recuerdo, es el jugador Troya. Jefferson Troya, el 27. Ahí está, Jefferson Troya. ¿Por qué? Glendis Mina está por la zona izquierda. Sí. Entonces, desde allí regresa a la final porque estaba tapado. Y no está mal en los actuales momentos. El fútbol moderno.
4: Pero es una responsabilidad compartida. A ver, tú eres el arquero, porque tú fuiste arquero de los buenos. Tú como arquero saliste jugando por derecha con Troya.
5: Así es.
4: Troya, ¿qué tenía que hacer? Seguir adelantando líneas, seguir el pase hacia arriba, porque Liga de Quito, ¿dónde estaba? En su campo, en su medio campo, solo uno había adelante que era intentando hacer una presión alta, que era el jugador precisamente el del gol, Estrada. Solo uno, porque ¿sabe cuándo se incurre se comete esa falta, mi estimado Johnny Fabricio y seguidores de oyentes de Radio Sonanda? ¿Cuándo se incurre esa falta? ¿Cuándo?
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4: Los centrales de Radio Sono Onda. Continuamos con el... con el comentario. Gracias, mi estimado Belito, y a nuestro técnico de sonido allá en Estudios Centrales de Radio Sono Onda. Decía que cuando hay el técnico contrario hace una presión alta con el equipo rival, ahí se incurre esa falta. Walter Chávez sale jugando por derecha, el lateral ya no debió haberla cambiado al centro de la cancha, ya no. Por eso digo, hay una responsabilidad compartida, respetando tu criterio y el de todo el que piense diferente a mi humilde opinión. Entonces, ya no, pues sabiendo que el equipo no te presiona, tira para arriba, dale para arriba, no el pelotazo largo, no al, a la rifa del balón, pero sí haciendo las conexiones defensa-medio campo para tratar de llegar hacia el arco contrario. Lamentablemente, eso no ocurrió y se produce el gol a los 41 minutos. Mi estimado Johnny Fabricio, con lo que jugó el Manta Fútbol Club en esta, antes de, hasta antes del gol, o con lo que le vimos a lo largo de los 49 minutos, creo que, y las llegadas que ha tenido, porque sí ha tenido llegadas claras hacia la portería de Gonzalo Valle, unas tres oportunidades clarísimas, una de ellas una arremetida por la izquierda, donde el jugador el team Angulo quiso sacó un remate dentro de los 5.50, pero pasó rozando el parante derecho del portero Gonzalo Valle. Ha habido oportunidades, el Manta ha llegado como ningún otro partido ante Liga de Quito. Creo que sí tuvo oportunidades como para haberse ido no perdiendo en estos primeros 45 minutos, pero llegó la jugada fatal y se termina yendo en desventaja a los camerinos. ¿Qué puede hacer Javier Carvajal? Yo le diría, esta semana voy a conversar con él, le voy a aconsejar, porque es un muchacho, fue nuestro alumno en el colegio, también lo dirigimos tanto en la escuela como en el colegio.
5: No lo dirigió en Inepaca, porque a propósito tuvo un saludo.
4: También tapó en Inepaca.
5: Porque tuvimos un mensaje por allí para ustedes. Saludos. ¿De quién era Pepito? Usted que maneja las redes sociales.
4: También tapó para Inepaca, Javier Carvajal. Por ahí tengo la selección. El buzo cuando estuvo jugando. Inepaca era un equipazo. ¿Tú no te acuerdas de eso?
5: Yo me acuerdo si yo dije que usted tuvo su pasado en Inepaca.
4: Seis años trabajé.
5: Seis años, pero bien pagado.
4: Bien pagado.
5: Facturaba. Facturaba bien. Sí. Bueno, vamos a los segundos 45 minutos en ubicación de... En ubicación de relator va a estar, lógicamente, Pepito.
4: ¿Cómo defensa? ¿Así esa jugada?
12: Jamás. No.
5: ¿A quién le echa usted la responsabilidad del gol?
12: A ambos, sobre todo a Moscarelli. Claro que también el arquero sale medio lento, pero mala entrega ahí. Tiene a dos delanteros, tiene dos rivales ahí. ¿Para qué la va a tocar ahí?
4: Eso es lo que le digo a Johnny Fabricio. Responsabilidad compartida. Pero el responsable directo es Moscarelli. Sí, sí. Ahora, nadie sabe qué ocurrió el momento de dar el pase. Nadie sabe por qué. Pudo habérsele clavado al botín, pudo habérsele pegado mal, pudo haberle pegado de pronto con el talón. Y el pase salió defectuoso y cayó en los pies.
12: ¿Se lo ha pedido el arquero? No
4: sé, porque ya no era para devolverle al arquero. Había con quién más jugar. No sé. A veces, usted sabe, Pepito y Jones Fabricio y seguidores de Global y Radio Sonora, que en el fútbol En un partido de fútbol hay ciertas situaciones anómalas y lo que se llama lo extra futbolístico. Dios quiera que no haya sido eso.
0: Bueno, amanecerá y veremos, dijo Casimiro. Va a poner, oiga, pero no ha salido de liga, recién ha salido de liga. El Manta ya está en el campo de juego, ya tienen la pelota inclusive ubicada allí para tocarla entre Giancarlos Blanco y José Angulo. Saludos por acá del jugador Troya, con un elemento de liga, no alcanzo a observar quién es. Y por ahí va el Día Domínguez, ya eterno banco en liga, tiene muchos, ya mucho tiempo que no es titular. También se, este Troya jugó en Liga de Quito, veo que algunos jugadores lo abrazan. Sí. Y va saliendo liga. Liga va saliendo al campo de juego. Ahí observamos, creo que no ha habido cambio, me parece, ya vamos a observar bien, creo que es Pretel el que se arrodilla allí mirando al cielo cuando va a ponerse en movimiento la pelota. Todo listo para el segundo tiempo.
1: 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Señoras y señores, va a arrancar el segundo tiempo acá en el glorioso Jocay de Manta. Arranca el compromiso, señoras y señores, en su segundo tiempo. Al relato, Pepe Cedeño Huerta.
13: Con mucho empeño, viene al relato Pepe Cedeño.
0: Se puso la pelota en movimiento en la etapa complementaria. Ahí estaba llegando la gente del Manta FC. Gonzalo Valle, que pone a correr la pelota por la banda zurda con Segovia, que tira un pelotazo largo arriba. Cuidado, Moscarelli la vuelve a entregar al rival. Dejó cortito con Jefferson Nazareno. Pelotazo largo, la viene a receptar acá Ricardo Adem, apoyándose en el portero Gonzalo Valle. Valle con la pelota, le dice Valle, Valle, Valle, Valle, Valle a campo contrario. Llega a territorio del Manta, Moscarelli, que la controla tocando por la banda zurda con Glendis Mina. Va saliendo el 31, dejando el esférico. Por allá se costó.

0: arma. Intentaba tocar acá Estrada, va cometiendo falta en contra de un hombre del Manta y va a haber un tiro libre. Creo que le acarició los tobillos Estrada al jugador del Manta, Johnny Fabricio.
1: Efectivamente, Pepito le acarició los tobillos, pero el árbitro no cree que sea para tarjeta. Yo creo que con una roja es suficiente, dicen también en algunos criterios los árbitros, cuando es, definitivamente se debe sancionar lo que es las veces que sean y en el minuto que sea.
0: Perfecto, la falta fue en contra de Joaquín Vergés, que ya se puso de pie, gentilmente le dio la mano Estrada, él lo tiró al piso y él mismo lo ayudó a levantar. Glendis Mina con la pelota, va tocando por la banda zurda, Burbano que despachaba de primera para Angulo, vaya Angulo, pero corre hijito, se deja ganar la posición de la pelota Ricardo Adel, que la toca finalmente enviándola por la última raya. El balón se pierde para un córner, un tiro de esquina a favor del Manta.
2: Quinto tiro de esquina del compromiso número uno para el Manta Fútbol Club.
0: El que se aproxima para cobrar es Joaquín Vergés, tocó de primera con Glendis Mina, levanta un pelotazo arriba, Estrada saca mediante golpe de cabeza, la viene a receptar nuevamente Boscarelli, tira arriba la pelota, otra vez Estrada le pega en la espalda, desde atrás rechaza Pretel, sacando por la banda diestra con Yanel Corozo, Corozo que va a intentar escaparse, le anticipa acá el jugador Robert Urbano, sacaba el esférico. Joaquín Vergés que venía al encuentro de la misma, pero ya había abandonado el campo de juego. La tocó de inmediato, la tiene Angulo. Angulo quiere escaparse en medio de dos elementos, pierde el esférico. Y hay otro saque lateral.
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0: Jefferson, Troya nuevamente se complica, entregó mal la pelota, se vino Estrada, se cruzaba acá para quitar la pelota Glendis Mina. Estrada logró tocarla arriba, menos mal estuvo Jefferson Nazareno para controlarla. La baja con el pecho, pone en el piso, se va a venir ahora con Juan Nazareno, que volvía con Troya, se cruzaba acá el jugador Segovia, sacaba la pelota del campo de juego, el saque lateral lo ejecuta de inmediato, acá con Vergés dejando con Juan Nazareno. Nazareno con el esférico, entregando para que venga Brian Ramírez. Ramírez abriendo por la zurda, el que va a llegar es Glendis Mina. Mina con la pelota lentamente en campo contrario, pisa el instrumento, toca hacia atrás Jefferson Nazareno que la recibe, se mete en campo rival, devolviendo para Joaquín Vergés. Vergés con el esférico, a ras de piso, está tocando de primera, intentaba tocarla. Jefferson levanta el centro arriba, primero Ricardo Deza acá mediante golpe de cabeza, complementaba acá Segovia, tocando está una vez más el conjunto de Liga por la acción de Zambrano, hacia atrás la pelota, Segovia hace pasar de largo a Giancarlos Blanco, la tiene Segovia con la zurda, tocando para Frangoy Zambrano, Zambrano con el esférico, abrió por la banda zurda, el que llega a esa Estrada, cambió de frente arriba para Josué Cuero, que la baja con el pecho de costado a costado, la va a levantar de primera, arriba la chilena Corozo, iba a ser un espectacular golazo. No entró esa pelota, Johnny Fabricio. Buena jugada de Liga que se la ha venido con todo.
1: Bueno, la jugada espectacular. La posición mismo del futbolista, excelente. Lo que ocurre es que no le termina a pegar bien, porque el balón incluso ni salió. Fue cerca del banderín del córner, ¿no?
0: Sí, señor. Nuevamente el Manta saliendo con la pelota. Ahí para los que no la observaron.
1: Pero, mire, pues, mire que... No. ¿Ah? No le llegó, o sea, porque la pelota incluso ni salió, no estuvo ni cerca del vertical.
0: La pirueta fue buena, pero el remate horrible. La tiene nuevamente el Manta, Juan Nazareno va saliendo con balón dominado. Nazareno que pisa el balón dejando con Joaquín Vergés. Vergés con la pelota, entrega de nuevo, rapidito, ahí con el Nazareno. Otra vez Juan Vergés, Vergés hacia atrás. Jefferson Nazareno, Vergés, Nazareno, toca y toca a los muchachos del Manta en su propio reducto, tocando más atrás. Ahora con Octavio Moscarelli, abriendo por la banda zurda. El que la tiene es Glendis Mina, levanta el centro arriba, golpe de cabeza Ricardo Adel. Difícilmente le pueden ganar pelotas allí. Esos centros
1: llovidos, difícil. ¿No? Complicado. ¿Cómo? No pueden jugar por la vía aérea, porque el Liga Deportiva Universitaria de Quito tiene jugadores más espigados, más altos, que van muy fácilmente sobre el fútbol aéreo. Ahí las lleva de perder todas el equipo del Manta Fútbol Club.
0: Son regalos que hace el Manta y se viene otro saque lateral. Lo va a hacer efectivo Glendis Mina, pelota que se pasea, vaya, pégale Joaquín Vergés, arriba la pelota, rechazando estaba Francoy que venía, finalmente Ricardo Adé es el que la domina, la va a tocar Moscarelli, pero va cometiendo falta, señoras y señores, 5 minutos en la etapa.

0: Complementaria 1-0 el marcador a favor de Liga de Quito.
1: 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Tiempo de juego, segundo tiempo, 7 minutos del segundo tiempo. 0 tiene Manta Fútbol Club, 1 tiene Liga Deportiva Universitaria de Quito.
2: Está caído el jugador Michael Estrada. No creo que fue para tanto ese encuentro allí que tuvo con jugador del Manta, pero allí aprovechó para quemar algunos segundos. Ya se puso de pie y la pelota se va a poner en movimiento a favor de Liga de Quito. Ahí estaba dictaminando el juez central del compromiso, el tiro libre. Ahí está, un encontrón ahí que estuvieron allí. La va a poner en movimiento Gonzalo Valle. Va a levantar la pelota con la pierna diestra en su propio territorio. El árbitro va a dar la orden que se cobre. Ya le dijo que jueguen, hágalo jugar o muestre la tarjeta a Gonzalo Valle. Le da el pasaje aéreo a la pelota que desciende en territorio rival. Estaban agarrando acá a Estrada, pero Estrada estaba cometiendo falta. Primero dijo el árbitro central del compromiso. Y se corre un tiro libre para el Manta. La va a poner en movimiento acá Octavio Moscarelli. Se aleja para el que sea Walter Chávez. Jugó por la banda zurda con Glendis Mina. Este con Ramírez. Nuevamente para Glendis Mina. Mina con la pelota. Levanta el pelota a su cruzado buscando a Giancarlo Blanco. ¡Vaya Giancarlo! Carlos Blanco, mano a mano, la dejó en la humanidad de Gonzalo Valle. Oportunidad que se pierde el Manta.
3: Si no me equivoco, debe ser la más clara del partido, porque Blanco tuvo el espacio. Lamentablemente no contó con la astucia y con la habilidad del arquero de Liga Deportiva Universitaria de Quito, Gustavo Valle, que es el segundo golero y seguramente el heredero de la gran corona que en su momento lo dejará también Galíndez, ¿no? Pero pase de profundidad, falla la defensa, falla su preferido ahí, ¿no? El haitiano, y hay que darle también el mérito al arquero, porque el achique de él es fundamental y formidable como para evitar el empate del equipo del Manta, que, reitero, no es que esté jugando el peor de los partidos del torneo, pero lamentablemente errores así puntuales le están costando la derrota.
2: Y es más, yo creo que hasta tuvo mejores pasajes en el primer tiempo. ¡Uy, esa pelota! Pero Glendis Mina, ¿qué hace?
3: Pepito, si no es por el lado izquierdo, es por el lado derecho, pero no lo dejan en paz. No dejan en paz a la pobre hinchada del Manta.
2: Por ambos costados se viene el Liga, la tiene Michael Estrada, abriendo por derecha Josué Cuero, que llega a la cinta con el balón. Giró el cuerpo, tocó hacia atrás, lo vio a Pretel, el 8 que la va a levantar, impacta en la humanidad de un adversario, mano a mano, le ganó el hombre del Manta. Se viene nuevamente el conjunto maravita, ahí está llegando Joaquín Vergés, tocando hacia la banda zurda, solo se repliega por allí. Ahora sí, cambió el pelotazo arriba, buscando a Giancarlo Blanco. Pelota pasada, no llega nadie. El que llega es Gonzalo Valle y le va a poner rápidamente en movimiento. Gonzalo Valle se asegura allí, va a sacar la pelota jugando cortito allí con Pretel. El número 8 logró tocarla en el medio campo con Franco y Zambrano. Devolvió para Pretel. Toca hacia arriba. Primero llega Glendis Mina. Saliendo el 31. Juega con Robert Urbano. De primera va tocando ahora con Brian Ramírez. Ramírez con la pelota. Distribuye para que venga Juan Nazareno. La pide Jefferson Troya. A levantar el centro. Enganchó por dentro. Ahí está Troya. Devuelve la pelota rápidamente. Ramírez tocándola hacia arriba con Joaquín Vergés. Le anticipa el rival. Le quita la pelota. Pero con falta. Tiro libre en favor del Manta.
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2: Bueno, el tiro libre fue para el cuadro visitante. Gonzalo Valle la pone en movimiento, saca un pelotazo largo a campo contrario. Arriba la pelota, golpe de cabeza, la rifa prácticamente Moscarelli, dejando por derecha Jefferson Troya, quien lo acompaña, intenta tocarla, la estrella en la humanidad que un rival, la va a recuperar acá Jefferson Nazareno, pelota que está por derecha con Carabalí, Carabalí que la saca con la pierna zurda, tocando hacia arriba, sacó la pelota del campo de juego, ahí saque lateral por el Manta, de inmediato lo ejecuta Jefferson Troya, dejando con Brian Ramírez, que juega con Glendis Mina por la banda zurda. Ahí está el 31, la va a levantar, prefiere tocar a ras de piso, abriendo por la banda zurda. El que la tiene es el Robert Burbano, enganchó por dentro, Burbano dejó con Glendis Mina, la va a levantar, hágalo de primera, la buscaba el Tim Angulo, primero Jan Ayala sacaba la pelota, la recupera Calmanta por acción de Brian Ramírez, tras trabillaba Corozo, Ramírez le ganó la posición del esférico, tocando hacia atrás con Jefferson Nazareno, que devuelve para Jefferson, para Juan Nazareno. Nazareno con la pelota, la levanta a media altura, la toca Troya, dejando con Burbano, otra vez Juan Nazareno, entrega con Burbano, Burbano con la pelota, la va a levantar, ¿con quién toca? Prefirió cortito, Ryan Ramírez, Ramírez devolviendo por derecha, Juan Nazareno la toca, arriba la pelota, ya rechaza el Liga, la tenía Franco y Zambrano, jugando con Yanner Corozo, Corozo que esconde el esférico, abrió por la banda zurda, lo vio a Carabalí, tirando de primera para que venga Estrada, tiene que devolverla Jefferson Nazareno, hacia atrás con Walter Chávez, juega por la banda zurda, saliendo con Glendis Mina, entregó para Robert Burbano de primera, arriba, lo va a buscar al Tim Angulo, demasiado largo el pase, no llega al Tim Angulo, el que llega es Gonzalo Valle, que se queda 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
2: El fútbol está paralizado. Hay un hombre del Manta, digo, de Liga de Quito, en el terreno, caído en el terreno de juego. Me parece que ya en el Corozo. Ah, no, el Corozo está de pie allá. Vamos a ver quién es ese. Era Estrada. Estrada que ha pasado como colchón de gitana, decía un panita. A cada rato tirado en el piso. Cuando se viene un tiro libre y lo va a ejecutar Ricardo Ade, 14 minutos en la etapa complementaria. Ade va a ser el encargado de ejecutar. Se le acerca Carabalí. Algo le dijo allí a el haitiano, que la va a poner en marcha. Ricardo Ade, con la pierna diestra, la toca arriba para Estrada, que logró tocarla y pegarle por arriba. ¡Ah! Cuidado esa pelota que se pasea frente al
3: clarísimo plástico. Ese arco.
2: ¿Qué fue lo que hizo allá?
3: No, te digo porque tú le pegas de una manera y el balón se te define de otra forma. Y viste, sí, con lo de Yanner Corozo.
2: Según yo, era fuera la pelota, según yo.
3: Claro, y acá todos nos confiamos en eso, pero la pelota no sale, no sé si la cuestión del viento de pronto ayuda.
2: O la soplan los hinchas de Liga ya.
3: Hay tiro de esquina. Los buenos hinchas de Liga de Quito, ¿eh?
1: Sí, señor. Sexto tiro de esquina del compromiso. Tiro de esquina, me dice Pepito.
2: Sí, señor, le va a pegar Carabalí. La va a levantar el número 67 de izquierda a derecha. Movimiento en las 18 yardas. Carabalí levanta el cuero, pelota en viaje. Cuidado, la saca la gente del Manta mano a mano. Ganó acá Segovia. Dejó con Carabalí. Carabalí tirando por la banda zurda la pelota con Frangoy Zambrano. Primero se cruzaba acá Jefferson Nazareno. Otro córner, otro tiro de esquina para la Liga.
1: Número 7 del compromiso. Sexto tiro de esquina de Liga Deportiva Universitaria de Quito, que gana acá en el glorioso Jocay de Manta 1-0 al Manta Fútbol Club.
2: No va a ser efectivo Carabalí. Nuevamente están defensores y atacantes en el área chica. La va a levantar Carabalí para la Liga de Quito. Arriba la pelota, sacaba Glendis Mina de esférico, la viene a buscar Pretel. El 8, de primera levantando a media altura, ya rechaza el Manta.
4: insiste, Liga de Quito por acción de Corozo, cuidado que se viene por arriba la pelota, cuidado, se va a filtrar allá,
3: por poquito
4: y con complicidad de la defensa una vez más, ¿eh? Qué barbaridad, arqueros y defensores, es una pena, es una lástima, el tiempo sigue su marcha, Joaquín.
0: Minuto 16 de la segunda etapa, 0 tiene Manta Fútbol Club, 1 tiene Liga Deportiva Universitaria de Quito. Los siguientes 15 minutos, los comentarios de Nel Barraga Barcia.
4: La tiene nuevamente el Manta, la tocaba Brian Ramírez, abriendo el esférico con Joaquín Vergés, tocando con Glendis Mina. Mina con la pelota, entregó para Vergés, Joaquín con el esférico, el 55 la va a levantar. Cambió por derecha para Juan Nazareno, se estaba anticipando Carabalí, venía con falta, dijo el juez. Le dio con todo allí a Juan Nazareno, se convierte en tiro libre y agarró la pelota el jugador Joaquín Vergés. Y una tarjeta amarilla para Carabalí, jugador número 67 del Manta, del Liga de Quito, por esa entrada fuerte en contra de Nazareno, que lo dejó tendido en el campo de juego.
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4: No cambia la tónica, Carlos Luis.
3: No, sigue siendo Liga el que tiene la pelota, el que profundiza, el que llega con mayor criterio, sin meter el acelerador a fondo, porque Liga también tiene muchos problemas. De hecho, Liga está en sexto lugar, pero tiene una sequía de resultados bastante grande, no ha ganado en sus últimos 5 partidos. Eso conllevó la salida del entrenador y hay un equipo que la verdad no es tan productivo como debería en cuanto a nombres, porque Liga tiene un plantel de primer nivel, pero no juega bien. Y el Manta, en medio de sus limitantes, se está metiéndole ganas. No sé si le alcanza con eso.
4: ¡Arriba la pelota! Venía el pin demasiado tarde, ya antes había caído Nazareno en el campo de juego. El árbitro dice que simplemente es un tiro libre a favor de Liga.
3: La jugada es muy buena, es una pelota parada de Vergés, es un envío largo. Logra desviarla en la trayectoria Nazareno, se elevó muy bien. Es espigado, es bastante alto el ex Delfín, pero no logra llegar por detrás para cerrar la pinza. José el Tin Angulo llegó tarde a la cita con el esférico, simplemente se perdió por la línea de fondo, tal vez una pelota parada o alguna acción individual. No sé qué tantas alternativas tenga el Manta para esperar de que hagan alguna acción individual, pero me parece que una pelota parada o un error puntual como el que ya cometió el bloque defensivo cuando el colombiano Blanco quedó mano a mano con el portero puede cambiar la historia del partido.
4: Siempre y cuando sepan completarla al Tin Angulo, que se le queda el esférico. Hasta ahora de Angulo no ha sido nada productivo en este torneo. La pelota la tiene nuevamente Liga de Quito. Apuradamente la estaba sacando Segovia. Pelota que está cerca de la bomba central del campo de juego.
3: Se viene Juan David Jiménez, el colombiano, el número 6. Está allí recibiendo indicaciones por parte del técnico Javier Carvajal. Volante central, ex técnico universitario.
4: Me extrañaba que no estuviera como titular el jugador colombiano. Balón por un costado. Va a haber saque lateral a favor del Manta, ya lo hizo efectivo Glendis Mina. Dejó la pelota con Octavio Moscarelli, devolvió para Mina, tocó con Brian Ramírez. Ramírez de primera lanzando un pelotazo para Blanco y se le queda la pelota, ya tocaba apenas Segovia y la sacó de inmediato. Pelota con Carabalí, Carabalí mano a mano con Troya, le ganó la partida Carabalí. Se barría finalmente acá Joaquín Vergés, le saca el esférico y complementaba Juan Nazareno, logró tocarla. No permite que salga ya el esférico. Joaquín Vergés dejó hacia atrás con Brian Ramírez. Más atrás la pelota, sacándola en el fondo Octavio Moscarelli. Abriendo por la banda zurda, el que la tiene es Glendis Mina. A salir en campo contrario, tocó de primera buscando ahí cortito a Brian Ramírez, que rifa una pelota. Joaquín Vergés de primera logró tocarla con Troya, pero Troya devuelve de primera arriba, no la busca el Tin Angulo. La baja para Blanco, la rechaza, se viene, no hay quien le pegue. Estos muchachos juegan como enemigos, juegan a favor del equipo rival. La saca rápidamente Segovia, tocaba arriba, lo estaba buscando a Estrada, la tiene Jefferson Nazareno, dejó con Ramírez, Troya levanta el centro, pelota en viaje, difícil, pégale papalito, Robert Urbano la tiene arriba, la pelota Robert Urbano, una oportunidad clara, pero Urbano quiso elegir una esquina y la mandó por arriba.
3: A eso me refería con las limitantes que tiene el Manta, la calidad individual de sus elementos, y eso que Urbano es de
5: los más destacados, de jugador de primer nivel que viene siendo 5 veces campeón del fútbol ecuatoriano, que tal vez ya está en la recta final de su carrera, pero ahí se marcan las diferencias, ¿no? Liga ha tenido una sola opción clara de gol, bueno, la chilena de Yander Corozo, si quiere, se la suma, pero la que tuvo Michael Estrada a raíz de un error de Moscarelli fue la única de Liga clara en opción de gol, y finiquitó, la concretó. En cambio acá Burbano no pudo debajo del arco y la mandó por encima. El centro había sido muy bueno, otro error de la saga de Liga, del uruguayo Ayala, y la pelota le quedó ahí el borde del área para que Urbano controle, acomode y saque un remate que se fue por arriba. Tuvo opción de gol el Manta, volvió a llegar el equipo de Carvajal.
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5: Se hizo efectiva la variante, Pepe, querido Joaquín, llamado a la audiencia. Se retiró con el número 5, el argentino Brian Ramírez. En lugar de él ingresó con el 6, el colombiano Juan David Jiménez.
6: Perfecto. Jiménez está con el número 6 en el campo de juego. Tiene la pelota Troya. Es objeto de falta. El árbitro dice que no. Ahora sí. Dictamina un tiro libre a favor de... saque lateral, digo, en línea. Saque lateral simplemente a favor de Liga de Quito. La va a poner en movimiento allá el portero Gonzalo Valle.
5: Saque de arco en realidad,
6: sí,
5: ¿no?
6: Saque de arco, sí.
5: Troya reclamaba una falta.
6: Yo pensé que era una falta.
5: Y fue el último en tocarla y el árbitro determinó de que no hubo tal infracción y simplemente es un saque de arco.
6: Muy bien. La va a poner en movimiento Gonzalo Valle.
5: Esta fecha 21, Pepito, arrancó el martes con victoria de Libertad 1-0 ante el cuadro del Delfín. Universidad Católica se impuso 2-1 a Barcelona. Macará empató contra el Deportivo Cuenca sin goles y el conjunto de Independiente del Valle hoy le ganó 3-0 Técnico Universitario y ha quedado muy, pero muy encaminado para revalidar el título el Independiente del Valle.
6: Bueno, se vuelve un mes de descanso y ahora les toca partido seguido, porque el Manta juega el sábado nuevamente de visitante, me parece.
5: Sábado 19 horas ante Técnico Universitario, a las 19 horas es el partido por la fecha 22 y aquí la modificación, ¿no? Sale Yanner Corozo, muy poco de Yanner en el partido, excepto esa acción acrobática que no pudo rematar de muy buena manera. Ingresa Rodney Redes, el paraguayo, con el número 7. La variante hombre por hombre, ofensivo por ofensivo en el plantel blanco.
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6: Estaba cometiendo una falta Francois Zambrano en contra de Jefferson Troya. El árbitro dictamina que se cobre un tiro libre. No va a ser efectivo el cuadro manavita. Francois Zambrano dice que a él le cometieron la falta, pero el árbitro estaba muy cerca. Aparte, mijito, aparte, le dice allá Joaquín Vergés al jugador Carabalí. Corrió rápidamente hacia atrás para Juan Nazareno, abrió por la banda zurda para que venga Clemdis Mina, dejando el balón para Robert Urbano, que tuvo una oportunidad que la malogró. Otra vez con Joaquín Vergés, más atrás la pelota, Juan Nazareno, devolviendo por la banda zurda para que venga Clemdis Mina, levanta el centro, pelota, viaje arriba, golpe de cabeza, Giancarlo Blanco, la busca el Team Angulo, primero Ricardo Adé, desde atrás venía a buscarla Joaquín Vergés, pero la gana el hombre de Liga, caía acá Michael Estrada, objeto de falta, que se levante, le dice el árbitro que no pasa nada, le se queda reclamando allí Jefferson Troya, la tiene Troya, vamos a ver a Arda Troya tocando cortito de primera con Juan David Jiménez, levantando el centro para Giancarlo Blanco, le devuelve acá la pelota, quieren hacer de lujo, de taquito, le devolvía Blanco para Robert Urbano, ninguno se entendieron, hablan de idiomas distintos, esto es una torre de Valvera.
5: La intención era buena, pero quedó en intención, no se concretó en una jugada elaborada y preparada, y Blanco no entendió lo que Burbano quería en la acción.
1: Tiro de esquina número 8 del compromiso, número 2 para el Manta Fútbol Club.
7: Bueno, fue un regalo simplemente que le hizo Vergés allá al portero Gonzalo Valle, que ya la va a poner en movimiento. Estamos ya jugando 20 minutos.
2: 25 minutos ya, ¿no?
1: 25 minutos de la segunda etapa. 0 tiene Manta Fútbol Club, 1 tiene Liga Deportiva Universitaria de Quito.
6: La tiene Joaquín Vergés. Pelotazo largo, Giancarlo Blanco, que no le ha ganado una. Acá AD logró levantarla, pero ya está rechazando nuevamente el Manta. Franco y Zambrano tocando con Carabalí. Zambrano que la va a buscar. Zambrano con la pelota, la bajaba, la busca Estrada. La tiene José David Jiménez tocando hacia atrás para el portero. Chávez que deja con Octavio Moscarelli. Amigos, ya se están como palitas, ahí no pasó nada. Juan Nazareno devolviendo con Jiménez. Jiménez con la pelota nuevamente para Nazareno. La va a tocar por la banda zurda. Glendis Mina que la tiene. Pisa el instrumento. ¿Quién se acerca? Nadie. Nazareno. La pide Jiménez. Para él viene. Jiménez levanta la mirada. Lo ve por derecha a Jefferson Nazareno. Tocando con Joaquín Vergés. Vergés con el balón. La va a levantar de primera. Lo hizo arriba. Esas pelotas no prosperan. Allí deja pasar y llega Segovia para rechazar. Mano a mano. Arriba la busca Estrada. Estrada mano a mano con Juan Nazareno. Viene a buscar nuevamente Moscarelli cuando prepara otro cambio el equipo del Manta. Saliendo, este creo que es Justin Alma el que va a ingresar. Atiende el Manta nuevamente, saliendo por derecha. Joaquín Vergés con la pelota. Vergés la pide Jiménez, devolviendo. Jiménez abre por derecha. Jefferson Troya, ya no se complique. Jefferson, más atrás la pelota con Juan Nazareno. Entregando para Robert Urbano. Urbano la levanta de primera. Arriba, ya. ¿Hasta cuándo siguen tirando esas pelotas?
5: Es difícil. El Manta va a seguir insistiendo, persistiendo, pero Liga tiene tres torres. Liga está jugando con bloque de tres en el bloque defensivo. Tanto Segovia como AD como Ayala van muy bien por el juego aéreo. Va a ser muy difícil que el Manta encuentre por esa vía hacerle daño al plantel universitario. Se hace efectiva la variante donde ingresó Justin Alman, recuperado ya de su lesión con el número 19. La tiene el Manta.
1: Noveno tiro de esquina del compromiso, al tercero para el Manta Fútbol Club.
6: Perfecto, vamos a ver si es la solución. ¡Golazo! ¡Sí, señor!

0: señoras y señores, la pelota que viene de derecha a izquierda, el Ting Angulo le queda ese rebote y esta vez si no falló, el número 17 sacó un zapatazo que venció la resistencia de Gonzalo Valle, se despoja de la camiseta y obviamente se hace acreedor a una tarjeta amarilla, pero se sacó esa rabia que traía, esa revancha de no poder marcar. Hoy marca aquí y le marca Liga José el Ting Angulo, un remate potente arriba luego del centro de Robert Burbano, a mal rechazo de la defensa, pelota que queda pivoteando y Angulo la puso adentro, se escribe el empate en el estadio que levanta en el tiempo de juego.
1: Recorría minuto 29 de la segunda etapa, llega el gol. Uno tiene Manta Fútbol Club, uno tiene Liga Deportiva Universitaria de Quito. Comente cómo lo vio, cómo lo vivió, abogado Carlos Luis Vázquez.
2: Es un golazo del Manta, una gran acción colectiva. Si bien primero llega de un centro y un cúmulo de cabezazos en el área, porque el último en tocarla antes de que llegue el colombiano blanco es el recién ingresado. Justin Alman la cabecea. Alman aguanta, cuerpea, en medio de Adey y el otro zaguero logra girar y asiste al mejor ubicado. Y ese es el Ting Angulo, que solo tuvo que abrir completamente el botín de la pierna derecha para clavarla en el ángulo superior izquierdo en relación del portero Gonzalo Valle. Es un golazo, se juntaron todo lo de la ofensiva del Manta, la gran definición de Angulo, se olvidó de su pasado por Liga, la inexorable ley del ex se hace presente. El Ting Angulo fue campeón de Liga Pro, fue campeón de Copa Internacional con Liga Deportiva Universitaria de Quito en el 2023, pero la rabia, el enojo, esa sal de un mal momento que atraviesa por el Manta lo hizo celebrar de esa manera. Golazo, se juntaron los ofensivos. Alman asistió o fue coautor del gol en la primera pelota que tocó. Uno por uno está el partido.
0: Perfecto, se viene con todo y hubo dos cambios en Liga de Quito.
2: Ingresó
0: y se fue también Franco y Zambrano.
2: Franco y Zambrano, sí.
0: Entró el 16 y entró el número
2: Lionel Quiñones, el 33.
0: Quiñones,
2: ya. Lionel Quiñones. Y el número 9, el número 16, es Deverson, el brasileño.
0: Ah, ya, Deverson. Perfecto. Muy bien, ahí está.
3: Hay un jugador caído de Liga de Quito, se golpeó contra una de las pancartas publicitarias. Se golpeó y está atendido en el piso.
0: Muy bien, vamos a ver. Están atendiéndolo, nosotros aprovechamos el tiempo para vender.
1: 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Ataca el Manta.
0: Sí, señor, atacaba porque ya la está ganando Liga de Quito nuevamente. A ver.
4: Sí, se fue Estrada. Yo pensé que era Carabalía que se había ido del campo de juego. Se fue Estrada y se fue Frangoy Zambrano. La pelota está por un costado. Ahí saque lateral. Josué Cuero la va a hacer efectiva. La va a poner en movimiento.
0: El jugador del número 28 del conjunto de Esterfín. Tocando arriba la pelota. La gana el Manta por acción de Glendis Mina. La recupera nuevamente Liga de Quito. Allí estaba saliendo Josué Cuero. Bueno, que caía, la gana el Manta, hay falta, dijo el juez central del compromiso, que se cobre un tiro libre a favor de Liga de Quito.
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0: ¡Ay, ay, ay! ¡Qué centro que pone Robert Urbano! El cabezazo de Joaquín Vergés, que se va desviado. Se anima el Manta, la gente aplaude. pelota la tocó un hombre de Liga de Quito, no me pareció, pero el árbitro dice que hay córner, que hay tiro de esquina para el cuadro local.
1: Décimo tiro de esquina del compromiso, el número 4 para el Manta Fútbol Club, que empata 1-1 con Liga Deportiva Universitaria de Quito.
0: Se viene Joaquín Berciés para levantar la pelota. Sí, la tocaba finalmente Ayala. Ya hay otro cambio.
3: No, él fue el jugador que estaba lesionado en la parte de afuera. ¿La autorizaron a ingresar?
0: A ver, el número 3.
3: El que no estaba. El que ingresó el 33,
0: no
3: es
0: él. No, no, el 3. Ingresó el 3. Ahora, me pareció que vi al 33 la pancarta, pero el 33 recién ingresó. Leonel Quiñones, ya voy a ver si nos aclaran acá el panorama. Levanta el centro. Robert Urbano. Davidson que saca la pelota ya, el brasileño. La vuelve a recuperar el Manta. Manta FC. Levantando la pelota a media altura, Giancarlo Blanco le pegó en la mano. Giancarlo controla de hijito. Para mí que Leonel Quiñones se lesionó.
3: Sí, quedó lesionado y no pudo ingresar. No pudo ingresar y ingresó el número 3 por él.
0: Caicedo recién ingresó al campo de juego. Qué barbaridad, ¿no? Leonel Quiñones no alcanzó ni a calentar. Caicedo, número 3. Como que todo juega a favor del Manta. Veremos qué pasa. La pelota se va a poner en movimiento a favor del cuadro capitalino, el equipo azucena. Este es Gonzalo Valle, levantando el esférico a campo contrario. La sacó del campo de juego. ¡Qué barbaridad estos muchachos, ¿no? Todos para como que se ponga más feo el partido de lo que uno puede imaginar. El saque lateral favoreció al Manta. La tiene Octavio Moscarelli, jugando con Glendis Mina. Mina con la pelota, pisa el instrumento, saca el centro, arriba con la pierna azul, ¡al cabeza arriba! ¡Ay, ay, ay! Y por poquito esa pelota se mete en su propio arco cuando le rebotaba acá en el cráneo al recién ingresado Caicedo. Hay tiro de esquina para el Manta.
1: Número 11 del compromiso. El quinto tiro de esquina para el Manta Fútbol Club.
0: Va a poner en movimiento Joaquín Berges nuevamente. Ya nos comentará el profesor Ramón Ochoa. Berges que levanta el centro, pelota en viaje. De que saca el cabezazo, la tiene acá nuevamente Carabalí. Pelota dividida, golpe de cabeza, Glendis Mina arriba. Respondiendo está Josué Cuero, dos veces cabecea ahí en su propio reducto, sacándola acá estaba Pretel, tirando arriba la pelota de Everson que llegaba, cae el brasileño, ya se arma nuevamente el Manta, la tiene acá Joaquín Vergés, tocando con Justin Alman, Alman que engancha por dentro, corre y corre Alman, vamos, ojalá que salga inspirado luego de la lesión, porque ha estado bastante maluco, bueno, siempre lo ha sido, sacándola ya nuevamente, el Manta, la tiene en el medio campo, Moscarelli, todo el Manta metido en territorio que defiende Liga de Quito, Juan Nazareno la controla, tocando por derecha, que suba por acá mismo, le dice Robert Urbano, no le entendió, dejó hacia atrás para Jefferson Nazareno, que se apoya en Moscarelli, cuidado, se le viene en contragolpe la gente de Liga, la tiene Glendis Mina, levanta el centro, tocaba un hombre del Manta y córner, tiro de esquina para el conjunto local.
1: Número 12 del compromiso, el sexto tiro de esquina para el Manta Fútbol Club.
0: Se coló rápidamente Joaquín Vergés, arriba, déjale, contrólela bien, papá lindo, no pudo hacerlo y ahora se viene de contra Liga de Quito, profesor Ramón Ochoa.
5: Bueno, es otro Manta, en este segundo tiempo es otro Manta, las variantes surtieron efecto. Entró al medio campo el colombiano Jiménez, que más, no solamente es un volante de marca, sino un volante mixto, y le dio fortaleza a la delantera del conjunto de Manta.
0: Ataca el Manta nuevamente el Team Angulo. Angulo que la controla, marcó gol a los cuantos tiempos. Jiménez, uy, la entrega terrible acá. El primero hacia atrás, la pelota arriba, golpe de cabeza. No la tocó el hombre de Liga, el del Manta, ¿no? Mala entrega. Hay saque de arco para el conjunto manavita.
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0: Bueno, se fue a jugar gol acá de Iverson, el brasileño.
5: Pepito Joaquín y oyentes de Sononda. Primera vez que Liga de Quito es sometido futbolísticamente aquí en este estadio local. Primera vez. tan mal esté Liga o la reacción del Manta fue tan 100%?
4: Es que no viene bien también Liga, viene de perder con Leones del Norte. La tiene Robert Burbano de primera, pero qué pierna que le tira. Sin embargo, llegó Burbano, logró un tiro de esquina porque estrellaba la pelota en la pechera de Segovia y se va por la última raya, córner, tiro de esquina.
1: Número 13 del compromiso, el tiro de esquina número 7 para el Manta Fútbol Club, que empata ante Liga Deportiva Universitaria de Quito, 1-1.
4: Bueno, si no gana el Manta, por lo menos creo que deja un buen sabor de boca en estos últimos minutos. 84, la levanta Joaquín Vergés, arriba la pelota, golpe de cabeza. Es que por arriba es bastante complicado, lo hemos dicho y lo reiteramos. Bastante complicado porque no le ganan una por ahí.
5: Si el Manta hubiera jugado todos los partidos con la actitud que está jugando ante Liga de Quito, no estuviera en esta posición. Está claro entonces que no es cuestión de que la plantilla es mala, que la plantilla es pobre, es corta, sino que es cuestión de actitud. La mayor parte de los partidos que ha perdido el Manta Fútbol Club, principalmente aquí en el Estadio CAI, es cuestión de actitud. La falta de actitud que no compensaba el bajo nivel futbolístico que han tenido también. Pero hoy salieron decididos a poner lo suyo.
4: Y han demostrado que cuando se quiere, se puede. Minuto 40, 40 minutos clavados en la etapa complementaria. 1-1, dividen honores aquí. ¿Hoy termina la fecha, profe, o continúa?
5: Mañana continúa la fecha.
4: Y ahí comienza otra vez el viernes, ¿cuál? Hoy perdido, ¿no? Mejor no hubiesen descansado ese mes, si hubiesen dedicado a jugar en la época del Mundial. El Delfín juega, me parece, que el día domingo. Manta juega el sábado nuevamente. La pelota la va a poner en movimiento Gonzalo Valle. Hay tiro libre para Liga de Quito, 1-1. ¿Cómo le ardió este gol también a Liga, así como le ardió al Manta? Pelota pasada. Llega a
5: mañana, perdón, Pepito, mañana continúa la fecha a las 4:30, Leones del Norte con Guayaquil City, 4:30 también, horario unificado, Orense con Aucas, y a las 7:00 Melec con Mucho Rubio.
4: Bueno, este fecha 21, ¿no?
5: Fecha 21.
4: Estaba adelantado acá, me dice ya.
5: La fecha 22 empieza el sábado.
4: Ya.
5: 7:00, técnico frente al Manta.
4: Perfecto. Más lindo el partido.
5: Y hay tiro libre. El domingo, aquí en Hokkai, yo lo escucharé allá. Delfín recibe a Leonel.
4: ¿Se queda, profe?
5: No, ¿por qué? Mañana viene, esta madrugada viene. Sí, señor. Delfín con Leonel Norte juega el domingo a las. A ver. 1:15. 1:15.
4: Hay tiro libre para Liga de Quito. Gonzalo Valle, Valle y pegue. La envía a campo contrario. Pelota por elevación, llega Jefferson. Estaba sacando la Jefferson Nazareno. Cometía falta, dice el juez. Que se cobre un tiro libre a favor de Liga.
5: Para amarilla, claro. Aunque fue involuntaria, pero es para amarilla.
4: Señor, pero bueno. No le haga bulla, déjelo nomás. Cuidado que estos tiros libres son peligrosos. Y en la boca del horno se quema el país. No porque sea, no es que tanto es el peligro, sino que me preocupa la defensa que tiene el Manta. ¿Quién le va a pegar? Me parece que va a ser Carabalí. Muy cerca también está Ronnie Redes.
5: 42-30.
4: Perfecto. El 7, Ronnie Redes también muy cerca. Uno de los dos le va a pegar. Dos hombres en barrera. Está ubicando allá Walter Chávez. Vamos a llegando a la postremería del partido. Se viene Liga, que jugó algunos minutos en su propio territorio. Ahora finalizando, va buscando campo contrario. Ojos abiertos, muchachos, todos atentos, porque se viene el tiro libre a favor de Liga. A estas alturas hay que ajustar todas las tuercas. Carabalí que amaga, Roddy Reyes levanta el centro, pero el viaje la saca la gente del Manta. Corner, tiro de esquina para Liga.
1: Son 13 tiros de esquina del compromiso, el número 7 para Liga Deportiva Universitaria de Quito.
4: Perfecto, la va a poner en movimiento Ronnie Leis. El número 7, es uruguayo, ¿no? El chileno. ¿Cuál? El número 7, Ronnie Leis.
5: Es peruano.
4: Peruano es. La va a levantar allá. El 7, el del hermano país. Arriba la pelota, rechaza nuevamente el Manta FC. La ve caer acá, Carabalí intentó sacarla, la sacó pero del campo de juego. ¿Qué hacen los policías acá si no hay nadie por este lado? ¿Será que no les avisaron? Pensaron que nuevamente iba a llegar gente como en el Delfín. Ahí saque lateral, ¿Cuántos minutos, Joaquín?
1: Tenemos ya recorrido 44 minutos de la segunda etapa. Uno tiene Manta Fútbol Club, uno tiene Liga Deportiva Universitaria de Quito. Ataca el Manta.
6: La tiene Robert Burbano. Pisó la pelota, la tiró bien arriba para Justin Alman. Llega Ricardo, se le queda la pelota y falló. Uy, uy, uy. Logró en segunda instancia tocarla por la última raya al córner. Tiro de esquina.
1: 15, número, tiro de esquina número 15 del compromiso, el número 8 para el Manta Fútbol Club.
6: La va a levantar Joaquín Vergés, muy cerca queda Robert Burbano, se retira. Vergés que la va a levantar a media altura, el Team Angulo cabecea, no logra sacarla finalmente. Llegaba acá Carabalí, había una carga en contra de Jan Ayala, dijo el árbitro. No,
5: es una pandemia de mal rendimiento futbolístico de la mayoría de los jugadores del conjunto de Liga de Quito. Pandemia. Y entre ellos está el uno de los mejores defensas que ha tenido a lo largo de los
7: tiempo completo.
5: A lo largo de los 5 últimos años, Liga de Quito, que es el mundialista, el haitiano. Que, y en este partido, Ricardo Ade ha tenido algunas fallas defensivas, algunas dudas, algunos malos rechazos. Y eso es prueba del bajón anímico y futbolístico de toda la plantilla de Liga Deportiva Universitaria de Quito.
7: No creo que durante el...
1: Minuto 45.
7: 6 bases jugarán. Creo que durante el Mundial se dedicaron a jugar play estos muchachos, no sé. No lo han aprovechado. Hay saque lateral para Liga de Quito. Josué Cuero la va a poner en movimiento. El ex Delfín va a ejecutar desde la banda diestra. Va a tomar impulso. Espera la orden del árbitro, ya la dio. Cobró allí con Ronnie Reyes. Le ando por la zurda para que venga.
6: Segovia y Davidson. Pelotazo dentro, gol.

0: Deportiva Universitaria de la capital de la República, cuando tiene jugadores efectivos, no pueden ceder terreno. Davidson de primera no esperó que la pelota caiga. De una, como venía, le pegó con la zurda y la puso adentro para sentenciar el 2-1 y dejar sellado este resultado a favor de los capitalinos, que no han tenido un buen partido, pero que han aprovechado y están ganando 2-1 en el tiempo de juego.
1: Recorría un minuto 46 de la segunda etapa, llega el gol. Uno tiene Manta Fútbol Club, 2 tiene Liga Deportiva Universitaria de Quito. Comente cómo lo vio, cómo lo vivió, profesor Ramón Ochoa Solarispa.
2: Ya estábamos sorprendidos por el rendimiento, el bajo rendimiento futbolístico de Liga de Quito, pero la viveza de los jugadores son jugadas ya trabajadas. Saque lateral preciso para el volante Pretel, y este lo ve que entraba por el flanco derecho el brasileño y la recibe bien, con la desconcentración defensiva que tuvo el Manta Fútbol Club. Un equipo debe vivir, empezar y terminar un partido de fútbol concentrado, principalmente el sector defensivo. Hay complicidad y estatismo en el sector defensivo del conjunto del Manta Fútbol Club, aunque la jugada está siendo revisada, pero para mí, que sale desde atrás. Sale bien.
3: Lo que pasa es que venía regresando, pero la jugada no llega todavía. Ahora, mire lo que hace el Liga. Ya se había trepado el jugador Segovia, y creo que es el que levanta el centro. Estaban ya en estos minutos y, bueno, al todo nada. Se fue como delantero y fue coautor. Parece tanto, lo revisan, pero creo que está sentenciado.
4: Pepito y profesor Ramón Ochoa, el Manta Fútbol Club ya tiene 8 tiros de esquina. Imagínense que tiene 7 solo Liga de Quito, que Liga de Quito era el que más tiros de esquina había cobrado en el compromiso. Sin embargo, en estos últimos minutos, el Manta Fútbol Club cobró como algo así como 5 tiros de esquina, igualó y sobrepasó los tiros de esquina. Eso quiso decir que el Manta se fue encima de Liga de Quito, pero ahí está el descuido de la saga, llega el gol de Liga de Quito.
2: Ese es el error de un equipo cuando no cuida su línea de atrás, y hay muchos que se van a atacan así alocadamente, como en el boxeo. Hay muchos boxeadores que atacan con la guardia baja, con la guardia abierta, y el rival que está solamente viéndole los movimientos, cuando cuerda un jab de izquierda o derecha y pierde la pelea, o gana la pelea el otro. Eso ocurrió con el Manta Fútbol Club. Qué era sorpresa de que el Manta no tuviera desconcentración defensiva. ¿Por qué no había tenido muchas desconcentraciones defensivas?
3: ¿No
2: valió el gol?
3: Yo no la veo.
2: De acá parece que está bien.
3: Yo no la veo, porque es la
0: mitad. Bueno, no gol. Terminó el chequeo.
3: Hola, ni para que venía a revisarlo.
0: No, se va a poner en movimiento la pelota. 1-1. 1-1, dice el árbitro.
2: Me sorprende la jugada, ¿eh? Porque entró bien. Sí. Diagonalmente entra desde atrás. Da la impresión desde acá a la cabina. Y viendo incluso la repetición en el monitor que tenemos acá también.
0: La tiene Liga. Está Carabalí. Vamos, Manta. Aprovechen acá. Arriba la... Bien.
2: Ramón Ochoa.
0: Oiga. Pero por eso es que alguien me dijo, mirando la escalera suben estos manes, y después de la escalera se suben y se dejan caer solito. Arriba la tiene Carabalí, vaya con todo acá Justin Alman. Es un momento para que se inspire el Manta, profe, luego de que se le acumulan ese gol que para mí es legítimo.
4: No, ya Pepito, el Manta lo que va a hacer es aguantar el resultado. Aguantar ese resultado ya.
0: Pero por supuesto, es que no deben dejar ni siquiera que les lleguen a su territorio. Es que en un segundo puede llegar una conquista. A ver, tiro libre. Rolly Redes la va a poner en movimiento. Muy cerca Carabalí, se retira el 67. Va a ser Redes el que la va a querer poner nuevamente en las redes. El 7 la va a levantar. Pelota cruzada arriba, golpe de cabeza. Todo Liga se ha ido. Vea dónde anda Ricardo Ale. Cuidado, saquen esa pelota. Menos mal, por arriba no pasa nada. Ahí está, profe. No hay por dónde, profe.
2: No hay offside. Yo no sé qué vieron.
3: Sí, eso no
2: es legítimo. No hay offside.
0: A los tiempos, pan de ambato, que
3: le hacen un regalo a un equipo nuestro. La pelota la tiene el Manta, Liga la tocaba, balón por la última raya. Hay córner, hay tiro de esquina, señoras y señores.
4: Joaquín. Número 16 del compromiso, el tiro de esquina número 9 para el Manta Fútbol Club.
3: Si no, yo no quiero llegar al gol Manta porque se arma el San Quintín. Arriba vaya la Chávez. Pelota. Sale
5: vaya Chávez.
3: Sí, señor. Ahí queda Gonzalo Valle, se descuelga el esférico y este está ya está consumado, que están los 6 minutos.
2: Claro, que hubo otra revisión, ¿no? Tiene que adicionar por lo menos unos 3 minutos más.
3: Claro, por supuesto, Gonzalo Valle que la saca. Arriba la pelota. Davidson que viene a buscarla, golpe de cabeza, la está sacando Moscarelli. Nazareno, no le den chance al brasileño porque con más rabia se la puede clavar si le dan un centímetro. El mismo brasileño es el que se encarga de ponerlas atrás para que juegue Josué Cuero. Vuelo con la pelota, se va para Pretel. Uy, uy, uy, se viene Segovia. Segovia con el esférico, se mete a las 18, se tira, se lanza. No hay falta, no le cometa, cuidado. Segovia logró sacarla arriba. Saca esa pelota de ahí, pide en mano, ¿no? Le puso la pechera. Ahí no hay cómo reclamar, tenía las manos atrás.
4: Minuto 52.
3: Ricardo Adé tocándola hacia atrás para Gonzalo Valle, que despacha rápidamente la pelota si la tocaran equivocadamente. La recibe Robert Urbano, está salido, pónsela a Urbano. Toca por derecha, Justin Alman. Alman que logró sacarla. Alman, la pelota la tiene Blanco, pero no puede ser. Blanco, blanco, blanco la tuvo ahí, la pierde y se vino de contra, agárrate que viene Carabalí, tocando con Davidson, el brasileño tiene una pelota cruzada, ay esas pelotas hasta cuándo, otra vez la saca el Manta, la tira por derecha, Justin Alman que la recibe, se vino el Manta con todo, Manta cortito jugando con Robert Urbano, Urbano con el esférico, entréguela padre lindo, entréguela, Urbano va a cambiar de pierna, logró tocarla. El remate de Vergés que impacta en la humanidad de Ricardo Adé. La manda por la última raya. Al córner. El tiro de esquina. Lo hace rápidamente acá Vergés. Señoras y señores, estamos en las postremerías del partido. Esto se va a terminar. Joaquín Vergés, vamos todos a empujar esa pelota. Manta que si se puede. Aún estamos a tiempo. Manos en la cintura, Vergés. Todo el Manta se mete en campo de liga. Vergés que la levanta, pelota arriba, golpe de cabeza, se pasea. Vaya Nazareno, no se deje de ninguna mariluna, lo tocaba acá.
4: Minuto 54.
3: Jiménez que la sacaba del campo de juego. Señoras y señores, el árbitro dice, hasta aquí te trajo el río.
6: Color incolorado, cuento acabado.
3: Finaliza el partido, uno para Manta, uno para Liga de Quito, pero me quedan dudas. Uno por uno, profesor.
2: Sí, señor. Terminó el partido, uno lo parecía que nos íbamos a dormir esta noche con el movimiento de futbolístico que tenía el Manta en los últimos encuentros, pero nos gustó por lo menos lo actitudinal en el conjunto del Manta Fútbol Club en estos segundos 45 minutos. En los primeros 45 minutos, mi estimado Nel, el Manta, como siempre, jugando mal. Pero en la actitud futbolística de estos segundos 45 minutos, no debe morir nunca en el Manta Fútbol Club.
7: Tuvo para liquidarlo el equipo atunero, desafortunadamente.
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0: Perfecto, ha terminado entonces el duelo acá en el reducto del Jocay. Ha sido empate a uno entre el cuadro del Manta y Liga Deportiva Universitaria de Quito. Profe, creo que en el trámite me parece que termina siendo un resultado en cierta medida justo, porque Liga hizo lo suyo, dominó el primer tiempo, tal vez no profundizó ni generó tantas ocasiones de gol. Y en el segundo tiempo hubo una mejoría del Manta. No solo hubo ganas, al menos en los últimos 20 minutos, sino que también hubo buenas acciones individuales que mejoraron lo colectivo. Y usted ha sentenciado algo. Si el Manta logra jugar como jugó los últimos minutos del partido del día de hoy, en algo puede recuperar el terreno que ha perdido en estas 22 jornadas. Pero termina siendo un sabor amargo para
1: ambos.
0: El conjunto, para ambos.
1: Para ambos.
0: Más para el Manta, que estaba más necesitado por el hecho de salir de las últimas posiciones o de acercarse a poder salir de la zona del descenso, pero y para Liga, para meterse y acercarse a Barcelona y al pelotón de los primeros. Pero en ese sentido creo que los dos se van con una derrota más allá de haber sumado una unidad.
2: Bueno, te peleamos, Ramón, para llevarte, por si acaso. Perdí yo y ganó este, ganó Nel. Bueno, la broma, bueno, la final del partido, tenemos que relajarnos. Estábamos en la cabina de al lado, en parte sufriendo por este equipo del Manta, una jugada que fue nulitada porque no hay gol anulado, lo sabes muy bien, Carlos Luis. Y de pronto estábamos celebrando el golazo, porque fue en realidad un golazo. Gracias, Nel. Fue un golazo realmente lo que hizo Liga Deportiva Universitaria de Quito.
0: Así es.
2: Pero aquí en la televisión dicen que no le atinan a la línea. Pero el VAR sí tiene las líneas precisas, sí tiene la ubicación precisa como para determinar un offside. Por eso no siempre es 100%, tú que eres un hombre que sabe muy bien la cuestión de la televisión, porque la has vivido, la has compartido durante muchos años, que la cuestión de la posición de las cámaras son vitales como para que en un momento determinado pueda habilitar o nulitar un tipo o ese tipo de jugada.
0: Totalmente de acuerdo. El gol de Liga llegó por intermedio de Michael Estrada, un error puntual de la saga del Manta. Moscarelli falló en el rechazo.
2: Yo no comparto lo que de pronto decía Ramón, de que es un error compartido. Yo creo que no hay error compartido. Este es un error de un solo jugador, que es Moscarelli. Yo no le echo la culpa al arquero, ni porque de pronto se sale por el costado derecho o el costado izquierdo. Hay un error puntual de Moscarelli, que yo, en la buena intención, para quererle salvar un poco los muebles a Moscarelli, pienso que el sector donde estaba él, a la final había un huequito, a la final se medio se resbaló, tocó, pero lo habilitó él al jugador. Le centra para que Estrada venga y haga un bonito gol.
0: Sí, totalmente de acuerdo. Y luego el gol del Manta termina siendo un bonito gol, ¿no? Por cómo la trabajó desde el costado derecho, el centro al área, no dio la pelota por perdida, el cabezazo de Alman y luego el pivoteo por parte del colombiano Blanco, que hizo una buena jugada, el de aguantar a D y luego asistir al mejor ubicado, y fue el Team Angulo el que llegó con todo el arco a disposición para vencer a Gonzalo Valle. Yo le decía al profe, me gustó no solo la actitud, sino también la puesta en escena del Manta, porque tuvo criterio en los últimos minutos.
2: Sí,
0: no me quiero ilusionar y decir que si va a jugar así todos los partidos los va a ganar y se va a salvar, pero al menos la pasaría menos mal.
2: No, yo lo que yo tengo claro algo, Carlos Luis, no sé si la compartas o los compañeros en panel, pero para mí uno de los partidos menos con vibra negativa que le he visto al Manta Fútbol Club es este.
0: O sea, el mejor partido de la temporada.
2: Yo sí creo que el mejor partido de la temporada. Por mucho que Liga Deportiva Universitaria de Quito haya jugado gran parte del compromiso con un jugador menos debido a la expulsión, la buena expulsión del jugador González. No es que hemos jugado con la mejor Liga Deportiva Universitaria de Quito, porque tiene sus problemas, vienen con un cuerpo técnico que está allí a la expectativa de saber a cuál va a ser el cuerpo técnico que van a tener. Y no hay una estabilidad emocional cuando de pronto uno como jugador sabe que quienes están dirigiendo no son los titulares, los fijos. Entonces, vino con eso Liga de Quito, pero hombre por hombre, Liga se podría dar el lujo, hipotéticamente, si hablamos de hombre por hombre y nombre por nombre, de jugar hasta con 9 jugadores y ganarle fácilmente al Manta Fútbol
0: Club. Sí, yo creo que al Manta le duele el hecho de no haber podido vencer a Liga, desde el tiempo que se quedó con un jugador menos. Todo esto será materia de análisis en las diferentes programaciones, Johnny.
2: Efectivamente, un placer. Carlos Luis, igualmente un placer de estar aquí con todo el equipo técnico de Global y de Sonora.
0: A nombre del gran Ítalo Ceballos, que estuvo en los controles de Radio Sono Onda en la ciudad de Puerto Viejo y la señal que llega a todo Manaví, el resto del Ecuador y el mundo entero. Abel Bailón, quien estuvo en los controles acá en los estudios, en la cabina del Estadio Jocay de Manta, en la narración Pepe Cedeño Huerta, en la voz comercial Joaquín Cordero Rezabala, estuvo con nosotros Nelfa Ragabarcia en el análisis, al igual que el profesor Ramón Ochoa Ledispa, Johnny Fabricio Molina y quien les habla Carlos Luis Vázquez. Ha sido empate, división de honores en el quinto partido de los 8 programados por esta jornada número 21 de la Serie A Liga Pro del Fútbol Ecuatoriano. Mañana continuará. Nos reencontramos en una próxima oportunidad. Cordiales saludos y buenas noches.

0: Sono Onda le da la hora. 21 horas, 25 minutos.
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0: Sono Onda le da la hora. 21 horas, 43 minutos.
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0: Sono Onda le da la hora. 21 horas, 49 minutos.
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0: Sono Onda le da la hora. 21 horas, 56 minutos.
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el nuevo figurín para poder lograr decorar tu belleza. 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Las lágrimas.

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Sonoonda le da la hora. 22:34.

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0: Sono Onda le da la hora. 22 horas, 42 minutos.
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0: Sono Onda le da la hora. 22 horas, 48 minutos.
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0: Sono Onda le da la hora. 23 horas, 4 minutos.
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Es muy fácil contestar. La quiero porque tiene alma, y esa alma es mía, lo sé. Porque tiene un corazón que no le cabe en el pecho, y ese corazón me quiere. 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Ah, y sepan una cosa, que también la quiero igual. 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

0: Sonoonda le da la hora. 0:14.
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0: Sono Onda le da la hora. 0 horas, 56 minutos.
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0: Hola, mi amor.
1: Hola.
0: ¿Cómo estuvo esa clase de hoy?
1: Bastante bien. ¿Llevas mucho tiempo esperando?
0: Un poco. Pero te quiero mucho, mi amor.

0: Muchísimas gracias. Definitivamente uno de los temas que ustedes hicieron y que quieren que siga ocupando el primer lugar en el corazón de todos ustedes. Y esto que dice, que nunca pruebe licor y que nunca se enamore de las mujeres ajenas. Y dice,
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0: Sono Onda le da la hora. 1:52.
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0: Sonoonda le da la hora. 2:09.
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0: saborear mis sueños y me embriago en lejanía para acariciar mis sueños.
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2: 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Otra. Vamos.
3: Ahora vamos a cantar todos.
2: Todos juntos, por favor. Gracias, muchas gracias.

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0: Sono Onda le da la hora. 3:09.
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1: Sono Onda le da la hora. 4:10.
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0: Sonoonda le da la hora. 4:19. 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
4: El tiempo, la hora, 4:48, buen día, ¿qué tal? 4:48, buen día de Dios, 4:48, buen día, ánimo, entusiasmo para este jueves 23 de julio de 2026. Bienvenidos y bienvenidas a la primera emisión de Sono Onda Noticias, su estación preferida, sí señor. Desde Puerto Viejo emitimos esta señal para el Ecuador y el mundo a través de la www.sononda.com. TuneIn Radio, en Facebook estamos en Sono Onda TV, en Sono Onda TV. Muy buen día, nos escuchan desde Puerto Viejo, en todo el mundo, www.sononda.com. Recuerde, www.sononda.com, nos escuchan hasta la última galaxia. No se dejen volver por la dulzona pereza, despierte, levante. Hoy es un nuevo día para levantarse con esperanza, con entusiasmo. Cada amanecer nos recuerda que siempre existe una nueva oportunidad para aprender, para corregir el rumbo y acercarnos a nuestro sueño. Recuerde siempre inhalar paz, inhalar tranquilidad, inhalar buenas vibras y exhalar preocupaciones, lo que le pesa, lo malo, exhale, respire, aspire buenas cosas y exhale y bote, desaloje de su cuerpo, de su espíritu, las cosas malas, las malas vibras. Son las 4:49 minutos, respire profundo, 4:49 minutos, jueves 23. Vamos inmediatamente con nuestros compañeros de las unidades móviles, como siempre, don Pepe, en la ciudad Puerto, allá en la parroquia Eloy Alfaro. Vamos con usted, don Pepe, a través de Sono Onda Noticias, buen día.
5: La fuerza informativa de Manaví, ¿qué tal? Buenos días a ustedes, buenos días a nuestra audiencia, a la gente que nos escucha en diferentes puntos de la patria, ¿no? De la provincia, a través de la 99.7 y fuera de la misma, a través de nuestras plataformas digitales. Gracias por su sintonía, amigos taxistas, ¿cómo les va? Comerciantes, pescadores, agricultores, saludos para todos y cada uno de ustedes. Desde el puerto Manavita, bueno, aparentemente con una tranquilidad durante la noche y madrugada, varios operativos se han desarrollado en diferentes puntos. De acuerdo a la información de la policía, se han hecho operativos, se han dado también operativos articulados con otras instituciones en locales y también en las calles. Ha habido resultados con personas detenidas. No sé si esta madrugada hubo, no sé si Willy tenga algún detalle, si hubo esta madrugada algún allanamiento o cosas por el estilo, operativos policiales que se han registrado. Eso todavía la policía no ha entregado detalles hasta el momento, siempre lo hacen un poco tarde. He observado, sí, militares, en estos días sobre todo se ha reforzado, me parece, la zona de Montecristi, creo que aumentaron militares, porque casi a diario observo en diferentes puntos, por ejemplo en Colorado, cerca de las estaciones de servicio, que a propósito dos estaciones que estaban fuera de servicio, no sé por qué motivo, tal vez mantenimiento, había inclusive una preocupación en algunos ciudadanos de Montecristi, ¿por qué no estaban laborando? Ya observamos ayer que nuevamente se reactivaron, y he observado militares por diferentes sectores. No veo tanto en Manta, en estos últimos días no los he observado. Hace unos días caminaban por las calles, por Eloy Alfaro, ese por el centro. En estos últimos días no los he observado, pero he observado en Montecristi. Sí los patrulleros policiales, pero los militares. Entiendo que también ellos emigran siempre de acuerdo a los lugares donde ocurren los eventos. Así está el panorama hasta el momento, no hay presencia de lluvia, no hay agua por tubería tampoco, no está tan calurosa la madrugada. Anoche hubo un temblor, me parece, y era tan cerca de las 20 horas, en Manta, yo estaba en el estadio a esa hora, pero observando la página del instituto, creo que cerca o pasada las 20 horas se dio un movimiento sísmico también, y creo que es el segundo que se da en estos últimos días frente o cerca de Manta, de 3.6, me parece que fue el de la noche ayer.
4: ¿Usted lo sintió, así, don Pepe? ¿Usted sí lo sintió?
5: No, estaba, vi la página.
4: Sí, 3.6.
5: Y esa hora está, fue como a las 20 horas, me parece.
4: Dice por acá, sí, a las 19.53.
5: Bueno, casi cerca, y a esa hora estábamos en el estadio, imposible haberlo sentido, ese movimiento sísmico, pero y hubo también hace un día o dos días lo mismo que en Manta, así que la costa se está moviendo. Bueno, esperemos que sea liberando energía solamente. Nada más, eso es como un preámbulo a lo que serán las informaciones de este día en la ciudad puerto, y esperemos que la relativa calma se mantenga durante todo el día. Ese es nuestro aporte informativo, continuamos en estudios a través de Sonando Noticias.
4: La fuerza informativa de Manabí, gracias don Pepe Cedeño por su aporte desde la ciudad de Manta, un gran abrazo, nos alerta del tema de los temblores, justamente aquí estamos en la página del instituto. Mire don Pepe, también ayer a la misma hora que sucedió este sismo en Manta, en Puerto López también, Puerto López tembló a una magnitud de 4 puntos a las 19:53 del día de ayer, 4 de magnitud, a una profundidad de 5 kilómetros, bastante superficial, y el epicentro fue en Puerto López, Manabí, en el mar, justamente también en Manta, en el mar, anoche a las 19:53, un sismo de magnitud 3.6 a una profundidad, este fue más profundo, de 20 kilómetros. El epicentro fue allá en Manta. Tiembla Manabí, en Puerto López y la ciudad de Manta. Son las 4:54, lo que usted indicaba, don Pepe, de los militares. Qué bueno que estén haciendo operativos allá en Montecristi, en Manta, porque por acá no hay operativos. Lo que sí puedo ver es todas las mañanas en el Parque La Rotonda, en el Parque Las Vegas, se estacionan estas tanquetas, estas camionetas llenas de militares, y van a esparcir, a distraerse, a esparcirse un poco allí, a disfrutar de la naturaleza, de los parques en Puerto Viejo. Digo eso porque yo los he visto y a eso es lo que van. ¿Qué se puede esperar en un parque que brinden seguridad? La seguridad se brinda en las vías, en los puntos calientes. Es todos los días, es todos los días aquí en Puerto Viejo, en el Parque Las Vegas, en el Parque La Rotonda, los militares se estacionan, bajan, caminan, allí amagan que están patrullando, pero yo me pregunto, ¿qué patrullan en los parques? ¿Pueden salir a las calles a patrullar, a hacer un operativo, qué sé yo? En los parques, todos los santos días, todas las mañanas, y también las tardes. Todas las mañanas patrullando los parques, salen ahí a distraerse, a pajarear, como decía mi tía abuela. Salen a pajarear allí, a los parques, todas las mañanas y las tardes. Los militares, es verdad que cumplen una función importante. También no pueden ser la única respuesta. También se necesita que la justicia actúe con firmeza, las instituciones fuertes. Y todo este tema articulado. Entonces, es lo que yo he visto, don Enrique. Nadie me lo ha contado. Yo lo he visto todos los días cuando salgo a caminar. Los militares en los parques. Y se quedan un buen tiempo allí, Se quedan un buen tiempo. Vamos con usted, don Enrique, hasta Sosote, Rocafuerte, a través de Sonda Noticias.
6: La informativa de Manabí, gracias, don Jonathan Echeverry. Un señor en una moto, ahorita no sé si es que vaya, en esa moto que vaya, va dando la vuelta, comenzó a tirar piedra en la carretera, el que viene aquí. A ver, allá se ve con las luces, ahí va, el que va ahí. Comenzó a tirar algunas piedras en la vía, no sé, es que será porque algo le pasó, no sé, medio algo le ha sucedido al señor de la moto, tiró dos tremendas piedras a la vía. Bueno, estamos por acá en la parroquia Sosote. Así anoche, donde yo reportaba en el hospital Verde y Ceballos Balda, ayer en horas de la tarde, 6:30, los militares estuvieron a toda prisa dentro del hospital Verde y Ceballos Balda con la policía. No sé qué habrá sucedido, usted sabe que poco hablan los militares, los policías, no sé si algún código plata, pero eso pudimos ver el día de ayer en Puerto Viejo, en el hospital Verde y Ceballos Balda.
4: Esa es otra, cuando pasan hechos violentos aquí, cuando pasa cualquier situación con el tema de la seguridad, llegan como 20 policías, 20 militares ahí a custodiar, según, a custodiar, sí. Y cuando ya pasó el hecho, ¿no es cierto? Claro que sí, es verdad que tienen que custodiar la escena del crimen para que no se altere en las pericias, pero son como 15, más de 10 policías.
6: Es como que ayer también que yo reporté lo que sucedió ahí en el sector cerca de Apolo.
4: En el ministerio.
6: El Ministerio de Transporte de Obras Públicas, asimismo, militares por todos los lados llegaron el día de ayer. Eso sí es verdad lo que usted dice, se hace un tremendo cerco de militares cuando ocurren estos temas de los sicariatos. Es lo que siempre están al instante ahí, doña Jonathan Chávez. Saludos para el amigo que va ahí. Así es, entonces, doña Jonathan Chávez Ruiz, oyentes de Radio Sononda. Estamos listos entonces ya para poder informar lo que sucede ayer, tantas cosas que pasaron en la ciudad de Puerto Viejo. Ya está don Leandro, escucha Leandro Coveña. A propósito, saludo para Octavio Solórzano, conocido como El Negro, el mecánico de motos, que hoy a propósito inaugura su local de venta de repuestos de motos acá en Sosote, en la calle San Pedro. Escucha ahí está los Ceballos, los primeros clientes que van llegando, le van a dar un chaleco. Escucha, Leandro Coveña, para que lleves tu moto. Así que ojalá que este viento en popo, dice uno, en el taller de motos, ahí para toda clase de motos, toda clase de repuestos de moto, ahí en el taller El Negro, aquí en la calle San Pedro, de la parroquia Sosote, hoy va a inaugurar su nuevo local de ventas y repuestos, ahí en su taller, en la calle San Pedro, para la gente acá de la parroquia Sosote y del cantón Rocafuerte. ¿Está tranquilo Puerto Viejo en esta madrugada, don Jonathan Chávez Ruiz?
4: Todo tranquilo.
6: Sí, entonces ya saludo para allí, le di un estrechón de brazo a Galito Ferrín, me dijo que lo saludara, para Damián, para Polito, para toda esa linda gente acá que reporta sintonía, también para don Vicente Álava, un abrazo fuerte también que está como siempre en la sintonía de don José Lor en la cooperativa ejecutiva CTM, que reporta sintonía. Comenzamos entonces, don Jonathan Chávez, toca la campana porque don Víctor Chila quiere que le toque la campanita, así es. Un abrazo fuerte entonces para todos esos maestros, profesores, que también están reportando sintonía allá en Puerto Viejo, tremenda sintonía, todos los amigos taxistas también que andan recorriendo las calles de la ciudad de Puerto Viejo. Continúe usted a través de Sononda Noticias.
4: La fuerza informativa de Manaví, gracias don Enrique Moreira por su aporte informativo desde Rocafuerte, Sosote, vía hacia Cruzita, allí ya estirando, activando el metabolismo con el vaso de agua. También es importante lo que hace don Enrique todos los días y es un buen ejemplo. Cada vez que usted se levante, active su metabolismo tomándose un buen vaso de agua entre templadita, tibiecita. Sería mejor, son las 5 en punto, 5 de la mañana, a ver quién está por acá en línea, un saludo cordial a Edwin Darwin Fernández, a Carmita Zambrano en California de Rocafuerte, también le saludamos, a Franklin Piloso, buen día don Jonathan, feliz y bendecido jueves, gracias, Cristina Solís, Josefa del Carmen Avega, aquí está el like correspondiente, recuerde compartir la transmisión para participar por la olla arrocera. María Figueroa, muy buen día. Don Pablo Zambrano, Juan Sánchez desde Connecticut, Ángel Pincay, buen día, saludos desde el Empalme, provincia del Guayas, Chicho Zamora, excelente día. Otro mensaje por acá, Mercedes Pilligua, ¿qué tal? Muy buen día, 099-4104-384, repito, 099-4104-384, son las 5 de la mañana, un minuto, nos vamos a la pausa, ya retornamos con más noticias, con más información a través de Sononda, su estación.
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2: 5 de la mañana, 4 minutos. Avanzamos con noticias, avanzamos con información inmediatamente. Ingresamos al momento de informar en el tema de la Crónica Roja.
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2: Perfecto, ¿qué tenemos por acá? Gracias a la audiencia. Empezamos con el desarrollo informativo en Paján. Vamos a empezar con Paján, provincia de Manabí. Lo asesinan a tiros en una zona rural. Derian Eladio Alvarado Preciado, de 24 años, fue hallado sin vida con un disparo en el rostro y atado de pies y manos allá en Paján. Esto sucedió la madrugada de ayer, aproximadamente a las 0:40 en el recinto El Paraíso, vía Paján Novoa, en el cantón Paján. Fue encontrado el cuerpo sin vida de Álvaro Preciado, de 24 años. La víctima presentaba varios orificios provocados por proyectiles de arma de fuego a la altura del rostro y se encontraba atada de manos y pies. Agentes de la Policía Nacional protegieron esta escena del crimen y coordinaron con unidades de la DINASED para el levantamiento del cuerpo del cadáver. Los moradores del sector alertaron a las autoridades tras observar el cuerpo. No existen cámaras de seguridad en esta zona rural, por lo que no existirían videos para reconocer a los causantes del hecho. Los agentes entrevistaron a residentes cercanos para recopilar información sobre este suceso. La policía recolectó indicios en el lugar, incluyendo un pasquín amenazante encontrado cerca del cuerpo. Se dio a conocer la novedad al Q911 y la investigación, como siempre, sigue, y quién sabe si algún día darán con los culpables. Lo asesinan a tiros en una zona rural. Esto sucedió allá en Paján, en el sector El Paraíso, vía Paján Novoa. El tiempo, 5:06. ¿Qué tal? ¿Cómo amanece usted, licenciada Mary?
4: ¿Qué tal, Jonathan Antonio Chávez Ruiz? Muy buenos días para usted, para cada uno de los amigos oyentes. Gracias por estar siempre en la onda con Radio Sononda.
2: Perfecto, niña Mary, avanzamos con noticias, avanzamos con información a través de Sononda, su estación preferida. En Esmeraldas también les informamos que la policía decomisó un cargamento de 319 kilos de droga. La Policía Nacional evitó la comercialización de 319.220 kilogramos de marihuana tras interceptar una camioneta en un operativo de interdicción realizado en la provincia Verde, según información oficial. El procedimiento se ejecutó en el marco de la estrategia operacional 3D y como resultado de labores de inteligencia, los policías interceptaron el vehículo con sustancias ilícitas. Las autoridades estiman que 319 kilos decomisados equivaldrían aproximadamente a más de 638 dosis. El valor en el mercado internacional alcanza los 1.2 millones. La policía decomisó un cargamento con 319 kilos de droga de la Verde. 5757 en Santo Domingo quedó herido luego de ser víctima de un intento de asalto. Aquí el dato informativo: un hombre de nacionalidad colombiana resultó herido con un disparo durante un presunto intento de robo registrado la noche del martes 21 en la vía Achone, a la altura del ingreso de la cooperativa Nueva Aurora en Santo Domingo de los Áchilas. Este hecho ocurrió cerca de las 19 horas, cuando la víctima se movilizaba en una motocicleta. Las autoridades investigan el caso para identificar a los responsables. Esto sucedió en Santo Domingo. Quedó herido luego de ser víctima de un intento de asalto. 5:08, 5:08. Siempre para adelante con Sononda en su parlante. En Bolívar, ataque de sicarios deja adolescente muerto y un herido. Aquí el dato.
4: Un adolescente de 17 años de edad fue asesinado la tarde del martes en un ataque armado registrado en el barrio La Juanita, cerca del sitio Cenepa, en la vía Quiroga del cantón Bolívar, en Calceta. La víctima fue identificada como Cristian Josué VM, quien falleció en el lugar como consecuencia de los impactos de bala recibidos. De acuerdo con la información preliminar de las autoridades, no registraba antecedentes en el sistema CIPNE. En el mismo hecho resultó herido Ángel José MN, quien fue trasladado para que recibiera atención médica. Hasta el momento, pues, las autoridades no han emitido un informe sobre el estado de salud del herido. Según el reporte policial, registra antecedentes por tráfico ilícito de drogas en el 2017, robo en el 2018 y hurto en el 2025, además de procesos judiciales relacionados con esos casos y por incumplimiento de decisiones legítimas de autoridad competente. Ataque de sicarios deja adolescente muerto y un herido.
2: Tiempo, el tiempo, el tiempo, la hora, el tiempo. Son las 5:09, 5:09. Vamos con información, vamos con noticias, noticias, noticias de la Crónica Roja en Manta. Breves informativos: sospechoso de microtráfico es detenido por la Policía Nacional.
4: En un operativo policial detuvieron a un hombre a quien acusan de traficar drogas. El operativo se realizó en la vía interbarrial, ingreso al barrio Las Vegas.
2: Al sujeto, que se movilizaba en una moto, le hicieron una inspección y le hallaron varios sobres de coca.
4: Ante el hallazgo, lo detuvieron y lo llevaron a la unidad de vigilancia comunitaria hasta la audiencia de formulación de cargos, según se pudo conocer.
2: Sospechoso de microtráfico detenido por la policía en Manta. Allí mismo, en Manta, individuo que andaba con arma de fuego es investigado tras ser detenido.
4: Un hombre fue detenido durante un operativo policial con un arma de fuego.
2: Claro que sí, la policía informó que el hombre lo detuvieron en la vía Manta Rocafuerte, cerca del redondel El Imperio.
4: El sospechoso se movilizaba en una motocicleta y durante el control policial le hallaron el arma de fuego.
2: Por esta razón fue detenido y llevado a la UVC hasta la audiencia de formulación de cargos.
4: Individuo que andaba armado será investigado tras ser detenido en Manta.
2: Allí a los lados, en Montecristi, tres sujetos son investigados por llevar dos armas. La detención de un hombre con una moto robada llevó a la policía a capturar a otros dos que tenían armas de fuego. En un operativo policial, agentes detuvieron tres hombres armados en Montecristi, luego de que el nerviosismo de un motociclista alertara a las autoridades durante un control rutinario.
4: El procedimiento inició cuando uniformados realizaban controles en la vía Manta Montecristi, cerca del barrio Las Paolas. En ese momento, observaron a un conductor de moto en actitud nerviosa, por lo que procedieron a inspeccionarlo.
2: Verificaron que la moto se encontraba reportada como robada, lo que motivó a su detención. Durante las indagaciones, el detenido reveló que se encontraba hospedado en un hostal de Montecristi.
4: Los agentes se dirigieron al lugar y, al llegar, observaron a otro sospechoso al que le hallaron un arma de fuego. Los policías ingresaron a la habitación y detuvieron a una tercera persona que también portaba un arma.
2: Tres sujetos son investigados por llevar dos armas de fuego allá en Montecristi. El tiempo, 5:12, 5:12, 5:12.
4: Mire cómo cantan facilito, ¿ah?
2: Claro.
4: Me creía que se iba a salvar.
2: Nada. Ya cuando le toca cantar, hay que cantar, niña Mary. ¿O usted no canta cuando le toca?
4: No. Yo no canto.
2: Yo sí canto.
4: No sé cantar.
2: Y cuando me toca, yo le hago. Cuando me toca, yo tengo que cantar con el karaoke, pues, niña Mary.
4: Yo no.
2: Y así cante feo, tengo que hacerlo.
4: Yo no hago el ridículo.
2: ¿Usted prefiere detenerse y no hacer el ridículo?
4: Así es.
2: Hay que hacer el ridículo, hay que reírse de uno mismo de vez en cuando. 5:12, 5:12.
4: ¿En casa entonces?
2: No, yo lo hago con público y todo lo hago, niña Mary. Vamos con más información desde Montecristi también, desde el Prado allá. Juan tenía 16 años y fue asesinado. Aquí el dato informativo.
4: Como Juan PM, de 16 años, identificaron al adolescente asesinado, amigos oyentes. Ese día, el martes, alrededor de las 15 horas, el barrio El Prado de Montecristi se vio sacudido por un nuevo hecho de sangre.
2: El cuerpo de Juan P. fue hallado en el interior de un vehículo blanco de placa PDI 6803, con una herida de arma, con una herida de bala y varias lesiones causadas por cuchillo.
4: Según el reporte policial, el vehículo donde se movilizaba la víctima junto a un acompañante se estrelló tras el ataque, alertando a los vecinos por el fuerte golpe.
2: Al salir, los residentes observaron el cuerpo del menor dentro del automóvil y otro joven tendido sobre la vía de tierra, herido herido y pidiendo ayuda.
4: Agentes de la unidad de criminalística, amigos oyentes de la Policía Nacional, llegaron al lugar. Tras recolectar indicios, realizaron el levantamiento del cadáver. En un primer momento, el menor no pudo ser identificado porque no portaba documentos.
2: Roger V, de 19 años, resultó herido con múltiples lesiones y fue trasladado a un hospital de Manabí, donde se reportó su pronóstico reservado.
4: Durante las diligencias, los peritos recabaron como evidencia principal una vaina percutida de calibre 9 milímetros.
2: El cadáver del menor fue trasladado al centro forense para practicarle la autopsia.
4: Horas después, sus familiares lograron reconocerlo. Esto porque un familiar reconoció en las transmisiones de plataformas digitales unos zapatos que le había regalado.
2: Ahí está la situación. Se le practicó la autopsia correspondiente antes de ser entregado a sus seres queridos.
4: La Policía Nacional no ha revelado aún móviles ni responsables del ataque. Las investigaciones se centran en determinar las circunstancias exactas del hecho, incluyendo el posible móvil y la identificación de los agresores.
2: Juan tenía 16 años y fue asesinado. Esto ocurrió en Montecristi. Mire ustedes lo que sirvió esta transmisión digital, que a veces, muchas veces es criticada y muchas veces también es no la dejan hacer de buena manera los señores de la policía. Claro que sí, siempre se tiene que hacer con profesionalismo y con respeto. Lo identificaron justamente por una de estas transmisiones que se llevan a cabo.
4: En TikTok,
2: mire, cuando se lleva con responsabilidad una información, cuando se hace un buen trabajo, no debería haber

0: Sí, verdad. Hay de parte y parte. Solamente quería decirle que hasta ahora están reportando en Montecristi, en la parroquia Aníbal San Andrés, se habrían escuchado detonaciones. Presuntamente habría una persona fallecida. Este es un dato preliminar. Ya vamos a recabar más detalles. Si hay más información, podemos ampliarla más adelante. Reiteramos, parroquia Aníbal San Andrés. Hace unos cuantos minutos se habrían registrado disparos y aparentemente habría una persona fallecida, es lo que se dice de forma preliminar. Ampliaremos esta información. Continúen ustedes a través de Solando Noticias.
1: Gracias, don Pepe Cedeño. La Fuerza Informativa de Manabí, aparentemente habría una persona fallecida en la parroquia San Andrés, producto de la violencia que vivimos aquí en Manabí, en Montecristi, parroquia Aníbal San Andrés. Más adelante, don Pepe nos estará confirmando este dato. Muchas gracias. Son las 5:16 minutos. Pausa y retornamos.
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8: Ya son las 5 de la mañana con 19 minutos, 5 de la mañana, 19 minutos. Buenos días a toda nuestra amable audiencia. 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
9: 5:20, 5 de la mañana, 20 minutos.
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1: Ya son las 5 de la mañana con 21 minutos, amigos oyentes. 5 de la mañana, 21 minutos. Continuamos con más datos informativos de la Crónica Roja aquí en Radio Sonora.
0: Atención, Juan tenía 16 años. 16 años tenía Juanito. Qué pena, ¿no? Qué cantidad de hechos violentos, Niña Mary. Qué cantidad de hechos violentos, como la chica también que le quitaron la vida el día de ayer. Guapa la muchacha. Le quitaron la vida en plena calle. Aquí la nota.
1: Angie Melissa Solórzano Santos, de 27 años de edad, fue asesinada a bala en plena calle y sin contemplación por sicarios en moto.
0: La tranquilidad de la avenida del Ejército, cerca de la avenida Metropolitana y frente a las instalaciones del Ministerio de Infraestructura y Transporte en Puerto Viejo, se vio interrumpida la mañana de ayer por una ráfaga de disparos.
1: Eran cerca de las 11 de la mañana con 45 minutos cuando transeúntes y conductores, pues, presenciaron un ataque armado en plena vía, un suceso que dejó consternados a los testigos.
0: Según el relato, escucha gato, según el relato de varios ciudadanos, los sicarios eran dos y uno de ellos accionó su arma de fuego en al menos 10 ocasiones de forma directa contra Angie Solórzano, y tras consumar este hecho, huyó con su cómplice a gran velocidad con rumbo desconocido.
1: El pánico se apoderó de la zona, provocando que en un primer momento muchas personas optaran por no acercarse a la víctima ante el temor de que los sicarios regresaran.
0: Sin embargo, tras unos instantes de incertidumbre, la solidaridad ciudadana se impuso al miedo.
1: Varios peatones se armaron de valor para auxiliar a la joven, que había quedado tendida en plena calle, al tiempo que otros alertaron al ECU 911.
0: 5 de la mañana 23 minutos, ante la gravedad de la situación y con el objetivo de evitar demoras que pudieran costar valiosos minutos, un grupo de ciudadanos decidió subir a la víctima en un vehículo particular para trasladarla de urgencias hasta el hospital de especialidades.
1: En el centro hospitalario, el personal médico de turno ingresó a la joven a la sala de emergencias para brindarle reanimación y soporte vital.
0: A pesar de los esfuerzos intensivos por estabilizar las heridas provocadas por los proyectiles, resultaron demasiado severas y se confirmó lamentablemente su deceso pocos minutos después.
1: Agentes de criminalística y de la DINASED coordinaron la escena del crimen en la Apolo para recoger casquillos y analizar las cámaras de seguridad cercanas.
0: Una camioneta de color negro que estaba en la zona fue alcanzada por múltiples disparos al momento del atentado, pero se desconoce si estaba estacionada en el sitio o en ella andaba la víctima.
1: Angie Solórzano no tiene antecedentes penales y aún se desconoce el motivo por el que la asesinaron. Su cuerpo fue llevado al centro forense.
0: Qué pena, lamentable. Escuchemos parte del informe que entregó nuestro compañero reportero.
2: Obras públicas, o antes de llegar al sector de Apolo. Llegamos al lugar de los hechos, están también los señores miembros de la Policía Nacional, se encuentran aquí, donde se ha hecho en este momento un cordón y una cinta, donde ha resultado una persona hasta el momento herida. No sabemos la circunstancia porque llegaron familiares, según pudimos conocer, y se llevaron a la persona. Pero ahí podemos ver dónde está una botella de plástico. Ahí hay sangre, justamente ahí donde estamos justamente viendo. Se está esperando entonces que la policía criminalística también se acerque aquí al lugar de los hechos, donde ocurrió, se escucharon varias detonaciones, varios disparos, lo que pasó aquí en este sector de obras públicas. No hay la persona hasta el momento herida, pero según podemos conocer que fue llevado hacia una casa de salud por parte de los familiares. Ya llegan también.
0: Bueno, ahí teníamos parte del informe que entregó nuestro compañero reportero. Hasta ese momento se conocía solamente que la persona había resultado con varias heridas de impacto de bala. La hora exacta, licenciada Mary, por favor, díganos el tiempo.
1: Ya son las 5 de la mañana con 25 minutos. 5:25 minutos.
0: Ya, mañana es feriado en Guayaquil, ¿eh?
1: Sí.
0: Mañana feriado en Guayaquil, licenciada Mary. Hoy es 23 de julio. Revises ese dato de Guayaquil, mi querido Jonathan, también para saludar pues a todos esos guayacos que viven por acá, por tierras manabitas. Mañana celebran un año más de la ciudad bonita, la grande, la industrial, Guayaquil. Guayaquil de mis amores, Niña Mary. Al volver a Guayaquil de mis amores, porque ha llegado este momento. No era así.
1: Cante en su casa.
0: Así, así no era la cosa, señor, ¿no? Cante así en su no casa. Era la letra. Ya la cambié, niña Mary. Lo que pasa es que
1: todo anda cambiando.
0: Yo la veo a usted, yo me olvido de todo, ah, niña
1: sí,
0: Mary.
1: Sí, claro.
0: Díganos el tiempo, por favor.
1: Ya son las 5 de la mañana con 26 minutos. 5:26.
0: Vamos con más noticias. Este hecho ocurrió en Santo Domingo de los Áchilas. Allá encontraron muerta una persona amarrada. ¿Y sabe de dónde era?
1: ¿De dónde?
0: De Pedernales. Aquí la noticia.
1: Danilo Orly Villegas Campos, de 35 años de edad y oriundo del cantón Pedernales, fue hallado sin vida la mañana del martes en el recinto San Francisco de Chila, en Santo Domingo.
0: Habitantes del sector alertaron al EQ911 tras divisar el cuerpo a un costado de la vía de tercer orden.
1: Según informes preliminares, la víctima se encontraba maniatada con una prenda de vestir y presentaba múltiples heridas provocadas por disparos y machetes.
0: 5:28 minutos, debido a que los moradores no lo reconocieron y la víctima no portaba documentos, fue llevado hasta la morgue luego de los análisis preliminares ya en el sitio.
1: En el centro forense se analizaron sus huellas y se conoció su identidad.
0: Registros judiciales revelaron que Villegas mantenía procesos penales anteriores, siendo el más reciente un caso que de por receptación en el mes de enero.
1: Los investigadores recolectaron evidencias para determinar el móvil de este crimen y la identidad de los responsables.
0: Su familia acudió hasta la morgue para realizar los trámites y retirar el cuerpo.
1: Fallecido, hallado, amarrado, era de el cantón Pedernales. Información desde Santo Domingo.
0: Ya son las 5 de la mañana, 5 de la mañana con 27 minutos. Las 5 de la mañana con 27 minutos, el tiempo exacto. La hora en el país, la hora en el Ecuador continental, Taitita, Dios. Lo que ocurrió ayer aquí en Puerto Viejo también fue de terror. Estaban enterrados. Varios policías investigan el paradero de 4 personas desaparecidas cuando hallaron una vivienda en donde estaban 3 cuerpos, una masacre, 3 cuerpos bajo tierra. Ocurrió aquí en Puerto Viejo el día de ayer.
1: 3 cuerpos fueron hallados enterrados en el patio de una casa en el Florón 3 de Puerto Viejo durante la búsqueda de desaparecidos.
0: Mucha atención, la mañana de ayer agentes de la policía encontraron 3 cuerpos enterrados en el patio de una casa en la parte alta de la loma, en el Florón número 3, aquí en Puerto Viejo.
1: El descubrimiento se produjo mientras investigaban el paradero de 4 personas reportadas como desaparecidas.
0: Al inspeccionar la vivienda, los uniformados detectaron un sinnúmero de irregularidades.
1: Los agentes llegaron al sector tras recibir información relacionada con los desaparecidos.
0: En el lugar encontraron una casa construida con caña, madera y zinc, que tenía un aspecto un poco extraño y se encontraba en una zona elevada de difícil acceso.
1: En el interior de la casucha no había personas, pero las manchas de sangre alertaron a los policías.
0: Durante la revisión del terreno contiguo identificaron 3 puntos donde la tierra había sido removida recientemente.
1: Bomberos y policías realizaron un operativo para exhumar los restos. Luego de excavar por varios minutos en 2 fosas, se encontraron los restos óseos, mientras que en la tercera, el cadáver presentaba un avanzado estado de descomposición. Las condiciones de los restos complicaron la identificación visual.
0: Vaya viendo, licenciada Emery, escuchemos parte del informe que entregó nuestro compañero reportero.
3: Sí, estamos ubicados en la ciudad de Puerto Viejo, en el Florón número 4, donde acá hace pocos minutos hay 3 personas fallecidas. Hasta el momento, mis estimados amigos oyentes de la 99.7, reiteramos, Florón número 4, parte alta, en la loma aquí vemos una parte sólida, muchos árboles, donde reiteramos, hay 3 personas encontradas sin signos vitales. Al parecer, se presume que pueden haber más. Estaban dentro en una fosa. La información que está en desarrollo por parte de la Policía Nacional, ya está por acá la área acordonada, por parte también de los elementos militares, veo personal de criminalística, Policía Nacional, todo el equipo preparado, listo, realizando estas investigaciones, donde hasta el momento hay 3 personas fallecidas y se presume que haya más, mis estimados oyentes, compañeros. Ya estaremos ampliando toda esta información acá en este punto de última hora, información que se ha generado acá en la ciudad de Puerto Viejo, reiteramos, en el Florón número 4, donde hasta el momento hay 3 personas y de pronto o se presume.
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0: 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Y los que llegan no encuentran absolutamente nada. 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Mi querido Yerberito, maestro, ¿cómo me le va? Qué gusto saludarlo. Buen día, bienvenido.
1: Bueno, comandante, qué grato conectarme con ustedes en vivo y en directo a través de todo Sononda, para la provincia de Manabí, para la patria entera y para nuestros hermanos migrantes en las plataformas digitales. Mire usted, a nombre de este proyecto de ayuda social de los jarabes recomendados del Yerberito, a nombre de las farmacias Danilo en Manta, me preguntaban ayer, Yerberito, lo escucho en Manta, cadena de farmacias Danilo del Manta, en Puerto Viejo, Farmacia López de Puerto Viejo, a nuestros hermanos en Guayaquil, en Santo Domingo de los Áchila, en Cuenca, en la provincia de Los Ríos, cadena de farmacias Santa Marta. Repito, cadena de farmacias Santa Marta. Mire, ayer me preguntaban, oiga, hemos estado pegando recontracentro desde junio, lo que arranca hasta fin de año, el depurador Amargo K10 se entrega a dos manos, comandante. Créame, hemos estado haciendo en esta temporada una supervisión, hemos estado indagando cuáles son, de hecho, los jarabes que más entregamos a nivel nacional, y uno de ellos es definitivamente el depurador Amargo K10. Me preguntaba una señora hace unos minutos en la entrevista que tuve en una radio colega de Esmeraldas, me preguntaba la señora y me decía, Yerberito, para la ardencia en el estómago, ella tiene una úlcera, una gastritis. Le dije, eso hay que cicatrizarla y para eso hay que tomar el depurador Amargo K10. ¿Cuánta gente, pregunto yo, estará con la ardencia al tragar algo de comida? ¿Cuántas personas tienen la bacteria del Helicobacter pylori, pero ya activada, que causa la inflamación, la flatulencia, la llenadez, la pesadez en el estómago? Oiga, ¿cuántas personas estarán con gastritis crónica, con el estreñimiento? ¿Usted cree que es normal que usted todo el día pase inflamado su estómago? Eso no es normal, eso es enfermedad. ¿Usted cree que es normal que el aumento de azúcar cada vez sea menos? Puede terminar, escuche lo que le digo, siendo amputado una pierna o un brazo. Dios no lo permita. Dios no lo permita, como siempre les digo, hay que limpiar, hay que purificar, hay que desintoxicar el organismo con el depurador Amargo K10. Me preguntan en Guayaquil, en este momento en el Facebook, en Guayaquil, en toda la cadena de farmacia Santa Marta, lo mismo en toda la cadena de farmacia Santa Marta, para Santo Domingo de los Áchila, para Quevedo, toda la provincia de Los Ríos, en la cadena de farmacia Santa Marta, Cuenca también, ayer me preguntaban, cadena de farmacia Santa Marta, y en toda la cadena de farmacias Cuxibamba, para la Sierra Centro, lo que es Quito, Riobamba, Ambato, cadena de farmacias Cuxibamba. Estimado comandante.
0: Oiga, y concomitante al tema que estás tratando, Yerberito, curiosamente nos escribe la señora Magali Zambrano, me dice comandante Ramos, buenos días, saludos para la niña Mary, don Jonathan, y también para el Yerberito que todos los días lo escucho, acá en la tranca arriba de San Plácido. Dice, tenga la bondad, pregúntele al Yerberito acerca de mis malestares. Constantemente me duele mucho el estómago y últimamente siento náuseas. Todo lo que como me cae mal, como él siempre dice, tengo llenura. Ahora bien, dice, estuve en Calderón, ya encontré el producto, ya me estoy tomando medio frasquito de el amargo K10. ¿Hasta cuándo puedo seguir tomando, don Jefferson? Bueno, eso le responde el Yerberito. Yerberito, por favor.
1: Y que no le extrañe que empiece el sonido del palomar en el estómago, como me dice la señora en Portoviejo cuando me la encontré ahí en la farmacia López. Yerberito, a mí me suena el palomar. Yo tengo ese sonido que usted hace en la radio. Haga el ruido, haga el ruido, haga el ruido. El ese sonido, me dice la señora, le digo, ese sonido se le va a ir cuando saque la materia fecal del colon, cuando arranque la grasa visceral del hígado, cuando baje los niveles de ácido úrico que tiene en la sangre, señora. Ahí se le va a ir el sonido del palomar. Eso me abrió los ojos como sapo en tomatera y prestó una atención tremenda a lo que yo le estaba diciendo. ¿Cuántos jarabes se deben empezar a tomar, Yerberito, del depurador amargo K10? Por lo menos de 4 a 5 jarabes seguido. Es el tratamiento inicial, el tratamiento base o de arranque, que le llamo yo, de 4 a 5 frascos, para que el producto realmente limpie, tenga el efecto buscado, el efecto, cuál es lo que se encuentra con el depurador amargo K10, cuál es el efecto terapéutico curativo, limpiar profundamente los órganos vitales, los órganos que nadie los puede reemplazar, los órganos que no tienen cómo ponerle uno nuevo. Eso es lo que hace el depurador amargo K10, estimado comandante.
0: Ramonita Aguilera nos deja su mensaje también a través del WhatsApp, me dice, buenos días, mi comandante Ramos, le cuento algo, dice, mi esposo ya tiene 68 años, últimamente se levanta a cada rato al baño, y lo que es peor, me deja amarillitos y apestosísimos esos calzoncillos, dice la señora Ramonita, pregúntele al Yerberito, ¿qué me le recomienda a este hombre cochino?, dice.
1: Ramonita, ay, Ramonita, la vida de Ramonita lavando puro calzón apestoso, oiga, Dios mío, mire, hay que darle, Ramonita, a ese varón el Prostacura. Lo que tiene el varón con esa orina berrinchosa, como yo siempre les digo, es un problema de inflamación en la glándula prostática y todo coincide, ¿verdad? La edad del caballero, los problemas de la orina que ya dice que deja apestosísimo el baño y los calzones, pero también el problema es no solo, Ramoncita, que le va a tocar lavar los calzones apestosos. El problema más jodido es que ese varón le puede dejar a usted de acompañar porque le puede caer el cáncer a la próstata. Y ahí sí, Ramoncita, Dios no quiera, se la va a pasar eso oliendo el calzón recordándolo, porque ya no lo va a tener. Pero para eso, para que no huela calzón, Ramoncita, hay que empezar a darle el Prostacura a ese compañero, a ese varón. Ramoncita, empiece a darle el Prostacura 3 copas al día. El Prostacura le va a desinflamar la próstata, le va a disminuir esa orinadera berrinchosa con mal olor y sobre todo se lo va a mantener al lado, porque la muerte del cáncer a la próstata no le va a tocar la puerta, Ramoncita. Escuche lo que le digo, Prostacura, etiqueta amarilla, comandante.
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1: 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Recuerden ustedes, me llamaban ayer desde Manta, le cuento algo muy bonito. Me llamaban en Manta y me hacían la invitación de una agremiación de pescadores. Ellos son realmente fieles en el consumo del Prostacura, me decían. Yerberito, aquí más de un varón que se dedica a la pesca ha encontrado en el Prostacura una fuente importante de ayuda para prevenir los problemas en el varón con la próstata. Qué lindo escuchar todos esos testimonios que escucho en el recorrido en la provincia de Manabí. Me preguntaban también ayer desde Picuazá acerca de las gotas Clarita. 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Esas gotas Clarita le van a disolver la carnosidad. Las gotas Clarita le van a tratar la sensación de come. Son de las, oiga, vistas. Las gotas Clarita le van a quitar la lagaña, la conjuntivitis, le van a disminuir el enrojecimiento. 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
0: Las 5:45, tengo una amiga que se llama Carmita, me dice, a mí me pasa lo mismo, dice, mi marido anda con esos calzoncillos todos apestosos, dice. Terrible ese tema, terrible.
1: Hoy bueno, se unieron las del calzón apestoso.
0: Sí, pero son los maridos, porque andan perdiendo ya ese aparato reproductor pierde, ¿ah? gota, se bifurca, no apunta. Oiga, no hay una cosa más fea que ir al baño de un hombre, momento que tú estás en un centro comercial, en algún lugar, y encontrarte toda el servicio higiénico lleno de orines, lleno de pipinos. Si la gente es cochina o es...
1: Y el orín del hombre es muy cargado cuando tiene la próstata inflamada.
0: Qué feo, Jefferson. Que huele, qué diosito
1: santo. Y es amarillento, ¿no? Es como tinta, como
0: terrible,
1: tinta.
0: Terrible, Yerberito, terrible.
1: Sí. Bueno. Y es porque las vías urinarias están con mucha infección. Por eso es la orina berrinchosa en el hombre. Porque las vías urinarias están demasiado infectadas.
0: Bueno, listo, mi querido Yerberito, pues un fuerte abrazo, un buen jueves, no se me ajueve, señor.
1: 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Jueves no te agüeves, jueves no te agüites, porque la enfermedad es así, sigue adelante y lo puede llevar a la sala de emergencia de un hospital. 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
2: Yerberito.
1: Cadena de farmacias Cuxibamba.
2: Yerberito, antes que se vaya, don Oscar nos dice, dígale al Yerberito cuándo llegará el producto a Manta, la farmacia Santa Marta, porque indican, escuchan el anuncio y van y dicen que todavía no está el producto en farmacia Santa Marta.
1: Ah, qué bestia, puede ser que se haya acabado, la verdad, ayer me decían lo mismo, pero ahí tienen la farmacia Danilo, váyanse a la farmacia Danilo, que eso es recontrafijo que va a encontrar, porque uno no puede tampoco volver si es que está, el producto no está, por eso es importante que vayan al resto de farmacias, por eso ahorita en donde quiera pueden encontrar el jarabe, gracias a Dios, si no ha llegado, si ya se acabó, váyanse a la farmacia Danilo, váyase a la farmacia Danilo en Manta. Lo importante y lo que aquí interesa es que la persona empiece a tomar cuanto antes cada tratamiento. Lo he dicho todo. Cadena de farmacias Danilo en Manta, estimado Jonathan.
0: Listo, maestro. Vamos a la pausa comercial, señor. Ya retornamos.
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5: Exactamente son las 5 de la mañana con 52 minutos. Saludos a mi querida madrina del alma, Rosita Andrade, la tía Toti, que nos está escuchando como todos los días. Me pregunta el mensaje de texto, me dice: buenos días, comandante Jefferson, en Manta, ¿dónde encuentro los productos del Yerberito? En Manta, la cadena de farmacias Danilo, ¿ah? En la cadena de farmacias Danilo, Danilo, Danilo Manta. Vamos a las calles de Puerto Viejo, tenemos contacto con Enrique Tardelli Moreira a través de Zona Onda.
6: Noticias.
7: Gracias, compañeros oyentes de Radio Zona Onda 99.7, Avenida Urbina y calle Che Guevara. Está sin luz todo este tramo, pero aquí están trabajando los señores de la empresa de la CENEL. Ahí están entonces los muchachos trepados, toda la parte de atrás del Estadio Real de Tamarindos, todo ese sector, atrás también donde hay un motel, todos esos lugares están sin luz de lo que corresponde la calle Che Guevara, Avenida Urbina.
5: ¿Dónde hay un motel por aquí?
6: Ahí es hotel.
7: ¿Hotel o motel? Que hay atrás de,
6: antes, no es lo mismo. Oye, estaba pensando en moteles.
8: Algo parecido es allí, atrás del estadio.
7: Cuando la liga jugaba, yo veía gente que se trepaba arriba a ver el partido. De ahí veían cuando jugaba Liga de Puerto Viejo. Bueno, toda esa parte de atrás está sin luz, pero está trabajando los señores de la empresa de la CENEL. Ahí están trepados los muchachos, están cambiando postes, el sistema de líneas de alta tensión. Todos estos lugares están trabajando acá en el sector de la calle Che Guevara. Entonces, me imagino que 6 de la mañana, como siempre, está establecido de lo que corresponde la energía, porque todos estos lugares son lugares comerciales, están trabajando. Buenos días, mi querido amigo. Sí, hay un ratito que estoy reportando sobre el tema de la... No sé si quería hablar algo sobre el tema de la... No, podemos hablar nomás sobre el trabajo que están haciendo.
9: Ya,
7: amigo, termina. Ya, muchas gracias, mi querido amigo. Ok, entonces ahí está trabajando la empresa de la CENEL. Están cambiando los postes, todo este sector que está sin luz. Ya me imagino que 6 de la mañana se restablecerá entonces la energía acá en el sector de la calle Che Guevara. No sé, eso quería poder conocer. El caballero se me acercó, pero no quiso hablar. Entonces me dice: tranquilo nomás. Entonces, a la final pensaba que era algo, a la final, pero... ahí está entonces el trabajo que están haciendo los señores de la empresa de la CENEL. Así está entonces por acá, por las calles. Siempre este tramo está oscuro, pero acá la iluminación también de las lámparas de que son color verde, que esto pertenece al municipio, todo este tramo está oscuro. No hay energía también. No sé si será esto competencia de la empresa de la CENEL o esto ya competencia también por parte del municipio de Puerto Viejo. Entonces también hay que atender este tramo también que permanece una oscuridad. Así está entonces, compañeros, la información en las calles de la ciudad de Puerto Viejo. Saludos al licenciado Jaime Vaque, que está también, como siempre, en la sintonía.
5: Ya, entonces debe de ser a lo mejor que con esto que están haciendo ya quedan las lámparas por este sector ya arregladas, don Enrique, porque el ingreso a la ciudad desde la segunda puerta de la universidad, todo este parterre, todo esto hasta llegar a la catedral, es oscuro. El parterre, todo es oscuro.
7: Sí. Ahí está aquí, donde estamos justamente aquí. Mira, todas esas lámparas que están aquí, al frente, en el primero.
5: Bien, ahí están. Lámparas apagadas. Todas las lámparas apagadas. ¿Ya vio?
7: Todas están apagadas. Todo este tramo no tiene luz.
5: No es que uno habla por gusto, don Enrique. Yo no entiendo qué es lo que está pasando.
7: Sí, yo no sé, la verdad que esto es un tema.
5: Pregúntele si están los señores por ahí, al menos que le digan si sí o si no, si estas lámparas son competencia de CENEL o es competencia del municipio.
7: No, le cuento, los señores, todos están trepados allá de arriba, en esta cuadrilla. No quieren tampoco, usted sabe, siempre contar los muchachos camellando.
5: No les permiten hablar.
7: Cariñosamente conocido como el Moro.
8: Ya claro, mismo en interno pregúntele y nos pasa el dato.
7: Sí, amigo, le pregunto por interno si será competencia de ellos o será competencia del municipio.
8: Y si esos trabajos justamente son para eso, para solucionar ese tema.
7: Claro. De una otra manera, ojalá que sea algo positivo para tener luz sobre todo este tramo, que es todas las noches un dolorcito de cabeza a través de Sonora Noticias.
5: Gracias, don Enrique Moreira. Son las 5:56, 5:56, tiempo exacto. La hora en el país, la hora. ¿Qué pasa en su cantón? ¿Qué pasa en su parroquia? ¿Qué pasa en su ciudad? Háganoslo saber. A ver, les quiero invitar a todos y a todas las personas que nos están escuchando, a quienes nos están sintonizando, ustedes quieren participar con nosotros, nos quieren enviar sus mensajes, nos quieren escribir sus mensajes, quieren salir al aire, quieren que su voz sea escuchada, tiene un reclamo en algún cantón, con alguna institución, alguien no les está brindando la atención que ustedes demandan, que ustedes requieren, hagan que su voz se escuche a través de la radio. Llamadas al aire, tomen nota del siguiente número telefónico cuando hagamos algún concurso, para enviar algún saludo, para salir al aire sobre todo, que su voz sea escuchada sin ningún problema. Obviamente, si usted quiere hacer alguna referencia de alguna mala atención, por ejemplo, si, frontalmente, con sus datos, ¿no? Con sus nombres, ¿no?
6: ¿A qué número?
5: ¿A qué número, licenciada Mary? Denlo despacito, por favor.
6: 0982.
5: Tomen nota, tome su teléfono, tome un papel, tome una pluma, tome un pedazo de carbón, escríbalo este número, el de Radio Sono Onda.
6: ¿Me deja terminar?
5: A ver.
6: 0982.
5: 0982. 27. 27. 01. 01. 02. 02. Repitamos, niña Mary.
6: Sí. 0982-270102.
5: Bien, perfecto. Muchas gracias, licenciada Mary. La hora, díganos.
6: Ya son las 5:58.
5: Policías resultan heridos luego de sufrir un accidente de tránsito en Jipijapa. Aquí la noticia.
6: Eran aproximadamente las 23:59 del martes cuando un patrullero de la Policía Nacional se accidentó en la vía a Puerto Cayo, en el cantón Jipijapa.
5: El vehículo se estrelló contra el parterre y quedó completamente destruido.
6: El hecho quedó registrado en una cámara de seguridad del sector. Hasta el momento no se ha emitido un reporte oficial respecto a este siniestro.
5: ¿Y por qué no se ha emitido un reporte oficial?
6: Porque son policías accidentales.
5: Ah, porque son miembros de la policía. Luego del accidente, los moradores auxiliaron a los agentes, quienes fueron trasladados hasta una casa de salud.
6: El carro fue llevado en grúa a los patios de retención.
5: El video muestra el momento en el que el patrullero pierde el control y choca contra el parterre.
6: Hay que indicar, amigos oyentes, que el impacto fue de gran magnitud. Las autoridades investigan las causas del siniestro que ocurrió a un minuto de finalizar el martes.
5: La policía realiza pericias correspondientes para determinar las causas del accidente.
6: Se indagan posibles factores como velocidad o fallas mecánicas.
5: Vaya viendo la velocidad.
6: Llevaba una emergencia. Llevaba una emergencia a lo mejor.
5: A lo mejor una emergencia. Sí. A lo mejor alguna emergencia, licenciada Mary. Las 5:59 ya van a ser las 6. Hay que despertarse. Hay que levantarse, hay que levantar el cuero, niña Mene, hay que recoger el petatito, doblando el petate a esta hora, recogiendo el petatito, vamos a despertarnos, manavitas. Sí, Y señores, hay que despertarse como se despertó mi querida amiga doña Marianita Moreira. Hola, Marianita.
6: ¿Sabes qué me dicen por acá?
5: ¿Qué le dicen?
6: El comandante parece un angelito.
5: Un angelito de
6: caído de cielo.
5: ¿Cómo? Saludos para mi querida amiga doña Virginia Arboleda de Zambrano. Hola, doña Virginia. Y a todo el personal de Supercomisariato.
6: Gonzalo Zambrano.
5: El que se levanta temprano.
6: Y le da la mano.
5: Saludos para Javier López. Hola, Javier López, allá en Jaramijó. Señor ingeniero Javier López, lindo día para usted.
6: Saludos cordiales para líder Chávez Sosa, que reporta sintonía en Plaza Central, allí en la sección Frutas, a sus señores padres, don Tácito Chávez y doña Efigenia Sosa Palacios, en el sector de la ciudad de La Cali.
5: ¿Cómo me le va don Dayton Mendoza? Hola, don Dayton. Ya trabajando también al igual que Walter Díaz. Hola, Walter. Saludos cordiales. Una exitosa jornada.
6: En Quiroga también reporta sintonía don Edwin Darwin Fernández Barén, la familia Fernández Arteaga. Muchísimas gracias por estar siempre en Onda con Radio Sono Onda.
5: Ya se despertó, ya está en Onda, ¿sabe quién?
6: ¿Quién?
5: Jorgito Valdivieso, niña Mary. Don Jorge Valdivieso. Hola, don Jorge, ¿qué tal? Saludos cordiales, lindo día.
6: También queremos enviar cordiales saludos a doña Holanda Zambrano de Franco, junto a su esposo don Silvano Franco, allá en New York.
5: ¡Qué belleza! Saludos, mi querido amigo don Jorge Valdivieso. Él siempre está en Onda con Sononda, porque el que no está en Onda
6: no está en nada.
5: No está en nada. ¿Quién más se despierto?
6: Alexandra Zamora, la Zamorita. Saludos cordiales para usted allá en Barcelona, España.
5: Un abrazo a mi querida amiga doña Ramonita Macías. Hola, Ramonita, me dice comandante, siempre escucho la radio. Saludos para todos ustedes. Un lindo y bendecido día.
6: La licenciada Marilu Cantos también está reportando sintonía en la pradera de la ciudad de Manta y en el cantón Montecristi, doña Rubite Yo Rivera.
5: Los hermanos Farfán también ya se despertaron. Paul y Nilo Farfán están escuchando la radio. Me dice, aquí estamos, comandante, como siempre, en Onda con Sono Onda, porque el que no está en Onda
6: no está en nada.
5: ¿Quién más? ¿Quién más?
8: Otro saludo por acá, dice, para los niños María, Solanda y Dante y Jonael, que son fieles oyentes de la radio, ya van rumbo a la escuelita, nos dice don José Anchundia.
5: Bueno, niña Mary, don Jonathan Antonio, nos vamos a la pausa comercial, una brevísima pausa, volvemos con más noticias, más informaciones. Sigan dejando sus reportes, sigan dejando sus mensajes y nosotros hacemos una breve pausa. Al volver, más información, más noticias aquí en Sono Onda.
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1: Ya son las 6:04 a.m. las 6:04 a.m, tiempo exacto, la hora en todo el país, la hora en todo el Ecuador continental. A ver si nuestro compañero don Enrique Moreira se puede trasladar hasta la parte exterior del hospital Verdi Ceballos Balda de Puerto Viejo. En estos últimos tres días, lunes, martes y miércoles, hemos recibido constantes llamadas de personas que tienen a sus seres queridos en el hospital, que han llegado por diferentes tipos de enfermedades o también en casos de operaciones. Pero resulta, licenciada Mary, que no hay absolutamente nada en el hospital. Ayer, por cierto, tuve conocimiento que varios asambleístas estuvieron en el hospital dándole seguimiento a un caso que hizo público aquí en la radio don Ringo Sánchez en semanas anteriores. Ese caso ha trascendido a nivel nacional, lo hizo público Ringo Sánchez aquí, a tal punto que varios asambleístas se han apersonado en este tema, y ayer, ya conocimos tarde el asunto, nunca se coordinó con los medios de comunicación. Ya don Ringo fue quien me avisó a última hora que estaban los señores en el Verdi para dialogar, para invitarlos o hacerles alguna entrevista con algún reportero, pero no se pudo coordinar a tiempo. Lo cierto es que sé que ayer llegaron algunos asambleístas.
2: ¿A qué hora llegaron?
1: Cerca de las 11:30 de la mañana. Entonces, lo cierto es que eso, no se coordinó. Y ojalá los señores asambleístas, en su rol de fiscalización, también hayan conocido no solamente el caso de la niña, uh-huh, y de esta familia que
2: está, sus padres denunciaron,
1: que está sufriendo mucho, pero que también hayan conocido lo otro, uh-huh, lo que está pasando en los hospitales. No hay absolutamente nada, Mary. Ayer me llamó la familia de una persona que lo operaron de una hernia. Tuvieron que comprar hasta la bata quirúrgica, la bata que se ponen los, uh-huh, propios médicos para entrar al quirófano. Hasta la bata. Terrible.
2: Está complicado esto.
1: Y luego ahí dentro, me decía que una persona le estaba vendiendo una faja para el recién. O sea que hay, ahora ahí dentro hacen, así como en la sala de maternidad hay señoras que te dicen, ah, ya parió, ¿qué? ¿Es una niña? Ya, aquí le hacemos los huequitos, le cobramos $15.
2: Hay emprendimiento en todas partes.
1: Hay emprendimiento en todos, uh-huh, lados, ¿ah? ¿Eh? Oye, la función pública es cosa seria. Conozco gente que en algunas instituciones llevan chifles, llevan caramelos, llevan chupetes, hacen rifas, hacen bingo.
2: Si usted no quiere llevar, deje que el reto.
1: Oiga, ¿qué cosa?
2: Emprenda, señor.
1: Y dentro de los hospitales también, ahora resulta que dentro, un poco, estamos así, ¿ve? Licenciada Mary, estamos así, a un tris de que dentro de los hospitales te vendan los medicamentos. Pero así, a un tris, porque fajas sí venden ahí dentro, ¿ah? ¿Eh? Para las personas que son operadas, le están vendiendo las fajas.
2: Y usted no se enteró que hace varios días atrás alguien nos enviaba un mensaje, y aquí con Cristian dábamos a conocer que estaban vendiendo. Un médico le había ofrecido a un familiar de un amigo de él unas ampollas.
1: ¿Dentro del hospital?
2: Sí.
1: Vaya bien.
2: No, un médico. O sea, el médico trabaja en un hospital.
1: ¿Ya?
2: Y le vende a una persona familiar de un compañero nuestro.
1: Ah, ¿ya?
2: Le quería vender, le estaba ofreciendo un medicamento,
1: vaya,
2: una ampolla, bien, que no es económica.
1: Está la cosa bastante, sí, sí, complicada, ¿no? Y ahí sí yo lo escuchaba al señor ministro, al nuevo ministro de Salud, decir estos días que hay como una especie de mafia enquistada dentro del Sistema Público Nacional de Salud.
2: Siempre ha existido.
1: Pero ya, señores, 32 meses en el cargo, algo se ha podido hacer para desterrar esas malas prácticas y para abastecer a los hospitales de todos los insumos y medicamentos que el pueblo requiere, que se compran con la plata del pueblo, que se compran con nuestros impuestos. A propósito de la plata del pueblo, ¿sabían ustedes que la deuda pública, licenciada Mary, deuda pública de cada uno de nosotros es de $4,850. Ya la deuda pública supera los 87 mil millones de dólares. 87 mil millones de dólares. Vamos con este dato.
2: Cada ecuatoriano carga hoy con una deuda pública de $4,850. Hace apenas dos décadas, esa cifra era de $950.
1: El incremento superior al 400% refleja el fuerte crecimiento del endeudamiento estatal en los últimos 20 años. Un periodo en el que la deuda pública pasó de 13.500 millones en el 2006 a 87.340 millones en el 2025, según un análisis del Instituto de Economía de la Universidad San Francisco de Quito.
2: En medio de ese panorama, Ecuador recibió una nueva señal de respaldo financiero internacional. El presidente del Banco Interamericano de Desarrollo anunció en Quito el organismo prevé aprobar alrededor de $1,000 millones anuales en préstamos para el gobierno ecuatoriano hasta el 2030, siempre que se cumplan las metas establecidas para cada programa.
1: Vaya bien, licenciada Emery. Son las 6 de la mañana con 11 minutos. El estudio refleja que hasta el año 2016, en el gobierno de Correa, la deuda pública llegaba a los 40 mil millones de dólares. Sin embargo, a día de hoy, ya la deuda pública ecuatoriana es de 87 mil millones. Hasta la época de Correa. Hasta que estaba Correa, la deuda era de 40. Desde el 2006, dice el estudio, desde el 2006. Hasta ahora son 87 mil. En el gobierno de Correa la deuda era de 40 mil millones de dólares. Y en estos últimos años ha aumentado. Y ahora es 47 mil millones de dólares desde que no está este señor. Y hemos tenido otros gobiernos al mando. Vaya bien. Está don Enrique. Vámonos con don Enrique. ¿Qué pasó? A ver, que se conecte mi querido Enrique Morera. ¿Cuál es el reto de este tema, licenciada Mary?
2: Por supuesto, amigos oyentes, especialistas coinciden en que el problema no radica exclusivamente en contratar nueva deuda, sino también pues el uso que se dé a esos recursos. Un Estado puede endeudarse para financiar infraestructura, salud, educación o proyectos que aumenten la productividad y generen crecimiento económico. Sin embargo, cuando el endeudamiento sirve únicamente para cubrir gastos corrientes o déficits permanentes, la presión sobre las finanzas públicas aumenta y limita el desarrollo futuro, señala el informe.
1: En el 2025, Ecuador recibió aprobaciones de créditos del Banco Interamericano de Desarrollo por 1.841 millones, el monto más alto desde que el país forma parte del organismo multilateral.
2: Y es que hay nuevos créditos. El BID explicó que los recursos estarían orientados a proyectos que impulsen el crecimiento económico y mejorar la calidad de vida de la población. Entre las áreas priorizadas constan vivienda, turismo, energía eléctrica, minería, sistemas de pago para promover la inclusión financiera y programas dirigidos a combatir la desnutrición crónica infantil.
1: La hora exacta, 6 de la mañana con 13 minutos, 6 de la mañana, 13 minutos, tiempo exacto. A ver, ¿qué me dice por acá? Algo, ya vamos con don Enrique, pues ya vamos, un segundito, mi querido Enrique. Los señores del Mega Hidro hicieron público este comunicado, Jonathan, si lo podemos poner al aire, qué es lo que informan los señores del Mega Hidro. A ver, el proyecto Mega Hidro informa a la ciudadanía que con la finalidad de realizar el reemplazo de una válvula de 160 milímetros ubicada en la intersección de las calles Rotaria y 15B, se suspenderá temporalmente el servicio de agua potable el día de hoy, jueves 23 de julio. Atentos, desde las 8 de la mañana hasta las 18 horas. Ya, sector El Negrital, corresponde a la urbanización Acualina.
2: Por tal motivo, recomendamos a los habitantes de los sectores afectados abastecerse oportunamente de agua durante el tiempo que duren los trabajos.
1: Ahora, este es un cierre de válvula en la avenida Rotaria y 15B, que estoy seguro no afectará solamente a la gente que vive en la calle Rotaria. Podrá, a lo mejor, aunque no se ponen los otros sectores, seguramente afectará a gente del Paso Lateral, parte de la parroquia Picuazá, gente de la avenida Reales Tamarindos, sectores aledaños, ¿no? Sector El Negrital, y quién sabe si llegue esto hasta por allá a la zona de Solca. Pero en todo caso se hace el aviso de 8 a 18 horas por los trabajos del Mega Hidro, se tendrá que cerrar una válvula de 160 milímetros. Vamos con don Enrique Moreira, 6 de la mañana con 13 minutos.
2: Le escuchamos, Enrique, Sononda Noticias.
3: La Fundación Cooperativa de Manabí, gracias, compañeros oyentes de Radio Sononda 99.7. Estamos por acá, por la parte de acá afuera del Hospital Regional Verde y Ceballos Balda. Vamos justamente por aquí, por este lugar. Caballero, buenos días. ¿Cómo está, maestro? Un gusto saludarlo. ¿Algún familiar por aquí tiene usted en el hospital, mi querido amigo?
4: Sí, mi señora.
3: ¿Su señora? ¿Cómo ha estado la atención aquí en el hospital, caballero? Excelente. ¿Ha tenido que comprar algún medicamento, alguna medicina hasta el momento?
4: Un momento, no, sino unos exámenes nomás que tuve que salir afuera, pero nada más.
3: ¿Unos exámenes, pero tuvo que pagarlo acá afuera particular?
4: Es que normal eso.
3: Normal eso, ¿eh? Claro. No hay nada en el hospital aquí.
4: No, me imagino que todo no tiene que haber de igual manera.
3: ¿Cuánto gastó siquiera usted en esos exámenes, mi amigo?
4: 10 y 10, 20.
3: $20 gastó usted, imagínese, $20. Y si no hubiese tenido los $20 usted a la final, no se lo podía hacer.
4: Pues para enfermedad hay que buscar.
3: Para enfermedad hay que buscar, como de lugar hay que buscar. ¿De dónde ustedes, mi querido amigo?
4: No, acá arriba.
3: Ustedes son aquí mismo de Puerto Viejo. Entonces, ha tenido que hacer los exámenes, mandarlo aquí al frente y poder pagar, porque no hay así la cosa, no hay en el hospital.
4: Hay que
3: buscar la forma.
4: No tengo inconveniencia tampoco.
3: Claro, hay que buscar tomar la forma de cómo.
4: Tampoco voy a pedir que todos me lo den.
3: Todos le den en el hospital.
4: Claro.
3: Gracias, amigo. Ojalá que, bueno, vea. Tienes exámenes también.
1: Este es el tema, don Enrique. Por eso yo siempre le digo: tal pareciera que lo que está ocurriendo a nivel nacional es intencional, es deliberado. A tal punto que el pueblo diga lo que el señor acaba de manifestar.

0: hospitales están totalmente desabastecidos y que la mayoría de exámenes, medicamentos, insumos, no los tienen los centros de salud. Y el pueblo dice, bueno, ya qué más me toca, pues ya los compro yo.
1: Equipos dañados, imagínense que cuesten más. ¿Ya? Ahí va a decir algo el señor, ahí sí.
0: Sí. Enrique, ahora bien, hay más gente ahí, ¿qué están esperando el turno? ¿Qué están haciendo?
2: Ahora sí lo voy a decir por testimonio por mí mismo. Yo tenía programada una cirugía hace más o menos las 3 semanas, si quieran, me llamaron para hacerme una cirugía en una de mis rodillas. Pero tengo unas amistades también y tuve, me dijeron la verdad, no hay medicamentos, tiene que comprar todo para poder hacerse su cirugía. No la hice sinceramente, tengo que decir la verdad, por falta de recursos, porque hay que comprar todo. Tuve que suspender la cirugía que tenía que hacerme yo en una rodilla. Entonces, así está la situación. Como dice acá el caballero, el señor, tiene que hacer lo posible para usted realizar y hacer su compra para poder que le hagan su tratamiento de lo que corresponde aquí, porque en el hospital, en la verdad, no hay, mi querido Jefferson Ramos, las cuestiones de medicina, como hemos conversado.
0: No hay nada que decir de la atención, o sea, los médicos atienden, las enfermeras atienden, hay profesionalismo, la parte humana, no hay nada que decir.
2: La mano del médico, excelente también aquí en el hospital, pero tiene que comprar.
0: ¿Y el resto, Mary y don Enrique? ¿Y el resto?
1: Por eso tenemos a tanta gente ahí en las farmacias enfrente vendiendo.
0: Mira la pregunta que hace acá un amigo. Me dice, comandante Ramos, según el análisis que ustedes acaban de hacer público, hasta el año 2017 la deuda pública era de 40 mil millones, pero teníamos carreteras, teníamos hospitales, teníamos obra pública, teníamos medicamentos en los hospitales. Hoy la deuda es de 87 mil millones, más del doble, y han hecho al menos un nuevo hospital, me pregunta el amigo. Ah, qué buena pregunta.
2: Oiga, y esta compra que supuestamente vengo escuchando, no sé hace qué tiempo, que van a comprar en la India medicamentos, yo solamente escucho nada más, no sé cuál es el motivo de esa compra que supuestamente viene gran cantidad de medicina.
0: No hay fecha todavía, dijo el nuevo ministro.
2: No hay fecha, pero entonces, ¿por qué razón no se lo hace? ¿Falta recursos o no le dan paso? ¿Qué sería? Pero mientras tanto, aquí como usted puede ver, que hemos conversado con varias personas todos los días de lo que existe en los hospitales. La atención, excelente, pero no hay lo principal. Y si no hay plata, no se hace, suspenda, o vaya, empeñe, preste, haga lo posible para poder entonces hacer la situación del tema de los medicamentos.
0: Vea este mensaje que me está llegando acá. Comandante Ramos dice, le cuento, en Chone, los médicos y los conductores tuvieron que hacer una autogestión para cambiar el aceite de una ambulancia, comprar llantas y comprar batería. Ahora están haciendo la gestión para arreglar el aire acondicionado de la ambulancia porque no le dan mantenimiento a estos vehículos que son para salvar vidas. Así nomás están las cosas. Esto en Chone, don Enrique Moreira.
2: Está fuerte. Yo estuve hace como 2 meses, también tuve una emergencia allá, y allá no había ni para poder trasladar una persona hacia Puerto Viejo. Tuvieron que recoger para llenar el combustible de la ambulancia y poder venir acá a Puerto Viejo. Así está la situación de lo que corresponde con el tema de la salud, mis estimados compañeros, a través de Soronda Noticias.
0: Más allá, gracias don Enrique, más allá de que si en el gobierno del uno estábamos bien, que si en el otro gobierno estábamos peor, eso es igual. Si el uno tenía los ojitos verdes y el otro más pepudo, eso es igual. La eficiencia pública debe de ser permanente, sobre todo por los recursos que nuestro país genera. Somos un país rico, somos un país que siempre ha sido rico, lamentablemente mal administrado. ¿Cómo entender que hasta hace poco tiempo la deuda pública era de 40 mil millones? Hoy la deuda es de 87 mil millones. Y vea usted cómo están las vías. Y vea usted cómo están los hospitales. Solo por poner un ejemplo. Tenemos una breve pausa. Vamos a la pausa.
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2: El tiempo, la hora, son las 6:23 minutos, 6 de la mañana, 23 minutos. Avanzamos con noticias aquí en Zona Onda. La pérdida de agua duplica el promedio regional. Aquí tenemos el dato, aquí tenemos la información de la pérdida de agua que está duplicando el promedio regional. Las conexiones clandestinas a la red de agua potable siguen siendo un problema recurrente aquí en nuestra capital, en Puerto Viejo.
3: Fabricio Alcíbar, director del proyecto Mega Hidro, precisó que durante la construcción de esta obra, las cuadrillas se han topado de manera aleatoria con conexiones clandestinas en distintos frentes de trabajo.
2: Imagínese, hasta el momento, el proyecto ha detectado entre 20 y 30 conexiones clandestinas, todas identificadas al momento de excavar para instalar las tuberías nuevas.
3: El procedimiento, explicó el director, es inmediato. Cada contratista notifica el hallazgo a Porto Aguas, entidad responsable de la operación, el mantenimiento y la potestad sancionadora sobre este tipo de irregularidades.
2: Porto Aguas es la encargada de notificar al usuario y proceder con el cierre de las conexiones clandestinas detectadas. La normativa permite retirar estas conexiones, suspender el suministro e iniciar un procedimiento administrativo contra el propietario o responsable de la instalación.
3: La sanción puede alcanzar 5 salarios básicos unificados, es decir, $2,410. Además, Porto Aguas puede facturar el consumo no registrado de hasta 12 meses, cobrar intereses y exigir el pago de los daños ocasionados.
2: Alcíbar advirtió que el mayor desafío llegará cuando la red vieja deje de operar por completo.
3: En ese momento se prevé un incremento de reclamos ciudadanos por falta de agua, muchos de los cuales corresponderán, pues, precisamente a usuarios que dependían de conexiones clandestinas y que se quedarán sin ese suministro irregular.
2: 6:25. Como parte de las medidas para enfrentar este problema, el proyecto Mega Hidro dotaría a Porto Agua de 2 geófonos, que son equipos que permiten detectar conexiones clandestinas mediante las escuchas de ruidos en las tuberías, además de un vehículo para movilización del personal encargado de esta tarea.
3: Hay que indicar que también se hizo un llamado a la corresponsabilidad ciudadana. Señaló que buena parte del problema no se limita a las conexiones clandestinas propiamente dichas, sino también a la falta de pago del servicio y a la ausencia de medidores regularizados.
2: Hay que pagar el agua, hay que ser responsables y poner el medidor. Mucha gente no lo hace, afirmó y recordó que se han sostenido reuniones con las comunidades para explicar que el acceso al alcantarillado, vías y agua potable debe ir acompañado de la regularización de los predios.
3: Ciudadanos como Lucía Peña consideran que debe haber mano dura para evitar la pérdida de agua potable. Mientras unos pagamos puntualmente, otros se conectan de forma ilegal y consumen agua sin control.
2: Así tiene que ser. Todo debe ser por la vía legal. Y todo debe ser bien hecho.
3: Claro, el que no paga desperdicia líquido.
2: Todo debe ser bien hecho. Y estas conexiones clandestinas, y tengo también conocimiento en América, que muchas veces por la comodidad uno dice, a ver, yo le pago acá que me haga el trabajo. Y ese que le hace el trabajo es que le conecta también clandestinamente. Claro que sí, otras veces también uno sabe cómo se conecta.
3: Y lo hace.
2: De todo hay, y lo hace a propósito. Claro que sí, así mismo es. Pérdida de agua duplica el promedio regional. Es por conexiones clandestinas y tuberías en mal estado. No sé qué es. Si usted sabe que tiene ya esta instalación clandestina,
3: vaya gestionando
2: preferiblemente vaya gestionando porque se va a quedar sin agua. Bueno, están avisando y también están existiendo notificaciones.
3: Pero, y en ocasiones ni siquiera pagan y molestos todavía.
2: Sí, ¿ah? Y están existiendo notificaciones de este tema. A ponerse la pila. Si usted sabe que su conexión no está bien o es clandestina, vaya haciendo la gestión de una vez y evítese ese inconveniente en el futuro de que se va a quedar sin agua. Zona 628, vamos al segmento de sociales. 628 minutos, tenemos cumpleañeros. 628 minutos, sociales, buen día, buen amanecer, felicitaciones.

0: vida.
1: Por acá tenemos un mensaje de cumpleaños, un saludo inmenso a Adriana Chiquito Triviño. Está escuchando la radio, le saluda a su esposo, don Raúl Murillo, y su hijo, el niño Jordi Murillo Chiquito. Felicitaciones entonces a Adriana Chiquito Triviño, en la Ciudadela Los Olivos. También saludos a Alejandro Tapia, que está escuchando la radio.
2: Don Javier Miranda, el día de hoy está de cumpleaños en el sector de la Ciudadela Fátima, en la ciudad de Puerto Viejo. Feliz cumpleaños para usted, don Javier Miranda, de parte de todos sus seres queridos, que Dios me lo colme de muchas bendiciones.
1: ¿Quién más está por acá? A ver, saludos, saludos a Víctor Santana. Él nos escucha y él sintoniza la radio allá en Boynton Beach, en Boynton Beach. De parte de su esposa Marcela Burbano, le desea muchas bendiciones. Tengo conocimiento que ha estado cumpliendo años en estos días, pero él se ha celebrado toda la semana, es dominicano, ¿ah?
3: Como la fiesta de San Pedro y San Pablo.
1: Justamente como la fiesta de San Pedro y San Pablo. Dice, él es dominicano, pero cuando viene acá a Ecuador, dice que se siente un picuazo dominicano, porque pasa de fiesta en fiesta. Pasa de fiesta en fiesta, y justamente como Pedro y Pablo, dice. Entonces, saludos a Víctor.
3: También le llueve.
1: Y lógicamente, pues si acá a la familia le gusta la llovina, le llueve cuando viene por acá. Saludos de parte de su esposa, que lo ama mucho, Marcela Urbano, mi prima, allá en Estados Unidos. Son las 6:30 minutos.
2: Quiero felicitar a dos amigos que están de cumpleaños. El uno es del colegio y el otro de la universidad. Verónica García Sánchez está de cumpleaños el día de hoy acá en la ciudad de Puerto Viejo. Felicidades de parte de su esposo, de sus hijos, de todos sus seres queridos. Que Dios la colme de muchas bendiciones, querida amiga Verónica García Sánchez. Y también en la ciudad de Manta está de cumpleaños don Johnny Bernardo Reyes Farfán. Felicidades para usted de parte de todos quienes le queremos.
1: Otro saludo por acá. Felicitaciones, felicitaciones. Está cumpliendo 16 años. A ver, ¿quién está cumpliendo 16 años? No me envía el nombre. Dice, páseme un saludo a mi querido hijo que está cumpliendo 16 años, que siga siendo ese niño maravilloso, atento y amable, de parte de sus padres Luis y Roxana, sus hermanos Matías y Luisana. Que viva el cumpleañero, pero se han olvidado del nombre.
3: La emoción,
1: se han olvidado del nombre, está cumpliendo 16 años. Bueno, de parte de sus papitos, ya sabe quién es, de Luis y Roxana. Uh-huh. Ahí está, de su papito Luis y Roxana le envían saludos al cumpleañero en sus 16 años.
2: En el sector del Guavito, en la calle Alberto Lara, está de cumpleaños el día de hoy el señor Darwin Palma. Felicidades de parte de su esposa, de sus hijos, de sus señores padres. Que Dios lo colme de muchas bendiciones.
1: Por acá también tengo un saludo especial a otro fiel oyente de la radio, a Javier Cruz. Él está cumpliendo años allá en Baños, en la ciudad de Baños. Uh-huh. Está de onomástico, está de felicitaciones, está de fiesta,
3: no le va a hacer la
1: de
3: fiesta.
1: Celebración. Estamos lejos, si no le hiciera la fiesta.
3: A don Afranio no se la hizo.
1: A don Afranio sí.
3: No se la hizo.
1: Virtualmente le hice la fiesta.
3: Ah, bueno.
1: Lo llamé y le canté el cumpleaños, pues, a don Afranio Cronfle. Allá en. Allí le envié el regalo vía transferencia a don Afranio.
3: Sí. Ya le saludos
1: a don.
3: Va a hacer lo contrario.
1: A don Javier Cruz. Felicitaciones. Muchas bendiciones allá en Baños.
2: Queremos enviar cordiales saludos a Margarita Adrián Macías en el sector de El Guavito, allá en la calle Puerto Rico. Está de cumpleaños el día de hoy. Felicidades de parte de su hija y de todos sus seres queridos.
1: A Tanya Baric también allá en Italia, en Palermo. Muy buen día. ¿Algún otro cumpleañero, licenciada Mary? Nos vamos entonces, nos vamos a la pausa y ya retornamos, no se despegue de la emisión primera de Zona Onda. Pausa y volvemos.
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10: Ya son las 6:35 a.m. Las 6:35 a.m. El tiempo exacto. Saludos para el jovencito Santiago Emanuel. Recién se acordaron del nombre, ¿no?
2: No, ¿qué es
10: eso? Santiago Emanuel se llama el joven que está cumpliendo sus 16 años. Y nos recuerda a un buen amigo, Junior Vera, que hoy, 23 de julio, también se cumple un año más del execrable crimen del exalcalde de Manta, Agustín Intriago. Un día como hoy, ¿eh? 23 de julio. Bueno, a ver qué nos dice don Byron Torres. 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Este día sábado abordaremos un tema de gran importancia para los adolescentes y también para los padres y las familias enteras: la depresión y los trastornos de conducta en la adolescencia. 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Bien, son las 6:36 a.m, 6:36.
2: Tenemos datos informativos desde las calles de la ciudad de Puerto Viejo con nuestro compañero Enrique Moreira, Sono Onda Noticias.
11: Informativa de Manaví, gracias compañeros oyentes de Radio Sono Onda 99.7. Bueno, ahora sí ya un poquito más tranquilos los amigos conductores, principal de la cooperativa de los buses urbanos, porque la calle Córdoba y Pedro Gual ya colocaron el tramo de la carpeta asfáltica donde arreglaron una tubería, ya había quedado abandonado, ya arreglaron, le cuento, ahora sí ya los buses pueden virar con toda tranquilidad. Don Jonathan Chávez, también que usted estaba preocupado, ya colocaron entonces el tramo de la carpeta asfáltica aquí en la calle Córdoba y la calle Pedro Gual, que era un dolorcito de cabeza para los conductores, especialmente para los amigos de las cooperativas de buses urbanos que circulaban por este sector. Pero allá voy la otra cara de la moneda. Se puso el asfalto, qué bien, porque ya, como usted puede ver, ya no hay un peligro para los señores conductores. Pero lo que se sacó de ahí, todo lo que se limpió, la tierra, el lastre, todo, se vino acá, pues, por donde la gente camina, pues. Entonces, ¿por qué no se retiró eso? Por aquí, recuerde que por aquí camina la gente por la acera. Se vino el material que ya no sirve, se lo vino a tirar aquí a un costado. Y esto también tiene que retirarlo también. Nada más, entonces, ojalá que retiren esto lo más pronto posible también, porque recuerde que por aquí camina la persona, por este lugar, se puede tropezar. ¿Por qué no lo retiraron y se lo llevaron un carrito y ya hubiese quedado limpio? Pero de allá, tirarlo acá al otro lado, no puede ser entonces. Pero qué bien, entonces ya a través de quienes arreglaron esta tubería, ya colocaron entonces ya la carpeta asfáltica. Así está entonces de lo que corresponde acá en las calles de la ciudad de Puerto Viejo. Abrazo fuerte para todos los amigos taxistas, para sus amigos también de las distintas cooperativas de transporte urbano que reportan sintonía, para Marquito Mera y su esposa Marisol allá en Estados Unidos, Nueva Jersey, que reporta sintonía. Un abrazo fuerte. Compañeros, la información a través de Sononda Noticias.
10: Bien, perfecto, muchas gracias, mi estimado compañero don Enrique Tardelli Moreira. Gracias por la información que nos brinda desde las calles de Puerto Viejo. Entonces, ahora sí, ya has hecho el bacheo, uh-huh, o al menos el recapeo de este lugar donde se hizo un trabajo importante por parte de los señores de la empresa de agua en la calle Córdoba y
2: Pedro Gual,
10: aquí en Puerto Viejo. La hora, niña Medi.
2: Ya son las 6:39, 6:39.
1: En hora, Jonathan Chávez. En hora del amanecer, nuestro compañero Pepe nos alertaba de un hecho violento que se registró en Montecristi, en la parroquia Aníbal San Andrés, y efectivamente ya nos lo confirma. La víctima fue identificada como Jackson Mantuano Lascano, de 24 años de edad. Según testigos y según relato de la policía, hombres con prendas similares a policías ingresaron a esta casa y lamentablemente asesinan a este joven de 24 años de edad, identificado como Jackson Mantuano Lascano, de 24 años. En Montecristi sucedió en este amanecer, en esta madrugada, este hecho violento.
10: En la parroquia
1: Aníbal San Andrés.
10: Gracias por el dato, mi estimado Jonathan Chávez. Lamentable suceso entonces perpetrado en horas de esta madrugada en el cantón Montecristi. Son las 6:40. Gracias por la sintonía de don Elvis Ávila Murillo. Buenos días. Y a su tío también, don Víctor Murillo. Gracias por escucharnos. A ver quién más se reporta hasta ahora. Jonathan Vera desde Chone. ¿Qué tal, Jonathan? Saludos cordiales. Buenos días. También se está preparando para compartir con nosotros luego el espacio de opinión nuestra compañera, la ingeniera Irina Boven. Hola, Irina. Don Lauro Franco me dice en su mensaje: buenos días, mi querido Jefferson. Es que ese tema de la compra de medicina a la India, nunca dijeron a cuál India. Parece ser que ha sido a la India María que le han comprado esos medicamentos que no llegan todavía al Ecuador, ¿ya? ¿Qué me dice don Jorge Figueroa? Artículo 1 de la Constitución de la República del Ecuador define a nuestro país como un Estado constitucional de derechos, justicia, plurinacional y laico. Gobierno estructurado como república descentralizada. Su soberanía radica en el pueblo popular. Los recursos no renovables son parte del Estado y todos estos recursos deberían de ser destinados legalmente, constitucionalmente, a la atención del pueblo en servicios básicos. Y el más básico de los servicios es la salud, pues, niña Mary. El más básico de los servicios que tienen el aporte y el financiamiento de los recursos del Estado es la salud, o debería de ser la salud. 6:42, gracias por el dato, por el aporte de nuestro buen amigo don Jorge Figueroa desde Manta.
1: Recibiendo mensajes de la ciudadanía, dice: buen día, Patricio Ceballos, les saluda. Me gustaría que ayuden difundiendo esto y que lo hagan público. Los señores del Plan Megahidro del sector de la Ciudadela Panorama tienen un campamento, sí, que lo han convertido en cantera en los últimos meses, a pesar de haber solicitado que tomen precaución. Es imposible estar tranquilos. Ahí la cantidad de polvo, también, ¿eh? Mande.
10: Ahí están las imágenes.
1: Sí, dice, ya la voy a ubicar. Dice: ya, la cantidad de polvo que generan no nos dejan estar en paz. Tenemos cuadros respiratorios severos. Entonces, esto es en la ciudad de La Panorama, en el sector del Mega Hidro. Allí estamos observando ya los videos y las fotos que nos han enviado.
10: Me gustaría, dice, que nos ayuden denunciando este tema, haciéndolo público, por favor, para que se tomen los correctivos por parte del Plan Mega Hidro, sector de la ciudad de La Panorama. Está este campamento que se ha convertido en una especie de cantera en estos últimos meses. Y a pesar de haber solicitado tomar las precauciones, es imposible poder estar tranquilos con la cantidad de polvo que esto genera. Ya no nos permiten estar en paz ni con salud. Las personas que vivimos en los alrededores estamos con cuadros respiratorios repetitivos. En nuestros hogares ya no podemos ni salir, ni abrir una ventana, ni abrir una puerta. No se puede dejar la ropa afuera porque todo está lleno de tierra en nuestro sector. Les pedimos de favor a los amigos de Mega Hidro. Entendemos la importancia de la obra que se está ejecutando en nuestra ciudad, pero también que se piense en la no afectación de la ciudadanía, dice el mensaje que nos llega a nuestra mesa de redacción. La hora, por favor, licenciada Mary.
2: Amigos oyentes, ya son las 6:44. Seis de la mañana, cuarenta y cuatro minutos.
1: Nos ubica un poco. Esto es por el paso lateral, ¿no es cierto?
10: Sector del paso lateral.
1: Sector del paso lateral por el registro civil, frente al registro civil, me parece.
10: Ciudad de la Panorama.
1: ¿Cómo se evita también el polvo en estos trabajos que están realizando por todo este sector que en realidad son es bastante... Es invivible en estas zonas donde se ejecutan todo este plan, las calles, el polvo. Lo comprendemos al señor, pero imagínense, ¿cómo lo hacen? ¿Dónde se hace?
2: Si, en un lugar donde no hayan casas, no hay.
1: Pero es que, Niamery, todo este sector es residencial, hay casas, no hay terrenos baldíos. Entonces, el trabajo tiene que hacerse allí mismo. En todo este sector es poblado.
10: Sí, señor. 6:44. Se van a invertir $132,000 en el Estadio Real Estamarindos en Puerto Viejo.
2: Según Juan Basurto, presidente de la Federación Deportiva de Manabí, el Real Estamarindos no recibe inversión estatal desde el año 1993. El Estadio Real Estamarindos será intervenido con una inversión de más de $132,000 para repotenciar parte de su infraestructura.
10: Los trabajos buscan mejorar espacios de uso frecuentes como camerinos, baños de la parte frontal, accesos a tribunas y también la fachada principal del estadio.
2: El estadio no recibe inversión estatal desde 1993, es decir, hace 33 años. Este año el presidente Daniel Noboa hizo un incremento del 20% al presupuesto de la Federación Deportiva de Manabí, lo que significa aproximadamente $325,000 más, manifestó Juan Carlos Basurto, presidente de la Federación Deportiva de Manabí.
10: El dirigente ha explicado que el proyecto ya fue publicado en el portal de compras públicas.
2: El monto referencial es de $132,783 con IVA y el plazo para los trabajos es de 75 días.
10: Bueno, esperemos que algo se pueda hacer y que por ahí en algo se le pueda mejorar la carita, ¿no? Un lavado de carita.
2: ¿Para qué alcanzará para el pintado?
10: 132 mil, realmente me parece que es una cifra bastante reducida para todo lo que necesitaría el estadio, pero algo es algo, dijo el Mocho Hidalgo. Vamos a la pausa, Niña Mary, zona 6:46.
2: Ya retornamos, amigos oyentes, somos Ono Onda Visual Radio, la radio que se escucha y se ve.
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1: Exactamente, son las 6:49 a.m. Ya a las 6:49 a.m. Un amigo oyente desea hacer uso de la palabra. Caballero, le escuchamos. Buenos días.
2: El licenciado Jefferson Ramos, licenciado Mérite, Mary, licenciado Jonathan, muy buenos días. Verán, yo trabajo en la Unidad Educativa Santo Tomás, de aquí en la ciudad de Puerto Viejo, en la avenida Manabí Tennis Club. Y quiero decirles algo, ¿no? Los árboles que adornan y embellecen la ciudad y esta avenida principalmente, desde la avenida Manabí hasta, bueno, de largo, tal vez hasta el Hospital del Seguro, ya necesitan una poda. Los vehículos grandes como los buses o los carros que siempre llegan a dejar provisiones aquí al Supermaxi rozan con la frondosidad de los árboles que adornan. Adicional a eso también, las luces del parterre central ya en algunos casos ni se ven. Entonces, un pedido especial a los funcionarios del municipio, especialmente Puerto Parque, que creo que ya es hora que le hagan una poda a los árboles. Ese trabajo lo empezaron ellos y lo dejaron solamente hasta donde está el Banco Bolivariano. De ahí para acá, algo sucedió y no continuaron. Bueno, que tengan un excelente día y que Dios los bendiga. Mi nombre es Alfredo Quiroz Ponce.
1: Don Alfredo Quiroz, gracias a usted por el dato que nos entrega desde las calles de Puerto Viejo, amigo taxista. Y sí, efectivamente hemos visto cómo... ¿no es taxista?
3: No, él trabaja en la Unidad Educativa Santo Tomás.
1: Ah, ya, bueno, perfecto.
3: Y hacía referencia de los árboles allí que necesitan poda. Árboles,
1: sí. Bueno, en honor a la verdad, hemos visto cómo se están haciendo podas de los árboles en nuestra ciudad por parte de Puerto Parques. Pero claro, creo que van por partes, ¿no? Aquí en la vía Puerto Viejo Manta, desde el puente Bellavista, bueno, desde el León, la Universidad San Gregorio, hasta llegar al hemiciclo de las banderas, todos los árboles han sido podados. Ojalá que ahora, como usted muy bien lo dice y lo solicita, también sean pues podados, se haga el desbroce de estos árboles en la avenida Manabí. 6:51, el amigo dice algo que me hizo acuerdo de un cachito.
4: No, un cachito, y lo va a contar,
1: Cuenta un cachito, niña mía. A los tiempos,
4: adelante,
1: un cachito.
4: Me va a hacer reír.
1: Por supuesto que voy a hacer.
4: Estoy lista para la sonrisa.
1: Tantas cosas duras, todos los días difíciles. Hay que sonreír también un poquito. Uh-huh. Ya ni se ven, dice el señor, ¿no? Sí, escuchó que dijo el señor, dice, sí. ya ni se ven. Ajá. Me acordé de un cachito. Dice que...
4: ya me estoy riendo.
1: Dice que alguna vez, hace un buen tiempo atrás... llegaron dos amigos de Otavalo, llegaron a Puerto Viejo. Entonces dice, ay, mira, ha sido lindo Puerto Viejo, ve, tiene edificios altos, dice, mira, ve. Entonces ya por el pleno centro y en el edificio de la previsora dice, este edificio alto ha sido, mira, ve. Entonces se le acerca a uno y le dice, ¿qué fue, señaño? ¿Todo bien? Si lo que pasa es que aquí dice, este edificio es grandote, pero nos han puesto un trabajo difícil a todos aquí. ¿Cómo es? ¿Qué trabajo les han puesto a ustedes? Nos han puesto a empujar este edificio. Dice, ayúdame a empujar, ñaño. Y se ponen los dos otavaleños en la columna a empujar el edificio de la previsora, licenciadamente. Y dejaron las maletas en el piso y se ponen a empujar. Dice. Al rato... que empujaban, le dicen a otro, dice, oye, dice Juan Manuel, y habremos empujado bastante, dice. Y el otro le dice, y yo creo que sí hemos empujado, dice, ya las maletas ni se ven.
3: Se le llevaron la maleta, oiga.
1: Ya las maletas ni se ven. Bueno.
4: Ay, Jefferson.
1: 6:52, Jonathan Antonio, 6:52, tiempo exacto, la hora en todo el Ecuador. Vamos con más información, como siempre también es importante conocer qué pasa en nuestros cantones hermanos. Allá en Santa Ana, inician la gestión para efectuar la limpieza del Río Grande. Aquí la nota.
5: La prevención ante el anuncio de la llegada del fenómeno El Niño en la próxima estación invernal avanza con las solicitudes para los trabajos de limpieza del Río Grande en el Cantón Santa Ana.
1: El municipio de Santa Ana, liderado por el doctor Gregorio Macías, informó que ya se dieron los pasos respectivos para poder intervenir en la limpieza de 4 kilómetros.
5: Se tiene establecido preliminarmente desasolve de 1 kilómetro río arriba desde la represa derivadora Salazar Barragán y 3 kilómetros río abajo desde la misma represa, y donde se incluye áreas donde está el parque lineal, es decir, el malecón.
1: Desde el municipio se señala que ya se gestionaron los permisos ambientales y también la licencia, que son requisitos básicos para que la prefectura de Manabí ingrese las maquinarias para hacer el desasolve.
5: En el mes de junio se realizó una reunión en el municipio y se estableció que esta institución debía actualizar el plan de intervención en el río, que es lo que se está haciendo, se indicó.
1: Qué buena noticia. Entonces ya se va a trabajar también en la limpieza del Río Grande allá en Chón, en Santa Ana, gracias a la gestión del señor alcalde Gregorio Macías y a todo su personal técnico. Santa Ana, por cierto, es uno de los cantones de la provincia de Manabí donde se están efectuando muchísimas obras, ¿eh? Y digo, y es un poco, suena exagerativo, pero son varias las obras que se están ejecutando en bienestar de toda su población, y eso habla bien de la administración. 6:55 a.m. Son las 6:55 a.m. El tiempo exacto. Recuérdenos, licenciada Mary, el número telefónico para que los oyentes participen con sus llamadas telefónicas a la radio. Pueden hacer llamadas normalmente o pueden hacer llamadas a través de el WhatsApp. ¿A qué número?
5: Por supuesto, al 0982-270102. Repetimos, 0982-270102.
1: ¿Lo puede repetir un poquito más despacito para que la gente tenga el tiempo de coger el teléfono, un papelito, un lápiz?
4: Usted me lo pidió rápido.
1: Ya, a ver, entonces, estimados amigos, para que ustedes puedan participar con nosotros cuando estamos en los noticieros, el espacio de opinión, formular sus inquietudes, participar, hacer escuchar su voz, algún requerimiento, algún reclamo, algo que usted crea que no está bien, hágalo saber, haga escuchar su voz a través de la radio. ¿A qué número?
5: 0982-0982-27-27-01-02-02.
1: Muchas gracias. Son las 6:57 a.m. ¿Cómo anda la página de la Fiscalía, mi estimado Jonathan Antonio?
3: Todo en orden y todo tranquilo.
1: Novedades esta madrugada.
3: Están en absoluta calma, al menos la página de la Fiscalía. 5 ciudades del Ecuador tendrán feriado el día de mañana. ¿Ya? El día de mañana, no solo Guayaquil, son 5 ciudades. Aquí les cuento cuáles son.
1: A ver.
3: Guayaquil tendrá un feriado local el día de mañana, con motivo de sus 491 años de fundación, festejando así sus famosas y tradicionales fiestas julianas. Aunque la fecha corresponde originalmente al 25, el sábado, este día es el sábado, por lo que el descanso se trasladará al viernes 24, el día de mañana, según establece la ley de feriados. Pero los habitantes de Guayaquil no son los únicos que tendrán feriado este viernes. No, no, no. Aquí en Manabí hay una. Otras 4 ciudades festejarán su cantonización y por ende tendrán su día libre. Nuevamente se aplicará la ley de feriados para tener descanso, pues en algunos casos la fecha oficial de cantonización cae sábado o jueves. A ver, ¿cuáles son? Aquí les contamos, tranquilo como Camilo. Es en Cayambe, en Pichincha. Feriado por cantonización, 23 de julio de 1883. Chone también. Chone está de fiesta. Feriado por cantonización, 24 de julio de 1894. Está de fiesta, Chone. Hay que irnos a Chone, niña Mary. En Píllaro, en Tunguragua. Feriado también por cantonización, 25 de julio de 1851. Y la provincia verde de Esmeraldas. Feriado por cantonización, el 25 de julio de 1824. De esta manera, los pobladores de Guayaquil, Cayambe, Chone, Píllaro y Esmeraldas tendrán 3 días de asueto, desde el viernes 24 hasta el domingo 26. Se van de feriado ahí en Chone con la rica cumbia chonera. Esta cumbia chonera, yo la quiero. Déjeme ser feliz, niña Mary. déjeme ser feliz cantando la cumbia chonera. Saludos a la gente en Chona. A propósito de fiesta, por acá nos escribe don Manuel Moreira, dice: buen día, niña Mary y don Jonathan Jefferson. Les escribo para recordarle que el sábado y domingo son las fiestas patronales del Cantón Santa Ana. Y ya hay algunos puestitos por las calles del Cantón. Ya huele a fiesta, ya huele a fiestas. A ver si le caemos por allá, don Manuel Moreira, en estas fiestas. Hay que ir pues a la fiesta de los cantones de nuestra provincia. Bueno. Yo fui a la de Rocafuerte.
5: Que lo vaya bonito, sí, es su tierra. Pues.
3: Estuvieron bonitas las fiestas. Fui al remate, niña media, al concho,
5: Enrique
3: al remate.
5: También andaba de fiesta en fiesta.
3: Y hay que andar de fiesta en fiesta, pues si este país, feriado tras feriado, aquí en este país, dice don Manuel. A ver, ¿qué más nos escriben por acá? Dice: buen día, felicitaciones, Jefferson, por sus comentarios muy acertados. Dice: invita a la gobernadora o a los asambleístas de ADN y expóngale estas cifras y estos cuestionamientos para que expliquen. Ay, la gobernadora no dice nada por el tema de los hospitales que están desabastecidos, al menos aquí en Manabí. Conocemos que es a nivel nacional también, pero hablamos de aquí, Manabí. El Verdi no hay nada, el hospital de especialidades lo mismo. De igual manera dice: saludos a todos los señores de Sononda, felicitaciones a Lucía Loor que está de cumpleaños allá en Rocafuerte. Algunos mensajes, niña Mary, para darle lectura antes de irnos a la pausa.
5: ¿Y por qué no habla del hospital del 10 también?
3: Es que ya todos conocemos, pues, niña Mary.
5: Hay medicamentos a medias.
3: Ah, allá sí hay, pero a medias.
5: Sí, señor.
3: A medias nomás, sí, a medias sí. La cosa. Uh-huh. Por lo menos hay acá en lo...
5: La mitad le dan, la mitad tiene que comprar.
3: En el Verdi y en el...
5: Y a pesar de estar pagando, señor.
3: Y es peor, claro sí. Que sí. Uno paga mensualmente uh-huh. por atención y cuando va lo que recibe es justamente lo contrario, desatención. No lo atienden bien. 7 de la mañana en punto. ¿Algún otro mensaje, licenciada Mary?
5: Por supuesto, por acá está reportando sintonía don Edwin Darwin. Muchísimas gracias. Don Gustavo Moreira Bustos, el ingeniero. Muchísimas gracias por estar siempre en la onda con Radio Sononda.
3: A ver, otro mensaje por acá está llegando. Dice: hola, buen día. Es verdad lo de los hospitales. No hay nada. ¿Hasta cuándo? Y que inviten a la gobernadora para ver qué nos dice al respecto, si dice la verdad o se inventa algo, dice don Manuel Anchundi. A ver, déjenme ver que están llegando algunos mensajes. Sí,
5: el doctor Manuel Yanqui Salazar también está en onda con Sononda. Saludos cordiales para usted, doctor, y buen viaje. Estará en la parroquia Calderón, allá en la calle principal Eloy Alfaro, junto a la piscina Neverland, realizando las ecografías.
3: A ver, acá nos envían un video con audio.
6: Saludos.
7: Y es peor, claro que
6: este,
7: sí.
6: Vengo a reportar que siempre, todos los días, aquí en la bajada Alea, siempre dejan basura en medio de la calle.
7: No lo atienden bien. 7 de la mañana en punto. ¿Algún otro mensaje, licenciada Mary?
6: A ver. Siempre dejan basura en medio de la calle.
3: Perfecto, muchas gracias por su mensaje, por su video. Justamente allí es a la bajada de Lea, 15 de abril y subida a Lea, siempre dejan allí las fundas de basura, los montículos de basura, lo dejan justamente en media calle. Es lo que nos está indicando en el video nuestro amigo que nos envía este audio y este video en la 15 de abril y subida a Lea, allí bajando del centro de salud Lea. Siempre, todos los días dejan montículos de basura, fundas de basura en media calle, en la vía. Es importante también que se corrija esto y a la ciudadanía no dejar la basura allí, ubicarla a un costado de la acera. Se entiende que pasa el recolector, pero dejarla en media vía, que puede causar algún accidente también es el llamado de atención a la ciudadanía, que no lo hagan. A un costado está la vereda, déjela en la vereda en todo caso. Son las 7 de la mañana, 2 minutos, nos vamos a la pausa. 7 de la mañana, 2 minutos, ya retornamos.
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8: Sononda le da la hora. 7:02.
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3: Bien, perfecto, son las 7 de la mañana, ya son las 7 de la mañana con 4 minutos, 7, 4 minutos, tiempo exacto. 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Bueno, son las 7 de la mañana ya con 6 minutos, las 7 de la mañana con 6 minutos, el tiempo exacto. Ya la veo por ahí en pantalla, ahora sí, nos acompaña nuestra querida amiga, la ingeniera Irina Boven de Romo. ¿Cómo está, ingeniera? Qué gusto. Buenos días, bienvenida.
4: Buenos días, Jefferson. Qué gusto también participar con usted hoy día. Y qué bueno, pues, que todos los manabitas también nos sigan a través de todos los canales y redes sociales que tiene Sono Onda. Solo digan Alexa y allí tienen a Sono Onda. Ponme Sono Onda y ya estamos conectados. Eso es.
3: Bueno, ayer se conoció un dato bastante positivo. Y creo que también tiene que ver con la coyuntura política, con el péndulo político que a día de hoy impera en Latinoamérica, sobre todo en algunos países de Sudamérica. Pues Colombia anunció que se reanuda la venta de electricidad a nuestro país. Colombia va a reanudar la venta de energía a Ecuador, según se dio a conocer ayer desde el país vecino. El ministro de Minas y Energía de Colombia, Edwin Palma, informó que en los próximos días se restablecerán las transacciones internacionales de energía con nuestro país. Palma señaló que ya quedó en firme la resolución que habilita nuevamente la comercialización de energía entre nuestros países. Y esto es positivo, Irina, ¿verdad?
4: Claro que sí, siempre será positivo la negociación entre los países, siempre será positivo esa ida y vuelta de servicios que puedan prestarse y que no es solamente un servicio como amigo, sino el hecho de que son negociaciones a nivel de países. Nada en el mundo puede estar solo, nada puede ser individualizado, Jefferson, porque todos necesitamos de todos. Y en este sentido, yo digo, en la parte eléctrica aquí nos estamos quedando. ¿Sabe por qué? Porque ya hace rato deberíamos tener ya no solo una empresa monopólica como CENER, sino otros inversionistas, otras empresas que también tengan el servicio de energía eléctrica que se venda a los demás. Creo que esto es algo positivo en Colombia, que no solamente tienen la reserva estatal, sino que también tienen pues el hecho de que puedan tener otras empresas privadas que puedan vender energía eléctrica. Esto es como las telefónicas. Así como está Claro, así como está Movistar, así como tenemos a CNT aquí, es importante a veces la competitividad que se tenga dentro de los servicios que se puedan prestar. Cada día la población crece más, cada vez nos multiplicamos más, cada vez la tecnología avanza más, necesitamos energía eléctrica y lógicamente con estos cambios climáticos también, Jefferson, no hay quien no quiera ponerse un aire acondicionado y ese aumento de la energía, del consumo de energía eléctrica que tenemos a nivel de casa, a nivel de negocios, a nivel de las familias del Ecuador, necesitan también que haya más energía eléctrica, haya más megavatios que vender. Entonces, esto no se trata a veces que dicen que solo el Estado pueda proveer, que solo del Estado nosotros debamos tener los servicios. Sí, el Estado sí debe de ver por aquella parte, yo digo que es lo que a lo que más se debe dedicar, que es a la educación y a la salud, y que todos esos servicios que dependen ya de grandes inversiones y que podamos tener un sistema eléctrico a la altura de otros países, es hora ya de que tengamos también nosotros otras empresas eléctricas que vengan a también a darnos servicios aquí en el Ecuador. Entonces, es un proyecto que creo que se viene dando con la ley energética que tuvo el Ecuador, se ampliaba a que muchas empresas pudieran tener una generación de energía eléctrica y hasta que pudieran vender. Entonces, en ese sentido hay que trabajar bastante. Como ingeniero eléctrico que soy, le digo, nosotros tenemos que pensar en que todo lo que avanza, el desarrollo de los países, viene basado en energía eléctrica.
3: Ahora bien, decía yo, también tiene que ver esto un poco con el giro político que ha vivido Colombia posterior a las elecciones, donde quien triunfó con el voto mayoritario de la población del hermano país fue el señor Abelardo de la Espriella, que por cierto la toma en el cargo será el próximo 7 de agosto, si mal no recuerdo, aunque todavía no está definido el lugar, no se lo pretenden no hacerlo en el lugar donde históricamente se lo ha hecho, sino esta vez en una instalación militar, pero aquello debe de pasar por la aprobación de la Cámara de Representantes, el Senado de Colombia.
4: Parece que ayer aprobaron eso, que se haga en el Cauca, me parece.
3: Pero sí tiene que ver con la parte política, porque también no podemos desconocer que el presidente de Colombia con nuestro presidente actual de nuestro país han tenido pues algunos roces, ¿no? Por decirlo menos, algunos roces. Entonces ahora ya se va viendo cómo pues la tendencia apunta hacia otro lado, apunta a un trabajo en conjunto, de manera bilateral. Seguramente en el apoyo a la lucha a estos grupos de organizados que tanto daño nos han ocasionado a ambas naciones, pero también en apoyo a algo que a nosotros día de hoy todavía continúa muy débil, como es el sistema energético. Se dice que estamos más o menos a un mes de que ingresemos, o sobre todo la zona de la sierra ingrese a la sequía o al estiaje, como le llaman ahora, que ha sido la sequía de siempre, pero ahora le llaman estiaje, ¿no? Entonces, gran aporte será el hecho de que podamos tener energía de Colombia para cubrir el déficit que tenemos en nuestro país, porque también aquí hay que hacer una especie de mea culpa, como que en los últimos años no ha habido eficiencia para repotenciar el sistema eléctrico nuestro, y es más, está en ciernes un juicio político allí en la Asamblea Nacional por, dicen algunos, el robo o el cobro injustificado de más de 100 millones de dólares por motores que no funcionaron, ¿no? Entonces, vamos a ver qué ocurre. A propósito, ¿cómo ve usted ese tema del juicio político de doña Inés Manzano?
4: Bueno, yo le digo una cuestión. Cuando aceptamos un cargo de tanta relevancia y de alto nivel como es un ministerio, los ministros tienen que asumir responsabilidades, y una de las grandes responsabilidades es saber con quién se negocia, es saber que los técnicos o que las personas que rodean en las instituciones del Estado al más alto nivel deben ser personas que idóneas de suma confianza para que no se permita cometer errores. Yo en realidad le cuento que tengo un concepto de la señora Manzano, no de una mujer corrupta ni de una mujer que pueda haber entrado a este tipo de negociaciones. Puedo estar equivocada, pero yo sí creo que también hay responsabilidades de los ministros, porque la omisión también, Jefferson, o el descuido que se tenga al frente de una institución, eso también es señalado, eso también es sancionado. Entonces, todos quienes en algún momento hemos asumido responsabilidades de cargos públicos, sobre todo de alto nivel, tenemos que saber que no se puede omitir nada y que hay que tener mucho cuidado. Los recursos del Estado son sagrados y en eso tiene que también, no es que yo no sé, yo no sabía y que fue el otro o que fue el que estaba por debajo de mí. Entonces, las responsabilidades están, tienen que aclararlo bien, tienen que hacer que ese dinero regrese al Estado y que sea sancionado quien tenga que ser sancionado. En ese sentido, yo, Jefferson, siempre tengo mis criterios exactos sobre eso y no doy marcha atrás en eso. El caso Progenio es un caso que realmente da mucha pena para el presidente, da mucha pena para este gobierno, porque no debería haber pasado un señalamiento, sobre todo en una crisis tan grande como fue la crisis energética, que todavía todos los días estamos con esa sensación y ese temor de que en algún momento vuelva el estiaje y volvamos a tener pues toda esta carencia de energía que nos hace llegar a los apagones. Aunque todo este año y el año pasado hemos estado estables energéticamente, y eso no es solamente porque ha habido o no haya habido lluvia, sino porque también creo que el gobierno sí ha actuado de alguna manera teniendo un equilibrio energético, haciendo el mantenimiento debido a las centrales de energía eléctrica que tenemos, no solamente en la parte térmica, sino que también pues en la parte de que los embalses o las presas estén en buen estado, porque de eso depende también cuando se asocia.

0: Y el costo que tenemos todavía lo pagamos alto, pero siempre será algo que hay que hacer, que debemos tenerlo, porque también los costos-beneficios que se tienen, pues tienen pues también su etapa en la que nosotros recibimos los beneficios. Entonces, sí hay que pensar en que el país ya se marca. Y mire usted que toda América Latina y toda la gente que está a nuestro, los países, se marcan con una tendencia hacia la derecha o hacia la inversión o hacia el desarrollo en base a la tecnología. Hay que trabajar en eso, sin descuidar esa parte tan importante en cada país, que es la educación y la salud, que en la que hay que apuntalar para que la gente esté realmente servida, sobre todo porque hay que cuidar la salud.
1: Antes
0: Entonces,
1: de ir
0: eso
1: con
0: es
1: el tema
0: básico que
1: de la salud, que ahí también hay mucho que decir, yo también quiero destacar otra cosa, otro hecho, otro hito bastante positivo de esta semana, que se lo va a concretar el día de mañana. Mañana, hoy estamos 23, ¿verdad? Mañana 24 de julio, Ecuador va a firmar un TLC, un Tratado de Libre Comercio con Canadá, tras concluir las negociaciones que iniciaron desde el mes de febrero del año pasado, el 2025, se avanzó a una declaración conjunta entre ambos países para acelerar la suscripción de este tratado, que efectivamente se lo realizará el día de mañana. Y esto no es cualquier cosa. Son cerca de 40 millones de personas a las que podremos acceder con nuestros productos. Claro, también las cosas como son. Un tratado de libre comercio quiere decir que también nosotros tendremos aquí la posibilidad de importar bienes, servicios y productos, pero sobre todo aquí tenemos que ver en la parte en la que nosotros nos vamos a beneficiar directamente, que es la exportación. Productos como el camarón, atún, flores, cacao, frutas tropicales, línea blanca, autopartes, textiles, calzado, cerámica, madera, plásticos, cosméticos, sombreros de paja toquilla, artesanías de tagua, y vea, una infinidad de productos que representan una gran oportunidad para nuestros agricultores, nuestros productores, nuestros artesanos, nuestros emprendedores, la industria ecuatoriana, ¿no? Yo considero esto sumamente positivo. Yo no creo que en este caso haya quien cuestione. Porque también estamos en el Ecuador, aquí hay gente que cuestiona absolutamente todo,
0: Así.
1: ¿no?
0: Y hay que hacer una mea culpa siempre, porque el país no lo componen solo las autoridades. Todos nosotros los ecuatorianos somos responsables a veces de lo que ocurre, a veces por elegir mal también, y otras porque también no hacemos las cosas correctas, Jefferson. O sea, en esta vida tenemos que pensar cómo aportar, cómo ser propositivos, cómo ser mejores ciudadanos. Porque en eso también radica el desarrollo del país. Y eso, por eso digo siempre, hace falta mucha educación para que podamos nosotros alcanzar ese nivel de desarrollo de otros países. Y estos tratados de libre comercio son tan importantes porque eso permite a la empresa ecuatoriana, al agricultor, al exportador, a todos ellos a crecer y a que haya más fuentes de empleo, más cómo aportar a los demás. Entonces es importantísimo. Yo creo que el presidente de la República en ese sentido sí está bien direccionado, porque con su mentalidad empresarial, con ese sentido de haber sido toda la vida empresario y sobre todo los empresarios más ricos del país en ese sentido, él puede captar también esas relaciones internacionales que se tienen que dar. No, los países no pueden estar, el presidente como tal, por mucho que sea de una línea distinta, porque sea socialista o porque sea derechista, por lo que sea, no puede estarse peleando con los otros países. Hay que tener las relaciones internacionales debidas. Hay que estar siempre trabajando con los países hermanos, porque no somos solos, no podemos individualizarnos. Eso de que soberanía nacional, porque tenemos que pedir ayuda, que la perdemos porque pedimos ayuda internacional en algo que nosotros estamos débiles. Eso es una mentalidad retrógrada. No, nosotros tenemos que pensar dónde están nuestras fortalezas.

0: fortalezas y también cuáles son nuestras debilidades para poder también pedir ayuda cuando la necesitemos y también darla a aquellos que la necesitan. Entonces, no somos solos, los países son hermanos. Todos imagínense nosotros cuando vamos a otros países o cuando viene gente de otro lado, tenemos que ser solidarios también. Lo que no podemos aceptar son los abusos, ni que la gente venga a hacer lo que le da la gana, como a veces nos ha pasado, que vienen de otros países hasta arroncarnos acá, como que si tuvieran más derecho que los ecuatorianos. Entonces, todo tiene su medida, todo tiene su equilibrio. Y
1: Ahora
0: yo
1: bien,
0: creo que...
1: estimada Irina, mire usted cómo nos hemos llevado ya 22 minutos destacando las cosas positivas, para quienes dicen que no, que aquí solamente estamos viendo las cosas malas. Y usted acaba de hacer mención de que cualquier país del mundo, para poder tener un desarrollo sostenible, debe de tener educación y debe de tener salud. Y el sistema de salud de nuestro país está atravesando una crisis
0: Crisis.
1: bastante, bastante fuerte, sostenida desde hace ya muchos años, la cual no se logra solucionar. Estos últimos días, estimada Irina, en el país se han ido conociendo, no, faltan medicamentos, faltan insumos, la altísima deuda con los proveedores. Aquí en Puerto Viejo, esta semana, todos estos últimos días hemos ido conociendo cómo a los pacientes que llegan a hacerse atender o a recibir las operaciones, les piden, vea, hasta las batas quirúrgicas para los médicos, guantes, esparadrapos, cosas que pudiéramos decir, caramba, al menos eso no puede faltar en un hospital, lo más básico. Pero hasta eso está haciendo falta en los hospitales. No llega el abastecimiento de las medicinas a nivel nacional a un 30%. Es bajísimo. El tema de las empresas con de la seguridad se mantiene en varios hospitales. Los centros de salud no tienen guardianía, no tienen personal de limpieza. Y la gente dice, bueno, al menos el personal que atiende son buenas personas y lo que tenga que comprar ya lo compro. Pero se supone, Irina, que tenemos recursos y que el Producto Interno Bruto nuestro, gran parte de ese Producto Interno Bruto, gran parte de los recursos que produce el país son destinados para la salud. ¿Cómo entender entonces, por ejemplo, que esta semana el presidente de la República presentaba la Agenda 2040, una agenda bastante ambiciosa para el desarrollo del país, pero no podemos desarrollar si no se atiende la salud? Eso no se puede seguir dando en nuestro país. Y se sigue hablando de mafias enquistadas, que se caen procesos, que se pretende hacer compras que no se las logra concretar. El mismo presidente de la República, el 24 de mayo, y la ministra Natalie Murillo, ministra de Gobierno, anunciaron que en 3 semanas del 24 de mayo ya venían medicamentos de la India. Ya mismo estamos agosto y hasta el día de hoy no se concreta.
0: Así
1: Entonces,
0: es. Yo creo que a veces...
1: como que no sabemos si es que realmente hay gente que le pone el pie, que no lleva el mismo ritmo del presidente, lo hacen quedar mal al presidente de la República, Irina.
0: Así es. Yo creo que siguen habiendo las mafias enquistadas, no solamente en el sector de la salud, en el sector de la electricidad, en el sector de la educación, en todos los sectores. Yo creo que existen esas mafias enquistadas o gente que no quiere que se desarrolle o que cuidan su puesto y tratan de ver cómo se mantienen tratando de también hacer oponerse al desarrollo del país. Sin embargo, yo creo que en este sentido, en salud, le falta bastante al gobierno nacional. Se ha equivocado en los ministros, se ha equivocado en poner, yo creo, a alguien que realmente dirija la salud como tiene que ser, que pueda hacer una evaluación concreta de todo lo que se necesita. Y también, Jefferson, hay que dirigir a la población el discurso exacto. No es solamente curar, es prevenir. Aquí hay una situación, y lo decía, porque tengo una hija médico y dice, lo que menos hace la gente es prevenir. La gente solo busca al médico cuando ya está al borde del caos, cuando ya la medicina ya es la que tiene que comprar es mucho más cara que la aquella que es de prevención. Entonces, todas esas situaciones, Jefferson, yo creo que tienen que guardar un equilibrio exacto, la población, el sistema de salud del Ecuador, porque no es que está mal direccionado, le cuento, porque yo que estuve, cuando estuve en el comité de lucha, se acuerda que nosotros trabajamos mucho y luchamos por los hospitales, que hoy día podemos decir, están todos los hospitales por los que luchamos, el de Bahía, el de Pedernales, el de Chones, el hospital de especialidades que se desarrolló,
1: están desabastecidos, pero estaban como que
0: detenida y poco a poco pues se fueron dando todas esas obras y hoy tenemos tantos hospitales, pero yo creo que aquí lo que hace falta es esa administración idónea con calidad de servicio que tiene que haber desde el ministro, porque a veces el presidente, le digo, con tantos ministerios que maneja, a la final delega la responsabilidad pero no la delega bien. Alguien decía, uno de los mayores errores del presidente es no tener los ministros idóneos, es no tener realmente ese ministro que se la sepa toda en cada sector que dirige. Yo creo que ahí hay razón, porque cuando usted ve que la persona está capacitada, experimentada y dirige las cosas bien, usted sabe que todo puede solucionarse. Pero cuando para todo hay problema, para todo hay una situación, porque hasta para dirigir a un personal e identificar quién está haciendo daño, hay que también tener esa experiencia y ese conocimiento como tiene que ser.
1: Pero ahí no ha acertado el presidente. En ese ámbito el presidente no ha acertado. Ha dado pasos muy firmes y muy certeros. En algunos ámbitos, como por ejemplo en el tema de la seguridad, en el tema de la macroeconomía, pero en el tema de la salud no ha sido así.
0: En el tema de la salud, porque le ha hecho falta un ministro que lo diga bien.
1: Ya hemos tenido hasta ahora 8 ministros en el sector de la salud.
0: Y es como que cada ministro se debilita, llegan con un concepto, con un propósito, a la final se sienten que en el momento que los eligen, a la final dirán, yo puedo con esto. Pero como que al mes ya están desinflados, como que dicen, ¿cómo hago con esto? ¿Cómo? Algo está pasando. No sé si son los presupuestos que están demasiado apretados. Porque, por ejemplo, en el IES, mire, o sea, ¿cuánto no aportamos todos los ecuatorianos? Pero hay dineros que no alcanzan porque al final, al analizar cuántos son los beneficiarios y sumarlo todo, a la final hace falta en esa administración comenzar a decir, por este lado es que nos vamos, esto es lo que hay que aportar más, o en este lado tenemos nosotros que tratar de ver cómo ahorramos. Entonces, aquí hay mucho dinero que se está yendo y es porque también dentro de cada institución, y lo digo así con certeza, en los mandos medios, hay gente que está haciendo las cosas mal. Y cuando llega el jefe, lo dirigen mal también, lo asesoran mal. Entonces, hay que tener el conocimiento como tiene que ser, y yo creo que en salud, allí el presidente tiene que comenzar a poner ya todas sus capacidades con alguien que realmente lo dirija bien.
1: ¿No será que de pronto existe la intención de que se, en algún momento, se privatice el sector de la salud?
0: Mire, yo digo una cosa, cuando el IES o el sistema de salud del Ecuador se vale de los prestadores externos, todo el mundo es feliz, y lo digo porque yo me encuentro con mucha gente que dice, fueron al IES, pero como no le pudieron atender, fueron a la Clínica Santa Margarita, que es un prestador externo, felices porque los mandaron a clínica. Entonces se supone que sí quieren realmente estar en ese sector privado. Entonces, lo que a la gente no le alcanza es para pagar el sector privado. Concesionar los servicios, Jefferson, yo creo que es una razón con la que tenemos que trabajar también, porque yo, por ejemplo, soy afiliada al IES, pero en una emergencia yo acudo a un médico que a la final, porque si te das cuenta, todos los meses aportamos al IES. De parte de mi empresa, por ejemplo, yo tengo un monto alto que pagar por los trabajadores. De ellos se atenderá uno o dos al mes o al año. Yo mismo acudo a lo privado a veces, pero en realidad hagamos prevención, hagamos esa situación en que tengamos que nosotros también pensar que el país necesita ahorro, y para ahorrar necesitamos cuidarnos más, necesitamos querernos más. Entonces, yo creo que podemos trabajar en un en una alternativa, así como existen los colegios privados y el colegio público, debería también haber la idea de que haya también una concesión a la salud privada. Entonces, se puede trabajar en ambos, en un sistema mixto que podamos a la final por ahí desarrollar el sistema de salud. Lo más importante, Jefferson, es la vida. Lo más importante es la salud. Entonces, trabajemos en ese sector vulnerable, quien no lo puede pagar, pero trabajemos también con aquellas personas que lo pueden pagar, porque aquí, este es un país que no es equilibrado en el sistema económico de las familias. Existe la pobreza extrema, la pobreza, la clase media, el nivel alto. Entonces, dirijamos las cosas también en el mismo sentido, o tratemos de dar un equilibrio.
1: Estimada Irina, siempre un gusto compartir con usted. Entiendo, hoy día tiene una agenda bastante apretada, pero quiero agradecerle por al menos acompañarnos estos minutos. Siempre es grato y respetable también su criterio, ¿no?
0: Muchísimas gracias, Jefferson. Siempre un placer compartir con usted los jueves. Un abrazo a todos los manavitas. Me despido en esta mañana. En la próxima ya estaremos completos toda la mañana.
1: Todo el programa. Nos vamos a la pausa comercial y al volver tendremos a Michelle Briones, también analista político. Volvemos.
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0: Bueno, muy bien. Ya son las 7:37. 7:37. Rapidito, antes de ir con Michelle. Yo quiero conminar a los señores del municipio de Rocafuerte, al doctor Norberto Vélez y a los amigos de la Prefectura Provincial de Manabí, a que le expliquen a todos los conductores de esta provincia que nos movilizamos por la vía Puerto Viejo, Rocafuerte, Tosagua. Vean estas imágenes. No estamos en invierno, no está lloviendo, no ha llegado el fenómeno El Niño. Sin embargo, tenemos esto todos los días en el trayecto de ingreso al Cantón Rocafuerte. Esto que tenemos en pantalla. Y yo no quiero pensar qué va a ocurrir cuando tengamos las primeras lluvias del fenómeno El Niño tan anunciado. Y si no llega El Niño, mejor, pero llegará el invierno. ¿Qué va a pasar cuando tengamos lluvias? Si en este momento, repito, que no tenemos lluvias, ese ingreso al Cantón Rocafuerte, ahí antes del semáforo, o en el semáforo, es un desastre. Nadie explica, nadie dice nada, buscan reelección y este servicio le brindan al pueblo. Bueno, ojalá la próxima semana alguien quiera hablar de esto. Don Michel Briones, ¿cómo estamos? Amigo querido, bienvenido, buen día.
1: Jefferson, muy buenos días, ¿cómo estás? Muchas gracias por la invitación.
0: Conversábamos con Irina Boven. Ella tiene una postura, tiene un criterio que a algunos le simpatiza, a otros quizá no tanto. Y quiero entrar contigo preguntándote un tema, porque esto de escuchar voces disonantes, de escuchar criterios distintos, esto se llama democracia. De poder emitir tu comentario en un medio de comunicación y que no todo el mundo opine lo mismo, esto se llama democracia. De ir a elecciones teniendo un contrapeso, esto se llama democracia. Pero escuchar al presidente de Nicaragua o al dictador de Nicaragua decir que no van a haber nunca más elecciones, obviamente que, claro, clarito, puedes decir que eso es una dictadura. Pero sin embargo le preguntan a la señora Gabriela Rivadeneira qué es lo que tiene Nicaragua y no puede decir frontalmente que lo que tiene ese país es una dictadura. Pero sí dicen que lo que tenemos hoy aquí en nuestro país es dictadura. Escuchar a un presidente decir aquello, para doña Gabriela Rivadeneira no es dictadura. Al menos yo aquí, al presidente Noboa, yo no lo he escuchado. Se dice que lo que está pasando es orden de él. Eso es otra cosa. Son los criterios, las especulaciones. Pero es que allá sí lo dijo, pues. Allá sí lo dijo el señor Noriega, frontalmente, a todo el mundo, que no van a haber elecciones. ¿Dónde está la coherencia, entonces, mi querido Michel Briones, la coherencia de nuestra clase política?
1: Bueno, más fácil de saber quién fue primero, si el huevo o la gallina. El problema está en que, a ver, cuando estos sistemas ideológicos han venido fracasando en cada uno de los lugares donde han hecho mella, y quedan cada vez menos espacios donde ellos puedan germinar, se vuelven situaciones complicadas de supervivencia, para empezar. Entonces, te pregunto, ¿de dónde salió Ronnie Aliaga después de salir de Venezuela? ¿A dónde se fue? A Nicaragua.
0: Yo no lo sé.
1: Bueno, le cuento. Entonces, ellos tienen que mantener su status quo, ¿no? Entonces siempre van a tener esta máscara, este doble discurso, más allá de lo que se vive aquí en el Ecuador o no, que yo considero que no podemos llamarle, perdón, no podemos llamarle dictador o dictadura a nuestro gobierno. Tal vez un poco de autoritarismo podría rayar, podría cometerse ese
0: Un
1: tipo de
0: poco de
1: errores.
0: autocracia, ¿no?
1: Autoritarismo, pero no llevarlo a los extremos. Entonces, cuando esto los perjudica y cuando los están persiguiendo de tal manera que les han quitado la capacidad de ser candidatos y que yo le firmo en cualquier notaría pública que después del 29 de noviembre, el próximo año, cuando el CNE haga el informe de quienes cumplieron o no cumplieron, el tema del 5%, el tema de candidatos, RC va a desaparecer y Amigo va a desaparecer. Y todos aquellos aliados o aquellos que estén prestando su nombre, perdón, su organización política para que algunos de ellos sean candidatos, van a tender a desaparecer. O sea, eso yo siento que es casi un hecho. No le veo por dónde no vaya a pasar. El escenario sí es cada vez más complejo. Entonces,
0: Ese es el objetivo.
1: esta falta de coherencia en el discurso, primero, lo que tiene como objetivo es mantener su status quo, tener la confrontación clara, decir, ay, no, es que nos persiguen, es que aquí es el autoritarismo, es que aquí es esto, y que aquí no es la democracia, etcétera, etcétera. Pero es para justificar esta lucha no es inerte, sino es una lucha en el sentido de que se están quedando sin opciones, entonces están acorralándolos. Y este proceso hace que ellos cometan este tipo de situaciones de todas las vías, ¿no? Estos comentarios incoherentes que ya hemos visto, no es la primera vez que pasa, porque acuérdate, hermano, que cuando Luisa González le preguntaban si Maduro era o no era dictador, tampoco. También toreaba, ¿no? Era ole y ole, ole y ole. Entonces, es un modo de vivir de ellos. No,
0: Ahora,
1: no hay por qué sorprender.
0: Michelle, vámonos al otro lado. Suspender, porque no es proscribir, de momento la Revolución Ciudadana no está proscrita, de momento. Pero sí está suspendida, tuvo una primera suspensión en el mes de febrero, luego ahora quisieron irse por otro partido, el Movimiento Amigo también están suspendidos, intentaron desaparecer a Unidad Popular, no se pudo. Sí desaparecieron al movimiento Construye. Se dice que, no es confirmado, que podrían venir nuevas suspensiones en los próximos días. Esto también genera un ambiente de incertidumbre y de un soslayo a la democracia.
1: Tristemente sí, tristemente sí. Jefferson, no solamente, digamos que esta es una fase del plan. El plan creo yo que tiene varias etapas. En la línea de tiempo, la siguiente fase que corresponde es la inscripción de candidato, ¿verdad? Y el gobierno se está dando la tarea pormenorizada de a quienes, primero, de quienes aún pueda persuadir por cualquier medio, decirle, oye, no te inscribas, mejor ven conmigo. Todavía lo están haciendo. Los teléfonos en el Ministerio de Gobierno están a todo pulmón funcionando. Y eso por un lado. Y por otro lado, si ya no esa persuasión amistosa no se da, hay otro tipo de persuasiones que están utilizando, ¿no? Te mandan al SRI, te mandan al Ministerio de Trabajo, te mandan a tu empresa y comienzan un poco a presionar, a presionar, a presionar. Entonces, eso sí es un
0: La
1: poco.
0: Contraloría.
1: Te mandan la Contraloría, te mandan. O sea, hasta la, uy, chica, hasta la ANT, porque no has matriculado el carro a tiempo, te mandan ahí un proceso de coactiva, ¿no? Cualquier cosa. Entonces vas a darte cuenta tú con la celeridad que los procesos de sancionatorios, coactivos, de impedimentos de ser cargo público van a empezar a fluir de una manera
0: Pero
1: nunca antes vista.
0: Michelle, con esa regla de tres, entre los que los unos se sienten atacados, pero no reconocen que lo que está pasando en otro lado es una dictadura, y entre otros que aquí les parece normal lo que está ocurriendo cuando a todas luces hay un ambiente muy enrarecido de cara a las próximas a las próximas elecciones, ¿en qué nos encontramos? ¿En qué sistema estamos viviendo en este momento? ¿Hacia dónde vamos como país?
1: Bueno, eso fue lo que elegimos como nación. Elegimos un proyecto que la ciudadanía y la mayoría aprobó, votó a favor, y que confiamos los ecuatorianos, hablo en términos generales, pues de que no, iba a mejorar nuestra situación como tal. Entonces, si la pregunta es qué vivimos, qué estamos, qué andamos o qué vamos a hacer, hay que asumir la responsabilidad de lo que se viene. Si tú ves el proyecto que el gobierno lanzó en la hace pocos días,
0: el plan 2040.
1: El plan 2040, ahí hay que leer entre líneas la letra chiquitita que está abajo en los contratos. Por ahí va la cosa. Entonces, sí llama mucho la atención, sí golpea. El problema es que la clase política de este país se ha encargado de proscribir tanto la política que al ciudadano común y como el ciudadano de a pie le importa tan poco lo que los políticos hoy día hagan, ofrezcan, que han desvalorizado la importancia o el rol dentro de la sociedad como tal, por los errores, N cantidad de errores cometidos por las organizaciones políticas y los políticos en ejercicio. Entonces, hay esta apatía. Hay una apatía social de formar parte de algo o de quejarse de algo. O sea, ya perdimos el interés, ya perdimos la capacidad de asombro, ya pocas cosas nos pueden pasar a nosotros los ecuatorianos.
0: ¿Sabes qué ocurre? Que, por ejemplo, a día de hoy, cuando le preguntas a alguien de Revolución Ciudadana, que allá por el 2007 hicieron algo bastante parecido, cuando desaparecieron algunos partidos políticos, dicen, no, es que no fue lo mismo. Es que fue una diferencia, porque fue como un renacer del país luego de la constituyente del 2007, cuando lo que se impuso fue aquella norma en la cual los partidos políticos que no lograban un cierto porcentaje para la asamblea o para la presidencia o en prefecturas o en alcaldías iban a ir desapareciendo. El 5%, dicen ellos, no, nosotros lo disminuimos al 4%, y se tomaron en cuenta también las seccionales. Y así desapareció el extinto MPD, así desapareció el PRE, y así desapareció el PRIAN, desaparecieron otros partidos políticos. Pero hoy, bajo esta regla de tres, lo que está pasando en el país, de que se lo suspende por situaciones que incluso no están del todo claras, como la que le hicieron a la Revolución Ciudadana, o al Amigo, vamos con la de Amigo de esta semana, que el día jueves 16 el fiscal presenta una hoja de una denuncia reservada en contra del movimiento Amigo, y el 17 ya el juez suspende el partido. De esto que se conoce en los pasillos, de que muchas autoridades están recibiendo llamadas para que o no participen, no se lancen de candidatos, y si se lanzan, vayan por determinado partido político. En el fondo es casi casi lo mismo, pues, ¿no?
1: Sí, a ver, justo anoche comentábamos con algunos amigos que los más tristemente arrepentidos de todo lo que está pasando debe ser la Revolución Ciudadana, porque quiero recordarte que quien planteó las últimas reformas al Código de la Democracia en primer debate fue la Revolución. Y claro, ellos cuando ADN se da cuenta de lo que estaban planteando, dijo, chuta, apoyemos, porque si nos conviene. Entonces ellos dijeron, oye, capaz que ellos no se van a dar cuenta de lo que estamos haciendo y nos va súper bien, apoyemos. Y votaron los dos a favor, unidos de la mano
0: Sí, esa
1: y se
0: ha sido
1: aprobaron.
0: de las pocas veces que han votado al unísono.
1: Exactamente. Entonces, nos reíamos anoche de comentando esto, ¿no? Recordándolo, que los más perjudicados de su propia trampa fueron ellos. Entonces, creo que es el fin de una era, es el inicio de una nueva, pero el problema es que no, lo que tengo la duda latente en mi cabeza y en mi corazón es que no sé qué tan bueno sea este nuevo inicio. Si saltan muchas dudas al sentido común, que no es el más común de los sentidos,
0: Claro.
1: pero sí es importante entender que hoy por hoy el Ecuador está pasando por un momento sumamente complejo que debemos empezar a mirar con ojos de preocupación
0: De
1: los ciudadanos
0: preocupación.
1: y debemos empezar a mirar estas circunstancias de una manera diferente.
0: Son las 7:53. A todas estas, los partidos políticos no están obligados, por cierto, no están obligados a hacer alianzas, pero sí los que deseen podían haberlo hecho en las primarias y ahora en estos días todavía pueden refrendar alianzas. Y es que a la mayoría les conviene porque en las últimas elecciones el ambiente se polarizó tanto en dos partidos políticos, la Gente de la Revolución, ADN, de tal manera que todo el resto de los partidos políticos obtuvieron votaciones mínimas, que los ponen en la cuerda floja. Todos están ya con tarjeta amarilla a propósito que venimos pasando el Mundial. Quiere decir que si en las próximas elecciones no logran sacar alcaldes, concejales o prefectos, la mayoría de partidos políticos tienden a desaparecer y es más, a devolver parte de los recursos que se les han asignado para la promoción política. Por eso, aunque no es obligación, sí lo están haciendo de manera muy estratégica el tema de las alianzas. Y ahí te quiero preguntar, Michelle, ¿qué pasa con Creo?
1: A ver, creo independientemente hay que dividir la pregunta en dos rapidito. El tema de las alianzas, si bien es cierto, tenía un sentido en la ley. El espíritu de la norma buscaba evitar la dispersión en la papeleta y buscar como primera premisa el tema de la unificación de criterios en cuanto a los temas ideológicos para presentarle a la ciudadanía, pues ya ahora en este momento ese concepto ha cambiado totalmente y se ha vuelto una boya supuestamente de salvación.
0: Claro, un
1: Aunque
0: salvavidas.
1: tiene una trampita, porque hoy por hoy nosotros vemos que ya el divisor ya no es en las mismas situaciones. Antes era si sacamos 10.000 votos, 10.000 para ti, 10.000 para mí. Ahora no, ahora son 5.000 y 5.000. Y si sacamos un alcalde, la mitad del alcalde es tuyo y la mitad del alcalde es mío. Y si vamos entre tres organizaciones es un tercio, y si vamos entre cuatro es un cuarto, y entre quinto y un quinto,
0: Claro.
1: y así sucesivamente. Entonces, es complicado entender que esta dinámica de salvación que los partidos políticos han optado funcionará efectivamente para su objetivo, que es mantenerse nuevamente vigentes, pero yo lo veo complicado. En cuanto al tema de Creo, nosotros como organización política, hoy por hoy tenemos 138 candidatos a alcaldes en todo el país. Entonces, estamos presentes en las 24 provincias. Sí, efectivamente, nosotros hemos tenido que hacer alianzas en aquellas provincias donde sí estábamos un poco debilitados en nuestras estructuras. Hemos fortalecido esto, somos invitados, hemos sido invitados y hemos recibido, hemos tenido algún tipo de coherencia en cuanto al tema de con quién nos hemos aliado. Pero yo creo que nosotros vamos con el favor y la voluntad popular, vamos a pasar este escollo, vamos a pasar este sinsabor, porque no es una elección normal, es una elección atípica, con muchos problemas. Hoy, por decir, hoy tenemos el Consejo Consultivo a las 10 de la mañana, con una suerte totalmente diferente de restricción, de cambio de escenario, donde solo va a poder hablar el que está inscrito. Entonces, hay una serie de cosas que desde ya, desde entrada, vemos muchas limitaciones, vemos muchas complicaciones. Entonces, sí me preocupa un poco ese futuro. Más allá del de nosotros como organización política, nosotros sí estamos listos para dar la batalla electoral, y esperamos, pues, que no comiencen a proscribir nomás a nuestros candidatos.
0: ¿Cuántos alcaldes necesitas?
1: 18 alcaldes, 23 concejales y 600.000 votos. Cualquiera de las tres.
0: A nivel nacional.
1: Cualquiera de las tres opciones.
0: 600.000 votos a nivel nacional. Sí.
1: Más o menos, ¿no? Un aproximado.
0: Sí lo saca los 600.000.
1: Es complicado, no es sencillo, porque como te decía yo, si yo voy en alianza con dos organizaciones políticas en una provincia, pues... Ah, y otra cosa compleja me da de comentarte.
0: Se dividen, ¿no? Tú nos dices que, o sea, ya no es que ese voto, el voto que sea asignado para esa alianza, va por partes iguales para todos, ya no es así. Ahora, no. Ese voto que va para la alianza, si son cuatro, se divide para cuatro.
1: Si sacamos 10.000 votos, 2.500 para cada uno.
0: Ya, correcto. Bien.
1: Y una consideración, ¿no? Que la reforma aplicaba y enfocaba esta igualdad de las mujeres, del 50%, de la paridad y de la inclusión de jóvenes, del 25% en encabezamiento de listas.
0: ¿Qué problema?
1: Encuentra una mujer joven que quiera ser candidata a la alcaldía de Durán.
0: Claro, no hay.
1: ¿Ya? Entonces, no ha sido fácil, no ha sido sencillo, ha sido un trabajo arduo, difícil, muy complicado. Somos una sociedad machista aún, hay jóvenes que no están preparados, o sea, y aún así nos ponen en la situación de cumplir un requisito, que más allá de que estemos o no de acuerdo, tenemos que hacerlo. Entonces, creo que en esa parte los legisladores sí cometieron un exabrupto al aprobar de tal manera eso.
0: No vieron lo que se venía, ¿no? Votaron todos al unísono, todos igualitos, aplaudían, celebraban.
1: Y tienes candidato de 18 años alcalde, ¿no?
0: Sí.
1: Estas 20 años alcalde.
0: Estas elecciones van a ser realmente un tema muy sui generis en el país. Vamos a tener alcaldes de 18 años, vamos a tener... concejales recién salidos del colegio, una cosa.
1: O sea, su foto de perfil es en el mejor de los casos, es el abanderado del colegio.
0: Sí. Bueno, Michelle, seguiremos expectantes de lo que pase en nuestro
1: Comandante,
0: país.
1: Comandante, siempre un gusto conversar contigo.
0: ¿No? De lo que pasa en Macondo. Estaremos en contacto.
1: Un fuerte abrazo.
0: Que estén muy bien, siempre un gusto conversar contigo. Vamos a la pausa comercial. Después de la pausa recibiremos a una precandidata a la concejalía de Puerto Viejo con ADN, por cierto, la abogada Verónica Mesa. Volvemos.
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0: Bien, son las 8 de la mañana con 4 minutos ya. 8 de la mañana con 4 minutos, tiempo exacto, la hora en todo el país, la hora en el Ecuador continental. Está agendada a esta hora una entrevista, me dice el licenciado John Ceballos Andrade. Está agendada una entrevista con la abogada Verónica Mesa, candidata o precandidata todavía, ¿no? Nadie es candidato hasta que no pase la fase de inscripción, de impugnaciones, ¿ya? De objeciones. Que por cierto, esta fase arrancará el próximo 2 de agosto. El próximo 2 de agosto arrancarán las inscripciones hasta el día 17 de agosto. El 17 será el último día. Ya, bueno, esperemos que llegue y que esté bien la chica. Lo principal. A ver, quiero contarles algo rapidito. Más o menos explicar qué fue lo que pasó allá por el 2008. Antes dije 2007, corrijo, 2008, cuando algunos partidos también desaparecieron. Con la entrada en vigor de la Constitución de Montecristi del 2008, no fue que se emitió un decreto que dijera simplemente que se eliminaban todos los partidos políticos. Lo que ocurrió fue un cambio jurídico que en la práctica obligó a todas las organizaciones políticas a volver a inscribirse. Es decir, fue como una especie de borra y va de nuevo. Y todos los partidos políticos que existían en la época desaparecían, volvían a recoger sus firmas y volvían otra vez a participar en el espectro político. La Constitución estableció nuevas reglas para la existencia de partidos y movimientos políticos, ¿ya? Y una disposición transitoria, eso está en los artículos 108 y 109 de la Constitución, y también una disposición transitoria que señaló que las organizaciones existentes debían de adecuarse al nuevo régimen. Como consecuencia, todas las organizaciones que estaban registradas perdieron su personería jurídica anterior y tuvieron que iniciar un nuevo proceso de inscripción para seguir participando en las elecciones, ¿ya? Entre los principales cambios estuvieron los partidos debían de demostrar una organización nacional en al menos 50% de las provincias, debían de presentar una declaración de principios, de estatutos, un programa de gobiernos, directivas, tenían que acreditar un respaldo ciudadano equivalente al 1.5% del padrón electoral mediante afiliados o adherentes según el tipo de la organización. Esto significó que muchos partidos tradicionales desaparecieron porque no completaron el proceso de reinscripción, no reunieron las firmas requeridas o posteriormente no cumplieron con los requisitos. Entonces, ahí desapareció el PRE, desapareció el PRIAM, desapareció el Movimiento Popular Democrático, la Democracia Popular, el FRA, y yo qué sé, desaparecieron muchos que no cumplieron con estas nuevas especificaciones que dictamina la Constitución del año 2008. ¿En qué gobierno ocurrió? En el gobierno del señor Rafael Correa. Gente que dice, ah, que defienden o que atacan, pues esto es lo que técnicamente ocurrió en aquella época. Bien, dejo eso por allí. Vamos ahora sí a conversar con nuestra siguiente invitada. Les había anunciado a la abogada Verónica Mesa, ya está con nosotros. Abogada, ¿cómo está? Qué gusto, bienvenida, buenos días.
8: Muy buenos días con todos, a quienes escuchan su nueva onda, a usted, licenciado, por darnos este espacio para comunicar a los portovejenses la propuesta.
0: Me pide Jonathan que se, por favor, se acerque un poquito al micrófono. Ahí sí.
8: Ya. Comunicar la propuesta que tenemos desde la precandidatura a concejal de Puerto Viejo, uh-huh, con, en este caso, con nuestro compañero Leonel Muñoz.
0: ¿Usted está en el primer puesto?
8: Sí, así primer, es. Primer distrito 1.
0: ¿No? Distrito número 1 con ADN. Así bueno, ¿cómo es. Va esta esta pre-campaña?
8: Bueno, finalmente estamos ya en un proceso de cerrar los últimos cambios que se pueden dar en el proceso electoral. Uh-huh. Usted sabe que esto es un proceso que de muchos consensos, y como el 18 de julio se cerró la etapa de, en este caso, de alianzas, la pues alianza. ADN va a ir sola totalmente, uh-huh, con la lista 7 como hemos ido en otras elecciones. Así que lo que sí hemos llegado y es un conversatorio con muchos consensos de partidos políticos que se quieran sumar, pero a través de la a través como de militancia, uh-huh, ¿no? Así que ya estamos por terminar de definir ciertos cambios en ciertos cantones, o sea, en base a convenios.
0: Candidatos vengan a ADN, participen con ustedes, más no alianzas con organizaciones, entre organizaciones políticas, ¿no?
8: Así es, así los estamos manejando. Ya. Como ustedes sabrán, tenemos un excelente candidato como precandidato a la prefectura de Manabí, que está buscando consensos a nivel de todos los 22 cantones de la provincia.
0: El doctor Marco Zambrano, que por cierto estará con nosotros la próxima semana, me parece,
8: así
0: que
8: es,
0: martes o miércoles.
8: Y lo que estamos trabajando ahora es en consolidar estos equipos, esta militancia, estos líderes de todos los sectores para tener una sola fuerza en la provincia, uh-huh, y buscar en que podamos también cumplir con los planes de trabajo que estamos ya elaborando para poderle presentar a la ciudadanía propuestas serias, propuestas encaminadas al progreso de, en este caso, de la provincia y bueno, y obviamente de Puerto Viejo, nuestra capital.
0: El doctor Marco Zambrano, por cierto, les anuncio, estará con nosotros la próxima semana, el día martes 28, ¿ya? El próximo martes estará con nosotros aquí en la radio, el precandidato también a la prefectura provincial por ADN. Ahora bien, usted me dice, abogada Verónica, que todavía están como afinando algunos detalles. Y esto un poco me llama la atención.
8: En lo que es concejales ya estamos definidos.
0: Concejales está definido. Aún me preocupa más el tema, entonces, porque
8: juntas parroquiales también ya
0: decía,
8: tenemos todo.
0: Ayer se decía, no sé si esto es real o no, se lo consulto a usted, que podían haber cambios en las candidaturas a las alcaldías en algunos cantones. ¿Esto es real?
8: En el camino de consensos, bueno, la competencia la tiene la actual directora provincial, que es Gemma Verduga, pero sí estamos en conocimiento como militante, una militante más del movimiento, y que sí se está conversando en algunos cantones en hacer, consolidar fuerzas políticas, ya, para que podamos de pronto ceder ciertos espacios de candidaturas, precandidaturas a alcaldías, para poder tener una sola fuerza y no, sobre todo, no solo dividir, sino que pensar en que el ciudadano tenga las mejores opciones en cada cantón para este proceso democrático.
0: Dentro de este grupo de cantones donde todavía pudieran darse cambios, ¿están Manta y Puerto Viejo?
8: Puerto Viejo, definitivamente tenemos a uno de los mejores candidatos, que es el señor economista Leonel Muñoz. En tema de Manta todavía está en ciertas conversaciones, de lo correcto que tengo entendido, como le mencionaba, actualmente ya no estoy en la dirección del partido, ya, así que ya es competencia 100% de la dirección nacional.
0: ¿Usted fue en su momento directora provincial o cantonal?
8: Provincial. Por partido, más, ¿no?, de 14 meses fue sido la, claro, directora que prácticamente fundó el partido, estuvo a cargo del proceso.
0: Pero usted fue la primera directora del partido.
8: La primera, claro, directora, sí, del partido, que estuvo a cargo más que nada del proceso de recolección de firmas para legalizarlo y posterior a la legalización, uh-huh, armar las estructuras bases en cada, sí, cantón. Sí, sí, sí. Fue un proceso desafiante. En ese momento estaba mucho más joven, hace más allá de 2-3 años que empecé en ADN. Claro. Yo vengo de un proceso formación.
0: Viene de las formativas de ADN.
8: Así,
0: ¿no?,
8: es.
0: Inició su carrera política con ADN.
8: Muy joven y realmente, uh-huh, con un desafío enorme. Y eso sí les invito a los jóvenes que nunca digan no dejen pasar esas oportunidades en la vida en que te dan desafíos fuertes. En realidad estábamos acostumbrados a una política donde veíamos a mucha gente de mayor edad, tal vez los veíamos liderando esos espacios. Cuando te dan esa oportunidad a ti como joven, en ese momento todavía estaba en la línea de las juventudes.
0: ¿Y no le llama la atención a usted, o de pronto no le sienta tan bien el hecho de que ADN, no queriendo hacer alianzas con otras organizaciones políticas, habiendo personas como por ejemplo usted, que inició su carrera política con ADN, que tiene una formación, que tiene una preparación, a estas alturas tengan que estar llamando gente de otros partidos políticos para que vengan y participen en las próximas seccionales?
8: Bueno, yo pienso, lo digo muy a título personal como militante y como ciudadana, que en este caso lo que busca ADN y busca el movimiento y nuestro presidente es consolidar fuerzas políticas en los cantones. Yo pienso que siempre tenemos que estar abiertos al diálogo, de no cerrarnos de que si iniciamos cinco, sigamos siendo cinco personas, sino que abramos ese abanico de opciones para que la ciudadanía no tenga... No tenga solo una opción para elegir, sino que en un proceso democrático y lleno de consensos nos llenemos de los mejores perfiles. Y es lo que busca
0: alineados a los ideales y a los objetivos del partido.
8: Así es, a los objetivos y la visión del partido y sobre todo la preparación. Es el caso del doctor Marco Zambrano.
0: Claro.
8: El doctor Marco Zambrano es un perfil académico, un doctor, un PhD que se ha dedicado toda la vida a la academia. Entonces ha sido invitado a participar en el partido y creo que la ciudadanía lo va a ver con buenos ojos porque nos estamos llenando de perfiles, en este caso de perfiles que han estado en espacios de decisión, que han transformado las realidades que han podido desde sus espacios. Claro. Igualmente el señor Leonel Muñoz, más de 10, 15 años en la gestión pública, y ha sido una gestión transparente de que realmente nadie lo puede cuestionar. Entonces sí creo que totalmente esos perfiles nos suman y creo que no podemos ser cerrarnos de porque no han militado, cerrar la puerta. Creo que eso fue lo que apliqué cuando estuve en la dirección provincial.
0: Eso lo comparto muchísimo y sobre todo otra de las cosas que comparto aún más. El hecho de que, por ejemplo, no se haya movido a la asambleísta Valentina Centeno, porque algunos decían no, que la candidatura a la prefectura debería de recaer en Valentina Centeno, y desde mi perspectiva, mi punto de vista, yo siempre decía, Valentina me parece que es uno de los puntales más importantes que tiene el presidente de la República dentro de la Asamblea Nacional. Creo que los manabitas estamos bastante bien representados por una joven muy capacitada, muy inteligente, muy frontal también a la hora de decir las cosas en la asamblea. Y sacarla de la asamblea para enviarla a la prefectura, no sé, como no lo hubiese visto una muy buena jugada política. Creo que ha sido una muy buena jugada política poner allí, en este caso, al doctor Zambrano, un muy buen perfil, muy buen perfil. Lo propio en Puerto Viejo, el economista Leonel Muñoz, allí compartimos plenamente. Bueno, ahora bien, ¿sí les ha dado el tiempo a ustedes en estas conversaciones que han sostenido hasta ahora ya para ir armando el proyecto Ciudad, el plan que le van a presentar a los portovejenses cuando arranque ya, ahora sí, la campaña en firme?
8: Así es, el plan que le presentamos a Puerto Viejo con la bandera y la insignia que está promoviendo el economista Leonel Muñoz es un Puerto Viejo seguro, y en el plan de trabajo como, en este caso, precandidatos a concejales, nos encaminamos a tres ejes fundamentales. Reformas normativas, en este caso ordenanzas que puedan asegurar y dar mejores condiciones de vida y dignidad a nuestros comerciantes. Necesitamos abrir los mercados para dinamizar la economía local productiva. Entonces, en aquello necesitamos primero darle esos espacios seguros a nuestros comerciantes.
0: Pero en la asamblea están proponiendo eliminarle la facultad de presentar proyectos de ordenanza a los concejales.
8: Así es, esto es una reforma al COTAC en el artículo 58, literal B. Sin embargo, bueno, está todavía en debate, falta todavía un segundo debate y que el Ejecutivo lo vete total o parcialmente. Sin embargo, en el caso de que se aprobara con las condiciones actuales, eso no limita la iniciativa que tengan quienes lleguen al Consejo Municipal de presentarle iniciativas de ordenanzas al alcalde para que, en este caso, la máxima autoridad la presente. Recordemos que, si bien es cierto, se limita la iniciativa de presentar ordenanzas, no limita a que nosotros tengamos ese voto de aprobar lo que...
0: Motive, inclusive,
8: aprobar,
0: ¿no?
8: Así es.
0: Porque incluso, de lo que tengo entendido ahora, el concejal puede hablar con el alcalde para que el alcalde sea el que la presente, ¿no? Porque también los alcaldes no se la van a saber todas.
8: Así es. En este caso, la iniciativa sería presentar.

0: Así es. Como estudio, bueno, soy abogada de profesión y muy estudiosa ante el derecho en general, así que yo considero que estas reformas, el espíritu normativo, lo que busca es garantizar una gobernabilidad de los gobiernos autónomos descentralizados a través de su consejo municipal, porque muchas veces llega un alcalde de una línea y tenemos concejales de otra línea en su mayoría, lo cual hacen, le buscan hacer la vida imposible a quien llega en el municipio. Entonces, ¿qué es lo que se busca en el espíritu normativo? Es que haya una gobernabilidad, una institucionalidad que garantice que lo que se busque sea el bienestar de los ciudadanos. Obviamente hay mucho que analizar en estos cambios, que por eso van a pasar a otros debates y vamos a ver finalmente cómo quedan, pero en lo personal, como Verónica Mesa, precandidata, sí considero que se necesita reformar ordenanzas, sobre todo en tema de que permitan una mayor fiscalización de ciertos recursos, como el recurso de la tasa de seguridad ciudadana, que recauda más de 1,6 millones, pero necesitamos que eso se vea reflejado
1: en qué se invierte, ¿no?
0: Qué se hace, y que podamos generar desde una ordenanza un sistema que nos garantice poder tener también convenios de mayor profundidad, convenios macro con el Ministerio del Interior, que podamos crear una empresa pública que tenga una sala espejo sobre todo el sistema de monitoreo de cámaras. Esta interconectabilidad nos va a permitir garantizar espacios más seguros. Un comercio seguro mueve mucho más recursos, dinamiza la economía. Sin embargo, creo que hoy por hoy nuestros comerciantes también tienen que cerrar más temprano por las condiciones actuales, sí, y creo que eso, en eso podemos ayudar
1: desde la de las 5:30 en adelante, al menos las calles del centro de nuestras ciudades, no solamente pasan por
0: Puerto Viejo. A eso sumarle que Puerto Viejo desde el terremoto ha tenido una recuperación demasiado lenta, ya somos solo un casco comercial y de servicios, sin embargo la industria no ha crecido, lo cual se denota en el crecimiento del crecimiento de la plaza laboral, porque obviamente la empresa que viene a invertir genera empleo, genera liquidez para el productor local, desde el más pequeño hasta el mayor. Así que eso también es necesario, claro, reformar en ciertas ordenanzas, que podamos crear tasas o incentivos, en este caso incentivos tributarios similares a los que ya tiene el gobierno central, pero es aterrizarlos a la normativa local.
1: Se ha mejorado mucho en infraestructura, en lo que se ha construido o se ha reconstruido, en lo que se está construyendo en este momento. Por cierto, la próxima semana se inaugura el edificio del IESA en el centro. Pero como usted muy bien lo apunta, nos hace falta más inversión productiva, ¿no? Nos hace falta más industria en nuestra ciudad. Son las 8:20. ¿Qué tan difícil fue, Verónica, poder armar toda la lista, al menos en el Cantón Puerto Viejo puntualmente, cumpliendo con todos los parámetros? ¿Qué si las mujeres? ¿Qué si los adultos? ¿Qué si los jóvenes?
0: Bueno, por lo menos en el Cantón Puerto Viejo, que lo viví más de cerca por ser precandidata, creo que el desafío no fue un limitante ni complicado, porque tenemos muchos jóvenes que han venido desde la formación. El tema de jóvenes, creo que nuestro partido ha sido una insignia de darle esa oportunidad a los jóvenes, como usted lo mencionó. Valentina Centeno ha sido nuestra máxima representante aquí en la provincia como joven, y sobre todo los papeles y los roles sumamente importantes que ha tenido a nivel del Ecuador. Uh-huh. Así que jóvenes era lo que menos nos faltaba, porque hemos venido de un proceso formativo, como les mencioné, yo inicié también en mi juventud en este movimiento, y también en el tema de mujeres tenemos unos buenos bloques, el tema en hombres y líderes barriales también los tenemos bastante identificados, y hemos venido ya de un proceso. Entonces en Puerto Viejo no tuvimos ningún tipo de complicación, ya el partido ya tiene ya sus bases sólidas, sobre todo aquí en la ciudad.
1: ¿Se están haciendo recorridos?
0: Efectivamente, socializando en este caso el plan de trabajo en lo que se podría hacer actualmente, porque hay que ser respetuosos al calendario electoral, pero lo que sí estamos es promoviendo iniciativas como ciudadanos, ni solo como precandidatos, sino iniciativas que nos permitan acercarnos a ciertos sectores para ayuda social, ayuda en capacitaciones. Hay mucho que hacer. En mi caso, mi bandera principal y lo que más quiero es poder llegar al sector, en este caso a las mujeres, a los jóvenes, con capacitaciones.
1: Y en estos diálogos y estas capacitaciones que ustedes van teniendo de manera permanente, ¿qué resultados

0: le dejan? ¿Cuáles son los principales requerimientos del ciudadano portovejense?
1: El ciudadano clama a gritos, primero, una mayor seguridad también. Segundo, si hablamos de comercio, el comerciante quiere que se mejoren los modelos de gestión, porque si bien es cierto, y un ejemplo que siempre coloco, es lo que los locales que están actualmente en los dos parques, en el Parque de Las Vegas y en el Parque de la Rotonda. Se abrieron más de 70 negocios, sin embargo, vemos que muy pocos funcionan, muy pocos tienen liquidez, la gran parte, más del 50% cerrados. Entonces sí veo, de lo que he escuchado a la gente, porque es parte de construir ese compromiso de lo que Puerto Viejo necesita y darle soluciones a la realidad actual, es por ejemplo el modelo de gestión del comercio. Usted lo acaba de mencionar hace unos minutos. Uh-huh. Está por inaugurarse la obra de las oficinas del seguro.
0: Sí.
1: Esto va a mover muchísimos funcionarios públicos, usuarios, y es decir, va a dar un número importante en el casco urbano central de usuarios para el comercio. Pero sin embargo, si no les ayudamos a nuestros comerciantes con un modelo de gestión actualizado, vamos a cautizar ese espacio sin que ellos realmente puedan tener las ventas y los recursos necesarios para solventar sus negocios. Y eso también viene en el ordenamiento territorial, porque recordemos que en estos espacios tenemos que tener una ciudad ordenada, planificada, para que todos los ciudadanos pues puedan sentir que están siendo sus derechos respetados. ¿En qué sentido? Imagínense el caos vehicular si vamos a tener en el centro de Puerto Viejo cuando se active el municipio.
2: Eso va a ser una locura.
1: Que todavía está no 100% funcionando, el Palacio Municipal, ahora el edificio del IES, cuando tengamos la Plaza Memorial San Gregorio, que está ya se destinó estos recursos del Comité de Reconstrucción.
0: Cuando termine la Corte, ojalá que algún día termine en la Corte también.
1: El Palacio Judicial. Entonces tenemos que nos implica que se necesita un nuevo modelo de gestión, un nuevo modelo de ordenamiento territorial, ordenanzas claras que también permitan educar a nuestras personas, a nuestros, en este caso a nuestros portovejenses, en este tipo de materias, para que todos podamos tener un tránsito seguro, tengamos mayor, eso nos va a permitir tener mayor atracción al comercio y la inversión.
0: Lo que usted dice, Verónica, es un tema que se ha analizado en estos últimos días en esta mesa de diálogo con nuestros compañeros panelistas y con algunos invitados. Cuando se inaugure el IES y todas las otras infraestructuras en la zona céntrica, el tránsito se va a caotizar aún más. Desde ahora mismo se tienen ya que ir implementando serias medidas para que aquello no ocurra.
1: Y eso afecta al comercio también, la liquidez,
0: y a futuro
1: la
0: también pensar ya, a futuro también pensar en edificios de parqueo. Yo no sé.
1: Podrían ser hasta incluso tarifados, regulados, con planes específicos para funcionarios, porque el funcionario tiene que ir todos los días, así que va a tener que estacionar su vehículo todos los días. Entonces se necesita una planificación.
0: Al funcionario combinarlo a utilizar la bicicleta, a utilizar el transporte público.
1: Pero para eso tenemos que tener espacios también más seguros, que se respeten las líneas, los pasos peatonales, tener espacios seguros en el tema de vialidad, de bicicletas, de motos. Todavía no tenemos una interconectividad en todas las calles que garantice que la persona que va, el ciclista, no tenga un accidente de tránsito, porque no se está respetando. Entonces creo que esto las ciclovías.
0: ¿Usted está de acuerdo con la ciclovía?
1: Sí, en determinados espacios. Creo que, miren, por lo menos yo
0: Nosotros tenemos una que atraviesa todo el centro de la ciudad. Por cierto, yo me declaro defensor de la ciclovía, pero el señor que está allá no le gusta. Y así hay otras personas, y esto es democracia. ¿A usted qué le parece la ciclovía que atraviesa el centro, que une al Parque de Las Vegas con el Parque de la Rotonda?
1: Yo estoy de acuerdo con la ciclovía también. Creo que debemos tomar referencias a países hermanos, por ejemplo, en España, en Valencia. Tuve la oportunidad de estudiar allá y vivir allá algunos meses. Valencia está totalmente conectada a la ciclovía con toda la ciudad. Uh-huh. Y el ciclista no tiene el menor riesgo de que algún carro pueda hacerle daño, o una volqueta, como comúnmente pasan con tantos accidentes en el ciclista. Pero ¿qué ha pasado esto? Estos son años de ordenamiento territorial, de educación también vial a nuestros desde niños jóvenes
0: y
1: para
0: de
1: poder
0: firmeza
1: en las decisiones que se hacen a través de ordenanzas, porque muchas veces está la norma pero no se la aplica. También es también parte de que nuestros agentes municipales, los que controlan tránsito, y también en este caso la Policía Nacional, que intervengan y puedan dar que se cumpla la normativa, que la normativa no sea solo ley escrita para unos cuantos,
0: yo,
1: sino
0: al igual
1: para
0: que
1: toda
0: usted,
1: la ciudadanía.
0: Yo al igual que usted soy un defensor de la ciclovía. Aquí hay algunas personas que dicen que no, que la ciclovía es el problema. No, la ciclovía no es el problema. El problema son los conductores, por ejemplo, que en la calle Chile se parquean en lugares que no les corresponde, o que parquean en doble y a veces hasta en triple vía y caotizan la calle Chile, sobre todo en el tramo de la calle 9 de Octubre hasta la calle Quito. Dos, claro. Lo que le decía de que pudiera, creo que sí se debería de ir analizando de cara a una próxima ordenanza, y usted que ha vivido en España. En España, en la mayoría de instituciones públicas, es totalmente prohibido que los funcionarios de esa institución, la que sea, utilicen los parqueos de esa institución. Es decir, son espacios que tienen que estar siempre habilitados para los usuarios. El funcionario que va todos los días a cumplir un rol de trabajo verá cómo se va. Se va en bicicleta.
1: Mis docentes llegaban en bicicleta.
0: Llegan en bicicleta, ¿ya?
1: A la universidad.
0: Por ejemplo, sé que en el edificio del IES hay un número determinado de parqueaderos en la parte subterránea que no será suficiente. Todos creo que recordamos cuando estas oficinas quedaban en la calle Chile y Pedro Wall, en el edificio que se cayó. Y el IES mueve a cientos de personas a diario haciendo todo tipo de trámites. Entonces, ahí van a haber adultos mayores, van a haber personas con discapacidad. Habrán personas con discapacidad o de grupos vulnerables que tendrán que ir en taxi, y el taxi se va a tener obligatoriamente que parar en ese pedacito de calle que solo tiene un carril para cargar y para descargar, o para dejar al usuario para recibirlo y llevarlo a otro lado. Se va a cautizar el tema. Y si no tienen los parqueaderos habilitados para los usuarios, y si solamente los parqueaderos son para los funcionarios, eso va a ser un problema.
1: Pero sí cabe aclarar que aún no tenemos las condiciones necesarias para que todos digamos, bueno, hoy voy a usar mi bicicleta, porque no tenemos las condiciones, porque
0: pero si
1: falta un ordenamiento
0: buses,
1: territorial. Pero también se debe, en este caso, dar una mayor seguridad, y sobre todo que el servicio público, el servicio que usamos de bus, garantice, en este caso, sus recorridos, que sean respetuosos. Si la parada de bus es en una esquina, en esa esquina debe hacer la parada. Entonces, hay mucho que hacer en tema normativo, en ordenamiento territorial.
0: No sé si el pico y placa en un momento también caería.
1: Pero en este caso, todavía no tenemos esas condiciones para garantizar que, en este caso, el usuario que coge, que en este caso usa el servicio de bus, llegue con las condiciones adecuadas, porque ahí implica seguridad, implica también respeto a las normas de tránsito. Muchas veces usted ve que el bus coge su curso y la persona recién ha puesto un pie. Entonces todo, incluso causa muchos problemas, pero esto es parte de una planificación.
0: Una planificación
1: que tiene que hacerla,
0: ¿no?
1: En este caso, planificación, formación, que nos va a tardar años en verse reflejado en la cultura, porque también es parte de nuestra cultura.
0: Totalmente,
1: pero por
0: de acuerdo.
1: Eso necesitamos un liderazgo con visión, con preparación, que tenga y acoja esta bandera de Puerto Viejo para poner orden, y así vamos a tener más progreso, vamos a tener inversiones, vamos a tener mayor comercio. Todo es un cúmulo de situaciones que van a dar un resultado final.
0: ¿Está usted convencida que ese liderazgo lo tiene Leonel Muñoz?
1: Así es. Yo pienso que el economista Leonel Muñoz tiene toda la visión de liderazgo y planificación y la experiencia para devolverle la dignidad a nuestra gente, para que seamos ese ejemplo de modelo de gestión ante el resto de municipalidades. Yo en lo personal, y esto se lo digo como ciudadana, no se lo digo como precandidata, sueño con que mi Puerto Viejo pueda darle la oportunidad histórica, una vez en la vida, de que tengamos un alcalde que sea de la línea de gobierno. Hace más de 15 años, 20 años que no tenemos un alcalde de línea de gobierno, y creo que se necesita. No podemos estar divorciados del gobierno central. Cualquier alcalde que llegue, en este caso, tiene que trabajar de la mano del gobierno central, porque eso no se refleja en la camiseta del partido, sino que se refleja en obras, en servicios, en infraestructura para nuestra gente.
0: Nos quedamos con esta última reflexión. Gracias por habernos acompañado, abogada Verónica Mesa, precandidata a la concejalía del Cantón.
1: Gracias por el espacio.
0: Muy bien.
1: Un abrazo fraterno a todos los oyentes.
0: Y tenemos más invitados. Hacemos una breve pausa comercial y ya retornamos.
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3: Sono Onda le da la hora. 8:32.
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0: Son las 8:36 de la mañana, 8:36, tiempo exacto. La hora en todo el país, la hora en todo el Ecuador continental. Pensaba que la entrevista iba a ser vía Zoom con nuestro siguiente invitado. ¿Qué está por ahí? Dice don Isaac Avián. ¿En el Zoom? Ah, está aquí. Ah, ya, anda acompañándolo al invitado. Bien, está con nosotros Darwin Yumitaxi. Así es, ¿verdad?
1: Sí.
0: Ya, Darwin Yumitaxi. A ver, espérate un segundito. Por acá me escribe la licenciada Mary Zamora. Ya, listo. Bien, don Darwin Yumitaxi, ¿cómo me le va? Qué gusto, bienvenido, buenos días.
1: Muchas gracias a ustedes también de la radio por la invitación el día de hoy y un poco poder hablar sobre algunas temáticas juveniles, cuáles son los problemas que tiene la juventud en el Ecuador hoy.
0: Don Darwin Yumitaxi, estimados amigos, es el presidente nacional de la Juventud Revolucionaria del Ecuador. Por eso lleva puesta ahí la pañoleta roja con el JRE histórico, ¿no? Gracias por acompañarnos, estimado amigo, esta mañana en los estudios de la radio. A ver, dice que la juventud ecuatoriana tiene problemáticas. De hecho, estuve revisando un escrito que dice en parte lo siguiente, en un boletín de prensa. Juventud en crisis. Vamos a ver, ¿qué dice este boletín? La juventud es uno de los sectores que enfrenta con mayor fuerza las consecuencias de la crisis que atraviesa nuestro país. Cada vez son más los jóvenes que encuentran obstáculos para acceder a una educación de calidad, continuar sus estudios o conseguir un empleo estable. En muchos barrios del país, las familias enfrentan dificultades para cubrir sus necesidades básicas, en las que se incluye comida, transporte, educación y vivienda. A ver, sustentemos este tema, estimado Darwin.
1: Nosotros los jóvenes en el Ecuador, creo que no somos el único sector vulnerable, pero creo que somos uno de los sectores más vulnerables, que viene sufriendo todos los estragos, no solamente de la política que ha venido planteando el gobierno, sino también de la violencia que se viene viviendo en el Ecuador. Y también somos parte de los grupos vulnerables que son atraídos hasta estos grupos, hasta estos GDO, para también buscar en medio de ellos una sustentación con la que vivir. Por eso creemos que los jóvenes somos un sector vulnerable frente a lo que está pasando.
0: ¿Pero en el los Ecuador. Jóvenes en general o ciertos jóvenes que viven en determinadas zonas o eso esto es en términos generales?
1: Hablamos nosotros de los jóvenes en los sectores populares.
0: Los sectores populares, ¿ya? Correcto.
1: Principalmente en general. Creo que la temática la realidad que viven los jóvenes en los sectores populares es la de la desatención, la de falta de salud, la de falta de educación, incluso la propia falta plena de la gratuidad de la educación. Entonces, porque no es que la educación es gratuita, sino es que se
0: ¿cómo que no es gratuita? A ver, cuéntenos eso.
1: La Constitución plantea que la educación es gratuita, pero se tienen que comprar uniformes, se tienen que comprar la lista de útiles escolares, y eso implica un gasto para poder estudiar. Entonces, ahí se pierde la gratuidad de la educación.
0: Correcto. Claro. Coincido. ¿Quién es Darwin Yumitaxi? ¿De dónde es?
1: Yo soy un joven nacido en Guayaquil. Que desde muy joven, desde los 15 años, me interesó la política, que me interesó el tema de defender a nuestro pueblo en general. Porque la JRE no es solo una organización que defiende a los jóvenes, es una organización que incluso en sus propios estatutos plantea la soberanía del Ecuador, plantea la independencia. Y yo me organizo porque creo en un futuro donde nosotros, el pueblo, dirijamos el poder. Entonces, ese es Darwin Yumitaxi.
0: ¿Cómo ve usted a día de hoy al joven ecuatoriano? Y qué bueno que... Mira, acaba de salir una chica, candidata, precandidata a la concejalía del Cantón Puerto Viejo, también bastante joven, con una visión quizá un poco distinta, pero esto es democracia, ¿no? Ahora tenemos con nosotros al presidente nacional de la Juventud Revolucionaria Ecuatoriana, con otra postura, otra visión, otra ideología. pero sin embargo, jóvenes al fin y activando en temas políticos. Pero no es una constante. La mayoría de los jóvenes a día de hoy, y creo que hasta parte misma de la población no tan joven, como que están más bien mostrando grandes niveles de apatía hacia la cosa política, ¿o no?
1: Yo creo que en un nivel eso es cierto, pero principalmente eso se da por los políticos actuales, por el querer usar la política, que es la toma de decisiones frente a lo que sucede, como beneficio propio. Creo que a la juventud mucho no le fascina eso, que ellos usen los bienes del pueblo, incluso el hacer política, solo para beneficio personal.
0: Como por ejemplo, ¿qué, Darwin?
1: Bien dado los casos de corrupción que existen dentro del gobierno, podemos hablar de ProGem, que ¿ya? es uno de los casos donde nadie ha dado respuesta y el gobierno ha perdido, tiene una mala imagen frente a eso.
0: Pero entonces, están ahorita haciendo un juicio político en la Asamblea Nacional.
1: Pero todavía no se da respuesta, ya más de un año.
0: ¿Ya?
1: Entonces, que seguimos esperando respuesta frente a eso. Por ejemplo, políticos como...
0: O sea, usted dice más allá de un juicio político, que al fin del día sería la separación del cargo, una sanción pública de una persona, que se recuperen los recursos.
1: Deben recuperarse los recursos, porque ya. Esos recursos que se invirtieron mal, que fueron fue en corrupción, debe plantearse para la educación, debe plantearse para la salud pública, que tanto nos hace falta.
0: Ya.
1: Entonces, nosotros, y creo personalmente que los jóvenes estamos asqueados de eso, de esa politiquería, porque eso no es política.
0: ¿Cómo se llega a ser parte de...? Ya seguiremos hablando temas de la coyuntura, vamos a hablar mezclando un poco los temas nacionales también, pero con la organización como tal de la Juventud Revolucionaria Ecuatoriana. ¿Cómo se llega a ser parte de esta juventud? ¿Cómo se llega a la dirigencia de la Juventud Revolucionaria Ecuatoriana?
1: Nosotros, y en nuestros estatutos, dice que todo joven que sea de los sectores populares, obreros, campesinos, estudiantes, pueden ser parte de la Juventud Revolucionaria del Ecuador. Todo joven que quiera un cambio, que quiera organizar un cambio para mejores días de nuestro pueblo, un cambio y organizar la revolución, nosotros estamos abiertos, todos estos jóvenes. Y llamo a los jóvenes a que nos puedan contactar por nuestras redes sociales. Estamos como JRE Ecuador, tanto en Facebook, en Instagram y en TikTok. Si ustedes creen que quieren ser parte de este cambio.
0: Es una organización amplia. Pero se reúnen, tienen alguna sede.
1: Claro, tenemos locales en Manabí. No tenemos un local como tal, pero sí en algunas provincias.
0: ¿Y cómo se organizan? ¿Qué? ¿Vía telemática?
1: Vía presencial. Nos organizamos en los barrios, en los colegios, donde existe un joven inconforme, estamos organizados presencialmente. Nosotros somos y nos reunimos cada cierto tiempo, cada periodo de tiempo, para discutir cuáles son las problemáticas y construir una propuesta que realmente sale de la juventud.
0: ¿Y esas propuestas que ustedes hacen, que quizá en esas reuniones llegan a un consenso, surgen este pliego de propuestas, son presentadas a quién? ¿Dónde? ¿Son acogidas, sí o no?
1: Sí, y nosotros las levantamos. Incluso con otras organizaciones sociales hemos presentado proyectos de ley. Cuando ha sido el tema del cambio de bachillerato, por ejemplo. Nosotros hemos planteado el fortalecimiento del bachillerato técnico para que los estudiantes, apenas salgan del colegio, tengan una oportunidad de desarrollar sus habilidades técnicas.
0: Claro.
1: Entonces hemos planteado eso como una propuesta que incluso se presentó hace unos años a la Asamblea Nacional. Que no se ha acogido y no se ha planteado, eso es un problema que tiene el gobierno, que no escucha a la juventud. Pero nosotros estamos permanentemente creando propuestas, incluso tenemos una propuesta para plantear en el problema en esta plataforma de Jóvenes en Acción.
0: Darwin, ¿usted sigue en el colegio o ya salió?
1: No, yo ya salí, soy estudiante universitario actualmente.
0: Ya estás en la universidad, ¿qué estás estudiando?
1: Pedagogía en informática.
0: ¿En qué semestre?
1: Estoy en quinto semestre.
0: Quinto semestre. En la época en la que estuvo en el colegio, usted dice que viene militando desde los 15 años, ¿fue testigo de la deserción escolar?
1: Claro, yo...
0: La deserción estudiantil.
1: Nosotros, porque éramos varios dentro de mi equipo provincial, porque también fui presidente de la FESE, de la Federación de Estudiantes Secundarios del Ecuador, en la provincia del Guayas. Nosotros veíamos cómo muchos estudiantes tenían que trabajar y tenían que estudiar al mismo tiempo. Algunos de ellos lograban jugar las dos cosas, pero muchos de ellos no. Y se veían afectados porque no podían ir a clases, se veían afectados porque incluso tenían que cuidar a sus hermanos en las casas porque sus mamás trabajaban todo el día y eran parte de familias disfuncionales. Donde muchas veces solo estaba el papá o estaba la mamá. Y muchos de mis compañeros o algunos de mis compañeros también se vieron afectados por esto y dejaron de estudiar. Y en medio de la pandemia esto se vio peor.
0: Las cifras
1: se incrementaron.
0: ¿Y cree usted que se ha trabajado por parte de los gobiernos de turno para que se revierta esa alta cifra de deserción?
1: Creo que plenamente no se ha trabajado desde ningún gobierno para poder disminuir la cifra de deserción escolar. Esto se nota en el propio presupuesto para la educación. Esto se nota dentro de los propios proyectos que plantea el gobierno para la inserción escolar nuevamente, pero la inserción escolar no solo se trata de proyectos, principalmente se trata de inversión.
0: Así es.
1: Y principalmente se trata de resolver problemas como la seguridad que viene existiendo ahora. Que el problema de la seguridad no se resuelve plenamente con más policías y militares en las calles. La seguridad se resuelve con una mejor política social, generando empleo, invirtiendo en educación y planteando mejores
0: condiciones. Pero el gobierno sostiene que se ha venido fortaleciendo el sistema educativo. Ahora están nuevamente en un tercer proceso de contratar a jóvenes para trabajar durante 3 meses y pagándoles $400 mensuales en prácticas preprofesionales. Que es previo a las elecciones, dígase lo que usted quiera, pero que al fin del día también son recursos que se inyectan a la economía de muchísimas familias a nivel nacional. Son 150.000 jóvenes. ¿No ha sido beneficiario usted, por ejemplo, al menos de estos proyectos del gobierno?
1: No, yo no he participado en estos proyectos del gobierno, pero tengo amigos y compañeros que sí han participado. Primero que estos proyectos muchas veces... Este proyecto cuenta con algunas irregularidades en el segundo proceso.
0: Jóvenes en Acción.
1: En Jóvenes en Acción que hubo, ¿ya?, el segundo proceso.
0: ¿Qué tipo de irregularidades?
1: A muchos jóvenes no se le pagó los 3 meses. Ajá. Incluso hay jóvenes que todavía siguen esperando el tema del pago.
0: El pago.
1: Y asimismo... ¿Ya? No se le pagaba a muchos jóvenes porque el propio gobierno no les decía dónde tenían que ir y qué labores tenían que cumplir. Entonces no es la culpa de los jóvenes.
0: O sea, los contratan y después verán qué hacen.
1: Sí,
0: ¿no?
1: Es culpa de la mala planificación que hay. Y ahí se ve que Jóvenes en Acción tan solo es un programa para lavar la imagen del gobierno actual.
0: O sea, se pudiera decir que forma parte de la campaña política.
1: Claro.
0: Ya.
1: Entonces, y aparte que nosotros frente al el proyecto de Jóvenes en Acción planteamos que no solo debe ser pan para hoy y hambre para mañana para el joven. No podemos concebir que el gobierno solo busque medidas que ayuden por un tiempo a la juventud. Debe haber plenamente un proyecto de ley donde se garantice el trabajo pleno a los jóvenes. No podemos plantear que los jóvenes solo trabajen 6 meses o 3 meses.
0: Así es.
1: Sino que los jóvenes trabajen permanentemente para que realmente, como dice el presidente, se puedan crear unos proyectos de vida para poder avanzar y desarrollar sus condiciones de vida.
0: Darwin Yumitaxi, ¿cómo llega usted a ser presidente de la Juventud Revolucionaria de todo el Ecuador?
1: Nosotros hemos llegado a partir de la organización, a partir de organizar a los jóvenes dentro... Por ejemplo, dentro de Manabí, en estos días hemos estado organizándonos, conversando.
0: O sea, usted dice que es de Guayaquil, ¿no?
1: Yo soy de Guayaquil.
0: Ya, militó, activó en Guayaquil siempre. Luego que hay elecciones nacionales, ¿cómo es la cosa?
1: Sí, hay un congreso nacional que se realizó hace 2 años en la ciudad de Quito, donde participamos y donde por la organización, por la representatividad también, salí elegido por mis compañeros.
0: Y la votación se hace por eso, ¿Sufragio personal o levantando manos?
1: Levantando manos, en pleno.
0: Ya.
1: Entonces, en un pleno...
0: ¿En un aproximado de cuántas personas?
1: Más o menos unos 500 jóvenes.
0: Unos 500 jóvenes de diferentes partes del país.
1: De diferentes partes del país, de diferentes provincias.
0: Y así fue electo usted.
1: Así fue.
0: ¿Para un periodo de...?
1: De 2 años también.
0: ¿Hasta cuándo entonces es su presidencia?
1: Estamos organizando el Congreso y estamos viendo el Congreso para... poder organizar en este siguiente año
0: ya
1: la posibilidad de organizar el Congreso.
0: O sea, usted está en plena vigencia hasta el próximo año.
1: Hasta el próximo año.
0: ¿Tienen derecho a la reelección?
1: Sí, existe el derecho a la reelección. Entonces, los estatutos nos plantean cuántas veces, pero el tema es la elección de los compañeros jóvenes que son parte de la organización. Si ellos creen que no he venido desarrollando un buen trabajo, ellos los plantearán y dirán...
0: Y por ejemplo, asumo que se llega a la presidencia nacional planteando algunas propuestas, ¿no? Como en toda elección, algo tienes que prometer, algo tienes que ofrecer para que la gente te dé el voto. En este caso, ¿qué planteó usted y qué ha conseguido dentro de esta presidencia en la Juventud Revolucionaria?
1: Nosotros, como siempre, hemos tenido en cuenta el crecimiento de la organización. El crecimiento y la vinculación de la JRE con más sectores, con ampliar el abanico de nuestra participación.
0: Ya.
1: Y hemos venido cumpliendo, hemos venido fortaleciendo. No, las elecciones dentro de nuestra organización no se hace solamente a partir de lo que uno cumple, sino también se hace a partir de las aspiraciones que ven los jóvenes en uno, en el aporte que nosotros hemos desarrollado al poder resolver las problemáticas incluso y al poder pelear. Esta organización...
0: ¿Pero qué problemática han resuelto?
1: Hemos resuelto y hemos planteado la propuesta, como mencioné hace un momento, sobre el bachillerato técnico, que todavía no lo hemos resuelto, pero estamos peleando.
0: Ya.
1: Hemos venido organizando...
0: O sea, son ustedes los que lo han planteado al gobierno, para que el gobierno cumpla, lo ejecute.
1: Hemos planteado también y hemos peleado por el tema presupuestario. Entonces, para tanto para la educación superior como para la educación secundaria.
0: ¿Una mayor asignación?
1: Una mayor asignación, pero también que se cumpla la asignación. Uh-huh. Porque ahora hay otra forma de recorte en el tema educativo. Se da y se plantea una asignación económica, pero cuando es hora de cumplirlo no se cumple totalmente.
0: Y termina
1: regresándose.
0: Termina el año en curso y resulta que no ha habido una ejecución del presupuesto.
1: Claro, y se termina regresando al Ministerio de Finanzas.
0: Ya.
1: Entonces esa es otra forma de recorte que no existía.
0: Correcto,
1: ahora.
0: Correcto. O sea, es una forma indirecta de recortar los recursos, ¿no? Qué buen análisis, estimado Darwin Yumitaxi. Bueno, y usted dice que en estos... Yumitaxi es, ¿no?
1: Sí,
0: Yumitaxi. ¿En estos días que ha habido alguna actividad aquí en la provincia de Manabí?
1: Sí, nos hemos reunido con algunos jóvenes de algunos sectores, porque nosotros también creemos que nuestra participación en las elecciones es importante. Y también a venir a hablar sobre las problemáticas.
0: Y hoy no solamente es que es importante, es que es un derecho y es una obligación. Como escucharon hace un momento decirlo a la abogada Mesa Verónica, hoy es obligación que todos los partidos políticos deben de incluir dentro de sus listas 25% de gente joven.
1: Sí.
0: ¿Ya? Y entonces también están activando en política ya.
1: Sí, también estamos siendo parte de la política ecuatoriana, pero también vinimos a organizar. A seguir organizando un equipo mucho más grande de la Juventud Revolucionaria del Ecuador aquí en la provincia de Manabí, porque creemos que es una provincia muy importante para el desarrollo de la política ecuatoriana.
0: ¿Y hay jóvenes manabitas? ¿Sí, sí hay gente aquí militando dentro de la organización?
1: Sí, tenemos a jóvenes de distintos sectores que se están organizando y que vienen organizándose en sus sectores, en sus barrios, tanto así que se han levantado talleres de formación juvenil, se han levantado actividades recreacionales incluso, para hablar sobre las diferentes temáticas que le interesa a la juventud, el medio ambiente, la seguridad, el apoyo psicológico, primeros auxilios emocionales incluso, porque es algo que nos ha venido afectando mucho a la juventud, incluso que se ha elevado desde el tiempo de la pandemia.
0: ¿Y estos que son cursos que se están dando dónde, por ejemplo?
1: Estos cursos las hacemos incluso dentro de casas de algunos propios compañeros.
0: Ya.
1: A veces en los parques, incluso en el Parque Las Vegas.
0: Ah, qué bien.
1: Porque nosotros creemos que estos cursos deben ser amplios.
0: Y Darwin, ¿y la juventud revolucionaria ecuatoriana? No sé si estoy equivocado o tengo una mala percepción. ¿No cree usted que ha ido perdiendo más bien espacio dentro del espectro político nacional, de la vida misma, del quehacer diario? Porque yo sí recuerdo hace años atrás, en los 90, en los 80, una mayor participación, sobre todo en la juventud revolucionaria, ¿no? Y no específicamente, ojo, no específicamente, porque muchas personas tienen estigmatizado a este grupo en que son tirapiedras, que son los que mayanta y que salen a causar prejuicios en algunas ocasiones. Sino mayor participación en actividades como la que usted dice, cursos, formación, organización, actividades, eventos culturales. ¿Participan con esa misma vehemencia o ya no tanto?
1: O sea, hacemos todos los esfuerzos para poder participar con esa misma, con ese mismo alcance. Pero también analizamos que la juventud dentro del Ecuador tiene un problema que es un límite que han venido creando los gobiernos en el Ecuador, que es la falta de ver a la organización como una necesidad dentro del movimiento juvenil. Pero esto se ha venido dando a partir de imposiciones dentro de las ideas de la juventud. Por ejemplo, dentro de algunos sectores, pues, se planteaba el tema de la meritocracia, pero vemos que realmente no es algo que realmente funcione para la juventud, porque dicen que tú entras a la universidad por tus esfuerzos, pero no siempre es así, porque a veces se venden los cupos. Porque a veces le dan cupos a otras personas cuando otros estudiantes que tienen mayor mérito no entran.
0: Así es.
1: Entonces, se han venido planteando un sinnúmero de ideas en medio de la juventud. Uh-huh. Se han venido planteando un sinnúmero de pensamientos en medio de la juventud. Y eso realmente ha hecho que no solo la Juventud Revolucionaria del Ecuador, sino que otras organizaciones también se vean disminuidas.
0: Darwin, y dentro de esta... de estas elecciones seccionales que se nos aproximan, y usted dice ha tenido diálogos con otros jóvenes también para que activen en política, le consulto a usted de manera directa, ¿es candidato o será candidato a algo?
1: Yo por el momento no seré candidato a nada, pero tenemos compañeros que van a ser candidatos.
0: ¿Pero tiene su domicilio electoral en Guayaquil?
1: Sí.
0: En Guayaquil.
1: Actualmente tenemos una compañera, Diana Basantes, que es candidata a la viceprefectura de Pichincha.
0: Ah, qué bien.
1: Tenemos a la compañera Evelyn Bajaña, que es candidata a la alcaldía de Salitre. Entonces, y excelente. Nosotros vemos que nuestros candidatos no son candidatos de relleno. Son candidatos que van a hacer cumplir con un nivel importante la política de la juventud. Y qué principalmente bueno. Las propuestas del cambio, del desarrollo de la JRE, de la Juventud Revolucionaria del Ecuador.
0: Juventud, divino tesoro. Ojalá tengamos muchos más jóvenes con esa misma inteligencia, expertise, capacidad, gente que luche por sus ideales, sobre todo porque la gente que milita en la JRE es gente que va formándose una idea de lo que es la política, de lo que es el quehacer, de los temas de la coyuntura. Qué bueno que no tengamos a toda una juventud solamente en el teléfono, en la tablet o en cosas que no nos llevan a nada muy positivo, ni haciendo TikTok, ni bailando semidesnudos, sino a jóvenes que a día de hoy se están capacitando, se están formando y que quieren un mejor país, que quieren un mejor presente y que quieren un mejor futuro, porque esos son los jóvenes del país, son el presente y son el futuro de esta patria. Darwin, éxitos en sus funciones y saludos a todos quienes conforman la Juventud Revolucionaria Ecuatoriana.
1: También muchas gracias por la participación, muchas gracias por esta invitación y llamamos a todos los jóvenes del Ecuador a organizarse por este cambio que creemos que van a hacer desde la juventud y organizarse por este cambio que son ustedes.
0: Gracias por haber estado con nosotros en Zona Onda y aquí en la provincia de Manabí. Y con esta muy interesante entrevista llegamos a la parte final de Zona Onda Noticias. El día de hoy... jueves ya, ¿no? Ya mañana viernes, otra semana que se nos va rapidito. 11:30, si Dios lo permite, volvemos con más información. Hasta entonces, que pasen muy bien.
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3: Sono Onda le da la hora. 9:01.
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1: Sono Onda le da la hora. 9:03.
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0: pasarlo de la mejor manera junto a ustedes en nuestra programación de Qué Mañana, aquí en el dial de la 99.7 FM Radio Sononda. Sí, señores, iniciando un nuevo día jueves, un nuevo día de la semana, agradeciendo por supuestamente a Diosito, ¿no? Por tenernos aquí y poder compartir junto a todos ustedes. Sí, ya, mi amor, ya. ¿Cómo está, señor Lester? Toda la buenos días. Qué gusto, qué placer.
1: Oye, ¿me puedes echar el depósito del niño?
0: Dígale que ya le hagan el depósito, pues, oye, imagínese. Ya en este tiempo ya estamos chidos, 23 de julio, ya se va acercando el fin de mes. Y ahorcan las deudas, ¿ah? Bueno, señores y señores, como siempre, un gusto y un placer poder compartir con todos ustedes la programación aquí en Que Mañana, jueves, para disfrutarlo. Dejamos de lado miércoles romántico, dejamos de lado esa partecita donde nos relajamos. Ahora sí, nos vamos a relajar para bien, nos vamos a relajar, pero de una manera con buena música, con diversión, con algarabía, como nos caracteriza, como casi que antesale el día viernes, porque... y del fin de semana, porque jueves casi viernes, ¿no? Y casi fin de semana, dicen por allí. Jueves noti, señor Lester, todas las jueves noti, aburras, claro, no te aburras. No te aburras porque si no, imagínate. Bueno, estaremos contando algunas situaciones. Oiga, señor Lester, así por eso digo, jueves noti. Y ahí te... Exacto, señorita. Así es. Ya estaremos con chismecito, lo que tanto nos gusta, que tanto nos encanta. Vamos a contarles qué pasó con nuestra querida Alejandra Jaramillo. Ya les contamos qué pasó con la querida Alejandra Jaramillo. Le dijeron chao. Bye bye, sayonara. Pobrecita nuestra querida Caramelo.
2: No hay plata.
0: Todo por celebrar que el México había perdido. Es increíble, ¿no? Qué capacidad que tenemos los seres humanos, verdaderamente. A mí me sorprende, ¿no? Hasta dónde llegamos. Comenzate. Y hoy por hoy la sociedad se ha vuelto. Es que es, ya estaremos conversando por qué. Pero también hay que decir que cuando uno está en el mundo de radio, en el mundo de televisión, sobre todo en televisión, cuando estás en redes sociales, estás expuesto un poquito a, ¿no? Porque tu figura como tal, o sea, tu imagen como tal, la proyectas ante diferentes tipos de públicos. Y por ende, pues hay situaciones que a veces tienes que controlar. Pero ya estaremos diciendo y contándole a todos ustedes qué pasó con Alejandra Jaramillo y qué ha pasado dentro del mundo de la farándula. Oye, se viene Spider-Man, ¿eh? Se viene el gran estreno de Spider-Man para todos los amantes de lo que compete al mundo del cine.
2: No hay plata.
0: Sí, ya lo sabemos, señor. Usted nunca tiene plata. Nunca tiene plata.
3: Yandy Navarrete.
0: Déjelo tranquilo, señor Yandy Navarrete. Debe seguro andar camellando a esta hora. Bueno, 9 de la mañana con 12 minutos. 9 de la mañana con 12 minutos. Ya sabes, se pueden contactar a nuestras líneas telefónicas. Al 099-921-4468. Allí nos dejan sus mensajitos y nosotros los estaremos leyendo a esta hora de la mañana. Sí, claro, por supuesto. O si no, se pueden comunicar con nosotros al 098-227-0102. Escuche usted, 098-227-0102. Nos llaman, nos escriben, nos mandan una notita de voz de donde nos escuchan, donde nos sintonizan y nosotros los estaremos saludando. Esta es nuestra línea directa de Radio Sononda. Escuche, 098-227-0102. Que no se les olvide. ¿Cómo se lo estamos diciendo para que se puedan
1: contactar?
0: Pili Mosca, mi gente. Pili Mosca. Bueno, nosotros con esto estamos diciéndole a todos ustedes la más cordial bienvenida, sí, a esta su programación, Qué Mañana.

con 22 minutos, 9 de la mañana con 22 minutos. Seguimos con más dentro de nuestra programación aquí en Qué Mañana, sí, señoras y señores. Viviendo este día jueves, ¿cómo se debe, señor Lester? Toda Móyanos un poquito, ¿ah? ¿Eh? Modela, mira, así que ustedes modelan, no modelan. Bueno, señores, seguimos con más dentro.

más de Dios, licenciada Milena, su compañero en controles, reportando sintonía siempre. En qué mañana, bendecido jueves. Se nos está trabando la lengua, señor Lester, toda la... Muy mal. Se nos anda trabando la lengua. ¿Qué es lo que pasa, señores? ¿Qué es lo que anda pasando? Pero bueno, estamos, seguimos. A ver, ¿qué les iba a contar? La noticia del día de ayer, bueno, lo que generó mucho revuelo en redes sociales sobre el tema de Alejandra Jaramillo. Primero, siéntese quien pueda, por intermedio de uno de sus presentadores, daba a conocer en vivo y en directo de que Alejandra Jaramillo dejaba de ser parte de la familia de Siéntese Quien Pueda y por ende fuera de Univisión. De por medio, Alejandra Jaramillo también se expuso en sus redes sociales. Pero antes, como les decíamos, todos los rumores se habían generado, que muchos decían que andaba de vacaciones, pero en realidad lo que mencionaron desde el programa es: Alejandra Jaramillo deja ser parte del elenco regular de Siéntese Quien Pueda. Le agradecemos la entrega, el talento y todos los momentos que compartió con este equipo y sobre todo con ustedes, nuestro público, que señalaba el mensaje concluyendo con augurios de éxito en los próximos proyectos profesionales. La confirmación se da luego de la reciente ola de críticas y el debate digital que se enfrentó a la presentadora por su comentario sobre el Mundial de Fútbol en el que celebró la eliminación de la selección mexicana frente a Inglaterra. Ale no entró oficialmente al programa Siéntese a Quien Pueda el 22 de agosto de 2022, imagínense ustedes, coincidiendo con el estreno absoluto del reality de Farándula del Universo, que formó parte del elenco de panelistas fundadores del show transmitido en cadena Unimás, alada a

Tele Univisión, ¿no? Con este, entonces, la Caramelo compartió varias publicaciones en Instagram donde celebraba el triunfo del conjunto inglés, una reacción que justificó como respuesta a una ola de ataques racistas dirigidos a la selección ecuatoriana durante su encuentro contra México. Aquí la situación es que, a ver, obviamente se pegaron con una figura pública, porque en realidad, ¿quién no celebró la victoria de Inglaterra sobre México? Pero la cuestión es que, como Alejandra Jaramillo es una persona... Pero como Alejandra Jaramillo es una persona que es de televisión, es una imagen pública, está trabajando para una cadena internacional. Aparte, ustedes saben, Univisión tiene que ver mucho con la parte del pueblo mexicano. Entonces, de por medio, pues esta ola de críticas no solamente terminaba afectando a Alejandra Jaramillo, sino a la imagen como tal de la cadena televisiva. Es mejor sacar a una persona que ver afectada tu imagen y que el público comience a... lastimosamente esta semana es así, señoras y señores. Aunque a veces es preferible que tú hagas el aguante a la persona como tal, a tu trabajador, pero sin duda alguna pues no pasó de esa manera. Y hay que recordar que Alejandra Jaramillo no era trabajadora directamente de Univision, sino ellos trabajaban para una empresa específica como tal que Univision contrataba para que el espacio de Siéntese Quien Pueda pueda salir al aire dentro de esta cadena televisiva. Entonces, nada, señores, pasó esto, ayer se lo comunicó y luego Alejandra Jaramillo, a través de sus redes sociales, puso un video, lógicamente, haciendo oficial lo que ya conocíamos, y también decía que está tranquila con el actuar que ha tenido hasta el momento, que no se arrepiente de las disculpas públicas, porque nadie se lo obligó a hacer, sino fue algo que le nació en el corazón, pero que sí tuvo que pasar por filtros para evitar que existan tal vez posibles retalias o situaciones, sea con la cadena televisiva, sea contra su persona misma y con todo lo que generó este contexto, esta ola de críticas. Y lo que yo decía al inicio, a ver, yo no entiendo cómo hoy por hoy como sociedad y las redes sociales puedan ser tan, pero tan dañinas que nos alegremos porque, bueno, al final es su trabajo, ¿no? Ella podrá conseguir, pero que te alegres porque se quede en su trabajo una persona. Se alegren porque hayan sacado, porque creen que la unión, en teoría, hizo la fuerza y que todo el pueblo mexicano terminó sacando a Alejandra Jaramillo de su puesto de trabajo. Nadie debería estar alegre por ello. O sea, yo creo que las redes sociales sí, es un mundo que nos mueve para poder compartir nuestros momentos más felices, para compartir los momentos tristes, para compartir lo que usted sea, el contenido que usted quiera, pero yo creo que esto sí está de más, el tema de generar una ola de hate, de críticas, y que esto sirva para que una persona termine siendo excluida, y esto va a afectar muchísimo a Alejandra, sea cual sea, tendré que pasar mucho tiempo para que la gente se olvide de esto, porque si ustedes van a sus redes sociales, sigue recibiendo comentarios muy, pero muy negativos, Alejandra Jaramillo, sobre todo del pueblo mexicano. Pero bueno, situaciones, espero que la gente se les borre el cassette, se tomen otro lado. Ya les contaremos también lo que le pasó a la pobre Rosalía. Rosalía también está, tienen algo muy parecido que Alejandra Jaramillo, pero bueno, situaciones que pasan dentro del mundo de las redes sociales y que, vuelvo y reitero, esto es algo que se debe tomar con muchísima seriedad, señores. No podemos andar por el mundo queriendo dañar a las personas en redes sociales. O sea, los mexicanos también ofendieron a Ecuador, pero yo no veo que hicieron una ola de hate para que terminen despidiendo a la persona que se terminó burlando de nuestro país. Y fueron dos personas a nivel de televisión en Estados Unidos, en México, que se burlaron de Ecuador, y yo no vi la ola de hate para que los terminen sacando de sus trabajos, pero en cambio acá sí fue al revés. Pero bueno, situaciones que pasan. 9 de la mañana con 27 minutos, seguimos con más dentro de nuestra programación. Señor Lester Toala, estamos en Qué Mañana, más música, jueves, señores y señores. Adiós.

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2: 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Sono Onda le da la hora. 9:31.
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0: Estamos con más dentro de nuestra programación aquí en Qué Mañana. Saludos para nuestra querida gente aquí en Puerto Viejo. Saludos para la gente del taxismo, nuestro querido Carlitos Aveiga, como siempre reportando sintonía. Que me mandaba algo una imagen muy bonita que decía algo cierto. Lo único que nos vamos a llevar es lo que vivimos. Así que empieza a vivir lo que te quieres llevar.
1: Y a mi amor, ya.
0: ¿Es la realidad, señores y señores?
2: Así es la vida.
0: 9 de la mañana con 45 minutos, 9 de la mañana con 45 minutos. Seguimos con más dentro de nuestra programación. Estábamos hablando de chismes, cuentos y enredos, lo que le gusta al señor Lester Tuala. Ya, ¿y a quién más le gusta el chisme, señor Lester? ¿A quién más le gusta el chisme?
3: ¡María!
4: ¡Yandrina Barrete!
0: Déjalo tranquilo, señorita Yandrina Barrete. Pero bueno, todo lo pasado con Alejandra Jaramillo, la verdad, te ha traído una ola de diferentes criterios, ¿no? Personas que la respaldan, personas que dicen, bueno, está bien que se haya quedado sin trabajo. Es verdad, hay otros que dicen que sí, está bien que se haya quedado sin trabajo. Bueno, así nada más estamos dentro de este mundo. Pero lo importante es que ella esté tranquila. Obviamente es un proceso difícil. Yo creo que terminar digiriendo, porque nadie quiere perder eso por lo que tanto soñaste. Porque la verdad no todos tienen la dicha y el gusto de poder trabajar en lo que les gusta. Y dentro del mundo de la televisión, dentro del mundo del entretenimiento, es muy complicado ganarte un público, ganarte un espacio, sobre todo si estás en el plano internacional. Y Alejandra Jaramillo, desde el 2022, imagínense, en casi 4 años estando dentro de esta familia, ¿no? Haciendo estos programas. Y también estando en diferentes alfombras rojas, en diferentes eventos importantes, ganándose el cariño de la gente, y que de un rato a otro como que parece que todo se viene abajo, es muy complicado. Si lo aplicamos dentro de nuestra vida normal, personal, nos puede pasar. Puedes que estés viviendo un momento pleno, pero por un error que cometiste todo se viene abajo, y es como volver a empezar de cero. Y desde ese punto, y que dicen por ahí, todavía te da un giro de 360. No, señores, no podemos decir que es un giro de 360 porque es quedarnos en el mismo lugar. Un giro de 180 grados. Y de allí, pues, volver a replantearte y saber que, porque, y saber y entender del por qué pasan las cosas. Eso aplica en cualquier parte o en cualquier zona de nuestra vida. Entonces, lo traigo a colación porque, si bien es cierto, hablamos de una persona de televisión, una imagen que conocemos dentro de nuestro país, es conocida también internacionalmente, pero eso también aplica para nuestra vida diaria, ¿no? Pues, por ejemplo, como el señor Lester Tuala, esté pasando su mejor momento como DJ, pero un error lo termina saliendo de todo, entonces, esos errores, señor Lester Tuala, por favor, no, pues, esos errores fue cambiarlo absolutamente todo desde el plano de lo laboral, y de allí te puede costar nuevamente volver a reponerte. Y son situaciones complejas que a veces uno dice, ¿y qué pasó aquí? ¿En qué momento va a cambiar todo? Pero dicen por ahí que no hay mal que por bien no venga, y puede que la vida le tenga preparado algo mucho mejor a Alejandra Jaramillo. Pero ahí están, a usted, que venga con usted, eso es lo mejor que le puede pasar. Claro, señor Lester Tuala. Así es lo mejor. Vamos a hablar del Hombre Araña, del arácnido, porque se viene ya el estreno de Spider-Man en esta ocasión. Spider-Man Brand New Day, sí, señores y señores. ¿Cuándo llega a nuestro país? ¿Cuándo estará en los cines? A usted que está del otro lado y que a lo mejor está apasionante dentro de este mundo de Marvel y, por supuesto, de este personaje como es Spider-Man. Porque los fanáticos del Hombre Araña, o la espera por todos los fanáticos del Hombre Araña, está por terminar, porque ya se confirmó el calendario de estreno en Ecuador y el resto de Latinoamérica, marcada por el regreso de Tom Holland como Peter Parker en una de las películas más esperadas del universo cinematográfico de Marvel. Así que los espectadores ecuatorianos podrán asistir a las funciones de preestreno este día miércoles en esta situación. O sea, lo que ya pasó, el preestreno de este día miércoles, y ya será este día jueves, o sea, hoy, donde llegará a las salas de cine de toda Latinoamérica. Así que la nueva entrega retoma la historia después de los acontecimientos de Spider-Man, en este caso No Way Home, cuando el hechizo del Doctor Strange provocó que el mundo entero olvidara la identidad de Peter Parker. ¿Cómo puede ser posible? Y es que ahora el joven héroe intenta dejar atrás el dolor que marcaron esos sucesos y decide concentrarse únicamente en Spider-Man, dejando de lado por completo su vida personal. Sin embargo, esta decisión comienza a pasarle factura cuando un nuevo y misterioso villano amenaza Nueva York. Esto es un poquito de la sinopsis para que la gente sepa que va a ir a ver de Spider-Man, se llama Tertuala. Así que ya saben, hoy se estrena en todas las salas de cine de Latinoamérica. Ya me imagino, señor Lester, todas esas salas de cine. Vamos, ya me imagino esas salas de cine. ¿Qué dicen? Ah, como que estamos muy reflexionistas, señor Lester. Todos los días estamos de reflexión. Todos los días estamos de reflexión. Ahí está, vea. Mire ese Spider-Man. Yo no sé de dónde salió ese Spider-Man, señor Lester. Lo que es cierto es que se viene el estreno. ¿Usted, señor Lester Tuala, fanático de Spider-Man o no es fanático del arácnido? ¿No? No, no, no, no le gusta, dice que no le gusta. Pero a quien le gusta, pues vaya a disfrutar de la película. De seguro la estaremos viendo, ¿no? De seguro la estaremos viendo para conocer y traerles detalles. De aquí vienen las críticas, si gustó, si no gustó, cuánto impacto tuvo, el mensaje que deja la película. Tantas cosas que hay de por medio que analizar. Pero se viene el estreno hoy oficialmente en todas las salas de cine. Ya me imagino cómo deben estar esas salas. A reventar, señores. Porque siempre que hay un estreno pasa esas situaciones. ¿Cómo que no hay plata? ¿Vamos más tarde al cine o solamente dar la vuelta a ver cómo están? Y de seguro que hay plata. De seguro que hay plata. 9 de la mañana con 51 minutos. Es momento de continuar en este día jueves. Estamos aquí en Qué Mañana.

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0: aburra, señor Lester Toala. Jueves no te aburres.
1: Henry Navarrete.
0: Nos encanta no aburrirnos. Eso es una realidad.
2: Comenzate.
0: 10 de la mañana con 10 minutos. Oiga, saluditos para mi querido Joao. Para mi querido Joao, que a esta hora nos está escuchando junto a su papito. Así que, mi estimado Joao, te mando un beso y un abrazo gigante. ¿Eh? Muchas gracias por estarnos escuchando a esta horita de la mañana. Así que espero que estés cumpliendo con todas las tareas. Espero que estés portando bien la escuelita. Así que, si es así, pues que nos va a ir espectacular. Así que saludos para mi querido Joao. 10 de la mañana con 10 minutos. 10 de la mañana con 10 minutos. Continuamos con más dentro de nuestra programación aquí en Qué Mañana. Bueno, ¿qué más tengo que contarles? Ya hablábamos de temas de cine, ya hemos hablado de temas de chisme, señoras y señores. Oigan, cómo nos encanta y cómo nos mueve y cómo nos entretiene. Dice el señor Lester que andamos muy reflexivos. Sí, últimamente andamos con mucha reflexión. No sé qué nos ha pasado en la vida. O qué nos han hecho para que andemos con mucha reflexión. No, pero es parte de, podemos dar reflexión, podemos dar consejos a la gente. Bueno, seguimos con más dentro de nuestra programación en esta oportunidad. Oiga, ¿saben qué? Se viene el nuevo, se viene la nueva temporada de MasterChef en Ecuador, pero ¿saben qué? Ya no va a haber celebrities. Ahora volvemos a lo criollo, volvemos a los amateurs. ¿Qué tal, señor Lester Toala, si nosotros nos vamos y nos postulamos y hacemos, sí, vamos, señor Lester Toala, ¿qué tal? Y después nos volvemos famosos. ¿Qué tal si después nos volvemos? Sí, vamos, señores. Somos amateurs dentro de la cocina, así no cocinamos. No cocinamos ni bien ni mal. No cocinamos ni bien ni mal.

0: sabemos hacer ceviches. También. Tonguita manaba, claro. También sabemos envolver la tonguita. ¿Qué más sabemos hacer? Biche, he aprendido. He hecho un par de veces, he hecho biche. ¿Cómo que no cree? ¿Cómo que no cree? Ya lo voy a invitar, señor Lester Toala. Ya lo voy a invitar para que coma de mis manitos, ¿ya? Perfecto, muy bien. Vamos a hacer una invitación a la gente de la radio y de ahí hacemos una comelona.
1: Oye, ¿me puedes echar el depósito del niño?
0: Tortillita de maíz, está bien algo. Obviamente que no me llevo mucho con el tema del horno de leña, pero sí hay en casita, usted sabe. Porque es muy... Señor Lester Toala, pues imagínese manejar la calentura del horno de leña. Mi mami me escucha a esta hora de la mañana. Ya estoy leyendo el mensaje de mi querida un madre. Mensaje. Me dice, sí, ya dice que está haciendo. Bueno, entonces nos vamos a ir. Saludos para nuestro querido Félix. No, pues mi estimado Félix, usted sí, ya se pasó con eso. Nos manda una foto de un ceviche de camarón. Imagínese, esta hora se ha...

para que sea el receso. Pero claro, no, a mí no se me quema. A usted se le ha de quemar el agua, señor Néstor Toala. A mí no. Yo le digo que a mí no. O sea, tengo que decir que en casita sí me han enseñado a cocinar. No, a ser bien mujercita, como dirían por allí. Me han enseñado a ser bien mujercita. Pero bueno, situaciones que pasan. A mí sí me gusta el mundo de la cocina. Sí me gusta el mundo de la cocina. Sí me gusta, sí me gusta. Ahí hacemos, nos inventamos alguna cosa de vez en cuando. Pero sí nos gusta y nos agrada el mundo de la cocina. Porque es bien rico, ¿ah? Bien rico cocinar. Bien rico, bien rico. Sobre todo, a veces, ¿qué puedes hacer? Por ejemplo, te pones a pensar. Imagínense un rico seco de gallina criolla. Un rico seco de gallina criolla con... ¿Qué fue qué? Con platanito asado, sí, un delicioso platanito asado. ¿Y qué más le podemos poner? Una ensaladita. Una ensaladita rusa, señor Lester Toala. ¿Le gusta la ensalada rusa o no le gusta la ensalada rusa? ¿O le gustan las rusas?

no le gusta cuando tú andas feliz. Pero de todo hay dentro de la viña del Señor, como dirían. De todo hay dentro de la viña del Señor. Pero bueno, a ver, entonces le vamos a contar esto de que le dicen adiós a las celebridades y vuelven los cocineros amateurs en lo que será esta nueva temporada de MasterChef Ecuador. Y la duda, ¿será Virginia Limonji la presentadora? Porque eso también se ha estado hablando durante estos últimos días. Y es que se ha confirmado que el programa de MasterChef regresará a la pantalla en 2026 bajo su formato original, que es protagonizada por cocineros amateurs provenientes de distintas provincias del país. Aquí conocimos muchas personas o muchas historias bonitas en su tiempo y personas que ya luego se volvieron famosas, ¿no? Luego que se volvieron famosos. Así que tras tres entregas consecutivas de MasterChef Celebrity en Ecuador, la producción apostará nuevamente por ciudadanos comunes que competirán en la cocina más famosa del mundo. Sí, porque esta sí es la cocina más famosa del mundo. Para obtener el título de mejor cocinero no profesional de la nación. Así que para esta nueva etapa, el equipo de producción seleccionará un total de 23 participantes a través de un casting nacional. Ya le digo a un señor Lester Tobal hacer el casting para ver si podemos entrar. Por el momento, el medio ha comunicado que los hechos públicos de las fechas de inscripción todavía no se han hecho o no se han realizado, pero las plataformas oficiales de registro, las ciudades fijadas para las audiencias presenciales, ni el pliego de requisitos para la postulación, así que todavía no hay nada de eso, pero se ha anunciado que volverá a su formato original con cocineros amateurs en este caso, ¿no? Con personas que le guste la cocina, que diga, bueno, sí, yo sé cocinar en casita, como que esto me va bien, hacer una lasaña, hacer una pastita, me viene haciendo postres. Bueno, de allí la gente se ingenia y puede entrar y quién sabe, se puede ganar muchos premios. 10 de la mañana con 17 minutos, 10 de la mañana con 17 minutos. Y tener cash, pues claro, señor Lester Toala. Y nosotros también tenemos excelentes mensajes y recomendaciones y contarles a todos ustedes hasta ahorita porque escuche. 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Prefectura de Manabí, Leonardo Orlando. Perfecto. Ahí estaban entonces los mensajitos para todos ustedes a esta horita de la mañana. Así que ya saben, esos son los mensajes que se iban a tener. 10 de la mañana con 17 minutos, 10 de la mañana con 17 minutos. Seguimos entonces con buena música aquí en Que Mañana.

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2: Continuamos con más, 6 de la mañana con 35 minutos, seguimos con más dentro de nuestra programación aquí en ¿Qué Mañana? Sí, señoras y señores, es jueves, espero pasarla rico para disfrutarlo. Ay, ay, ay. Deje de estar trabajando esta hora, mi señor Lester, todas las 9 de su trabajo. Oiga, un saludito, imagínese para quién. Dice por acá. Un saludo para Eduardo Bravo, alias Ruquito, el hombre de las mujeres casadas. Se le roba a los maridos. Hijo de madre, señores, ¿qué puede ser? Increíble, ¿ah? ¿Eh? Oiga, pero ¿cómo le van a decir eso a mi querido Eduardo Bravo? Alias el Ruquito, el hombre de las mujeres casadas, se le roba a los maridos. ¿Qué es eso, pues, señor Lester Toala? No puede ser. No puede ser. Dice la mañana con 36 minutos, dice la mañana con 36 minutos. Alguien preguntaba de los chefs. Señores, estábamos hablando justamente de esta nueva temporada que se va a venir de MasterChef. Y para la persona que preguntó, todavía no están los requisitos como tal. Y en algún momento el canal que lo transmite o la página dará a conocer cuáles son los requisitos que van a necesitar en el caso de que quieran participar o postularse o ser parte de este bonito reality que se transmite en el país y que es muy conocido a nivel del mundo. Por eso se dicen las cocinas más famosas. Dice la mañana con 36 minutos, dice la mañana con 36 minutos. Ya les estaremos contando qué está pasando con Rosalía, mi estimado Lester Toala. Mientras tanto, nos vamos con más música aquí en Que Mañana.

0: la mañana con 38 minutos. Óiganse, nuestro querido Fede Kahlo, increíble. El hombre está más relajado que nunca. El hombre dice, bueno, aquí estoy. Dice que él va a la playita a comer en esta ocasión pescadito frito con verde asado y una ensalada. Qué rico, qué delicioso. Y comer en la orilla del mar. Eso es una delicia de la vida, ¿eh? Nuestro querido Fede Kahlo. Así que el saludito para él, que siempre dice que está en sintonía de nuestra programación. Ahí estamos. 10 de la mañana con 38 minutos. 10 de la mañana con 38 minutos. ¿Qué pasó con Rosalía? ¿Qué pasó con nuestra querida Rosalía? Ya se lo contamos. Pero ahora estamos el día jueves. Estamos antesala casi que el fin de semana. Y es momento de tomar contacto con nuestro querido Enrique Tardelli Moreira. 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
0: Muchísimas gracias, mi estimado Enrique. 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Mientras tanto, nosotros vamos a regresar con más. Y aquí en Que Mañana, 10 de la mañana con 43 minutos. 10 de la mañana con 43 minutos. Señor Lester Tuala, ruédela, que estamos en Que Mañana.

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0: minutos. Que se sienta la alegría del día jueves, señores. Que se sienta. A moverse, a levantarse. Dice así en tu momentico. Se va a estirar y se va a levantar y va a bailar el ritmo de Américo. Solo me queda llorar. No llore. Tranquilo. No llore. Déjelo a ese mal hombre. Deje a esa mala mujer. Que no la siga haciendo sufrir. Bueno, vamos a hablar de Rosalía. Sí, señores y señores, porque Rosalía le pasó lo mismo que a nuestra querida Caramelo. Porque Rosalía compartió recientemente una publicación en redes sociales que compartía acerca de algo en contra de Argentina, respectivamente. Y esto contenía la canción de La Perla. Entonces, la situación se marcó porque ustedes saben todo lo que se ha desarrollado luego de la fiesta del fútbol, que si Argentina, que si España, que si todo el mundo iba en contra de Argentina, bueno, ya todas estas situaciones. Y lo que se marcó fue justamente el tema de Rosalía, que le dio compartir. Solamente dijo que compartió esta publicación porque sonaba La Perla y no leyó lo que había o lo que contenía, ¿no? Así que dijo, no leí lo que ponía, mala mía, perdón, se manifestó la cantautora en un mensaje al que posteriormente añadió, solo tengo amor por Argentina. ¿Por qué? Porque Rosalía en estos próximos meses, o me parece que ahora a finales de año, va a estar en Argentina. Y sus conciertos estaban agotados. Pero ¿saben qué pasó? La gente comenzó a cancelar muchas de esas entradas a sus conciertos y comenzaron a darle un follow y mucho hate a Rosalía. Entonces ella tuvo que salir a decir, yo amo Argentina, perdón, yo no leí lo que contenía el mensaje. Pero bueno, lo que le llovieron fue críticas a la española en Instagram y en todos lados. Imagínate que tengas agotado todos tus shows. Y la gente en Argentina dijo, no, ya no queremos tu show. Así que mejor vamos a ir cancelando las entraditas que teníamos. Sí, eso pasó en Argentina, señores. 11 de la mañana con 6 minutos. Seguimos con más dentro de nuestra programación aquí en Qué Mañana, en este día jueves. Así que no anden cancelando a la gente. Oigan, ya dije, tranquila. La gente puede ser feliz en sus redes sociales. Pueden decir lo que les... lo que les dé la gana, celebrar como les dé la gana. Ustedes respeten.
1: Da igual tu criterio y tus opiniones.
0: Igual lo voy a decirlo, señores. Así como a usted le da igual, a mí también me da igual. Porque estamos pasivos agresivos el día de hoy, señor Lester. Tranquilidad, es jueves. Yo sé que casi es fin de semana, pero tranquilidad, relax. 11 de la mañana con 7 minutos, 11 de la mañana con 7 minutos. Seguimos con más dentro de nuestra programación. Estamos, sí, señores y señores, aquí en Qué Mañana.

0: eso, no se aburra. Porque hoy lo que menos hemos tenido es aburrimiento. Hemos tenido para estar enterándonos de qué pasa en el mundo de la farándula, señores. Hoy hemos estado de chismositos.
1: Yandri Navarrete.
0: Bueno, y siguiendo con estos temitas, siguiendo con temitas de farándula, vamos a hablar acerca de lo que se vendrá en la nueva edición del Miss Universo, la edición número 75, porque ya hay sede confirmada y ya hay fechas. Así que atención a todos los que les gusta el mundo de la belleza de las pasarelas. El próximo 24 de noviembre en el Coliseo de Puerto Rico, José Miguel Agrelot en San Juan, se dará a cabo la edición número 75 del certamen del Miss Universo. Ah, por cierto, muchos habló de la anterior edición, del tema de Fátima Bosch y de todas las situaciones que conllevó a cuando ella ganó, de todas las especulaciones. Ustedes saben, situaciones que se fueron marcando en el transcurso de su reinado y que por ahora todavía ha sido un poquito resistida, ¿no? Nuestra querida Fátima, pero sin duda alguna ya ha tenido un año de reinado normal, haciendo sus visitas, haciendo sus recorridos, cumpliendo con su plan de trabajo, porque muy aparte de ser una reina de belleza, hay que recordar que ellos tienen un proyecto por el cual trabajar y tienen muchísimos países que visitar. Es decir, esto es un trabajo, señores. O sea, ser una Miss Universo también es un trabajo, por más de que sí, que digas que posas, que estás en los escenarios, pero es tu trabajo, tienes que cumplir como tal de por medio. Así que no es que fácil, ¿ah? ¿Eh? No es que fácil. Obviamente que conoces el mundo, ¿no? Obviamente conoces el mundo, pero de por medio pasan ese tipo de situaciones. Así que este próximo 24 de noviembre en Puerto Rico, sí, en PR, en José Miguel Agrelot, en San Juan, será el evento de esta nueva edición del Miss Universo. Que por cierto, vamos a conocer quién será nuestro representante de Ecuador. Ya comenzó, ya se concentraron. En los próximos días conoceremos en Santa Elena quién será la representante, quién será la sucesora de Nadia Mejía y quién nos representará en el Miss Universo. ¿Quién será la nueva Miss Universo de Ecuador? Hay muy lindas chicas, ¿ah? Hay muy lindas chicas. Hay muchísima experiencia de por medio. ¡Opa! Dice el señor Cristian que él se va a ir a las pasarelas. Dice que ya está listo para irse a las pasarelas para participar como Mister. Mister Manaví primero. No puede ser posible eso. 11 de la mañana con 15 minutos. 11 de la mañana con 15 minutos. Ultimitas y ya regresamos con más aquí en ¿Qué Mañana?

0: colita. A ver, vamos moviendo la colita, señoras y señores, ¿eh?
1: Comenzar.
0: A ver. A mover la colita, claro, pues comencé, señor Lester Toral. Hay que ponerle ánimos al día jueves, hay que estar con actitud positiva, aunque a veces la vida no nos golpea, pero vamos. Adelantándonos a los hechos, ¿no? 11 de la mañana con 21 minutos, 11 de la mañana con 21 minutos, y déjenme contarles a todos ustedes las siguientes recomendaciones. 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Sí, señoras y señores, ahí vamos con todos ustedes hasta ahorita. 11:23 y ya casi que nos vamos, señor Lester Toala. No puede ser posible. Siempre que llegamos a la parte final de la formación es como que ya se va a acabar todo, señor Lester Toala. No puede ser. Pero bueno, así es la programación. Así es el mundo de la radio, así es el mundo de la radio. Pero bueno, estamos con buena actitud. Por cierto, muy aparte, me voy a apartar un poquito del tema del chisme, de la farándula. Voy a decirles que hubo victoria de Richard Carapaz en el Tour de Francia, así que a los tiempos Richard se vuelve a subir a un podio dentro de las grandes vueltas, así que es Ecuador, ¿eh? Así que hay que celebrarlo, ¿no? Todo el tiempo se da estas importantes carreras y que un ecuatoriano pueda brillar. Y el ciclismo hace mucho tiempo viene siendo una de las grandes pedintinas para nuestro país, sobre todo con un representante como Richard Carapaz. Así que Richie ganó la vuelta, no ganó la vuelta, ganó la etapa número 18 del Tour de Francia. Eso es espectacular, así que felicidades para nuestro querido Richard, ¿eh? El hombre que es del Carchi pa'l mundo, conocida como la locomotora del Carchi. Así que espectacular por nuestro querido Richard Carapaz, que volvemos a reiterar, ganó la etapa número 18 del Tour de Francia. Hizo una arrancada increíble, ¿ah? Despegándose de sus perseguidores. A 4 kilómetros de meta y pues atacó una vez, volvió a atacar y los dejó el polvo al resto nomás. 11 de la mañana con 24 minutos. Cuando es real, esto vuelve. Y me como olvidar tu piel. ¿Qué tal si hacemos un karaoke, señor Lester Toala? ¿No? ¿No le gusta un karaoke? Se olvida, ¿no? ¿Complació la jefa con superestrella? No, ya ve, tampoco complació la jefa con superestrella. Anda mal, señor Lester Toala, usted. Anda mal. Oiga, por cierto, déjeme mandar un saludo especial. Saludos, por cierto, a nuestra querida Adrianita Cañizares, que nos estaba reportando también su sintonía. Pero decía que estaba justamente visitando Picuasa y estaba en Pollazo Frío, y ahí estaban sintonizando en alto parlante a nuestro dial de la 99.7 FM y, por supuesto, aquí en Qué Mañana. Así que saludos a nuestros amigos del Pollazo Frío allá en Picuasa que estaban escuchando y sintonizando el dial de la 99.7 FM. Bueno, miren, señor Lester Toala, donde nos escuchan, ¿ah? ¿Qué tal si hacemos un karaoke?

estos días, señor Lester, ¿todavía le gusta mi idea o no le gusta mi idea? Sería espectacular, genial. Hacer un karaoke, tener un día de relax. Así como tenemos los miércoles de miércoles romántico, podemos tener un día así para señor Lester Toala. ¿Qué opinas? Es que a Lester Toala no le gustan mis ideas. Dice que no, que yo canto fatal, horrible, me dice señor Lester Toala. Es más, cuando canto me quiere cerrar el micrófono. 11 de la mañana con 26 minutos, 11 de la mañana con 26 minutos. Nosotros nos vamos a ir despidiendo de nuestra programación, esperando que hayan disfrutado de este día jueves. Mañana nos preparamos.

en la esquina, donde sea que nos esté escuchando, gracias, gracias por todo ese cariño que siempre recibimos de parte de ustedes, porque como siempre digo, sin ustedes no fuéramos radio tampoco, ¿eh? Así que gracias por preferirnos. Nos vamos, señor Lester, y nos quedamos con talento nuestro, talento local, con Yamil, suena a continuación. Gracias, nos encontramos el viernes, vengan con la mejor actitud para podernos acompañar con ustedes, el señor Lester Pablo, quien es

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0: Bien, perfecto, muchas gracias. Son las 11 horas con 30 minutos ya. Las 11 horas, 30 minutos, tiempo exacto, la hora en el país, la hora en todo el Ecuador continental. Estimados amigos, amigas, oyentes, televidentes e internautas de la radio, gracias por acompañarnos en la segunda entrega de noticias desde Puerto Viejo para la provincia entera, el país y el mundo, a través del dial 99.7 y en todas nuestras plataformas sociales. Estamos a través del Facebook Live, estamos en el canal de YouTube, también en nuestra página web www.zonaonda.com y en Alexa. No se olviden que también estamos a través de Alexa. ¿Cómo le va, licenciada Mirela Zambrano? ¡Qué gusto!
1: ¿Cómo está, Jefferson Ramos? El gusto es mío de poder estar compartiendo esta segunda emisión de noticias aquí en Radio Zona Onda en este día jueves. Por supuesto, muchísima información y de por medio, entre a veces muchas situaciones que se dan dentro de nuestro país, quería iniciar diciendo de que Richard Carapaz ganó la etapa número 18 del Tour de Francia, algo que enorgullece nuevamente, que pone el amarillo, azul y rojo por lo más alto ahora por el tema del ciclismo.
0: Algo positivo.
1: Sí, algo positivo a veces en medio de tanto caos que tenemos en nuestro país.
0: Algo positivo en solitario ganó.
1: Sí, en Richard solitario. Carapaz, ¿no? A casi 5 kilómetros comenzó a atacar. Fue su primer ataque en el pelotón que venían. Ya en un segundo ataque dejó el polvo a sus perseguidores. Y bueno, llegó en solitario para ganar la etapa número 18 del Tour de Francia.
0: Bueno, nuevamente deja entonces el nombre de Ecuador muy en alto. El carchense Richard Carapaz. Son las 11 horas con 32 minutos, 11 horas con 32 minutos, pero también tenemos las noticias de las lamentables. Esta mañana ha ocurrido un hecho del cual no se tienen mayores detalles. No sé si alguno de los compañeros reporteros, don Enrique Moreira, don Yandre Navarrete, don Diego Espinosa, conozcan algo al respecto. Yo me encontraba en un tema bastante ocupado, no podía atender llamadas, pero recibí múltiples contactos de personas que me enviaron las siguientes imágenes que vamos a ver en este momento, don Ítalo, de un presunto asalto, robo a mano armada, al estilo sacapintas, en la parte exterior de una entidad bancaria aquí en Puerto Viejo, en la avenida Reales Tamarindos. Se ve justamente el momento en el que los delincuentes con mascarillas, tres, atacan a una persona, a una mujer, le arrebatan un bolso, le arranchan un bolso. No sé si alcanza a disparar o no el delincuente que lleva el arma en la mano.
1: Sí.
0: No sé si alcanza a disparar o no. Lo cierto es que sí. Con el arma amenaza y obviamente como lleva el arma en la mano, nadie, absolutamente nadie, intenta detener la marcha. Entonces, los delincuentes salen en precipitada huida, tres delincuentes en una misma motocicleta, posiblemente con el botín, un bolso que llevaba la señora en la mano. Es lo que se ve, al menos es lo que se puede observar en este video. Gracias en todo caso a las múltiples personas que nos estuvieron enviando este video, ¿no? Fue un asalto, me confirman algunos amigos, ¿no? Fue un asalto, confirman algunos amigos. Ya, no sé si esto fue el día de hoy o fue ayer. En todo caso, lamentable situación. Lo que sí también se confirma, y ya voy con Pepe, don Pepe lo confirmó justamente a inicios del noticiero de la madrugada. Pepe daba a conocer que se había hablado de un nuevo hecho perpetrado en el cantón Montecristi. Luego, ya en el transcurso de la programación de la mañana, Pepe confirmó que efectivamente un hombre de 24 años fue asesinado dentro de su vivienda en Montecristi.
1: Jackson Mantuano Lescano, de 24 años, quien se desempeñaba como repartidor, fue asesinado durante la madrugada de este día jueves. Esto tras un ataque armado ocurrido en una vivienda ubicada en la parroquia Aníbal San Andrés, en el cantón Montecristi, acá en la provincia de Manabí. De acuerdo con los reportes preliminares, varios hombres armados ingresaron al inmueble y dispararon contra la víctima. Hasta el momento, las autoridades no han informado oficialmente cuál fue el móvil del crimen.
0: Y vamos al contacto justamente con don Pepe Cedeño desde Manta, a través de Zona Onda.
1: Noticias.
2: La Fuerza Informativa de Manabí, muchas gracias, compañeros. Buenos días, buenas tardes a ustedes y a nuestra audiencia. Nos encontramos en el barrio Miraflores, aquí en la calle J3 y calle Venezuela. Aquí hay un drama, ya creo que algo hay en la página también que había transmitido, pero hay un drama de esos que día a día golpean a nuestra sociedad. Ayer, el día martes, una persona fue encontrada, la persona fue alertada de que una persona había sido encontrada sin signos vitales y en estado de descomposición cerca del botadero en San Juan de Manta, hasta ese momento inidentificada. Luego los familiares de la persona ya lo identificaron, se trata de un menor de apenas 15 años de edad. Pero eso es un drama y eso es doloroso. Y más aún las condiciones en que lo están, yo diría casi nivelando, ¿no? Porque aquí casi no hay nadie, unos dos, tres familiares por aquí tienen el féretro aquí en un portal en el barrio Miraflores. Ellos han conseguido la caja, están con una deuda en una funeraria y necesitan conseguir alrededor de 700. Le vamos a ver si la mamá nos dice algo más. Cuando ellos lo reconocieron por un tatuaje, vamos a ver, la mamá está ahorita, se puede calmar un poquito. Niña, ¿usted qué es para qué?
3: Soy la tía.
2: Soy la tía. Bueno, no vamos a enfocar el rostro de las personas por seguridad, solamente el féretro. Cuéntenos un poquito. ¿Cuál era el nombre del chico?
3: José Alejandro.
2: José Alejandro.
3: Balcázar Romero.
2: Balcázar Romero. ¿Cuánto tiene?
3: 15 años cumplido.
2: 15 años cumplido. Él vivía, me dicen, no vivía aquí en este sector.
3: Sí, aquí en el...
2: ¿Aquí
3: vivía? Sí. Ah, no vivía aquí, o sea, he visto en... Sí, pero más pasado aquí. Sí, aquí vivía. Salió conmigo a las 8 de la noche. Y de ahí ya no se sufrió más. Sí, y de ahí ya no se supo madre. Ni. Ella es la mamá.
2: ¿Qué cargaba el teléfono? ¿Su cargaba? No, y ahí cuando ustedes lo empezaron a buscar, ¿cómo se enteraron? ¿A qué hora cuándo se enteraron de lo que había pasado?
3: Es que él no sale.
2: ¿Se la acostumbraba a salir?
3: No. Y ahí subieron las noticias, subieron que habían encontrado un cuerpo en estado de descomposición con la misma característica de mí.
2: ¿Usted fue a la morgue?
3: Yo fui a la morgue y hiciera él.
2: ¿Cómo lo reconocieron?
3: Porque tenía un tatuaje que decía bendecido.
2: Ahora, en este momento están solicitando ayuda. La caja, ¿dónde le puse en cuenta que ustedes las han sacado?
3: Está fiado, no tenemos cómo pagar la caja.
2: ¿Cuánto tienen que pagar?
3: En total
2: $700.
3: Sí, en total $700. Todos no hemos pagado.
2: Todo para crear y crear la distancia.
3: Sí, así sea con gran interés.
2: ¿Lo van a sepultar?
3: A las 12. A las 12. No se lo puede tener mucho tiempo porque está en estado de descomposición. Lo manejaron hasta las 12. Dos horas, nomás, dos horas.
2: ¿Y hasta cuándo le dieron plazo?
3: No sé, mi hermano se está encargado de eso, yo no.
2: ¿Qué pena? José Alejandro, ¿no? José Alejandro Balcázar, 15 años, 15 años, ¿no? Ya salió de su domicilio en el, vivía en La Florita, pero siempre llegaba acá en este sector, barrio Miraflores. Ahora son $700 que necesita la familia para poder costear los gastos de la funeraria. Obviamente no sé cómo van a manejar ahí el tema, porque una hermana de la mamá del chico es la que está manejando estos asuntos, así que hacemos este llamado también a las familias, oiga, y la imprudencia de la gente, ¿no? Aquí, muy cerquita, justamente que estábamos haciendo transmisiones, cuando encendieron un parlante a toda bulla ahí. Por lo menos deberían ubicar ese parlante acá, con un micrófono para pedir a la gente que pasa, a los transeúntes, y que se acerquen, que dejen su monedita. Aquí somos más de 300.000 habitantes. Con que pongan por ahí $2, $3, $1, yo creo que los 700 se pueden conseguir para que cubran los gastos a la funeraria, y de esa manera, pues ya un poco de tranquilidad, no del todo, porque el dolor queda a los familiares de José Alejandro, que lamentablemente pues fue encontrado el día martes, justamente cuando hubo un asesinato acá en el barrio Jocay. Casi de inmediato se daba a conocer sobre este suceso que había ocurrido allá en San Juan de Manta. Y por acá, otro problema, una alcantarilla que está quemando aguas putrefactas acá frente al parque del barrio Miraflores. Ese es nuestro aporte informativo y nuestro pedido a la comunidad, a la ciudadanía mantense, para que se haga presente y ayude a esta familia que necesita para sepultar a José Alejandro. Esa es la información desde Manta. Continuamos con ustedes a través de Sonando Noticias.
0: Bien, señor, la fuerza informativa de Manabí. Gracias a nuestro compañero Pepe Cedeño por el dato informativo que nos entrega desde Manta. Ya son las 11 horas con 40 minutos, tiempo exacto, la hora en todo el Ecuador continental. Ya seguimos con los compañeros reporteros. Antes tenemos que informarles que Como era de esperarse, la Fiscalía abrirá ahora una nueva investigación en contra del alcalde de Quito. Ahora por chats del caso Villavicencio, en el que su nombre aparece en varias ocasiones. Aquí la noticia.
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1: La Fiscalía General del Estado informó que abrirá una nueva investigación relacionada con el caso Villavicencio. En una entrevista en Radio Sucesos, el fiscal general Carlos Alarcón afirmó que la decisión se tomó luego del análisis de un chat incorporado al expediente judicial en el que se hace referencia al alcalde de Quito, Pavel Muñoz, y que fue difundido por Tamia Villavicencio, hija del ex candidato presidencial asesinado.
0: La conversación responde a agosto del 2023 y forma parte de las evidencias recopiladas dentro de la investigación por el magnicidio, causa en la que figuran como presuntos autores intelectuales el ex ministro José Serrano y el empresario prófugo Javier Jordán.
1: Dentro de esta situación se han marcado diferentes sucesos, ¿no? Por ejemplo, lo que exponía justamente Tamia Villavicencio a través de su red social de X, donde mencionaba lo siguiente: las hilachas de la democracia que dejaron ustedes, Pavel Muñoz. Ojalá pronto se investiguen todos los delitos del celular de la esposa de José Serrano. ¿Cómo así ustedes respondían a los pedidos de Javier Jordán como que si fuera un comandante? Esa información es peritada y parte del expediente, y bueno, ahí colocó parte de los chats que se mantuvieron, que son parte de la investigación, ¿no? De este resumen un poco de lo que se ha subido y se ha expuesto en la red social de X.
0: Bueno, pues entonces hay una nueva investigación en contra del alcalde de Quito, quien figura como precandidato a la reelección. Vamos ahora con don Yandri Navarrete desde las calles de Puerto Viejo. ¿Qué tal, don Yandri? Bienvenido a Zona Onda
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5: Compañeros, ¿cómo le va? Un saludo para usted, don Jefferson, para Milenita, a don Ítalo Ceballos, a los oyentes en la provincia, en el país y en el mundo. Una mañana bastante tranquila acá en la capital de los manabitas. Oiga, hoy el Astro Rey no ha aparecido acá en Puerto Viejo, no ha aparecido. Pero para esto escuchemos a John Daniel Reyes Niera, director ejecutivo del CECAC, al respecto nos da de las últimas noticias. Escuchemos.
6: Excelentes noticias a Manabí. El CECAP vuelve a estar a disponibilidad de la ciudadanía, de los manabitas, porque el presidente Daniel Noboa y la ministra Cintia Guelibera así lo ha pedido. Nosotros, como CECAP, lo recibimos muy complicado en infraestructura, pero las buenas noticias, hay 47 nuevas aulas en las parroquias, en todos los cantones de Manabí, presente actualmente para brindar capacitaciones y certificaciones totalmente gratuitas. Nuestra meta, muy prudente, son 27.000 capacitaciones en el presente año para la ciudadanía manaba.
7: ¿Qué tipo y quiénes son los beneficiados en este caso?
6: Bueno, esto es en el marco del proyecto Compromiso por el Empleo. Hay ciertos requisitos. Este proyecto es financiado por el Banco Interamericano de Desarrollo, el BID. Son 28 millones de dólares a nivel nacional para capacitaciones y certificaciones. Y los requisitos para poder beneficiarse son los siguientes. Primero, no tener un empleo formal, no estar afiliado en el IES, porque lo que buscamos es la inserción laboral. Segundo, en el caso de hombres de 18 a 24 años y de 45 a 64 años. En el caso de mujeres, de 18 a 64 años. Hay capacitaciones actualmente totalmente gratis en 35 perfiles académicos y en certificación en 21 perfiles académicos. Pero no nos quedamos ahí. Ya el día de ayer estamos aumentando 31 perfiles más para poder llegar con las capacitaciones y certificaciones que se necesitan en territorio. Porque las necesidades de Pedernales son muy distintas a las necesidades de Chone o a las de Jipijapa o a las de Manta. Entonces el CECAP vuelve a estar a disponibilidad de toda la ciudadanía de Manabí.
7: Usted habló de aulas, ¿dónde están ubicadas estas aulas?
6: Hemos firmado un convenio con el Ministerio de Telecomunicaciones para hacer uso de los puntos digitales. Estos puntos digitales hace poco fueron repotenciados por el presidente Daniel Noboa. Tienen actualmente computadoras, cuentan con internet, aire acondicionado, son aulas con full tecnología, que estaban siendo subutilizadas y que ahora con el convenio con el CECAP vamos a sacarle mejor provecho en beneficio de toda nuestra ciudadanía de Manabí.
5: Bueno, hoy también ahí estaba parte de lo que manifestaba John Daniel Reyes Niera, director ejecutivo del CECAP, dándonos a conocer las nuevas noticias y oportunidades también que se presentan para nuestros jóvenes Hablemos así, mi querido Jefferson Ramos, oyentes de Radio Sonora. Con esta información, vamos a regresar al estudio para que usted continúe con más noticias a través de la 99.7.
0: Bien, perfecto. Gracias a nuestro compañero Don Yandre Navarrete desde las calles de Puerto Viejo. 11:45. Esta mañana el señor presidente de la República fue entrevistado en Radio Centro Guayaquil. Uh-huh. Entre otros estuvo el señor Carlos Vera. Y pues le formularon varias interrogantes en diferentes temas. Vamos a ir poco a poco desmenuzando parte de la entrevista del señor presidente de la República, donde habló temas de seguridad, tema de economía, y también se refirió a las próximas elecciones. Milena.
1: Así es, el día de hoy el presidente Daniel Noboa ha hablado de diferentes temas, pero a continuación vamos a hablar sobre el sector privado, fue justamente lo que mencionó, ¿no? El sector privado genera cada vez más empleo, lentamente pero efectiva. El sector productivo crece de manera sostenida y el empleo también muestra un crecimiento constante.
4: Usted mismo admitió, en empleo estamos creciendo lentamente. ¿Por qué el lentamente? Usted lo reconoce, ¿por qué?
8: Lentamente, pero de manera sostenida.
4: Sí, pero ¿por qué lentamente?
8: ¿Quién genera empleo? Los que están generando el empleo es el sector privado. El sector privado es siempre un poco más cauto y más austero que el sector público. De esa manera van creciendo de una manera sostenida y estable en la parte laboral, pero también tecnificándose de manera significativa.
0: Son las 11:47. Los indicadores de empleo formal siguen estables en el país, destaca el señor presidente de la República. Todos los sectores están creciendo en ventas, en facturación. Las cosas en la economía andan muy bien, dice el presidente Daniel Noboa.
8: Bueno, los indicadores de empleo formal siguen estables, siguen creciendo lentamente, pero de una manera muy estable. Lo que podemos ver es todos los sectores están creciendo en ventas y en facturación. Todos. Y prácticamente todas las provincias. No es algo regional, no es algo específico de un sector ni de alguna provincia. Y hay cifras muy alentadoras. Por ejemplo, la provincia de Pichincha está creciendo en lo que va del año arriba del 15% en ventas. Solo el mes de julio ya está cerca del 20% de crecimiento versus el año pasado. Tenemos provincias que habían sido golpeadas por el precio del cacao, como Los Ríos, como Esmeraldas, que se están recuperando, que ya tienen un precio del cacao por encima de 5.000, y eso hace que las ventas también en el sector agrícola de esas provincias suba. Hay bastante estabilidad y crecimiento sostenido en las ventas de todas las provincias y de todos los segmentos. Hablando de construcción está ya arriba del 30% año a año, inmobiliarias arriba del 15% año a año. Estamos viendo un movimiento económico que se va a reflejar en empleo, porque la construcción y la agricultura son los principales generadores de empleo.
0: 11:48. Las 11:48, tiempo exacto. Ya vamos con don Enrique, manténgase allí porque seguimos revisando un poco más de las cosas que anunció, que dijo, respondió el presidente de la República esta mañana. Milena.
1: Así es, se ha mencionado, agarramos a los de cuello blanco y dicen que es persecución política. Hay una incoherencia en cierta crítica, señaló el presidente, mencionando la criminalidad se metió en la función judicial, en la política, entre alcaldes y prefectos. Si me escogieron es para que no haya impunidad. Vamos con lo que mencionó el presidente.
8: Entonces estamos en un proceso de transición. La inseguridad no es solo el asalto que hay en el barrio pobre. La criminalidad está en contratación pública, está en gobiernos locales, está en lavado de dinero, está en el narcotráfico, está en el tráfico de combustibles. Todo eso, en este momento estamos en un proceso de transición. La gente cuando escogió a Daniel Noboa como presidente en el 2023 y lo volvió a escoger en el 2025, era para que no haya impunidad. Pero se quejaban, ¿por qué no agarramos a las cabecillas? ¿Por qué no agarramos a los de cuello blanco? Y se lo agarran los de cuello blanco y dicen que es persecución política. Entonces, hay una incoherencia también en cierta crítica. Lamentablemente, en este país, la criminalidad se metió en la función judicial.
0: Las 11 horas con 50 minutos. Y cuando le consultaron al señor presidente de la República acerca de un tema que por ahora algunos sostienen es inconstitucional, hablando de la propuesta de la creación de tribunales militares, que serían los encargados de velar y de ajusticiar a los funcionarios de esta institución cuando estén vinculados en actos reñidos con la ley, el presidente sostiene que eso no es nada ilegal y que más bien sería perfeccionar el sistema judicial de nuestro país. Escuchemos qué dijo al respecto Daniel Lobo.
8: Estamos peleando una guerra y lo de los tribunales militares, que sucede en gran parte del mundo.
9: Y en Latinoamérica también.
8: Y en Latinoamérica también debería de suceder aquí. ¿Por qué? Porque son jueces especializados en procedimientos militares, especializados también en delitos que se pudiese cometer en una acción militar. Eso le da también tranquilidad y seguridad a nuestras Fuerzas Armadas de que van a ser juzgados acorde, de que ellos pueden hacer su trabajo, y si es que se pegan estrictamente a las normas militares y a los procedimientos militares, no van a ser juzgados de una manera errónea.
10: Y que tampoco habrá impunidad en el caso de un abuso.
8: Cero. Por eso la misma especialización. O sea, un juez que sepa diferenciar claramente cuando existe un abuso y cuando no, le da tranquilidad a las Fuerzas Armadas y le da tranquilidad a la ciudadanía.
0: Son las 11:52 y también hablaron un poco de política. Entre otras cosas, le consultaron de la participación en las próximas elecciones con ADN de la señora Cintia Viteri, que históricamente ha sido el Partido Social Cristiano, luego Madera de Guerreros. Es más, ella sostuvo siempre que ella podía cambiar de marido, pero no cambiar de partido.
1: Exactamente.
0: ¿A todo esto qué dijo el presidente?
1: Bueno, justamente le preguntaron de por qué Cintia Viteri como precandidata a la alcaldía de Guayaquil, y el presidente Daniel Noboa aseguró que Cintia Viteri es una muy buena candidata, ya que mantiene contacto con las necesidades de la ciudadanía y está alejada de discusiones políticas, lo que a su criterio la convierte en la aspirante mejor posicionada en las encuestas. Además, afirmó que existe una visión conjunta sobre el futuro de Guayaquil con el objetivo de devolverle su grandeza y fortalecer la seguridad.
8: ¿Por qué la escogí a Cintia Viteri? Creo que es una buena candidata, creo que está en contacto con las necesidades de la gente y está lejos de la discusión de los políticos.
10: Pero sigue siendo
8: tenemos
10: política.
8: Está lejos de la discusión de los políticos, está cerca de la discusión de la gente. Eso la posiciona ella en cualquier encuesta y lo pueden ustedes investigar como la más opcionada al día de hoy, y por eso obviamente todos los días va a recibir ataques, siempre va a recibir ataques, porque también en ese municipio ha habido grupos de poder en los últimos años que han controlado ciertos negocios, y esos negocios pues obviamente le molesta que se los toquen. Puente Alterno Norte, que está en la mano de prefectura, agua, basura. Todo esto son temas sensibles y obviamente a alguien le molesta. Yo vi el otro día en un video, le estaban pasando la carpeta del Puente Alterno Norte, Interagua y todo así de una persona a otra. Y yo le digo, ¿cómo te vas a pasar de uno al otro esa carpeta de la basura, la carpeta del agua, del alcantarillado, esa carpeta de Aerovía, esa carpeta de Puente Alterno Norte? No puede ser.
10: ¿Pero le inclina usted a escogerla porque ella ha sido la más opcionada de acuerdo a sus números, o porque hay una visión conjunta de lo que Guayaquil va a hacer?
8: Hay una visión conjunta de lo que se quiere hacer en Guayaquil, y que es una ciudad que vea hacia el futuro, que trabaje en conjunto con el gobierno para devolverle su grandeza y que exista coordinación de seguridad con el gobierno nacional. Uno de nuestros grandes problemas de seguridad ha sido el municipio de Guayaquil actual y Segura EP.
0: Si hay algo que rescato de esta última respuesta del presidente de la República es la no ambivalencia y la frontalidad para responder. ¿Por qué escogí?, dice el presidente. Porque cuando algunas figuras políticas dicen, no, yo no soy el dueño del partido, yo no soy el que mando, es una cúpula, es un cuarto de guerra, es un grupo de personas las que nos unimos
1: y a llegamos ver, a un consenso.
0: Llegamos a un consenso, ¿no? El presidente reconoce, escúchelo desde el inicio, porque
1: yo escogí.
0: Yo la escogí, dice el presidente.
1: Sí. Eso está bien, clarísimo.
0: Como tiene que ser. Hay otras figuras políticas que nunca reconocen que ellos son los que dan las órdenes en los partidos. Al menos Novoa lo reconoce.
1: Claro,
0: y está bien, no tiene nada de malo.
1: Sí, sí, sí.
0: Póngalo.
8: ¿Por qué la escogí a Cynthia Viteri? Creo que es una buena candidata, creo que está en contacto está. Con las necesidades.
1: ¿Por qué la escogí? Porque creo que es una buena candidata.
0: Porque creo, no dice claro. Creemos,
1: no,
0: pensamos,
1: creo,
0: dice,
1: no.
0: Llegamos a un consenso, ¿no? Él dice... Creo que es una buena candidata.
1: Claro, es que hoy por hoy...
0: Y está bien.
1: Claro, es que...
0: ¿Cuántas veces usted no ha escuchado a otros
1: no,
0: políticos?
1: No, dice, no, es que todos los escogimos, fue la decisión del grupo
0: ¿usted
1: político.
0: ¿Usted es el que manda en este partido? No, dice, yo no soy, somos un grupo de gente, que no sé qué, que no sé cuánto. Cuando todo el mundo sabe que todo partido político tiene un cacique que manda.
1: Claro, y bueno. A veces hay que hacerle caso, ¿no?
0: Vámonos con don Enrique Moreira. Él sí que manda también allá en Sosote, en restaurante Carmita. Don Enrique, bienvenido a Zona Onda.
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11: La fuerza informativa de Malaví, gracias compañeros oyentes de Radio Zona Onda 99.7, hasta que por fin se cumplió el deseo de la gente acá de tener ya la vereda por muchos años que venían peleando en algunas administraciones sobre la calle 26 de septiembre, a la altura conocido como también este local de Barbosa Onda. Ya comenzaron los trabajos de lo que corresponde en las aceras, y también los bordillos que ya estaban en mal estado este tramo aquí. Estamos por aquí para conversar con el economista Eduardo Caballero, al tiempo el economista Eduardo Caballero también que fue parte fundamental del presidente de este Consejo Barrial también, aunque ya no lo es, pero por fin también están al frente. ¿Cómo está, economista? Un gusto saludarlo a través de Zona Onda.
12: Muy buenas tardes, Enrique, al comandante Jefferson Ramos. Y como usted lo decía, Hace tiempo que pedíamos estas aceras aquí, muy importantes para los estudiantes, todo y cada uno de nosotros que pasamos por aquí. Ya se ha cristalizado esta obra. El chino Gabriel Obando, presidente actual del Consejo Barrial, ha hecho la gestión y lo tenemos ahorita aquí. Pero ojalá que no quede nomás con la acera. Esperemos que el cerco que está aquí, si lo ve usted muy bien cómo está, este cerco ya está para caerse, ¿no? Tener unas aceras tan bonitas y que después no tengan este cerco, no sería... Esperemos que el alcalde, viendo esta situación, tome carta en la cuenta y también ya no haga una como un efecto como un mal de conflicto. Bonito, como de más seguridad para la ciudadanía que vamos a transitar por esta gran obra que se está haciendo aquí, como son las aceras.
11: Sería bonito e importante lo que dice también economista, porque poco a poco va cediendo también la tierra y vea que cuántos metros ya tiene para llegar sobre la calle 26 de septiembre, que esto lidera con el caudal del río Puerto Viejo, y se puede hacer un gran muro muy importante para poder sostener. Tenemos una grutita que ustedes tienen aquí en el sector, que ya la veo que poco a poco también está cediendo la tierra de economista.
12: Así como usted lo ha visto, Enrique, vean la gruta como está. No, bueno, eso ya depende también de las autoridades que entonces ponga cartas en el asunto, porque aquí ya sin esta, aquí nos venimos a rezar a San Antonio, por toda la ciudadanía, por nuestra familia, para que cambie nuestro país. Como lo vuelvo a decir, esperemos que el alcalde Javier Tincay nos sigas ayudando con esta situación, que se haga el cerco, la gruta que nos toma aquí y pronto tener el puente Chile, que no tanto que esto es algo que hemos batallado de aquí. Por ahí veo que algunos candidatos que están ahorita en alcalde ponen en su plan de gobierno, plan de trabajo, diré, ponen el puente Chile. Para que esperemos que se haga realidad toda esta obra que va a beneficiar solamente no aquí a Andrés Vera, sino a toda la comunidad puertovejense. Esperemos, señor alcalde Javier Tincay, que usted es una gran persona, un gran administrador, nos culmine como en Tajacera, pero un buen cerco.
11: Bueno, gracias, economista.
12: Muchas gracias y gracias a ti, Enrique.
11: Ahí está el economista Eduardo Caballero. Bueno, ahí están las aceras y bordillos. Ya están trabajando entonces a través del el municipio de Puerto Viejo, y ojalá que logren también hacer un bonito cerco, porque la verdad es que esto poco a poco sigue cediendo la tierra. Si es, hacen las aceras y bordillos, recuerden que también que hay que sostener la tierra, porque esto se sigue desboronando y cualquier momento se puede ir también la acera. Así está entonces, compañeros, la información en las calles de la ciudad de Puerto Viejo. Saludos para todos los amigos taxistas, para don Lourdes Pinargote y su hermano don Julio Pinargote. Un abrazo fuerte para don Wilber Ceballos, allá en el sector de Apolo. También la gente de Tapicería Macías que reporta sintonía. Compañeros, la información a través de Sonoonda Noticias.
0: Bien, muchísimas gracias, mi estimado amigo don Enrique Tardelli Moreira, usted por información. Gracias por estos primeros aportes a los compañeros. Después de la pausa volverán con más información desde las calles de Puerto Viejo, don Enrique Moreira, don Yandri Navarrete, don Diego Espinosa. Saludos para nuestro buen amigo, el ingeniero Netsky Bello, que está amplificando la radio. Mi estimado Jorgito Mieles también. Saludos, apreciado amigo. Doña Gloria Bravo me dice, salúdeme Jefferson a doña Milenita, Ítalo Ceballos y a todos los amigos de la radio que tanto los quiero y tanto los aprecio.
1: Saludos,
0: dice
1: para nuestra querida Gloria Bravo.
0: La señora Gloria Bravo. También nos escucha Elvis Ávila Murillo, dice, saludos, comandante. Aquí estamos, como siempre, amplificando la estación y de manera especial para Andrea Miranda, de parte de su transporte favorito, dice.
1: Ah, caramba,
0: él en su taxi, recorriendo las calles de Puerto Viejo. A ver, respecto a lo que dijo el señor presidente de la República, las aseveraciones que hizo respecto a la situación económica del país, a la generación del empleo, a la inversión, al tema de seguridad. Tengo varios mensajes. Hay gente que dicen no creer, hay gente que dice no estar de acuerdo. Pues bueno, pues eso es democracia. Nosotros somos un medio de comunicación y todo lo que diga el primer mandatario de la nación, gústenos o no nos guste, siempre será noticia. Siempre será noticia lo que el presidente diga. Uno. Dos. También he visto gente que están de acuerdo en el comentario que hacíamos con Milena de que al menos el presidente tiene la frontalidad para decir, sí, yo escogí, yo la puse.
1: Y él fue claro, ¿no?
0: Y él fue claro.
1: Claro, yo la escogí. No, no se anduvo con rodeos, no se anduvo por las ramas. Se lo preguntaron y él fue
0: eso
1: claro.
0: Eso es que muchos partidos dicen, no, es que las bases me piden participar, es que llegamos a un consenso. No, mentira, eso es mentira. Todos los partidos políticos tienen un cacique, que es el que escoge, que es el que elige. ¿Quién sí y quién no? Bueno, ya seguiremos con más información. Ahora las recomendaciones también, mi estimada Milenita, a esta hora.
1: Así es, nos vamos con las recomendaciones. 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
0: 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Hacemos una breve pausa comercial y ya volvemos con más información.
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1: Te 12 del día con 9 minutos, seguimos con más dentro de nuestra programación aquí en la segunda emisión de noticias de Radio Sono Onda como tal. Bueno, ustedes saben que hay un tema y estas situaciones que se han marcado durante este último tiempo sobre si podrán o no participar en esta oportunidad candidatos de la Revolución Ciudadana en otros partidos políticos. Ustedes saben lo que pasó en este último tiempo con otro de los partidos, en este caso Reto, donde buscaban algunos llegar a reelección, buscaban postularse como alcaldes, prefectos y alcaldes, y luego de esto pues se ha hablado muchísimo de si podrán participar, ¿no?, luego de que se dieran las primarias. Bueno, primero el presidente Daniel Noboa habló el día de hoy también acerca de ese tema, y también se habló que ya lo estaremos escuchando a continuación acerca de este tema desde el Consejo Nacional Electoral, porque ya hubo un pronunciamiento. Pero el presidente Daniel Noboa también afirmó durante la entrevista radial que las figuras del correísmo podrán participar en las elecciones seccionales el 29 de noviembre de 2026, siempre que lo hagan mediante un movimiento o partido político que haya cumplido la ley realizando las primarias y no esté involucrado en investigaciones por presunto lavado de activos. Así que Noboa se refirió a la situación de los movimientos Revolución Ciudadana y Amigo, ambos suspendidos en distintos momentos por investigaciones reservadas de la Fiscalía. Según explicó, la participación política de los precandidatos no depende de organizaciones específicas, sino de que encuentres un partido que haya cumplido los requisitos establecidos por normativa electoral, respectivamente. Y pues bueno, también vamos a escuchar en esta ocasión a Juan Carlos González, director nacional de organismos políticos del CNE, que aclaró que los precandidatos del movimiento Amigos sí pueden postular por otra organización política, y explicó que el sistema del CNE bloquea automáticamente a una persona para que no tenga doble postulación. Por eso, al anular y borrar sus formularios de Amigo en el sistema, la vinculación termina y el candidato queda desbloqueado para inscribirse con otro partido para concretar de la nueva candidatura de los aspirantes, que deben cumplir con los requisitos e inhabilidad de ley. La renuncia formal se aplica en caso de alianzas.
2: ¿Qué pasa con los candidatos que participaron en primarias a nivel nacional con Amigo? ¿Los van a soltar? ¿Los van a retener? ¿Pueden migrar? ¿Pueden huir? ¿Qué mismo? Yo creo que esa es la pregunta que les están haciendo aquí. Entonces, ejemplo, voy a poner un ejemplo. El señor Pavel, ¿puede salir de ahí, de ese enemigo, sí o no?
3: Muchas gracias, estimada consejera, para aclarar ese tema. En el momento que se elimina el tema del formulario, obviamente ya ellos terminan, en este caso, esa relación con el tema Amigo, y pueden ser, en este caso, candidatos en otra organización política. Ahí la única situación es de que El tema de las organizaciones políticas que van en alianza, algo importante es de que deberían haber renunciado, se le acepta en ese caso la renuncia, y él también tiene que haber aceptado la candidatura, como establece el tema de la normativa. Entonces yo creo que en ese no hay ningún inconveniente, y como lo puso el ejemplo, sí podría, pero obviamente ustedes saben que los candidatos tienen que revisarse lo que es requisitos, prohibiciones e inhabilidades, que eso está en la norma.
2: Otra pregunta de los que no tienen voz. ¿Ante quién renuncia si está suspendido?
3: Por eso mismo. ¿Qué pasó? El tema es de que realmente no. Ahí creo que vale un tema. En el tema de Amigo, el momento de que se declaró el tema de la nulidad del formulario, ya obviamente no está dentro de esa organización política, dentro del sistema. No se olviden que ese es el tema de la precandidatura. Al estar suspendido y a ellos poder eliminar dentro del sistema, lo que ellos solicitan es de que se elimine para que pueda participar en otra organización política. ¿Qué es lo que pasa técnicamente? Es que cuando está ya en una organización política y ellos quieren incluirlo como otra organización política, como precandidatos, se bloquea automáticamente por persona, no tanto por organización política. Por eso es el pedido de las organizaciones políticas que eliminen los formularios para que en este vez puedan ser candidatos en otra organización política. La renuncia que yo hablaba es en el momento que se realiza la alianza, y como ellos ya tienen precandidatos en alianza, esta precandidatura tienen que renunciar para poder ser parte, y en este caso aceptada, para poder ser parte de esta alianza y en ese caso ser ya precandidatos ahora y luego candidatos.
1: Perfecto, ya escuchábamos y quedó claro, ¿no? Para las personas que a lo mejor tenían esa pregunta y esa duda, si podían los del Movimiento Amigo participar en otro partido político luego de darse las primarias, pues bueno, sí lo pueden hacer siempre y cuando hagan la renuncia. Una vez que ya esto se realice, vuelven a realizar suscripción por el otro partido político y podrán realizar respectivamente su candidatura, lo que postulen, sea alcaldes, prefectos, concejalías, respectivamente. 12 del día con 15 minutos, es momento de tomar contacto con nuestro compañero Diego Espinosa, quien también tiene aporte a esta hora del mediodía. Diego, lo escuchamos aquí en Zona Onda Noticias.
4: La fuerza informativa de Manabí, gracias estimados compañeros, amables oyentes de la 99.7. Por acá estamos ubicados en el cantón 24 de Mayo, Sucre. Justamente vamos a conversar con el doctor Giuseppe Álvarez Cedeño, quien es jefe político del cantón 24 de Mayo. Mi estimado jefe político, ¿qué tal? Un gusto saludarle a través de Importante Medio.
5: Un gusto saludarlos nuevamente, bienvenido a nuestro cantón 24 de Mayo. A mí es un gusto recibirlos, estamos contentos porque estamos próximos a celebrar las fiestas patronales de nuestro querido cantón 24 de Mayo, como usted lo puede ver a través de las calles de nuestra ciudad. Ya se están adecuando los puestos comerciales, se está haciendo la planificación de los permisos para los eventos bailables que van a desarrollarse aquí en nuestro cantón, en la parroquia Sucre específicamente, los días jueves 30 y viernes 31 de julio, para lo cual se está haciendo las solicitudes para contar con un contingente policial y militar que pueda dar la seguridad que merece esta celebración tan importante para nuestro cantón.
4: En cuanto a las actividades que se han venido ejecutando como jefatura política, ¿cuáles serían?
5: Estamos trabajando arduamente con el CENEL, la empresa eléctrica está brindando servicios actualmente, nos estamos dedicando a lo que es el mantenimiento de luminarias en nuestras comunidades rurales, cada vez son menos luminarias que faltan por arreglar, se va alumbrando de manera satisfactoria las noches de nuestro querido cantón 24 de mayo. Para esta semana que viene tenemos programado dos recorridos para dar mantenimiento a luminares y también para instalación de postes.
4: En lo que corresponde a las medidas de protección acá en el cantón, ¿cómo se está trabajando en las diferentes?
5: Mes a mes continuamos trabajando con las medidas administrativas de protección inmediata, el MAPIS, un programa, una iniciativa de nuestro gobierno, el presidente Daniel Novoa Sin, que busca erradicar la violencia contra la mujer en las comunidades y en las parroquias de todo nuestro poder. El 24 de mayo, por supuesto, no es la excepción.
4: En lo que corresponde a los diferentes otros frentes que se están realizando trabajo, mi estimado.
5: Estamos desarrollando también lo que son las mesas de seguridad, mesas técnicas, las mesas intersectoriales con las distintas organizaciones que conforman el Estado ecuatoriano también y el GAC municipal. Estamos muy contentos también de lo que se está logrando a nivel cantonal. A través del Ministerio de Agricultura tenemos también programado algunos recorridos en las comunidades en las siguientes semanas, siempre pendiente de nuestros agricultores, que es una fuerza económica de nuestro querido cantón 24 de mayo.
4: ¿Directrices de la señora gobernadora cuáles serían?
5: Todo lo que le acabo de mencionar son directrices específicas de nuestra máxima autoridad, la gobernadora Aurora Valle Alcíbar, nuestra estandarte en la provincia. Siempre las indicaciones han sido claras, acercar el gobierno a nuestros ciudadanos, no como se hacía antes, que los ciudadanos jugaban a las instituciones del gobierno, nosotros llevamos a las instituciones del gobierno a las comunidades. También es muy probable que en el mes de agosto tengamos una brigada del Nuevo Ecuador. Usted lo ha palpado en todos los cantones de la provincia, lo ha palpado en nuestro cantón 24 de mayo, que hemos realizado varias ya. Entonces la finalidad de esto es acercar todos los servicios que normalmente tienen que trasladarse a otros cantones, claro, los balcones de servicios que tienen que trasladarse a Puerto Viejo, Manta. Acercamos esos servicios gubernamentales aquí a nuestra querida parroquia Sucre y a nuestro cantón 24 de mayo, porque hemos realizado en todas las parroquias de aquí el cantón.
4: El mensaje, mi estimado, en la próxima.
5: Nuestra jefatura política, nuestra Comisaría Nacional de Policía, son instituciones que estamos siempre abiertas al público. Si vienen eventos, festividades bailables que nos enorgullecen y nos motivan de alguna u otra manera a celebrar con civismo y también religiosidad, porque son las fiestas de nuestro patrono San Ignacio de Loyola, esa unidad que nos caracteriza. Pero sí hago un llamado amable y educado a la ciudadanía para estar a la altura de las fechas, mantener el orden, mantener la calma y ser partícipes de estas nobles celebraciones.
4: Nosotros retornamos a Estudios Centrales para que ustedes continúen con más información, compañero, al estilo de Sono Onda Noticias.
1: La Fuerza Informativa de Manabí, muchas gracias a nuestro compañero entonces Diego Espinosa por el aporte informativo a esta hora del mediodía, y es momento de retomar contacto a las calles de Puerto Viejo. Estamos y seguimos ahora con nuestro querido Enrique Moreira, lo escuchamos aquí en Sono Onda Noticias.
6: Informativa de Manabí, muchas gracias, Milenita. Oiga, está lindo el clima, les cuento. Está el clima, no, hoy día no ha salido el sol acá en Puerto Viejo. Quizás se ha ido para otro lugar, se ha ido el sol. Estamos por acá, por el sector de la calle. A ver, esta es la vía, siempre han llamado esta vía, la vía Manta o la vía Vieja Manta, la llaman esta vía, llaman este sector, lo que yo recuerdo. Pero en realidad, no sé total si esta avenida llevará el nombre así como la Avenida Metropolitana o algunas otras calles. Siempre ha sido esta vía así, o sector conocido también, sector conocido como Apolo también, este sector. Por aquí donde estamos justamente ubicados, un lugar que se ha vuelto muy comercial, le cuento. Usted encuentra aquí de una aguja hasta un botón, encuentra por aquí, por estos lugares, en este sector. Sector muy movida. Voy a conversar con la gente por aquí, qué dice la gente por aquí, cómo estaba pasando la gente por este sector, que hay grandes maestros también que hay en este sector, maestros mecánicos, de todo hay por acá. ¿Cómo está, caballero? Permítame un ratito. Venga para acá nomás, rapidito nomás. No se preocupe, hermano lindo. Yo sé que el trabajar es importante. Eso no tiene que ver nada que ande. Lo importante es el trabajo. ¿Cómo está, maestro? Un gusto saludarlo otra vez en onda. Buenas tardes.
7: Buenas tardes, Enrique.
6: ¿Cómo está usted? Bueno, ¿cómo está por aquí?
7: Gracias a Dios, tardita, estamos bien. La cosa que nunca falta donde pasar.
6: Bueno, eso sí, eso, sí. Así es. ¿Cómo está usted? El tema de la vida.

0: Ya, bueno, te cobran la luz que no hay. Ya. Ahora la empresa no te regala ni vela siquiera para decir que te sobra.
1: Así, entonces hay tres lámparas aquí en este sector que no al momento no presta ningún servicio, mi querido amigo. Entonces, después, servicio básico, agua, por aquí tienen ustedes, no le falle el agua a ustedes por aquí, maestro.
0: La recolección de basura.
1: Se cumple también aquí.
0: Hasta ahorita se cumple, claro que sí.
1: Qué bien por estos lugares. Bueno, ¿cómo está el trabajo? ¿Ustedes están bien por aquí, maestro?
0: Regularcito, pero no falta por ahí cualquier parcito que se puede ir. Un parcito de cafecito, ñaño. Y así.
1: Ustedes son conocidos, siempre yo lo escucho a ustedes aquí, conocidos como los maestros boyeros.
0: Bollero, sí.
1: ¿Por qué dice maestro boyero usted?
0: Mi hermano, sí, así lo conocieron y así se quedó.
1: Pues por cierto, jugaba bastante pelota.
0: En su época, ñaño, usted lo conoció bastante.
1: Claro, así es. Qué bien. Lo importante es que haya trabajito por aquí.
0: Sí, seguro, más que nada, estamos tranquilos también. Hay un poquito de salud y trabajo es suficiente.
1: Eso, salud. Lo primero que pedirle a Dios después que venga el trabajo también, así.
0: Sí, si no, poder sobrevivir.
1: Sobrevivir.
0: Ya no se vive.
1: Claro,
0: se
1: ya ahorita ya no, pero ahorita ya no hay ni para guardar ninguna alcancía, que antes se guardaba por ahí su monedita, ya ahorita ni para eso alcanza
0: se
1: ya.
0: Se lleva la alcancía, te la roba. Ese es el problema.
1: Así que es. Bueno, sí. Me alegro verlo, muchachos. Pasen igual, bien ustedes entonces. Saludos también para acá, igual, maestro. Que sí. Bien. Saludos entonces. No me pierdo, ya Angelito, por aquí ando recorriendo las calles. El maestro Hugo
0: Macías.
1: El maestro Hugo Macías, la gente de la tapicería Macías. A los lados está también el maestro Wilber Ceballos. Fíjense, bastante gente por aquí.
0: No te gusta el trabajo de la noche, te lo gusta en el día. Pero
1: hable serio, ya. Muy bien. Bueno, así está entonces, Milenita, por acá, por las calles de la ciudad de Puerto Viejo. Saludos para todos los amigos taxistas, saludos para la gente de la parroquia Sosote, saludos también para... ¿Cómo dicen?
0: Cabeza Tablón.
1: Cabeza Tablón, también le mandan saludos, vean esta gente como tiene esos apodos. Saludos también a la parroquia Sosote, un abrazo fuerte para toda esa linda gente, también mi padre, allá siempre en la sintonía. Saludos para Marquito Mera, junto a su esposa Marisol allá en Estados Unidos, que reporta en Nueva Jersey. Un saludo también para toda esa linda gente, para Juan Carlos Vera también, un abrazo. Octavio, para Octavio Solórzano, a mí el maestro mecánico en moto allá en la parroquia Sosote, que reporta en sintonía, un abrazo fuerte entonces para toda esa linda gente, siempre escuchando. Seguimos con el aporte, con la información, en este bonito clima, en las calles de la ciudad de Puerto Viejo, a través de Solo Onda Noticias.
2: La fuerza informativa de Manaví, muchas gracias a nuestro querido Enrique Moreira, hoy con un clima agradable el que tenemos dentro de Puerto Viejo, y yo creo que gran parte de la provincia. 12 del día con 24 minutos, es momento de escuchar, porque hoy tuvo una entrevista en Teleamazonas el ministro de Defensa, en este caso Giancarlo Lofredo, quien ha hablado de algunos aspectos, pero sobre todo del tema de seguridad, ¿no? Que es lo que compete. Ha hablado sobre el Plan Nacional de Seguridad Integral, que dice es un plan que tienen todos los gobiernos del mundo. Y en Ecuador está hasta 2029. Escuchemos lo que manifestó el ministro.
3: El Plan Nacional de Seguridad Integral es un plan que tienen todos los gobiernos del mundo. Es un plan muy importante, porque es el que marca la hoja de ruta de la política de seguridad de un Estado. En este caso, esta hoja de ruta para el Estado ecuatoriano es hasta el 2029. Como su nombre lo indica, Plan Nacional de Seguridad Integral integra a todas las instituciones del Estado. En esto es en lo que se diferencia. Nosotros tenemos planes de índole de seguridad, de defensa, diferentes planes. Pero este es un plan que engloba a todas las instituciones del Estado con un solo objetivo, con una sola política pública de seguridad y con objetivos claros, objetivos como son el debilitar a las estructuras criminales, objetivos como aumentar y recuperar el control efectivo del Estado en los territorios, objetivos como potencializar la inteligencia, consolidar la cooperación internacional, entre otros. Y cada una de las instituciones que conforman el plan tienen sus estrategias y tienen sus indicadores claros para sus gestiones.
4: Pero hasta ahora, con las declaratorias de conflicto armado interno, se ha visto un trabajo en cierta forma articulado entre policía y fuerzas armadas en muchos de los operativos. Ahora, cuando usted dice vamos a articular a todas las instituciones, leyendo este plan se habla de tener una interoperabilidad, es decir, un acceso, por ejemplo, a todas las bases de datos de las instituciones.

0: Correcto, y más que nada el accionar que tiene que tener cada institución. Y aquí hay que hacer una diferencia. Se ha escuchado mucho en medios, tal vez por algo de desinformación, que este plan viene a reemplazar otros planes de seguridad. No, no viene a reemplazarlos, porque existen, yo le pongo un ejemplo, en defensa nosotros tenemos el plan estratégico a largo plazo, planes de defensa externa, por nombrar unos. En el interior existe el plan de seguridad ciudadana, planes de seguridad pública. Esos planes siguen vigentes y forman parte de las estrategias de cada una de estas instituciones, así como tienen sus propias estrategias, la Secretaría de Riesgos, la Cancillería y las diferentes instituciones que están todas incluidas en este Plan Nacional de Seguridad Integral.
1: Bueno, muy bien, entonces ahí hablando del Plan Nacional de Seguridad, ¿no? Que contempla hasta el año 2029, que dice que esto se da en todos los países del mundo, pero que lógicamente hay lineamientos que se siguen dentro del país para seguir trabajando dentro del plan de seguridad. Yo creo que lo que más queremos como ecuatorianos hoy por hoy es que estos planes sean efectivos y de una u otra manera se pueda mermar la ola de violencia que tenemos en el país. Que sí, tal vez los números hoy por hoy, las estadísticas marcan que puede existir una baja o una tendencia de una u otra manera en el transcurso de lo que han sido los diferentes periodos del año 2025. Pero aún así, el tema de seguridad es algo que termina preocupando tanto al país que hoy por hoy se ha vuelto, creo que, uno de los ejes más importantes que tiene que combatir el gobierno nacional. Entonces, de por medio, tiene que existir un trabajo arduo, un trabajo 24/7, no hay descanso, sobre todo para ver si en algún momento volvemos a ser ese país un poco de tranquilidad, un país donde se pueda respirar un poquito más de esa libertad que necesitamos para salir a la calle, para poder hacer nuestras diligencias. Bueno, imagínense lo que vemos hoy en horas de la mañana en los exteriores de una institución de banco acá en Puerto Viejo, perpetrándose un asalto a mano armada. Entonces son situaciones que a veces te ponen y te replantan y dices, bueno, ¿en qué punto estamos en este momento con la seguridad dentro de nuestro país? 12 del día con 27 minutos. Vamos a ir con la última en esta oportunidad, mi estimado Ítalo, con la última notita, en este caso, porque dentro de la entrevista que hoy mantuvo el señor presidente de la República, de intermedio, bueno, en este diálogo que tuvo con Carlos Vera y otros colegas más, habló sobre una situación y le dijo nada más ni nada menos el presidente Daniel Noboa a Carlos Vera que él es un cheerleader de Jaime Nebot. Momento que sacó un poquito de risas, pero que también fue directo al presidente de la República. Vamos con lo que se mencionó dentro de la entrevista. Bueno, ya estaremos. Parece que hay un temita allí que no podemos escuchar, pero fue parte, ¿no? Dentro de la entrevista que se pudo desarrollar, donde justamente se precisó ese aspecto, ¿no? Le dijo, usted es un cheerleader de Jaime Nebot, hablando, ¿no? Porque ustedes saben, siempre Carlos Vera también ha tenido una identificación, ¿no?, con esta parte en su momento de Jaime Nebot en cuanto al tema de la alcaldía. Y esto desató un poquito de las risas tanto de Carlos Vera como del presidente de la República, Daniel Noboa Acín. 12 del día con 29 minutos. Vamos, ahí está, ¿no? Ahí lo tenemos.
2: Sé que usted es cheerleader de Jaime Nebot, pero la mano derecha, JJ, ¿dónde está? Nadie sabe, anda como una sombra. Y la mano izquierda, que es Montes, está en la cárcel del Encuentro. Usted me está hablando que eso es exitoso.
3: El modelo de administración del municipio.
2: La mano izquierda de ese modelo está preso y la mano derecha está desaparecida. Yo sé.
1: Bueno, muy bien, entonces le dijo, yo sé que usted es un cheerleader de Jaime Nebot, y hablaba él en cuanto al tema, y bueno, ahí Carlos Vera le decía una que otra situación, y hablaba justamente hoy por hoy qué es lo que pasa con las personas que han estado dentro de la película, de la política inmiscuida con Jaime Nebot, ¿no? Decía, uno está en la cárcel del Encuentro, otro no se sabe por dónde anda, Bueno, ahí entre una y otra cosa se dijeron sus verdades, ¿ah? Se dijeron sus verdades. O por lo menos aprovechó el presidente de la República para decírselo así a Carlos Vera. 12 del día con 30 minutos. Nosotros vamos llegando ya a la parte final de esta segunda emisión de noticias. Como iniciábamos el día de hoy, porque se vienen los deportes, ya hablarán nuestros compañeros de lo que ha sido la victoria importante de Richard Carapaz en etapa número 18 del Tour de Francia. Lo había intentado Richard Carapaz en anterior etapas, había sido incluso de los más combativos recibiendo ese premio dentro de un tour tan exigente y una de las grandes vueltas que tiene el mundo del ciclismo. Tal vez, con esta no se cierra, con esta definitivamente no se cierra, se cierra con la Vuelta a España. Pero esta es una de las tres grandes vueltas que tiene el mundo del ciclismo y Richard Carapaz nuevamente ha hecho presente ganando esta etapa número 18. Como ya lo manifestábamos, a 4 kilómetros. La locomotora se fue con todo, dio el primero sprint o dio la primera arrancada para dejar a sus perseguidores y bueno, en la segunda nadie le tomó ni las placas, ni les tomó el número, ni le tomó absolutamente nada y terminó llevándose la etapa número 18. Mañana juega Liga, más novedades, se definieron también, ya se jugaron los primeros compromisos a lo que compete las semifinales del Ascenso Nacional de Manabí. También hubo acción de la Liga Pro con la que se cerró la nueva fecha. Todos esos detalles, por supuesto, lo tendrán con nuestros compañeros en los deportes. Mientras tanto, nosotros les agradecemos por habernos acompañado en esta segunda emisión de noticias. Será, por supuesto, conmigo hasta el día de mañana. Que tengan buen provecho. Chau, chau.
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1: Hola, ¿qué tal, amigos? Buenas tardes a la audiencia que nos escucha a nivel del mundo. Estamos iniciando nuestra programación deportiva de hoy jueves. Estamos ya 23 de el mes de julio del 2026. Siempre con la bendición y gracia de Dios. Siempre con el que todo lo puede, que nos da vida y que nos permite en cada programación deportiva compartir con ustedes, estimados amigos. Hoy 23, una fecha para... escuchaba en las noticias en la mañana que dos seres humanos, una señora y una persona de mayor edad y otra jovencita, fueron rescatadas todavía con vida en Venezuela.
2: Ah, en Venezuela, qué chévere.
1: Una cuestión increíble. Después imaginar.
2: Son milagros.
1: Por eso digo, esta fecha será recordada siempre.
2: ¿Ya cumple un mes?
1: Ya, claro. ¿Cómo le va, Coco?
2: ¿Cómo está, Enrique? Saludos a usted, saludos a la audiencia de la radio, a nuestros compañeros, a Fernando, ya viene Cristian, Yamil, lo propio paradito, los Ceballos en el control, a don Cruz Benavides, al quien ya lo veo en pantalla, y a la audiencia, reitero.
1: ¿Dónde lo ves?
2: Yo ya lo estoy viendo acá. Acá, en la pantalla mental que tengo, conozco, vea usted. Ahí como sí. Yo lo conozco a Cruz Mera, conociéndolo conozco.
1: Hoy día está sin boina,
2: por eso no. Y sabiendo que el día de hoy va a estar participando de la programación deportiva, 11:30 Cruz Mera ya estaba instalado ahí. 11:30, hágame caso.
1: Sí, pero ya
2: el rey de la puntualidad.
1: ¿Habrá almorzado?
2: ¿Cómo? No, el almuerzo es dentro del programa.
1: Eso no ya puede ser.
2: ¿Cómo?
1: ¿Cómo le va a mi tío Fernando? Mejor no hablemos de eso.
3: ¿Cómo está, don Enrique? Un abrazo, saludos. Compañeros oyentes de Radio Sono Onda 99.7. Bueno, acá estamos. Arrancando un nuevo día hoy jueves. Ayer ganaron los equipos que al menos yo le apuntaba para que lleguen a la gran final de la segunda categoría.
1: Sí,
2: Grecia entre ellos va a ser, entre ellos va a ser.
1: Grecia, Hugo España había hecho eso.
3: Grecia le ganó 2-0 al equipo del Palmeiras y el 11 de mayo, que para mí, bueno, el fútbol puede pasar ciertas cosas, pero yo lo dudo. Pero para mí es el primer finalista.
2: ¿Quién?
3: El equipo del 11 de mayo, que le puso 4-1 al Politécnico.
1: Como ya están los dos finalistas,
3: pues. No, pues falta la.
2: Falta la rueda
1: de Grecia tiene que ser, pero si ganó.
3: No, claro, no, sí,
2: o sea, pero se deduce que son
3: claro,
2: los dos.
3: Claro, o sea, pero igual pero un 2-0 es un poco más manejable, ¿no?
2: Claro, hay que jugar.
3: A un partido de 3 goles de diferencia, ¿no? O sea, un poco más manejable, por eso le digo que al menos ahí ya le pongo un.
1: Ambos pasan con el empate.
3: 99.
2: Ambos pasan con el empate.
3: 99 sí. Para el equipo del 11 de mayo
1: y un 97.
2: Mira, el 11 de mayo puede perder hasta 2-0.
3: 2-0, claro.
2: Porque ganó 4-1.
3: Y perder 3-0 y va a penales.
1: Y va a penales. Iglesia también pierde 1-0.
2: Pierde 1-0 y sí. Lo mismo.
3: Claro.
2: Y si le ponen dos, a penales.
1: No hablemos 1-0.
2: Con una diferencia de un gol.
3: Hoy juega
2: porque puede a la final empatar 1-1, ganar 2-1, o sea.
3: El equipo de don Enrique Zambrano, por eso viene de azul. Hoy juega el Club Sport MD.
1: Por eso.
2: Todos estamos de azul.
3: El equipo millonario.
1: Yo sí.
3: La primera que se puso la camiseta de la iglesia, para ir a la iglesia.
2: La
3: bueno. La dominguera.
2: Esa camisa de papa. No, ya, no es de papa.
1: Esa camisa es cuando, como dice Fernando, cuando recogió la limosna.
2: No es camisa del papa del tubérculo, el que se produce en la Sierra Ecuatoriana, no. Del papa, del Vaticano. Cruz Vera, ¿cómo le va? Buenas tardes.
4: Hola, totales. Saludos cordiales, mi querido.
5: Tío, Coco. ¿Qué pasó, tío?
4: También para Perú, España,
3: pero me
4: para Electrónica, mi Panamá, Ítalo Ceballos, para Cristian Macías, para Yamil Vera Peña. Bueno, para todos los amigos son oyentes, acá estamos en la butaca. Efectivamente, yo iba pensando, estaba pensando que iban a vacilar la camiseta, tipo cura, con el cuello
2: claro,
4: arriba.
2: Claro, ahí lo que le falta es el melcocho ese que se pone ahí, ¿cómo se llama eso? Tiene un nombre,
4: Faltaba eso para... Bueno, lo importante es que estamos bien, gracias a Dios, con mucha salud, con una gran predisposición para compartir el día de hoy, jueves, la programación con ustedes y con los oyentes. Acá en la butaca, como decía mi pana también, Percho España, juega Melec. Vamos a ver cómo le va con el Ponchito. Ayer decían, son de broma, que ya el señor Miguel Lore, que se llama, ¿no?
2: Sí.
4: El presidente de la Liga Pro debe entregar de Juan Pimpón el trofeo ya al IDB.
2: Sí.
4: Sigue goleando el IDB.
2: Crece,
4: inalcanzable, me parece. El conjunto
3: de forma, eso, Rey, eso de forma literal, ¿no? Porque lo decimos que son de broma, pero al final es una realidad. Y el torneo, claro está que el trofeo se lo van a entregar coordinadamente
2: año.
3: A fin de, en la fecha novena, por ahí, cuando Independiente sea local, ya le van a entregar el trofeo. Independiente va a ser campeón del fútbol ecuatoriano.
2: Eso no se lo quita nadie.
3: Independiente tiene la fortuna o la suerte de poder perder 3 partidos seguidos y no lo alcanza nadie.
2: Y escuchaba ayer, mire, esa frase.
3: Ya 4, ya tiene que
2: hasta 4, mira. Esa frase que la dijimos a inicio de semana ya se popularizó con Cruz Mera. Tiene que suceder una catástrofe en el fútbol ecuatoriano, ¿o no? Porque realmente es eso. Que Independiente pierda 6 partidos y que el rival gane 6 partidos, y eso es casi que imposible.
3: Y otra duda, Rey, que usted anoche la decía, mientras yo ya estaba casi en los brazos de Morfeos.
4: ¿Cómo?
3: Y el Cruz llega ese mensaje y me despertó.
2: Ya.
3: Para mí no hay offside, yo no sé, al menos en esa jugada.
1: Se habla de que por tener los pies grandes, el hombre está en offside. Hoy escuchaba a muchos medios.
3: Será.
1: Haga mejor, la gente que sabe de la situación. Es la única forma el lo que se señala, que estaba adelantado.
3: Para
1: muchos no.
3: Yo dejo la duda ya. Porque igual los árbitros tienen la tecnología y ellos deben
2: pero
3: saber
2: la tecnología más. Le está haciendo daño
1: y es de acuerdo de acreditar con que se
2: mire. Mire,
3: el para mí estaba adelantado.
2: Mire, el gol de Colombia en el Mundial, al igual que el gol de Cristiano Ronaldo y la jugada de Croacia, deberían ser ya no sancionadas como Xai. Son minúsculas, son unas partículas. Porque no es que, como dice Fernando, fuera la nariz completa, pero es una parte, es un grano en la nariz el que está adelantado. O sea, si el hombre no tuviera el grano, no estaba Xai. Tiene un grano en la punta de la nariz y eso le marca la tecnología. Y eso ya es demasiado, por crudo. O sea, a ver, el último gol de Ferran Torres me parece que fue en España. La jugada que terminó en gol, pero que no lo convalidaron. ¿Qué dijeron? Que era el hombro, pero una parte, no el hombro completo, una parte del hombro está adelantado. O sea, si el hombre hace fuerza, hace pesa, un ejemplo, esa parte voluminosa que se le hace después del ejercicio de la pesa, es lo que al hombre lo ha
3: viendo,
2: hecho.
3: Viendo nuevamente la imagen, me parece que sí, un pedacito del botín, porque en este caso no va a ser los dedos, del botín
2: sí,
3: está botín. Como que algo adelantado, da a entender que no se olviden que el brazo no habilita, ¿no?
2: Claro.
3: El brazo no termina habilitando. Ahí le pasé la imagen, don Ítalo Ceballos, para que la pueda ubicar en pantalla, pero eso no debería ser offside.
2: Mire, perdóneme. En el Mundial hubo una jugada igual a la que acá discutimos con el tema del Nacional Liga, ¿se acuerdan?
3: Sí, sí.
2: Y en el Mundial la alunaron, igual que acá.
3: Sí.
2: Solo había un defensor.
4: Mira, bien, ahí está la.
3: El botín.
1: El zapato, sí, es lo que dice.
3: El zapato.
2: Sí. Es abajo.
1: Abajo,
2: es lo que está abajo, sí.
3: Claro, es que arriba, como te digo,
2: el brazo es la posición normal.
3: El brazo no habilita.
2: Es la posición normal del brazo.
1: El zapato es por lo que toma impulso.
2: Mira.
1: Entonces le saca ventaja a la
4: izquierda. Fue gol con la izquierda.
1: Sí, pero toma impulso al momento que pica.
2: Con la derecha. Claro.
1: Matar.
2: Ya. Claro. Y mire.
4: Bonito gol.
2: Que sí, ahí en esa acción.
1: Sí, la acción linda.
2: Sí tiene el brazo adelantado, porque ahí sí está medio brazo, más de medio brazo, por el hombro casi. Se ve, tira la línea y está adelantado. Pero después. Cobran lo que dice Fernando, porque yo entiendo que...
1: Más el pie.
2: Pero es que esto es lo que te digo.
3: El rojo es el de manta, pues.
2: Por eso. Pero el que tiene adelantado el brazo, o sea, el que está habilitando con el brazo, es el defensa del manta. Pues.
3: Sí, pero el brazo no cuenta, ¿no?
2: Por eso
3: el
2: te
3: brazo
2: digo.
3: No habilita.
2: Es el pie, solamente
3: el pie abajo. El pedacito abajo.
2: Es lo que quería decir yo cuando tú me cortaste, que el brazo no tiene nada que ver en la posición, claro. Porque es hasta natural esa posición.
3: Exactamente.
2: Una posición natural, pues.
3: Sí, porque algunos van a decir, bueno, pero el brazo no habilita.
2: Por eso.
3: Si el brazo habilitara, estuviera completamente habilitado. Pero el brazo no habilita.
4: La opinión de ustedes en torno al gol que marcó el Liga de Quito, Estrada marcó el gol.
2: Estrada,
4: para mí es una falla del defensor.
1: Y claro.
4: Están culpando que es el arquero que no llega.
1: Claro, el arquero no tiene nada que hacer. Él le entrega mal al Rey, eso está clarito. ¿Y quién ha dicho que es el arquero?
4: Bueno, hay cuestionamiento de
2: ¿quién dijo eso? Aquí no se ha dicho eso y aquí no se trata de eso.
1: Y además es un ciego el que. Un ciego el que no quiere ver.
2: No. Lo que yo le digo a Cruz es que, como el tema no se trató aquí, o sea, o no se dijo aquí. No hay cómo tratarlo aquí, porque claro. no es harina de este costal, es de otra. Usted escuchó un comentario de otra persona en otra red, en otra radio. Eso es problema de ellos allá.
4: Yo estoy viendo el concepto de usted, de Enrique. Yo estoy de acuerdo con Enrique.
2: Ya.
4: Una falla del defensor.
2: Lógicamente. Es como ayer el partido técnico con Independiente fue. Me vi ese partido. Y resulta que técnico hasta los primeros 42 minutos le había hecho... la vida imposible, incluso había llegado con peligro. No sé si lo viste, Cruz.
4: Sí.
2: Había llegado con peligro una o dos ocasiones. Con unos cabezazos ahí. No, que uno desarticulado de mesa, el número 4, lateral derecho. Y esa mesa es con mesa de Playboy, ¿sabe por qué? Porque es con S el apellido. Por lo general, mesa es con Z. Ese claro. Mesa del técnico es con ese. Se marrufarró un gol, pero en la puerta del arco, Cruz.
4: Sí, tuvo una calculación importante en los primeros minutos del conjunto del técnico universitario, pero cuando ya llegó el gol de el portovejense, Junior Sorbosa, primer gol, un gol bien ejecutado, ya el segundo tiempo fue fácil para el equipo.
2: La concepción de la jugada es de contra que buena, en un ataque por derecha, y se la habilitan a Aarón Rodríguez, mi pariente. Y viene la proyección, porque siempre el volante de llegada, por eso se llama volante de llegada, para que llegue ahí, al pase de la muerte, fue un pase de la muerte, Cruz.
4: Sí, ahora lo demanda también loable, ¿no? Luchó, lógicamente, tuvo un hombre menos Liga de Quito, bien expulsado a González muy tempranamente, y creo que favorito, más chance tuvo Manta para poner la segunda y ganar el partido, pero bueno, un punto que ojalá valga, creo que no vale mucho, pero en cambio se perjudica
1: todo lo que se maneja, bueno, que no es peor en los otros partidos que no se mueve nada.
2: El que está peor que el Manta en sus aspiraciones a nivel nacional e internacional es Liga de Quito, porque no le pudo ganar al último, ¿o no, don Cruz?
4: Eso, claro.
2: Está peor que el Manta.
4: Lamentable por Liga de Quito, entre comillas, que supuestamente era el favorito para ganar el partido, no lo consiguió.
3: Pero es que Liga Rey no está en buen momento y no sé si llegaba como favorito, la verdad.
4: Liga es Liga.
3: El Tigre, o sea, sí, termina siendo Liga de Quito, pero Tigre. mire, no sé si terminaba siendo favorito.
2: A ver, por lo que representa, sí.
3: Podría ser.
2: Y porque tiene mejor.
1: Por los antecedentes del Manta, favorito de la Liga de Quito.
2: Y porque tiene mejor plantel, sí, porque no vamos a discutir que Liga tiene mejor plantel.
3: Ya,
2: entonces, ahí
3: está clasificado octavo.
2: Desde ese punto llega como favorito. Sí, pero la otra, eso es lo que dice Enrique. Pero la otra, la contraparte, es lo que tú dices, Fernando, que no está en su mejor momento. Es uno de los peores, más bien.
1: Se habla que para esta semana, entre mañana máximo el sábado, ya estará el nuevo técnico. Que no va a incidir nada en el partido contra Barcelona, porque recién llega, pero se dijo el presidente que ya antes del partido con Barcelona.
2: A Barcelona le gana el técnico que está y la gente pide que se quede, que para qué trajeron al otro. Hágame caso.
3: Vea, estamos 2014 hubieron 10.000 personas en un Barcelona Liga de Quito, bueno, pagadas, en un Barcelona Liga de Quito en el Estadio Monumental. 2015 hubieron 5.000 personas pagadas en un Barcelona Liga de Quito.
4: ¿Y ahora?
3: No sé cuántas llegarán este fin de semana.
2: Pero
3: por el momento que
2: hubieron los dos. Ha tenido 60.000 personas en el estadio.
3: Yo te hablo en 2014.
2: Claro, pero te hablo también de que ha tenido en su momento.
3: No sé cuánto público esta semana. Yo no creo que lleguen más de 5.000 esta semana.
2: Ojalá lleguen más.
1: Creo que en el último partido que tuvo Barcelona en casa pagaron algo así como 300 personas.
3: 375 personas con Libertad.
2: Con Libertad, sí. El 1-0 con Libertad.
3: O sea, Barcelona tranquilamente hubiese jugado con el Chucho Benítez.
1: Debe ser la peor taquilla de la historia de Barcelona.
2: Oye, es que Barcelona
4: ahora están abaratando los precios, ¿ah?
2: ¿Ah?
4: Están abaratando los precios para el partido con
1: Liga
4: de Quito.
1: Eso no importa, así sea gratis. El asunto es cuando usted no quiere ir.
2: ¡Pregunta! ¿Qué dirigencia es más ineficiente, la de Liga o la de Barcelona, por los resultados?
1: La Liga no tiene dirigencia. ¿Cómo que usted me dice que? La única es la presidenta en Liga, por Dios. Si Liga, por Dios. ¿Cuál? Liga de Quito. ¿Qué es eso?
4: Liga de Quito.
2: Estoy hablando de Liga de Quito.
1: Liga de Quito. Ah, bueno, ahí sí me.
2: Estoy hablando porque el partido entre. Liga de Quito no tiene nada que ver. Van a jugar en Barcelona con Liga de Quito, ¿cierto? Ya después hablaré de Liga.
1: No, no va a jugar Liga Barcelona.
2: Sí, pero por eso digo, después hablaré cuando el 5 de agosto. Pero estamos hablando de Liga de Quito Barcelona ahorita en este momento. Porque si juegan el domingo, ¿no?
3: Sí.
2: Ya, entonces.
1: Es que me amarga.
2: Es que Enrique dice, Liga no tiene dirigencia. Ya hay un señor que es dirigente.
1: Porque
2: el señor
1: es.
2: ¿Fue campeón el año anterior?
1: La única cabeza visible en Liga de Puerto Rico.
2: Ah, es que no estamos en. Bueno, ya, metamos el tema de Liga. Pero yo no hablo de Liga de Puerto Rico.
1: Samuel Hernández.
4: Tiene dirigencia, pero parece que no tuviera.
1: Es como que no tuviera el rey.
2: A ver, ahí los quiero ver.
1: Es como que no tuviera.
2: Argumente usted, ¿por qué tiene dirigencia, don Cruz?
4: Porque hay un
1: estado contenido,
4: un directorio, está reconocido.
2: ¿Por qué usted, don Enrique Zambrano? Momento, Cruz. ¿Por qué don Enrique Zambrano dice usted desconoce a la dirigencia porque dice no hay dirigencia, solo hay presidencia? ¿Por qué, don Cruz?
1: Mire, padre lindo. Hay muchos refranes y con esto le voy a contestar de nuestra campiña manavita.
2: Ya, dígame.
1: Gallina que no pone huevo, sáquela del nido.
2: Yo lo dije hace rato.
1: Escúcheme, santo, otro. Santo que no hace milagro, claro. Sáquelo del nicho.
2: Claro.
1: Ya, entonces. O sea,
2: colgante que no hace efecto. ¿Cómo? Bájelo de la percha. Bájelo de la percha, ya, claro.
1: Entonces, ¿qué pasa, hermano? En Liga, ¿quién aparece? Solamente la señora presidenta. El resto no, pues, hermano.
4: Tú conoces golondrina.
1: Todavía, y voy, tal vez, Dios quiera que no me llegue tan pronto, pero si me toca irme, porque uno no sabe, no conoceré al vicepresidente. Hasta la vez le han presentado. Ni en foto, ni siquiera en las redes sociales. Yo no sé. El Cruz tiene el nombre de él. Pero
4: ya me olvido siempre.
1: Ah, pero
2: si lo buscamos en interview.
1: Cuando se fue la señora presidenta, a los Estados Unidos, los nombres, a Canadá, doctor, o a México, no sé, pero fue al Mundial.
2: ¿Calero no dice qué?
1: Él debió ser el encargado.
3: Debió estar al frente.
1: Y de resolver los problemas inmediatos que tiene el Liga de Puerto Viejo, claro, los problemas administrativos. Lo hizo.
4: Claro.
1: ¿Ah? Entonces, si no estaba él, el primer vocal, si no estaba el primer vocal, el segundo, todas las vocales, A, B, C, el abecedario completo, si tú quieres. Pero nadie, hermano. Entonces, a ver, ¿cómo puedes tú decir que
3: los dos partidos de Barcelona, ya no nombremos a alguien que no existe, la verdad, porque para seguirlo nombrando es por gusto, porque no apareció en el momento que tenía que aparecer, no va a aparecer ahora. Como dice Enrique, el vicepresidente debió aparecer cuando la economista estaba en el Mundial.
2: Bienvenido sea. A ver, la economista se fue al Mundial. Yo, como presidente de Liga encargado, mientras dure su ausencia, vamos a hacer esta gestión. No hay vicepresidente.
3: Eso le digo. Rey, o sea,
1: Rey, usted que maneja la legislación deportiva en ese aspecto.
2: ¿Qué dice?
1: Automáticamente, de oficio, tenía que hacer haciéndole encargue la vicepresidente.
2: Claro, porque Liga no podía quedar acéfala.
4: ¿Ah? Obviamente, claro que ahí se requiere que la presidente
1: te encargue,
4: le diga, subrágueme, usted subrógueme, la subrógueme, presidencia. Es lo normal.
1: Y ella comunicar esto al directorio, pero ¿se reunirá el directorio para ese tipo de cosas?
4: Ahí está el dilema. Sino que automáticamente, por el estatuto establecido, debería la presidente decir, usted va a asumir la presidencia hasta que yo retorne del Mundial. No se hizo eso, por supuesto, la crisis, ¿no? Luis Osvaldo Calero se llama el caballero.
1: Voy a anotar para no olvidarme el nombre.
3: Por lo menos el nombre es.
1: A ver, Luis Osvaldo Calero, ¿no? Osvaldo Calero. Abogado, creo que es de profesión, ¿no?
4: No sé, hermano lindo. Hay que preguntarle a la universidad.
3: A ver, Luis, le iba a decir, Rey, los dos partidos que tendrán antes de este enfrentamiento de Copa Ecuador, Barcelona y Liga de Puerto Viejo. Barcelona, que juega el día domingo con Liga de Quito a las 19:15 en el Estadio Monumental. Ajá. Después vendrá el domingo 2 de agosto, Leones frente a Barcelona. Domingo. Y de ahí el miércoles.
1: En Ibarra.
3: Y después el miércoles 5 de agosto, Barcelona se enfrentará a Liga Deportiva Universitaria de Puerto Viejo.
1: Liga
3: de Puerto Viejo, de su parte, tiene mañana frente al equipo del Santo Domingo. Y de allí tendrá el jueves 30 a las 15:30. Jueves 30 a las 15:30 frente al Atlético FC allá en Guayaquil, y de ahí esperará al equipo del Barcelona, porque el sábado 8 de agosto a las 11:45, sábado 8 de agosto en pleno feriado, Liga de Puerto Viejo frente a Cumbayá.
2: ¿Sábado?
3: 8 de agosto.
2: ¿El sábado es feriado?
3: Claro, por el 10 de agosto. Ah, se va de largo, solo el puente.
2: Se va de largo el puente, mire. O sea,
1: a ver, 8, 10 es lunes.
3: Lunes, pues claro.
1: Por eso está bien, pues el lunes se guarda.
3: ¿Cómo el lunes se guarda? O sea, el feriado es largo, pues.
1: Por eso, pues viernes.
3: La gente sábado, ya el viernes feriado, la noche vuelve.
2: Feriado es sábado 8.
1: Entonces no lunes, sino viernes, sábado y domingo.
3: Viernes, sábado
1: y
3: domingo.
2: No, pues es sábado, domingo y lunes. Ahí sí, pues, el lunes 10 de agosto, pues.
3: Sábado, eso, pues ya lunes. La gente el viernes en la noche ya vuela,
4: ya está partiendo
3: hasta el martes.
2: ¿Ya ha visto el partido de Barcelona?
1: El 2 de agosto también se paraliza el país.
2: ¿El 2 de agosto?
1: Claro. El convenio de Carlito Refrío.
4: Vamos a estar bien ahí entonces.
1: Y claro.
4: Ojalá que nos inviten.
1: Ya te he invitado desde ahora.
2: Ya te he invitado, compre el regalo.
1: Compre el regalo. Ahí solamente
4: yo que llevo el regalo. Enrique me invitó, por si acaso.
1: ¿Ah? Sí.
4: Llevo mi regalo, por supuesto.
2: Tienes que llevar, porque
4: es lo normal.
2: No.
3: Claro, pues si vais sin regalo, mejor no vaya, pues.
4: No, pues si don Enrique ya me está invitando.
2: El que es invitado, no es paracaidista, porque el paracaidista llega a comer, a chupar, a bailar y no pone nada, porque es paracaidista.
3: Para mañana, a la gente que va al estadio a las 19 horas, General Sur, 2
1: dolaritos. ¿Va a haber preferencia?
3: Preferencia, 4 dólares. Tribuna 5, Palco Norte y Sur 8, Palco VIP 10. Dice don Enrique que va a llegar más de 3
2: personas. Mire, esta entrada para Barcelona, auméntele un dólar a cada uno. Y se le llena el estadio.
3: Pobrecito, no.
2: Se le llena el estadio, hágame caso.
3: Barcelona era 5, 8 y 10.
2: Ya, pero escúcheme.
3: 5, 8 y 10.
2: Bueno, ya. Ahí cómo hace, le aumenta 3 a la general.
1: Saludos para Cecilio Mieles, esa es la que nos escucha.
2: Le aumenta 4 a preferencia. Claro.
3: Claro, 5, 8 y 10.
2: De ese valor. O sea, casi es el doble de lo que está ahí la de Barcelona. Sí.
1: Sí.
3: ¿Cómo el doble?
2: ¿Cuánto vale la...?
3: La general vale 8, Coco.
2: Ay,
3: vale 10 la general, vale 10 la general.
1: Preferencia 10.
2: Reporto no, la general 8, preferencia 10.
3: General 8,
2: general 8. Y general para Barcelona 12.
1: Ya
2: ahí sí.
3: Le subes 6.
1: Tribuna 15, Palco Norte Sur 20 y 30 el bit.
2: Preferencia le sube 6, o sea, es casi más del doble. En general, un ejemplo son el 300%, porque para este partido vale 2 y con Barcelona vale 8. Sería el 300%, ¿cierto?
5: ¿Y cómo juega Nacional, sí, a propósito?
3: Nacional todavía no juega.
2: Hoy ya juega a las 3 y 30, ya mismo.
1: No se jugó ningún partido de la Serie B.
2: Sí, ayer jugaron.
3: 0-0 quedaron.
5: ¿Quién?
3: San Antonio con...
1: No, con San José.
3: Con Gualaceo. Con Gualaceo, sí, con Gualaceo.
1: Mire, todos los resultados le favorecen a Liga Deportiva de Liga, no hace lo suyo.
2: Así
1: fue la fecha anterior.
2: Mañana gana al Santo Domingo, Liga le gana.
1: Dios quiera.
2: Mañana gana.
4: Lino.
1: Liga.
4: Reporta sintonía el banquero don Julio César Ibarra.
2: ¿Por qué? ¿Qué, anda con algún banco o qué?
1: ¿El vaquero?
3: Perdón, con compañía para
1: tal. A ver, ¿vaquero o banquero? ¿Qué se dijo?
4: Banquero.
2: Ah, o sea, ¿que anda con un banco en el hombro?
4: Él anda en la bolsa de valores.
2: ¿Cómo?
1: Ah.
4: Bolsa de valores.
1: Espina bien esa expresión.
2: Y las devaluadas entonces no tienen ningún... Pues te dice, solo de valores.
4: Bueno, lo está escuchando.
2: Ya, ¿y qué quiere que haga yo?
4: Lo salude también.
2: ¿Y yo por qué tengo que saludarlo? No me obligas a saludarlo
1: al señor. No, yo sí lo saludo.
2: Yo no tengo ningún...
1: Con mucho respeto.
2: Sí, yo, pero yo con él no tengo ningún compromiso de que tengo que saludarlo.
1: Con mucho respeto
2: saludarlo.
1: Y también saludo a su digna esposa, la señora Ramona.
2: A ella sí, con todo mi respeto.
1: Que realmente le entregamos nuestra disculpa porque hicimos público...
2: Esa intimidad del emperador.
1: Claro, que yo
2: eso
1: no,
2: es una intimidad
1: no voy a decirlo yo porque la señora se enteró ya de los hijos que tiene por la zona... Esa zona de Pichincha que veo.
3: Sí, sí. Bueno, ¿usted cree, mañana, don Enrique, que cuánto público puede ir con estas 3, entradas?
1: 3.000 personas ya dijeron.
4: 3.000 es bueno.
3: Yo sí le pongo unas 900.000 personas.
2: ¿Cuánto?
4: 3.000 es bueno.
3: ¿Mil?
4: ¿3.000? ¿Cómo?
3: ¿Cómo, rey?
4: 3.000 es bueno.
3: Es buenísimo. Claro. 3.000 es buenísimo. Como está el equipo, la situación y todo lo demás, es bueno. Ojalá que yo me equivoque y mañana lleguen 3.000, 4.000 personas. Que lleguen 4.000 personas sería maravilloso. Ahora, el rival tampoco es que llamativo, no es atractivo, pero Liga tiene que hacer lo suyo mañana. Mire, Rey, Liga tiene que sacar de lo que se viene por lo menos 4 puntos al parque a conversar. Liga Deportiva puede sacar 4 puntos y llega bonito para el partido con Barcelona para motivar a su hinchada, Rey.
4: Sí, totalmente de acuerdo. Así que si el público responde, por lo menos que hayan 2.000, 2.000 no es malo,
3: o sea,
4: tampoco.
3: No, a ver, Rey, yo no hablo que el público responda hoy día o que el público responda el miércoles en Guayaquil, no. Que el equipo responda.
4: Obviamente.
3: El equipo, si el equipo saca 4 de 6, el público asistirá al partido con Barcelona.
4: Eso es lo primario, lo más importante para que el público se motive con los resultados de la Capiera, positivos. Por supuesto, los partidos que restan antes del partido de Copa de Ecuador, y entonces habrá más público, porque si vamos a estar esperanzados en Barcelona, hermano, ahora mismo en el estadio que ustedes hablaban del partido con la Católica, había poco público, era barcelonista desde luego, incluso dicen que ha habido relajo allá afuera del estadio, han protagonizado un poco de relajo los
2: allá en el estadio, de Barcelona. Sí. En las exteriores del Olímpico de Atahualpa, sí. Salía la hinchada de Barcelona. Y alguien lo arremetió ahí contra uno de ellos, lo fue empujando. Había un podcast que estaban haciendo, creo que después del partido ahí en,
1: o sea, entre la misma barra
2: pelearon. Sí, pelearon entre ellos porque cuando tu equipo anda mal, hasta con, a ver, usted no me dijo que tenía unos primos usted que cuando no tenían con quién pelear, peleaban entre ellos. Enrique tenía 3 primos, mire. Y eran peleonísimos, peleaban con todo el mundo. No, y cuando no tenían rival para pelear, ¿qué hacían, Cruz?
1: Entre ellos mismos,
4: pero entre ellos.
2: Peleaban entre ellos, pero peleaban.
1: A practicar era con cuchilla.
2: Vea usted, mire, con cuchilla.
1: Antes los duelos eran.
2: Con cuchillo.
1: Claro.
2: Mire usted, esos rayones ahí.
1: No encontraba con quién, entre ellos empezaban a practicar.
2: Yo sí también confieso que cuando jugaba en el equipo de las Tres Marías con Alfa 21 y todo, ahí cuando yo no peleaba con el contrario, porque ninguno me quería pelear. Peleaba con mi compañero, que era Johnny Mendoza, el ingeniero.
1: Claro.
2: Con eso lo íbamos al lado y ahí comenzaba toda la zapateada. Entonces. Hay gente que es precisamente así.
3: Hay que esperar lo de Barcelona.
2: Preocupante porque a mí sí me dijo un amigo que va a ir bien.
3: Barcelona, si llega perdiendo las dos siguientes fechas, Coco, es duro.
2: Sí.
1: Buenísimo.
2: Sí,
1: permítame saludar a don Vicente Loro, que nos dice buenas tardes, saludos para todos, recién reportando sintonía. También la señora Cera Cedeño desde Río Chico nos envía también un audio. Bueno, a la gente que ya está en sintonía, igual que a mi compadre Gerardo Sornosa, que esperemos vaya al estadio el día de mañana. Compadrito, lo quiero ver, ya que el sábado no va para Charapotó, y él a mi compadre Cecilia.
2: Es un día el permiso.
3: ¿Qué hay mañana?
1: La posibilidad de ir al estadio cuando cae Zamora.
2: Es un día.
3: ¿Qué hay mañana como para que la gente no pueda asistir?
2: ¿Cómo que hay? No hay nada.
3: Por eso le digo, no hay nada. Pues, o sea, para, sí. No hay una excusa como que digas.
5: Tomás, ya sabes, démele permiso a mi compadre Gerardo para que mañana vaya.
3: Como que digas.
2: No, no hay plata.
3: Porque
2: no hay
3: juega plata. El Mundial. Mire, no voy porque hay Copa Libertadores.
2: No voy porque
3: juega Emelec, juega Barcelona.
5: Ya terminó el Mundial.
3: No hay pretexto. No hay.
2: Mañana lo único que hay en el fútbol es Liga.
3: Y las entradas están
2: accesibles.
5: Mañana
2: accesibles.
5: La Liga Pro descansa.
2: Claro.
4: Barato.
5: O sea, en la Serie A.
3: La Serie A,
2: claro,
3: sí.
2: La Liga Pro descansa solamente el sábado, domingo y lunes. Es por la continuidad en los partidos que se les han dado a Liga Pro. Son las 13 horas.
3: Vayan a la general todos. Si no tienen plata, vayan a la general. 5.000
2: personas en general representan 10 lucas para la Liga. 5.000 personas en general. Y sería bonito ver a la general llena y $10,000 para la Liga, para algo, por lo menos, ¿no?
3: Sí, señor. 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
1: Vale, con 4 minutos, don Ítalo, ahí le pasamos un datito. Hoy día es un día especial, mi estimado Rey y oyentes, para el deporte ecuatoriano y para el ciclismo en particular. Richard Carapaz, ese medallista olímpico, otra vez pone en alto y por segunda oportunidad, si no me equivoco, gana una etapa en la Vuelta a Francia, que es una de las, como decir, el mundial del ciclismo. Y este caballero del caballito de acero otra vez pone de manifiesto su categoría.
2: ¿Dónde fue? En Francia, el Tour de Francia.
1: En el Tour de Francia, exactamente.
2: Qué bacán.
1: Sí, es como hablar de
2: es la máxima élite en el Tour.
1: Pongan a rodar cuando usted desee, don Ítalo, para
3: Pero también escuchemos el relato de...
2: Claro, todo, audio y video.
5: Exactamente, audio y video.
2: Porque es emotivo la llegada.
5: No, y es el deporte ecuatoriano el que levanta la bandera, pues hermano, está en el podio, en lo más alto. Algo maravilloso. A mí toda la vida me encantó el ciclismo y realmente uno las vive con mucha emoción. Ver que está representando a toda la comunidad ecuatoriana, un deportista que se, para eso se prepara más de 4 horas de competencia de este coco.
2: Ya, es bastante. La resistencia, ¿no?
5: Exactamente.
2: La resistencia que tiene el compañero Carapaz, diría Cruzera.
5: Richard Carapaz.
4: Haciendo una buena performance en este Tour de Francia.
5: Sí.
4: Está bien ubicado el hombre, ha ganado la competencia y está en el podio en este momento. Y obviamente es un orgullo para nosotros los ecuatorianos, una alegría saber que la capacidad se ratifica, la capacidad, la experiencia en estas lides del ciclismo internacional y profesional, la vuelta que ha conseguido el día de hoy Richard Carapaz
5: en la etapa, el cináculo, la etapa.
4: En lo más alto de esta etapa.
2: En los titulares de los medios, en la mayoría, ¿no? En los titulares de los medios hay frases como enorme locomotora. Richard Carapaz gana solitario la etapa 18 del Tour de Francia. Solito.
5: Sí, no, y solito. Lo felicitan también el ingeniero Edison Anchundia y el profesor C. Carlos. Están muy contentos con la victoria de Carapaz.
4: Yo no estoy de acuerdo con usted, Enrique, que usted dice que le gusta el ciclismo. Yo nunca lo he visto, Enrique,
2: montado en una bicicleta. En carro, ¿no?
5: Yo fui ciclista, Rey. A mucho orgullo. Pero
2: ¿era Yeco de Selmiro Macías?
5: No, Selmiro incursionó en el ciclismo. Selmiro incursionó en el ciclismo por mi persona.
2: Mire usted. Ahora es el hacedor de Wilfrido.
5: Yo lo convidé, como claro. Siempre, claramente. Y el después mentor, él siguió.
4: Selmiro
5: Macías. Sigue, y yo me aparté porque quedé ya a nivel de prensa. Pero
4: yeah.
5: Mi época fue cuando Calibrato Macías ya eran caché.
4: Aclare, porque yo nunca lo he visto en bicicleta.
5: No, pues, en ese tiempo yo no tenía el orgullo o la satisfacción de conocerlo, porque éramos estudiantes todavía del Colegio Olmedo, éramos muy jovencitos.
4: Claro.
2: ¿Quién?
5: Y practicamos nosotros.
2: Cuando practicaban sí. el
5: allí ciclismo. Todos los domingos había competencia en la Avenida Universitaria, regularmente. Y eso cuando se hacía de ruta era para Santana,
4: eso
5: para,
4: sí es verdad.
2: Para yo tenía un pana que era ciclista, se llevó por lo menos unas 7 o 8 bicicletas.
5: Me tocó con Mitre Vélez, Rafael Vélez, con todo ese.
2: Hágame el caso. Yo tenía un pana que era ciclista.
5: Ya.
2: Le digo, ¿y tú qué eres? Yo soy ciclista.
5: Se llevó
2: como 8 bicicletas.
4: Es jodido. Saludos para mi pana Don Marcos Vinicio Pérez.
5: No, también
4: para
5: él.
2: A ver. Saluda a Don Marco Vinicio y salúdale a Don Luber Pinargote por Cruz de Guadalupe.
4: Voy a saludar al Tigre Luber Pinargote Moreira, para su hermano Julio, Miguel Octavio, el sobrino, los hijos del Tigre, Jordi Luber y Lupita La Tigrilla, y en Sol Cabanaví, el licenciado Vinicio Pinargote Menéndez.
2: Otro que nos está escuchando es el abogado Robert Ceballos Cruz. Ceballos Ordóñez, ¿no?
5: Sí,
2: allá abogado, en el cantón Santana, en la parroquia Lodana específicamente. Ahí está el abogado Robert Ceballos Ornosa y todos sus hijos, ¿eh? Está por ahí Mateo, está
5: futuro alcalde del cantón.
2: Futuro alcalde.
3: Doña Gloria también se está reportando. Me imagino que mañana viene al estadio Doña Gloria Bravo. Doña Gloria Bravo mañana se viene al estadio Real Estamarindos.
4: Muy bien. Y a propósito de Robert, me acordé también de Iván Arturo Moreira. No sé por qué me acordé de él. Un saludo para Iván Arturo Moreira.
5: ¿Quién? Es sarcástico.
2: ¿Qué pasó?
5: Usted saluda a Robert y dice, él no sabe por qué se acuerda de Iván Arturo Moreira.
2: Ayer
5: estuvimos por la barriada de Iván Arturo Moreira, donde está actualmente Jorge el Diablo Montanero. Estuvimos conversando con él, estuvimos ahí compartiendo. El hombre estaba...
2: Sí, estaba delantero.
5: Su propio carro.
2: Sí, el propio carro de él. Estaba delantero, latero. Estaba puliendo, después pintaba, porque ese es el trabajo de él que desarrolló en la Ioni. Ya ahora jubilado, creo que trabaja por ahí esporádicamente, pero ese era el trabajo de él. Mi pana Jorge, el Diablo Montanero, allá en la Avenida Guayaquil y Eloy Alfaro.
3: Bueno, mientras si no tiene el tema todavía, vamos a escuchar mejor entonces a la gente del 11 de mayo, mientras pueda solucionar.
4: Claro.
3: Ganó el 11 de mayo, ¿no? Ganó el 11 de mayo, sí. 4-1 ganó el equipo del 11 de mayo y que casi ya está en la gran final.
5: ¿Cómo clasifica
3: el 11 de mayo?
5: ¿Cómo llega la Serie B el 11 de mayo para que no quedaran en su fútbol en Puerto Viejo? Porque a mí me preocupa la Liga de Puerto Viejo.
3: Mire, el tema del tercer y cuarto lugar el día miércoles a las 11 de la mañana. miércoles 11 de la mañana tercer y cuarto lugar, y a las 3 de la tarde la gran final en el Estadio Jocay. Por ahora Grecia 11 de mayo a Grecia,
5: ¿a qué hora es el 13 puesto?
3: A las 11 de la mañana.
5: ¿Y por qué a las 3? Dos horas de diferencia de un partido a otro.
3: No sé, don Enrique, ahí pregúntele.
5: Pero 11 a la 1 y tiene que esperar 2 horas para el partido.
3: Es que hacen mejando temas penales, alguna situación. Pero por si acaso.
5: Sería como media hora, pues.
3: Ahí sí, ahí sí, don Enrique, máximo. Cualquier cosa, le paso el número al ingeniero Carlos Estrada y usted averigüe por qué ese dato. Ya, se lo paso a Cruzmera para que haga ese dato.
5: Ni siquiera lo llamo el 80 de la ciudad.
4: Ya no, don Enrique, no va
5: a creer. Realmente estoy... Estoy inconforme con lo que están haciendo.
4: Pero si no han programado, ¿es posible que algún motivo haya, Enrique, por medio? Para que hayan programado los horarios.
5: Rey, está bien una hora. Porque no ahí está, veamos la risa que le pasa.
2: A ver.
12: Aplaudan, no dejen de aplaudir la victoria de Richa, que ya van a venir. Señoras y señores, si están en Tulcán, en el Carchi, en Ecuador, en Latinoamérica, donde estén, pónganse de pie para aplaudir a esta leyenda. 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Él es la locomotora. Él es Richard Carapas. ¡Pam, pam! ¡Va a ganar la locomotora! ¡Va a ganar mi locomotora! ¡Aquí tiene la victoria! ¡Empezó a festejar! ¡La locomotora del Carchi! ¡Richard Carapaz, me vas a matar, Richard, un día de estos! ¡Qué emoción! ¡Qué lindo, Richard! ¡El Tour también se puede ganar! ¡Chapo para vos! ¡Victoria, victoria, victoria, victoria de la locomotora! ¡Victoria de Richard Carapaz! ¡Victoria de esta leyenda! ¡El máximo ganador de etapas! Con 9, anótenle la segunda en el Tour. No lo puedo creer, Richard. No lo puedo creer, locomotora. Pero qué pedazo de alegría otra vez que nos das todos los años, Richard Carapaz, con una alegría mínimo para los latinoamericanos. Festejemos y mucho, Smith y Jorgensen completa, pero la locomotora del Carchi para el mundo es el ganador de la etapa 18 del Tour de France. Sí, escucharon bien, la locomotora otra vez en lo más alto.
5: Realmente maravilloso, y como decía el relator colombiano, entiendo que es, ¿no?
2: De Páez.
5: Sí, este...
2: Es colombiano.
5: Es Latinoamérica, no solamente es Ecuador, es Latinoamérica. Claro. Orgullo de Latinoamérica.
2: Es un continente, hay que decirlo, porque, a ver, mayormente arriba en Estados Unidos no hay, ¿no?
5: Y vale indicarles que hoy me parece que eran 180 kilómetros momento, de recorrido, y había más de 3.000 metros de altura. Yo le decía al Coco, es como que le di un sándwich con hambre a Richard Carapaz, más de 3.000 metros de altura.
2: Que es lo que donde él es fuerte.
5: Su categoría una vez, claro, más. De los Andes ecuatorianos.
2: Hoy por hoy es el mayor representante del continente americano, creo yo. No sé, sí, Cruz, sí. ¿Tú qué opinas? Porque en su momento fue Armstrong, el estadounidense. Pero a él le quitaron un montón de medallas y títulos por el tema de doping. Sí, e incluso implantó dentro de el ciclismo una red de corrupción con doping, ¿no? Donde estaban involucrados médicos, enfermeras, anestesiólogos y todo. Un equipo completo, ¿no? Porque eso es una estructura. Pero también en su momento Armstrong fue uno de los mejores. Sí. Sin embargo, le quitaron, reitero, todos esos títulos por dopaje.
5: Sí, exactamente.
2: Ahora tenemos a Carapaz. ¿Sí? ¿Qué es lo mejor?
5: Cruz.
4: Bueno, emocionado. Realmente uno siente como que la piel se le pone piel de gallo de pelea. Viendo al locutor, emocionado también el colombiano, que es parte también de la historia del ciclismo a nivel mundial. Y viendo a Richard, la locomotora, solitario como el llanero, llegando y ganando la etapa número 18 del Tour de Francia. Y mejorando también la posición. Es la segunda vuelta que gana en este Tour. Y vamos a ver qué pasa en las próximas rutas o etapas. Pero realmente ha sido formidable, extraordinaria la participación de la locomotora del Carchi Richard Carapaz, mi querido Enrique.
5: Sí, y antes de esta competencia estaba en el tercer lugar en los Reyes de la Montaña. Yo creo que con este ascenso, con esta situación de ahora, formidable. Realmente nos llena de satisfacción y esperemos que siga cosechando victorias Richard Carapaz, este carchense, que es, está en la élite mundial. Realmente el nombre de Ecuador brilla por él.
2: Claro.
5: Ahora sí vamos con el 11 de mayo, profesor Miguel Morales.
3: Vamos con el 11 de mayo. Esto
5: anda,
3: que llega.
5: Anda con un traje medio
3: especial. Gracias, no, gracias a la gente de Silamina. El trabajo, gracias a la gente de Silamina. Ahí está el trabajo de Yamil y de Cristian con el 11 de mayo que ayer ganó 4-1.
5: Con ceviche.
3: Claro, pues claro, esto es con el trabajo de Silamina. Así que vamos
2: al que
3: escucharlo.
2: Está invitado Cruzmera.
13: Profesor Miguel Parrales, lo felicitamos. Partido espléndido. La verdad, de inicio a fin, darle la mano derecha, profesor. Felicitaciones por este 4-1.
14: Bueno, sí, gracias a Dios, creo que fue un triunfo contundente ante un gran rival. Sabemos lo que es acá, es difícil esta cancha, pero creo que hicimos un gran partido, generamos, creamos y más que todo fuimos contundentes a la hora de convertir, ¿no?
13: La verdad que se ve la actitud de este equipo, comprometidos cada uno de los que saltan, los que están en la variante y los que están dispuestos a obedecer todo el sistema que usted propone.
14: Bueno, le digo la verdad, creo que hay un buen equipo, un buen grupo y está comprometido. Eso me llena porque yo creo que creen en sus capacidades. Llegué yo y yo les hice, les estoy convenciendo de un gran equipo y de la gran capacidad que tienen. Le están respondiendo, esperemos Dios quiera seguir así. Esto es por objetivo. Nosotros ahorita con ellos conversamos, el objetivo principal ahora es ser campeón. Después de ahí es ascender, pero ahora es ser campeón. Entonces, pero tenemos que pasar este escollo que es Politécnico. Esperemos que el día sábado también cerrar bien la llave porque creo que va a ser un buen partido.
13: Los jugadores que también están incorporando, creo yo que entraron también con esa idea de todo lo que usted le remarcó, también se vio plasmado.
14: Bueno, sí, ahí ya llegó Giordano, sé que también está Chalá. Bueno, ellos tienen que sumarse al trabajo, a lo que hay en el equipo y sabemos que tienen que venir a sumar. Entonces esperemos, Dios quiera, seguir enrumbado en este, más que todo en este campeonato de ascenso que es complicado, pero yo creo que vamos por buen camino, esperemos Dios quiera seguir ahí, ¿no?
13: Profe Miguel, felicitaciones, agradecerles por esta generosidad suya, su caballerosidad, siempre, y augurarle siempre lo mejor del mundo. Invita a la gente en la parte final, profe, de este diálogo.
14: Bueno, no, agradecerles a ustedes que siempre están ahí pendientes y acompañándonos. Y también a la afición, el sábado va a ser una fiesta allá en Colón, 3:30, lo esperamos en el 30 de septiembre.
13: Gracias, profe.
14: Gracias.
13: Elkin Pérez, una de las figuras del partido. ¡Qué partido! Lo felicitamos primero, antes que nada, antes de esta entrevista. Esa es la actitud, ese es el derroche técnico que se requiere para lo que se debe enfrentar en este 2026 con el 11 de mayo. Buenas tardes.
15: Buenas tardes, primero gracias a Dios, ¿no?, por darnos este triunfo. Bueno, venimos trabajando día a día, ¿no?, como le dije ese día, el partido a partido. Bueno, creo que se ganó hoy día, nos esforzamos todos. El equipo, ¿no? Ahora pensar en la revancha, trabajar mañana y el viernes y sacar el resultado el sábado, ¿no? Empezar la gran final.
13: Se vio el día de hoy que en este caso lo que el profesor Miguel Parrales le indicó a ustedes, se vio plasmado en la cancha. Eso es muy importante.
15: Sí, sí, el profe nos dio unas indicaciones, se dio. Bueno, eso es trabajo día a día, ¿no? Pero bueno, ahora pensar en la revancha, ¿no?
13: Se van con a propósito de gran marcador a Puerto Viejo para darle otra alegría a esta gente.
15: Oh, sí, sí, no tenemos que confiarnos. Creo que es un resultado positivo, pero uno, y con la misma mentalidad, ganar en cada partido, ¿no?
13: Elkin, felicitaciones, un mensaje a la hinchada que nos acompañe este fin de semana.
15: Gracias, gracias a todos los hinchados, esperamos el día sábado, ¿no? Que su apoyo es muy importante.
13: Gracias.
15: Saludos a todos.
13: Mateo Blanas, termina el partido. Gran actuación ayer con gol incluido.
16: Agradecido, la verdad, muy agradecido por lo que me han pedido el profe. Sé que no venía bien. Y eso, venga haciendo lo mejor, demostrando en la cancha para ganar un puesto día a día.
13: No desaprovechando la oportunidad del profesor Parrales el día de hoy, aprovechando, moviéndose por la derecha, por la izquierda, obedeciendo cada una de las indicaciones del profesor Miguel Parrales.
16: Sí, la verdad, el profesor me estaba hablando bastante, igual me dio bastante la confianza. Al primer tiempo estuve un poco desconcentrado, me mareé, por lo que me hablaba bastante, entonces. Después supe corregir eso y me supe posicionar.
13: Se van con una buena ventaja para ya cerrar esto en Puerto Viejo.
16: Sí, una buena ventaja. Ya ahora en Puerto Viejo, la verdad, en el Colón, sacar un buen resultado, aguantar y vamos ahí, que nos vamos por la final.
13: Gracias, Mateo. Su mensaje a la gente. Saludos.
16: Saludos
13: para la gente.
16: Y para mí. Besos a ti.

0: y ahora como técnico, y una familia de deportes, porque la esposa de él, basquetbolista, los hijos, ambos futbolistas, y han brillado con los propios. Me alegra por Miguel, que ahora con el 11 de mayo está cosechando
1: muy bien,
0: interesante. Y no es nada raro, Cruz, que este equipo clasifica a un Miguel ya ha estado a punto de llegar al fútbol de primera vez, le ha faltado poquito, y esas experiencias vividas que han sido adversas ya en la parte final, esperemos que ahora sea diferente, Cruz.
1: Esto es una especie de ratificación o de la coordinación por el tiempo de la capacidad de un técnico como Miguel Parrales, ya con experiencia, pese a su juventud, porque Miguel es bastante joven todavía. Sin embargo, ha dirigido muchos clubes a nivel nacional, estuvo en Liga Deportiva también, fue jugador de liga incluso. Y toda esa experiencia se va acumulando y lo va haciendo un poco más maduro el técnico, conocer más al grupo, y eso lo está demostrando ahora en el 11 de agosto. Ahora, la otra cara de la medalla, el Paco Obregón, que también es un gran técnico, un gran jugador en su momento, y que ha estado trabajando con chicos bastante jóvenes de la universidad incluso, y que ahora
0: a los dos le decía buena suerte, ¿no?
1: Y adversa el partido, Cruz, para él, y como decía el Coco, 4-1, bueno, es una gran ventaja para el partido de la revancha.
2: Una cosa que yo vi y que hoy se la voy a decir, es mi compañero Enrique, pero tengo que decírsela porque yo no sé si usted lo notó o no. Es que, un ejemplo, el día martes entrevistó a Miguel Parrales, ¿cierto? Y le deseó buena suerte y le dijo, ojalá que gane el partido, profesor, ¿cierto? Ayer entrevistó al señor Alfonso Obregón, que aquí usted lo escuchó, y también le dijo, profesor, suerte y ojalá que gane el partido. ¿Usted cree que don Enrique, al desearle suerte a los dos equipos que se van a enfrentar y decirle que ojalá que gane el partido?
0: Yo pensaba que eran con equipos diferentes que iban a jugar.
2: Vea, don Cruz.
1: No, pero es parte de la motivación que el periodista da.
2: Ya, pero ahí.
1: Los comunicadores le dan motivación.
2: Pero es una farsa,
0: por
2: Cruz.
0: Pero ¿por qué no dice usted?
2: Pero es una farsa.
0: ¿Por qué no dice usted que internamente me criticó? ¿Y qué le respondí yo?
2: Sí. La pena, Cruz, es una farsa, pues. Eso no puede ser, pues. No. Son las 13 horas con 22 minutos. Un saludo para mi pana Clever Jeremías Mendoza, el popular Jerry, allá en el sector de la Pedro Moncayo. Y para.
0: A ver, don Dilke Macías, de
3: mí, ¿qué dice don Dilke?
4: Don Enrique Zambrano, Cruz Mera Nuesa, Fercho, Dayton Rodríguez, bendecida tarde. Excelente programa, como siempre. Les comento que yo sí creo que van 10.000 personas. Yo creo que voy a seguir una de las 10.000.
3: ¿Cuándo? ¿Mañana?
4: Porque a Barcelona no nos vemos jugar acá en Manaví todos los días. En cambio, Guayaquil decepciona a los mismos barcelonistas porque cada 15 días está jugando. Acá no los vemos todos los días. Yo considero que vamos 10.000 personas al estadio. Real está mareando. Ahí voy a alentar a mi catirita del alma. Éxito. Chao, chao.
2: Muy bien. 10.000 personas. Yo creo que también van a ir 10.000.
0: Este hombre es barcelonista.
2: 5.000 de Barcelona.
0: Sin embargo, van a entrar a Liga
2: de
0: Puerto Rico.
2: A ver, y los 5.000 de Liga van más allá de que si Liga está bien o no está bien. Es porque este partido casi que es único a nivel del año. ¿Qué otro equipo de esta envergadura, ¿cómo? O de esta envergadura, o sea, de esa categoría, de esa jerarquía, puede venir este año acá? Ya tuvimos.
1: Lo ven todos los días allá en Guayaquil.
2: Un ejemplo, ya tuvimos como primer rival Azogues Deportivo, Azogues Fútbol Club, creo que era, ¿no? Ya, Azogues Fútbol Club, que le ganamos 5-0. O Independiente Azogues. De ahí vino Libertad, que también es un equipo de primera categoría de Serie A, pero que no está en los primeros lugares. Ni tampoco está peleando cosas.
0: Se le ganó el penalti.
2: Ya, se le ganó el penalti. Y ahora viene Barcelona, que aún siendo un tigre al cual ya se le cayeron los dientes o lo tiene con sarro.
0: Se le va a ganar 2-0.
2: Ya. Siendo un payaso que en vez de hacer reír, hace llorar. Sigue siendo Barcelona. ¿Sí me entiendes?
1: Sí,
2: sigue siendo Barcelona. O sea, Barcelona la gente lo quiere ver o para alegrarse con su triunfo o para burlarse con su derrota.
1: El tigre puede estar flaco, pero sigue siendo tigre.
2: Pero sigue siendo tigre.
3: Por eso acá decimos, Coco, más de 5 sí va a haber.
2: Para mí, a ver, el luego, cinco es pobre. Para mí deben haber 10.000 personas. No,
3: más de 5 sí, Percho, por la actualidad de los equipos.
1: Ganar los partidos.
2: 8.000 no me pongo bravo.
3: A ver, por la actualidad de los equipos.
2: A ver, Cruz, para que le dé chance a Fernando.
1: Ahora depende más bien de Liga de Puerto Rico ganar los partidos que restan antes del partido de Copa Ecuador. La gente se va a motivar y va al estadio. Mire que el amigo, un ratito, Fergio, el amigo, el ingeniero Yosimar Delgado, incluso el 10 de junio, tengo allí el mensaje.
2: Él es barcelonista.
1: Que si el estadio no se llena, él va a pagar los encebollados a todo el personal.
2: Ya, pero entonces, ¿cuándo vamos a comer encebollado?

0: él confía que se va a llenar el estadio, no va a estar casi lleno.
1: No se va a llenar.
0: Yo creo que se va a llenar.
1: No se va a llenar.
0: Dil, que es 10.000 personas es una buena taquilla.
1: Claro, pues. 10 por 10 son 100 lucas, que en algo palia, o palea, como diría mi abuela, ¿no? La situación en el tema de cómo es, de la parte económica de la liga, que es la más crítica, es la parte económica, más que la deportiva, porque la deportiva no lo veo tan complicado. El tema de liga es la parte económica. Y la parte económica puede conllevar a problemas deportivos. ¿Por qué? Si liga no alcanza a hacer la gestión necesaria para los jugadores darle el billete que tiene que darle, y los jugadores se rehúsan a firmar ya los vales, porque sabes que me está diciendo una semana, la otra semana, la otra semana, y me dijiste el partido de Barcelona y con ese partido no me solucionas el problema, ¿qué más vendrá? No viene más, pues.
2: Permítame saludar a don Franklin Pozo, que reporta sintonía, igual que don Carlos, sí. Santana, y a Julito Santana, Polito de
3: A ver, de para mí, más de 5 van a haber. No creo que menos de 5.
0: Más de 5 puede ser 10.
3: No.
1: Por eso.
3: 5 pueden ser 5.100. 5 pueden ser 5.050. De aquí en más también. Depende de Barcelona y Liga de Puerto Viejo. Pero ¿en qué sentido? En mejorar.
0: 10 es más de 5 también.
1: 8 es más de 5, sí.
3: Sí, o sea, pero es que yo creo que hoy la actualidad motiva que vayan 5.000 personas.
1: Hay algunas aristas que hacen que la gente lo piense y algunos digan que no van.
3: Comenzando por el precio de los boletos.
1: Te robaste la idea. Empezando por el boleto. O sea, sí. Tú pones eso cuando tu equipo está con aspiraciones de ascender, que está primero o segundo en la Serie B y que está ahí para ascender.
2: Ahí la gente no revisa precios.
1: Nadie revisa precios. ¿Por qué?
3: Vale 15, Liga va primero Liga va cuarto.
1: Nadie
3: pero
1: se fija.
3: Con aspiraciones de meterse en primer lugar.
1: Nadie se fija.
3: 15 dólares, la gente va al estadio.
1: Nadie se fija.
3: Nadie dice, uy, esa entrada tan cara. No, la gente va al estadio.
1: Tú pones ese precio, pero con un equipo que no anda bien. Y con el rival que tampoco anda bien, que a pesar de que está entre los 6 mejores...
2: Yo quisiera, lastimosamente en Liga no se tiene información, no hay departamento de prensa, no hay nada, para ver qué respuesta existe hasta ahora.
0: De la efectivamente, mente entrada, buen tema. Buen tema.
2: De la parte virtual. ¿Ustedes recuerdan
1: si un partido?
0: No está respondiendo la gente.
3: Oiga, lo que pasa es que antes me olvidé el tema de culminar la información de Liga de Quito con Barcelona. Y hoy escuchaba una radio guayaquileña en donde se indicaba de que hasta el día de hoy solo se han vendido 400 boletos.
0: Mire,
1: a estas alturas ya se hubieran vendido 5.000 como tú.
2: Es lo que yo quisiera conocer de Liga de Puerto Rico. Cuando Liga estaba en segunda categoría y peleaba su paso a una siguiente ronda, salían a la venta las entradas una semana antes y hacían colas 2, 3, 4.
1: No, pues yo me acuerdo en su mejor momento Liga en el ascenso hace 2 años, en el 24 fue. La gente, ¿no se acuerda que vendieron vía digital ahí en la 10 de agosto y la gente hizo cola hasta el centro comercial? ¿No se acuerda?
2: Por eso
1: una digo, cola de 3 y 4 cuadras.
2: Ahora, ¿cómo la respuesta está ahora? Si ya la gente escribe su entrada, hay intención de que la gente vaya al...
0: Eso. A ver. Sino que la dirigencia, que si no hay ese interés...
1: Expectativa no hay.
0: Entonces, revisar el precio...
1: No hay interés, no hay expectativa, no hay esa intención de decir, oye, a usted le han preguntado dónde venden las entradas, dígame. No.
0: Por eso te digo, sería bueno
1: a mí no me han preguntado. Y por lo general la gente te llama por teléfono y te dice, te escribe, Coco, Ñaño, ¿dónde están vendiendo las entradas? Mira, que quiero conseguir una. Nadie.
2: Por ejemplo, a nivel de mi familia, que ya la entrada la quiere ya es Carlito Refrío.
1: No, pues ya ese, ya Carlito es. Otro que va a ir es este Breiter. Breiter va a los partidos.
0: También.
1: Peor ese partido, no, con más razón.
0: Sí. También el abogado, Carlos Manuel, también va a ir para su boleto.
2: Claro, sí, nosotros sí pagamos.
1: No hay que pagar la entrada, sí.
2: Nosotros sí pagamos las entradas.
1: Hay otros que no pagan la entrada ni tampoco van.
2: Y quieren ir. Y otros que quieren ir.
0: Saludos para Guachito Fernández. Para Guachito Mojera Fernández nos está escuchando, ¿ah?
1: Ya.
0: Y Leonardo Morera, circuito, un saludo para ellos también.
1: No, no es Leonardo, Leonardo es el de Manta. Leonardo fue el que fue vicerector de la universidad.
0: Es Guacho Mojera Fernández.
1: Ya, otro que nos escucha es su pana y mi pana, Milton Yosimar Janumi Lor, el popular Tres María. ¿Qué será de la vida del griego? Por ahí te caigo, griego. Ponte pila. No. Hoy
0: ya le caigo por allá, plaza, a mi pana Milton Yosimar. También Neito Mendoza, la señora Verónica. Para mi pana también, lógicamente, Leonidas Moreira. Saludo cordial para Raúl Menéndez, Impúlsalo. Para Walter Pico Mera Charrito, siempre nos escuchan. Ya estaremos saludando también a la gente de la Fuera Amarilla, donde está Nelson Mera. Está don Edgardo Mendoza. Saludos para ellos, para Bellita Ceballos de Macías, allá en El Pollo.
1: Vamos a la
0: para
1: pausa.
0: Su hijo también, para Gustavo, para Ronald, para Marcelo, William, José Luis y Gemita.
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2: Una de la tarde con 33 minutos. Continuamos con nuestra programación deportiva. En MLE hay novedades. El caso de, ¿cómo se llama el centro delantero uruguayo? Neris, ¿no?
3: Neris se fue. Ahí había un diálogo con Neris.
2: 6 meses se va al fútbol uruguayo.
3: A ver, Neris no le estaba yendo bien acá. No. Neris pertenece al MLE, por si acaso.
2: Sí, exactamente.
3: Él se va prestado porque MLE contrató meses. Un paraguayo.
2: Que está jugando que en la segunda categoría.
3: Todavía no lo puede habilitar porque tiene el tema de la suspensión del MLE. Repito, pero MLE tuvo un respiro económico que puede
2: solucionar
3: en gran parte todas estas inhibiciones que tiene en FIFA.
2: Y el que podría salir es Romario.
3: No, pero Romario ya se fue, pues. Romario ya está esperando hoy día. ¿Cuándo es 24?
2: No está convocado ya. Mañana
3: termino contrato de Romario.
2: Pero no está convocado para el partido.
3: Ya Romario le dijeron chao. Así que vamos a escuchar a José Neris, jugador del cuadro millonario que no va más en el cuadro azul, al menos por estos primeros 6 meses. Después veremos si regresa o no al cuadro azul.
10: Bueno, José, hoy te pides acá del bombillo, pero con la chance nuevamente de regresar acá al MLE.
11: Sí, obviamente. Con la chance ojalá de regresar en diciembre, de la mejor manera. Bueno, muy agradecido por darme la chance de venir acá.
10: Preguntarte por el tema contractual, porque tú tienes todavía tu contrato vigente con el MLE. ¿Cómo se da ese tema ahora de tu préstamo?
11: Sí, yo mantengo un contrato de 3 años con el MLE, como firmamos. Y nada, ahora voy a Uruguay, a un cuadro de Uruguay, 6 meses, y en diciembre, como te digo, ojalá volver a MLE.
10: Quizás habla por ahí en tema de redes y para no tener malas interpretaciones, obviamente a ti como voz oficial dentro de esto. ¿Cómo fue la relación con la directiva cuando hiciste tomar esta decisión?
11: Sí, obviamente se hablaron muchas cosas, me llegaron y nada, para confirmar nomás que netamente es algo personal que me ha pasado estos últimos meses y nada, lo hablé con José David, la verdad que lo entendió de buena manera, tengo muy buena relación con él y nada, como te digo, netamente personal, quiero estar con mi familia, quiero volver a agarrar la confianza que tuve el año pasado, que no se me ha dado y bueno, como te digo, netamente personal y lo mejor.
10: Y para consultarte dentro de lo deportivo, quizás acá, ¿qué crees que por ahí te terminó costando un poco para adaptarte al fútbol ecuatoriano?
11: Sí, la verdad que sí, fútbol complicado, no me adapté, hago mea culpa que no di lo que tenía que dar, no di la talla. Pero bueno, siento que recuperando la confianza que he tenido el año pasado, volviendo en diciembre, ojalá que las cosas salgan de la mejor manera y nada, también muchas cosas que pasaron, que vine sin pretemporada básicamente, me costó un poco el fútbol. Y bueno, como te digo, retomar confianza en Uruguay y volver de la mejor manera.
10: ¿Cuál es el mensaje que le das al hincha del Emelec? Obviamente la confianza siempre la deposito en ti.
11: Nah, muchas gracias por todo, por el apoyo. La verdad que el día a día se hacía muy fácil con ellos porque siempre estaban apoyando. Los partidos en el Capu era una locura. Bueno, el clásico me tocó vivir, la verdad que fue algo inolvidable. Y bueno, que sigan apoyando al equipo, que hay una buena familia que va a dejar todo para que Emelec vuelva a competir internacional como se merece, que es un cuadro grande.
10: Y ahora esperar el regreso del tanque y que regrese con más fuerza.
11: Ojalá que sí, bueno, aunque lleguen los goles.
10: Listo, ahí estaban las palabras parte de José, el tanque Neris.
2: Fue el tanque Neris, entonces, sin éxito, ¿eh?
3: También se fue el Coco.
2: También se fue el Coco.
3: Sí, sí.
2: Se fue sin aportar. Yo creo que no hizo ningún gol, Neris, o hizo alguna.
3: No.
2: No, nada en absoluto. Bueno, una baja más
0: el periodista para Emelec. Que te faltó un poquito a adaptarte a Barcelona, a Emelec. Nada. No pasó nada con el tanque. No demostró nada en la cancha, no que de pronto tuvo chance para anotar y no apareció para nada. Me parece que anotó ni un gol. Así que ojalá le vaya bien. Uno como ser humano siempre quiere que a las personas le vaya bien, pero que retorne, no sé. Si ya se demostró.
3: No, es que él tiene que regresar, Rey.
0: Sí, pero ¿para qué?
3: Es que lo que pasa es que él tiene contrato con Emelec, solamente fue prestado a Uruguay.
0: Que venga, pero que juegue en el Emelec. ¿Para qué?
3: Bueno, ya eso es cuestión
2: de repente ya le sopla la flauta y mejora.
3: Y mejora y vuelve la confianza y regresa al Emelec y termina siendo lo mejor que se esperaba, ¿no?
2: Se lo trajo.
3: ¿Se acuerda cuando Ángel Mena estaba en Emelec y no pasó nada con Mena? Se lo prestaron al Deportivo Cuenca. En el Cuenca regresó la confianza de Ángel Mena y una vez más volvió al Emelec y de ahí en más la carrera de Ángel Mena se vino hacia
0: arriba. Señor Neri, le tiene confianza Enrique, le tiene confianza el Percho. Triunfe en Uruguay y retorne después de 6 meses al Ecuador a jugar.
2: No es confianza, Rey, no exagere. Son situaciones que en la vida se dan. De repente esto está dentro de las posibilidades, que acaso que el hombre ya se murió o que ya no va a seguir jugando más al fútbol. Entonces todo está dentro de esas posibilidades. Esperemos que por el bien de Melé y por el bien de él pueda mejorar, nadie sabe.
3: Oiga, saludos para el profesor Edison Álvarez, un abrazo grande. Me dice que el Club Deportivo Especializado Formativo Edison Sport organiza el primer campeonato de ex estudiantes de los colegios denominado de Leyenda del Fútbol, categoría sub-38, sub-39 y sub-40. Esto arranca el próximo sábado 22 de agosto del 2026, lugar en la cancha de la informática. Pueden contactarse al 09-59-66-18-82 para que pueda separar su equipo. El primer lugar, Cruz Enrique, se lleva $1,000 más trofeo y medallas. Bueno. El segundo lugar, 500 latitas más trofeo y medallas. Mejor jugador, mejor arquero y mucho más en este gran torneo denominado Leyenda del Fútbol. 13:40, 1:40 en todo el país.
0: Para el profesor, ¿eh?
3: ¿Cómo?
0: El profesor Edison siempre hace buenos campeonatos.
1: ¿Ya ahí?
0: Y hay buenos premios. Saludos. Estoy saludándolo, motivando. Ya, nada más.
1: ¿Qué tiene que ver eso con lo otro?
0: Tengo que motivarlo.
1: Pero ¿qué tiene que ver una cosa con la otra? A ver.
0: ¿Por qué?
1: Porque usted dice el profesor
0: Edison.
1: ¿Y qué pasa?
0: Es un motivador del deporte, del fútbol.
1: Ya.
0: A esas personas se requiere que sean motivados. Un saludo para Hernán Orellana, para Ciro Moreira, para Alberto Pionzo, para Líder Valentín, Nelson Mera, Mimopri, Dilke Macías, Burgos en Manta, Darwin Saltos, aquí en Puerto Viejo, José Delgado, para Carlos Abeca Cantos, pensante, actuante y reflexivo, dice mi pana, don Carlos Abeca Cantos, aquí estamos.
1: ¿Cómo dice? ¿Qué
3: llegó al Coco?
1: ¿Por qué dice eso?
0: No sé.
1: ¿Por qué dice eso, Carlito?
0: ¿Algún eslogan de él?
1: Pensaste. Pensaste,
0: actuante.
1: Llegaste, pensaste y actuaste.
0: No, actuante primero, actuante, pensante y deliberante.
1: Debería ser pensante primero, digo yo.
0: No, actuante.
1: Actuante primero. Actúa antes pensante, de pensar. Sí. Yo pienso que pensante, hay que pensar no, y después sí. actuar.
0: Es pensante.
2: Pensante,
0: es pensante, pensante, verdad.
1: Pensar, pensar. Primero hay que pensar y después actuar. ¿Cómo vas a actuar y después pensar?
2: Esos son los hacen los estúpidos.
1: Claro.
0: Aquí está.
1: Es que pienso. Renato de Cartiú, don Cruz. Pienso, luego existo. Renato de Cartiú.
2: Saludos para el amigo Miles en Santana. El día sábado estaremos en Santana.
0: ¿Qué vamos
2: en
0: a
2: Santana ahí juega la selección de Manaví de los ex futbolistas profesionales.
1: Con el equipo del Zorro Williams.
2: Con la selección de Santana. La selección que preside, William preside a nivel provincial y a nivel nacional.
1: La dos, ¿no?
2: Sí, pero va a jugar con una selección de Santana. Por las festividades de Santana.
1: Ah, ya, pues claro, entonces, la fiesta de Santana el 25 de julio, ¿no?
2: Hemos sido invitados para hacer presencia en el Baltasar Guevara y Dios mediante vamos a estar ahí. De mañana vamos a estar en el pueblito de Charapotó.
1: El futuro allá alcalde estaremos. Está allá, pues, en Lodano.
0: Bueno, allá estaremos.
2: Exactamente, usted es puro cuento. Todo el tiempo
1: ya se la tiró, ya,
3: y ahora sí, ya.
2: Es que todo el tiempo dice lo mismo y ya la gente no.
0: Roger Ibarra García en Estados Unidos.
2: A ver, no interrumpa, estamos en información. Estamos en información.
0: Saludo para mi panda, usted, saludo también a veces.
2: Pero estamos en información para el hijo, usted aporta nota.
0: O no lo quiere saludar a Roger Ibarra.
1: Ya, pero a ver, espérense un ratito. Está bien, no, está bien los saludos.
3: Ya lo saludó, pues no lo va a volver a saludar.
1: No, ya está, no hay problema. Lo que pasa es que Enrique estaba dando a conocer
2: Lo de Santana
1: y usted le corta nota.
2: ¿Qué información? Pues,
1: claro, entonces está dando la información. Después que termine Enrique de dar la información, usted expláyese con los saludos.
0: Yo le dije a Enrique que allá estaremos. Dijo,
1: y ahí Enrique dijo, lo dudo.
2: Porque él miente siempre.
1: O sea, Crumera
2: todo el tiempo dice
1: es un mentiroso consuetudinario y empedernido. ¿Sí me entiendes? Son dos conceptos claros. Consuetudinario, o sea, permanentemente. Se ríe Crumera porque. Consuetudinario significa permanentemente, ¿o no?
2: Claro.
1: A ver, bro. Y empedernido, o sea, ya.
2: Ya no hay cura. Ya no hay
0: el
2: cura.
0: Extremo.
2: El sábado, entonces, 3 de 15 horas ese partido en el Baltasar Guevara. Así que esperamos de que la gente de Santana
0: ¿cuánto?
2: Disfrute de este partido. No, para no, trae gratis.
1: Gratis.
2: 15 horas es la hora del compromiso.
1: Ah, 3 de la tarde. Yo sí, te di 3 de
2: la
1: tarde.
2: Es por la fiesta de Santana. Esto incluso está bajo la coordinación del municipio de Santana.
1: Ah, ya, está bien.
2: Sí, bueno. La jornada para el día sábado. En el pueblito de Rocafuerte y en Charapotó. En Rocafuerte, 9 de la mañana, el Egolés se medirá con los Esteros ya en la fecha número 19, este sábado 25. Segundo partido, Puerto Viejo City jugará contra Deportivo Buccelli. Tercer compromiso, Montecristi ante Unión Deportiva del Bron. Cuarto compromiso, 24 de mayo, frente a Manta Supermaster. Quinto partido, Murcia Fútbol Club ante Juventud Italiana. Sexta confrontación, Agremías de Chones se mide con Comunidad del Valle. Y el último partido en el pueblito de Rocafuerte es La Rotonda ante Nacional Santa Cruz. Por su parte, el equipo en el pueblito de Charapotó jugarán 9:30 de la mañana Julián de Manta ante Ingenieros Civiles. Segundo partido, Gremio de Jipijapa se mide con el Club Río Puerto Viejo. Tercera confrontación, Deportivo Charapotó lo hará ante Liga Olmedo y cierra la jornada Edu Sport enfrentándose a los Azules. Estos son los partidos a desarrollarse en la fecha número 19 del torneo de fútbol que se cumple tanto en el proyecto
0: Lleva el Emperador.
2: Como en Charapotó.
1: ¿Cómo? Ahí está, comenzó ya usted. El emperador está tranquilo, no lo nombre.
2: Si le diera permiso a la señora Ramón de Trinidad, ¿cómo? Lo llevara.
1: ¿Y cómo que no le dan permiso al emperador?
2: No sé, pues sí. Hay que diga él.
0: Él quiere conocer el club allá de la gente de los Azules.
2: Sí, yo lo puedo llevar a Charapotó, no hay ningún problema. Si tiene algún problema que tiene que hacer
1: en
2: su barrio.
1: El emperador ya en su tiempo, cuando andaba en la Real Estapalindo, él pasaba de Santo Domingo a Esmeralda. Él se hizo curar los riñones hace años. Allá en Esmeralda, al norte, en San Lorenzo, estaba Don Quiñones.
2: Saludos para O Primera Quiñones. También Zamora que nos escucha. O Primera Zamora que nos escucha.
0: El doctor Lumbumba Quiñones.
1: Usted lo ha dicho, el doctor Quiñones, y el emperador se hizo atender de 3 a 4 veces allá, nunca más tuvo problemas de riñones. Entonces,
0: tampoco la próstata.
1: Porque le han hecho como 5 exámenes de próstata y ninguno da positivo. Hágame caso. Es más, en el último examen, el doctor le dijo que revolviera al mes y a la semana ya.
2: Vea, Julio,
0: a mí no me llame don Julio, allá señor.
2: Yo no
0: me mete en problemas a mí.
1: El doctor le dijo, regrese después de un mes, dice el doctor, y a la semana, ¿usted qué hace aquí? Ay, doctor, acuso, vea, la llamada corresponde al licenciado Julio César Ibarra, así que se la voy a atender. Hola, emperador, ¿cómo está?
2: Bueno, así está la situación. Bueno, hoy día juega Emelec, 19 horas el partido, ¿no?
3: 19 horas, sí.
2: ¿Y otro partido? ¿Y este está jugando ahorita?
3: No, a las 4:30 juegan dos partidos.
2: No, no hay otro partido al medio.
3: No, a las 4:30 juega Leones con Guayaquil City y Orense con Aucas.
2: Me parecía que Orense con Aucas jugaban temprano.
3: 4:30, don Enrique. Ah. Los dos partidos, 4:30.
0: La misma hora.
2: ¿Y el Nacional?
3: Nacional no juega hoy día.
2: ¿Cuánto jugaba ayer? ¿Jugaba hoy día?
1: Hoy a las 3:30 Nacional hoy.
3: Bueno, no sé.
1: Hoy es viernes.
3: Déjeme ver
1: el partido acá. A ver. El Nacional.
3: No, hoy juega solamente Independiente en Vino Tinto.
1: Sí, Independiente Vino Tinto, sí.
2: ¿Qué es ese partido?
1: Pero mañana.
3: ¿Para qué quieres saber tanto Nacional si Nacional está descendido ya?
2: A mí me interesa.
1: A ver, Nacional juega mañana con Guadalajara. Mañana juega Nacional.
2: La única esperanza es que 22 de julio y Nacional no suba.
3: Pero 22 de julio, pues ya Nacional así gane 10 partidos, no lo alcanza.
2: Igual me preocupa.
1: Mire, a ver.
2: La Liga de Puerto Viejo puede perder puntos igual.
1: El 22 de julio ayer cumplió años, a propósito. Ayer fue 22 de julio. Bueno. Aparte de eso, o por lo menos si no cumplió
3: años. ¡Cumpleañero!
1: Si no cumplió años, por lo menos la fecha recordatoria. 22 de julio se llama el equipo. Y mañana juega también Cuenca Junior Atlético JBG. Ese partido interesa a ambos. Ajá. Porque pelean arriba la posición. O sea, el que gana.
2: Juegan en Cuenca,
1: sí. Sí, saca ventaja, cualquiera de los dos que saque ventaja, se va desprendiendo y es serio aspirante a acompañar al 9 de octubre, que hasta ahora se postula como el equipo que está opcionado a llevarse el título de la Serie B y por ende a ser el equipo de la Serie A en el 2027. El 9 de octubre tiene 31 más 8, es bastante. Bastante en puntos porque tiene 31 sobre un ejemplo Atlético JBG, que es el segundo, tiene 30, Cuenca Junior 29, Independiente Junior 28. O sea, 31, el Atlético JBG logra un resultado positivo, hace 33 y dependiendo de lo que haga el 9 de octubre podría cambiar la punta, ¿no? De dueño, en este caso. Claro, porque a ver, Atlético JBG tiene 30 y si gana hace 33, un ejemplo.
3: Claro.
1: Y 9 de octubre, si no gana, si empata hace 32 y si pierde se queda con 31, entonces lo pasa el Atlético JBG. Lo mismo pasa con el Cuenca. Si el Cuenca gana, tiene 29, hace 32. Lo deja con dos puntos de diferencia al Atlético JBG y con uno al 9 de octubre, dependiendo de lo que pueda hacer el equipo del 9 de octubre, que a propósito juega con el 22 de julio el próximo sábado. Los partidos son los siguientes. Terminó ayer San Antonio Cumbayá 0-0, ¿cierto? Hoy están por jugar Independiente Junior Vinotinto. Mañana juegan Nacional Gualaceo a las 2, Cuenca Junior Atlético JBG a las 4:30 y Liga de Puerto Viejo Vargas Torres a las 7 de la noche. Y por último, el sexto partido de esta jornada lo juegan 9 de octubre frente al 22 de julio, el sábado 25 a las 3:30 de la tarde en La Troncal.
0: Así información exclusiva para el ingeniero Kiko Ardila.
1: Muy bien.
0: Que siempre está lógicamente interesado y preguntando cómo está lógicamente la Serie
1: B. Hasta ahora, para que la gente ya más o menos tenga clara la figura, es como lo que decimos allá arriba, en la Serie A es imposible casi que lo alcancen a Independiente. Puede ser, pero sería una catástrofe futbolística en el Ecuador. El 9 de octubre solamente tiene 31 y el que lo sigue tiene 30. Ahí sí, no hay una disparatada diferencia o una larga diferencia entre el primero y el segundo cruz, y cualquier cosa puede ocurrir, hasta el mismo 9 de octubre puede que no ascienda, ¿sí? A la final.
3: Oiga, vamos con Moprito.
1: ¿Qué pasó?
3: Para que nos cuente qué pasó precisamente con el
1: Palmeiras. 2-0, ¿no?
3: 2-0 perdió el Palmeiras, un estadio que estaba lleno. Lleno el estadio. ¿Cómo se llama el estadio, Enrique?
2: Jorge Buchelli
3: Salto. Jorge Buchelli Salto. Moprito, ¿cómo está? Bienvenido, buenas tardes.
12: Buenas tardes, mi querido Fernando, también a Enrique, a Dalton, a Don Cruz Mera, a Itlo, a todos los compañeros oyentes de toda la provincia, para mí el mundo entero. Sí, efectivamente, ayer se vivió una fiesta muy importante acá en Junín. La gente compró su entrada, llegó al estadio, llenó las dos bandejas. Sí, señor, las dos bandejas, don Enrique, así es. Y realmente que fue, se vivió una tarde muy importante. Lo que no acompañó fue el resultado, porque el equipo de Grecia, Enrique, Fernando, Cruz y Dayton, los dientes, demuestra ser un buen equipo, le digo así, porque hay jugadores que destacan. Tiene un arquero que se llama Juan López, que este chico jugó el año pasado, me parece que en el equipo de Luis, del equipo del Carmen. La Liga del Carmen tiene a otros elementos como usted lo ha transmitido, como Ronald Oro, tiene a este chico Diego Garcés, Adimer Navarrete, que fue bueno.
3: Diego Garcés, que es hermano de Carlos Garcés.
2: Claro,
3: que
2: claro. Fue central de Liga del Carmen el año pasado.
3: Exactamente.
12: Correcto. Entonces, que por acá me están marcando.
3: Siga nomás, que acá no se escucha. Siga nomás, usted siga.
1: Siga.
12: Fernando, que fue una tarde muy importante. Saludos por ahí para don Jorge Andrade, allí en Calcete, que está en sintonía de la radio, vea. La gente se cambia cada momento, mis estimados amigos oyentes. Así que un abrazo fraterno para él y para su señor, para su suegro, allá en la ciudad de Calcete. Le decía que fue un partido muy importante lo que se vio el día de ayer. Un equipo de Grecia que dominó prácticamente todo el partido sin merecer al equipo local, y el equipo visitante tiene mejores jugadores. Este Jonathan Luque, que es el que maneja el medio campo hacia adelante, Luis Verduga juega idénticamente a su papá, a Enrique Wilfrido Verduga. Lo recuerdan, compañeros, es un gran jugador este chico joven, que sacó, hizo un golazo.
3: El segundo gol fue el primero.
2: Que también jugó en el Carmen la temporada pasada.
3: Sí, el segundo gol de él, de Verduga, un golazo.
1: ¿De la Grecia?
12: Sí, sí.
3: Le están saliendo,
1: jugó en el Carmen el año anterior.
3: Sí, Moprito, le están saliendo las cosas y está demostrando, sobre todo está demostrando que es un buen técnico. Joven, pero buen técnico, el señor Yorcaef Saavedra, porque hizo una gran temporada el año pasado con el Carmen y la está repitiendo una vez más con el equipo de Grecia.
1: Lo metió de hecho al Nacional.
12: Tiene otro elemento, como el caso de este Dimas Lor, que juega por el extremo por izquierda, muy movidizo este chico. También lo propio Carlos Alciba, usted recuerda que el año pasado jugó en Liga Portuguesa, juega muy bien. ¿Y qué decir de Jonathan Saltos, que fue el autor del primer gol? Una tijereta espectacular que hizo estéril, no hizo por hacer nada el arquero. Lamentablemente, el equipo de Grecia se lleva 3 puntos valiosos. Tuvo una buena barra de Choni, vinieron a alentarlos a ellos. Y el día sábado se jugará a partir de las 3:30 en el estadio Omer Andrade, de la ciudad de Choni, para el partido ya definitivo, para ver. Yo creo que prácticamente están ya, como decían ustedes al principio de la programación, tanto Grecia como el 11 de mayo serán los equipos que vayan a definir cuáles serán el campeón y vicecampeón de este torneo.
3: Moprito, se está preparando el equipo, a ver, porque yo he escuchado, por ejemplo, el 11 de mayo que han llegado jugadores. En Grecia, ellos mismos ubicaron una publicación de que en esta semana se harán ya la contratación de algunos jugadores. No he escuchado por intermedio del Politécnico, pero deben estar trabajando. En Palmeiras, ¿van a llegar jugadores o no, Moprito, para lo que tiene que ver ya el torneo nacional? Porque estos 4 equipos están en el torneo nacional.
12: Efectivamente, mi estimado Fernando, el día de ayer conversé con el profesor César Moreira y él me hizo enfáticamente que van a llegar de 4 a 5 jugadores. Que eso es jugadores que de la provincia de Guaya. Inclusive traen a un jugador extranjero de nombre, no me quisiera dar el nombre, pero un delantero, centro delantero que jugó ya acá en nuestro país, que está acá en nuestro país, que lo conoce él, que va a estar acá en el equipo del Palmeiras. La gente tiene que estar tranquila porque un torneo de ascenso es complicado. Hay que motivar más. La gente ayer salió cabizbaja, renegando, indignado por la performance, pero tampoco no hay que decirle nada, sino también motivar a los chicos, porque son chicos, la mayoría son oriundos de acá, del cantón y del campo, mi estimado compañero.
3: Oiga, el tema del apoyo, Moprito, hablando de las empresas o almacenes, como usted le quiera decir, que hay allá en Junín, o personal que esté apoyando al equipo, ¿cómo está ese tema? Porque, puchica, ahora se viene un torneo bravo y de...
2: Dios quiera que no le toque en el grupo 3.
3: Por eso digo, de mucho dinero, o sea, ¿cómo está el apoyo hacia el equipo? Sé que la afición está respondiendo yendo al estadio, porque están llenando su bandeja y que eso por lo menos puede ayudar en algo, pero igual se necesita más, Moprito.
12: Así totalmente, acuérdate, Fernando, en eso me dijo el presidente don Eric Romero, que están trabajando mucho, inclusive ya van a llegar más gente que van a colaborar, Por el momento, los que colaboran son el Jefferson Intiago, por decir un nombre, y otros amigos más del presidente.
3: Que bueno, pero es buen nombre el que colabora, pues. No es cualquier nombre, Jefferson claro. Intiago, pues. Que está en Barcelona, no es cualquiera, jugó mucho tiempo en México. Esa colaboración no van a ser de cinco latas, pues, Coco.
2: Es oriundo de Junín.
3: Son colaboraciones buenas, por lo menos.
12: Así es, totalmente de acuerdo. Él inclusive está hablando con gente de Barcelona que va también a aportar en algo darle los jugadores que puedan ser factibles que estén acá. Ya el fin de semana tienen que estar acá. Eso quiere dejar manifestado que el fin de semana ya están acá, estarán acá los jugadores que van a formar parte, y esperemos que sean jugadores que vayan a suplir las malas, sino más bien que sumen para este equipo, que representante de Manaví, del Cantón, y que vayan en pos de sacar resultados positivos, porque ustedes, como dicen, este torneo de ascenso ya a nivel nacional es otra cosa. Hay que viajar mucho, hay mucho impedimento que hay que tenerlo a la par para que no tengan ningún inconveniente y contratiempo, compañeros.
3: Muy bien, Moprito, gracias. Nos veremos el día miércoles, más que todo en el tema de la final, allá para la segunda categoría, mi querido Moprito.
12: Totalmente de acuerdo. Mañana estaré también por ahí, por Rey del Camarino, porque vamos a estar...
1: ¿Qué viene a hacer acá usted?
3: Allá.
1: ¿Qué viene a hacer acá, Moprito?
12: Hasta el domingo. Así que no hay más, compañeros. Sigan ustedes con más información.
3: Muy bien, gracias.
1: Ahí estaba Darwin Álvarez Moreira, el popular Moprito. Alguna vez lo confundieron en otra radio, ¿no? No le dijeron Moprito, le dijeron...
3: Mostrito.
1: Tampoco es así, pues la gente tiene que respetarlo. A ver, Jaron Valencia nos envía un audio. Ya también el tío Porfi envía también un mensaje. Ya
13: voy, a ver, Jaron. Muy buenas tardes, Coquito. Un saludo para todos los del panel. Claro, mire, que chica, $8 está muy carita la entrada. A las 5 está bien. Mí y mi familia somos 4. Se me hace $30 y $32. Bueno, un saludo para todos y que tengan buen día.
1: Jaron Valencia, vamos a tomando en cuenta eso. Vamos a la hora con el tío Porfi, que dice, a ver, buenas tardes, saludos a todos. La verdad que con Barcelona van a ir 15.000 personas. 5.000 de liga y 10.000 de los enfermos. Lo trata así, de esa manera. Los barcelonistas, Pila Coco, dice. Ahí está el tío Porfi con toda la gente, con el Pisón Julio, con el maestro Bollero, escuchando la radio. A ver, uno dice que van a ir 15.000 personas porque van 10 de Barcelona y 5 de liga. Otro dice que las entradas están más caras. Analicemos la situación. Yo digo que el término de $5 para la general, para las hinchas de liga, era un término medio. Porque si usted pone 4.000 personas en esa general, son $20.000, Enrique. A $5. ¿Sí?
2: Lo único sería, o sea, en mi forma de ver, 5, 8, 12, 15 y 20. Ya. Y la general de Barcelona es 10.
1: 5, 8, 12 la tribuna. 12 la tribuna, sí, ¿cierto? 12
2: tribuna.
1: 15 palco general y 15 y 30 palco VIP. 20 palco VIP.
2: Exactamente. Ya.
1: Creo que es un buen precio. Asequibles. Precios asequibles, porque...
2: Ahora, lo de Barcelona no 12, sino 10.
1: Claro, o sea, yo creo que $2 más, $2 menos no te empobrece si ves el volumen de venta.
2: Y tú con esos precios vas a enganchar mucha más.
1: Por eso es lo que te digo, si ves el volumen de venta, a ver, voy a vender 2.000 entradas a 12. Son 24.000, está bien. Pero puedes vender 3.000 entradas a 10. Y son 30.000.
2: Claro.
1: Hay 6.000 más de diferencia entre 24 a 30, don Cruz Meravinoeso.
14: Yo soy partidario de una quina payo, la general.
1: Sí, yo también.
14: Siete la preferencia.
1: Ocho, dice Enrique, pero te dice siete.
14: Yo digo siete.
1: Está bien, tiene razón. Usted siempre lleva la contraria a la gente.
2: No, él dice siete y pone el otro $1.
14: Usted está opinando y todo el mundo respeta su opinión. Te dice 8, digo 7. Sotana la del cura, la tribuna, sotana la del cura sonaba.
2: Me le quitó
14: la gente de Barcelona también sotana en la general correspondiente. Después, los que tienen plata van al.
1: ¿Cómo se llama? A ver, entonces sus precios son 5, 7, 5 para la general de liga, 7 para la preferencia. 10. ¿Para Barcelona cuánto?
2: 10.
14: Sotana.
1: Sotana para la gente de Barcelona.
2: 10 para tribuna.
1: Sota para tribuna y 20 para palco.
14: Ya, el resto de palco ya la gente que tiene billetes, eso no interesa mucho.
1: Ya.
14: Importante el pueblo.
1: ¿Usted pelea por la gente de la general?
2: No, si usted defiende a todos, a ricos y a pobres. Sí, todos son pueblos.
14: Usted también su familia que va al estadio, entonces... si va a pagar 10 latas, 4, son 40 latas que tiene para comer toda la semana y gallinazo. Un buen gallinazo criollo, tranquilamente.
2: Ay, diga gallina, gallina se escucha feo. Gallinazo, ¿eh? ¿Cómo va a comer la gente gallinazo?
1: ¿A dónde come gallinazo?
3: Estoy diciendo, señor, claro, diga gallina, rey, sea serio, rey. Ese es el problema. Vamos a la pausa, mejor.
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2: Dos de la tarde, 4 minutos. Tengo contacto con el profesor Yamil Mera. Él es el profesor entrenador del Club Orión. Este es un club de la capital nuestra que viene participando en torneos nacionales de voleibol. Y que vaya, es una categoría donde hay un futuro formidable, no solamente para Manaví, sino para el país. Profe, consiguieron un título en el presente mes de julio en la capital ecuatoriana. Cuéntenos sobre este campeonato y, por supuesto, sobre los integrantes de esta representación a través de Sono Onda y Sono Onda Deportes. Buenas tardes.
21: Buenas tardes. Muchas gracias por la oportunidad y el espacio que nos dan aquí para expresarnos sobre este tema deportivo que es importante para la ciudad y para la provincia, ya que tiene una trascendencia internacional. Sí, nosotros como club participamos en un torneo que lo organiza la Federación Ecuatoriana de Voleibol. Este fue un torneo, bueno, de algunas etapas, en la cual en dos quedamos primeros y obviamente quedamos campeones de toda la categoría y por ende calificamos al Sudamericano de Voleibol que se realizará en el mes de octubre en Cochabamba, Bolivia.
2: Profe, ¿va directamente el equipo de Manaví o van ustedes como club o hay alguna selección a nivel de país?
21: No, es que esto sí es un fenómeno que se nos da a nuestro deporte, que generalmente no tenían clubes hasta hace 5 años. O sea, antes de la pandemia no existían tantos clubes a nivel de país después post pandemia se ha dado una efervescencia de este deporte que ha crecido mucho, muchísimo a nivel de Ecuador, y obviamente que han aparecido clubes que trabajamos aquí en Puerto Viejo, y bueno, no es a nivel de selección nacional, es a nivel de clubes la participación. Vamos a representar al Ecuador, pero por club, algo privado prácticamente.
2: Ya. ¿Y ustedes dónde practican, dónde entrenan? Yo recuerdo cuando el voleibol llegó acá a Puerto Viejo a través del profesor Lin Chang Moon, me parece que era un asiático que entrenaba en el Coliseo Coliseo Eloy Alfaro en aquella oportunidad, y ahí salieron los César Vallejo, salió Freddy Vélez, salió César Jacome, César Raúl Jacome, en fin, ¿dónde ahora? ¿Usted fue parte de esa camada o los vio jugar a ellos, profe?
21: No, los vi jugar, el profesor Lin Chaumón, sí, recuerdo todo ese proceso que hubo. Yo era muy chiquitito, obviamente, pero ahí yo no estaba tan sintonizado. Conozco a todas las personas que usted mencionó, fueron mis profesores de mis inicios en el voleibol. Ellos entrenaban, sí, en el Coliseo Eloy Alfaro, en la escuela.
2: El ayudante era Lauro Mesa.
21: ¿Perdone?
2: Lauro Mesa era el ayudante del profesor Lin Chaumón.
21: Sí, ajá, él era el asistente, después luego fue ya el entrenador oficial, que quedaron campeones en los Juegos Nacionales del 85 en Chone, y bueno, ahí siguieron demás procesos, demás participaciones, y el voleibol ha estado siempre ahí. La diferencia que llega hoy, hay ya clubes privados que fomentan más la masificación en nuestra ciudad, y por ende obviamente se ven los resultados. Pero nosotros entrenamos en la Unidad Educativa Rafael Santi, que está ubicada en la Avenida Manabí y Olvio Alcíbar, a los lados de la Unidad Educativa Acuarela. Ese es nuestro lugar de entrenamiento.
2: Allá, y esto se viene dando con... ¿Cómo se incentiva a los pibes? ¿En los colegios, en los clubes en particular? Porque acá es común en nuestra sociedad el eucavóley, pero el voleibol, que ya es olímpico, es de otra magnitud, sí. y se juega diferente, hay otras reglas, en fin, es mucho más espectacular.
21: Sí, la masificación se origina realmente son en los colegios, porque los clubes que le menciono que se han instalado acá en la ciudad hacen alianzas con los colegios para poder usar una cancha, ¿no? Porque es difícil construir una cancha a día de hoy, ¿no? Entonces, a uno le toca hacer alianzas o convenios con instituciones educativas para dentro de las instituciones educativas impartir las clases, ¿no? Entonces, eso es por un lado, ¿no? El colegio, bueno, los alumnos ven y todo eso. Y obviamente también el boca a boca, ¿no? El boca a boca, que así un chico va participando, va aprendiendo, y esa voz se va regando, siguen trayendo más amigos, y esto se va haciendo una familia deportiva. Y por ende también las redes sociales, que a día de hoy es lo que más se ve. Uno se promociona mediante esos canales publicitarios, y también eso sirve para la promoción de las academias deportivas que existen en Puerto Viejo.
2: Profe, ¿qué se necesita para conseguir una cancha? Las dimensiones, no sé si son las mismas del Ecuador, y que son 9x9, la altura de la net, ¿cómo es más o menos? Denos una idea clara para que la gente que nos escuche de repente se anime.
21: Sí, en el voleibol la dimensión de la cancha es la misma de la del Ecuavóley, porque el Ecuavóley realmente a nivel de país, porque el Ecuavóley es un deporte nacional, obviamente se juega ahorita en España y en Estados Unidos, o en cualquier país donde haya comunidad de ecuatorianos, pero el Ecuavóley es un deporte nacional, que más bien el Ecuavóley se origina del voleibol, porque el voleibol tiene más de 100 años, y entonces desde ahí se desprenden otros deportes que lo adaptan, y sale, por ejemplo, en Ecuador sale el Ecuavóley. Ya, entonces la dimensión de la cancha es la misma, es 9 metros cuadrados, lo que varía es la altura de la red. Y también el tamaño de la red, porque el tamaño de la red del voleibol es de 1 metro de ancho, bien ancha. Ya, y la del Ecuavóley es de 50 centímetros, no, es la mitad.
2: ¿Y la altura, profe?
21: ¿Qué altura se le da? Como ustedes sabrán, el voleibol, el olímpico, lo juegan ambos sexos, lo juegan masculino y femenino.
2: Claro.
21: El masculino tiene la altura más o menos como de un arco de fútbol, que es 2 metros, el arco de fútbol es 2.40.
2: 2.32 es el arco de fútbol. 2.43. El arco de fútbol es 2.32.
21: De 2.32 de alto.
2: Sí, de alto, 2.44, perdón, por 7.32.
21: Sí, pero por eso el voleibol es 2.43. El voleibol es 2.33 metros, los varones.
2: Es bien alto.
21: Sí, y las mujeres 2.24. Y el ecuavóley es 2.85.
2: Ah, Ya. Profe, el Azul 14 significa que hay buenos chicos. Yo siempre he observado y he hecho seguimiento desde hace muchos años a este chico, Juan Carlos Vera, me parece que se llama el capitán, que así incluso es. Se habla de él hasta a nivel nacional. Es un pibe que destaca, ¿no?
21: Claro, gracias a Dios en Manabí hay mucho talento, de verdad él es uno de ellos. Hay muchos, muchos talentos aquí en la ciudad, en Manta, en Santa Ana, en muchos lugares de la provincia. Pero obviamente él es de acá y él tiene un talento muy dotado. Para hacerle más o menos un pequeño contexto también, él el año pasado que nosotros como club participamos en Cuenca, llegamos a la final, la perdimos, nos dolió muchísimo, pero el equipo campeón que fue Argentina, el año pasado fue en Argentina el sudamericano, a él lo convocaron incluso, lo llevaron como refuerzo del club que participó allá. O sea, eso indica que su talento, su forma de ser también, porque eso es muy importante, la forma de ser de las personas, claro, cómo vienen educadas desde el hogar. Eso también ayuda mucho, porque no solamente ser buen deportista, sino buena persona, ¿no? Seguro. O sea, a él obviamente se lo fijan porque es un gran ser humano y sin duda es un gran talento. Entonces, los procesos, como usted lo dijo, sí, acá en Puerto Viejo hay muy buenas academias que están trabajando silenciosamente, por eso yo agradecí en este espacio que nos están dando para hablar de este deporte, que de pronto se ha vuelto un poquito popular, pero no se ha vuelto tan, ¿cómo se dice?, informativo a nivel de medios, por eso agradezco. Y sí, aquí en Puerto Viejo se están dando, hay muchas academias que están haciendo trabajos silenciosos, pero excelentes. Y bueno, nosotros que tenemos 3 años como club, ya se nos están viendo los resultados a día de hoy.
2: ¿Para cuándo tienen que viajar a Cochabamba, Bolivia?
21: Bueno, la fecha exacta todavía no está. Sabemos el mes, que es el mes de octubre. Estamos atentos a las fechas que nos digan para obviamente organizarnos, porque usted sabe que este tema de compras de boletos, el itinerario, tiene que hacérselo con anterioridad por el tema de costos, ¿no? Porque claro, esto es así. Estamos un poquito desesperados por saber las fechas, pero es en el mes de octubre.
2: No, y para ir a Bolivia, tiene que por fuerza hacer escala en Perú, de ley tiene que, o en Argentina mismo, o en Chile, en fin. Son aspectos que conllevan un sinnúmero de problemas y más en La Paz. Hay que ir a Cochabamba, que es todavía diferente. Ahora, profe, ajá, ¿ustedes van a ir con los chicos que están en el Orión o va a llevar a algún otro deportista de algún otro club que le pueda dar mayor fortaleza o categoría a nuestra representación?
21: Bueno, yo creo que basando en nuestros principios y en la filosofía del club, no consideramos llevar refuerzos, porque yo creo que también esto es paso a paso, ¿no? Nosotros tenemos muy concebidos de que sí es verdad que nos pueden dar una ayuda algún otro jugador de otra provincia, de otro club, pero yo creo que también prevalece, como le digo, nuestra esencia de formar y repotenciar a nuestros propios jugadores, y la verdad que no queremos ir con refuerzos, queremos ir con 100% con la matrícula de nuestro club.
2: ¿Exclusivamente el club tiene que responder por la parte económica o hay alguna ayuda gubernamental?
21: No, los clubes son totalmente privados, autónomos, no tenemos como se dice, compensaciones del gobierno, nada, esto es 100% privado.
2: O sea que ustedes tienen que ver cómo hacen para llegar allá y retornar y estar allá bajo su... O la estadía, por lo menos, la pagan los organizadores.
21: Bueno, generalmente se hace así cuando son a nivel sudamericanos, pero hasta ahorita la organización, la matriz de Bolivia, o Confederación Sudamericana, que está también liderando esto, ya no han pasado las bases. Pero se entiende que sí es así. Parece que el tema de los pedajes sí iba a estar garantizado por la organización y el resto ya sí está por cuenta del club.
2: ¿Cuántos chicos son los que integran el equipo?
21: La nómina para viajar a Bolivia, el reglamento permite 12, pero nosotros somos 10.
2: Ah, ya.
21: 10 con posible inserción de aumentar a 12, con jugadores que ya se estén proyectando, que merecen una oportunidad. Podemos sumarlo también.
2: Por lo menos que vaya a la nominada. Si no actúan, por lo menos que adquieran experiencia.
21: Claro, sí. Como le decía, ¿no? O sea, yo creo que podemos, con los 2 cupos que hay, podemos tal vez poder llevar a otros jugadores como refuerzo, pero preferiblemente es estar los que ya vienen de abajo en nuestros procesos. También ya darle ese voto de confianza para que también ya vayan viendo y sintiendo que a la vez, a la parte nos van a servir para el próximo año, que también esta competencia es continua, es todos los años, y entonces nos sirve a nosotros.
2: ¿Y quién preside el club de Orión?
21: El club lo preside la ingeniera Evelyn Macías Zambrano, ella es de la ciudad de Manta, pero ella trabaja aquí en Puerto Viejo, fue jugadora de voleibol también, seleccionada de la provincia de Manabí, preseleccionada del Ecuador, pero ella vive en Manta, pero más pasa acá en Puerto Viejo por su trabajo, por sus funciones deportivas también que ella realiza.
2: ¿El club funciona acá en Puerto Viejo?
21: Y el club es en Puerto Viejo, actualmente ya tenemos una sede en Manta, obviamente ella fue la gestora de abrir una sede allá, que también es un gran aporte, porque Manta también tiene muchísimo talento, que sé que el club ya en poco tiempo realmente ya se van a ver el aporte que nos van a dar para conformar nuestros equipos.
2: Aparte de usted, ¿quién más trabaja en la conducción técnica?
21: Trabajan dos profesores más. En Manta, bueno, sería el profesor nuevo, que se llama Germán Tomalá. Aquí en Puerto Viejo está el ingeniero Andy Castromera, y está el licenciado Jordi Macías. Ese es el cuerpo técnico del club, y bueno, y mi persona, ¿no? Y a la vez también estamos incorporando ya próximamente, estamos haciendo las gestiones, ya está bastante avanzado para incorporar un técnico extranjero de nacionalidad argentina para el club.
2: Actualmente usted es el míster del grupo.
21: ¿Perdone?
2: Usted es el principal del grupo.
21: Sí, actualmente soy el head coach, el cabeza principal de los entrenadores, y soy el que estoy al mando de todos los equipos. Yo soy el que dirijo las competencias y tengo los equipos que ya son más avanzados. Los otros profes que le mencioné son de los que están en las bases.
2: ¿Usted, profesor Yamil Mera, su otro apellido?
21: Yamel,
2: ¿no? Yo tenía como Yamil, es Yamel. Sí, ya entonces, Yamel Mera.
21: Sí. Yamel Mera Macías, soy de aquí de Puerto Viejo, nacido, criado de aquí, familia totalmente de aquí y un portovejense de cepa.
2: Ya, ¿usted tiene algún título?
21: Sí, soy licenciado también.
2: Ah, ya. Bueno, ya ok, licenciado. Gracias, lo felicito por esa consecución interesante. Ahora tienen la gran responsabilidad de ir a representar al país. Mire qué lindo, en categorías menores. En fútbol va el equipo de New Sport, es que se llama el equipo de... Sí. Ya, van a Paraguay.
1: Bacán.
2: Clasificaron a nivel nacional también así. Y vea este club, Orión, va a representar al Ecuador en Cochabamba, Bolivia. Así que felicitaciones, profesor, y que les vaya muy bien. Y estaremos conversando antes del viaje, ¿ah? ¿Eh?
21: Sí, muchísimas gracias. Gracias a ustedes. Y es importante también decirlo, algo que he aprendido en todo este camino, de que el éxito nunca viene solo. Es algo que lo he aprendido. El éxito siempre viene acompañado de personas que están atrás. No, esto no solo lo hace el entrenador, no solo lo hace el club. Hay muchas personas, auspiciadores, padres de familia, gente que le gusta el propio deporte, ahora prensa. Entonces todos hacemos crecer estas estructuras deportivas. Entonces yo también quiero darle hacer un párrafo aparte para agradecerle a toda esa gente que está detrás, que ha hecho posible que nosotros logramos esta clasificación. Bueno, y muchas gracias a ustedes también por la oportunidad. Gracias a todos.
2: Muy amable, profe. Muy bien. Profesor Yamel Mera Macías.
1: Muy bien, el técnico del club Orión.
2: Orión, sí, campeón nacional.
1: Ecuaboli, no es voleibol.
14: Sí. Este sí es pariente mío.
1: Sí. ¿Por qué?
14: Mera Macías.
1: Comenzó, pero ¿y qué tiene que ver Mera con Mera, Cruz Mera Vinuesa?
14: Mi familia es Mera Macías también.
1: Pero usted es Mera Vinuesa, el señor es Mera Macías. ¿Por dónde?
14: Pero mi familia es Mera Macías.
2: Ah, por la Mera, por los Mera.
1: ¿Cómo?
14: Enrique.
2: Y me critica a mí y él es el que
1: apoya. Yo nunca, cuando veo que hay...
14: Enrique, dígame. Una linda entrevista. Me gustó la entrevista con Yamel. Saber que hay un club aquí en Manabí, en Puerto Viejo, que se llama Orión.
2: Orión, ya.
14: Una de las mejores constelaciones. Y que va a representar al Ecuador en esta cita de clubes en Cochabamba o en Bolivia, no sé exactamente dónde.
2: Sí, ya.
14: Y realmente ha sido una maravillosa entrevista con una actividad, con una disciplina deportiva que no es tan popular, pero es linda.
2: Me encantaba cuando yo, el Rey, yo vi al Coliseo Eloy Alfaro en ese tiempo, mi esposa era empleada de la Federación Deportiva Estudiantil, de la secretaria. Y me tocaba ir al Coliseo Eloy Alfaro.
6: Y ahí cuando, estaba el profesor Lin Chang-mu.
1: Claro.
6: Y salieron los
1: estaba la Lauro Mesa, estaba de asistente.
6: Lauro Mesa de asistente, estaba César Vallejo, César
1: Lauro. Los Mesa, la mayoría fueron voleibolistas. Ángelo Mesa, Ángelo, Lauro Mesa. No sé si es Jesús Mesa, el otro, el que fue policía también jugaba voleibol.
6: El hombre popularizó eso para el torneo nacional, acá en los Juegos Nacionales en Manaví.
14: Este deporte debe motivarlo a la Federación Deportiva Manaví a nivel provincial.
1: Hay una.

0: el desarrollo que requiere este tipo de disciplina.
1: Y este chico Juan Vera es nieto de Juanito Vera, usted lo conoce, Vera Marcillo.
0: ¿Cuál? El chico del entrenador.
1: Claro, es bisnieto de don Carlos Vera, que fue director de la escuela de Medardo Ceballos, ¿se acuerda, Cruz?
0: De los Vera, Cruz, no calle, ahí, ese es Sabana. Mera y no lo, no lo reconoce.
1: Eran vecinos de Carlitos Mirabal.
2: No lo reconoces.
0: De los Mera ahí de...
1: Vera.
3: Ah, sí lo conocí.
0: Ah, sí lo conociste.
3: A todos los Vera, son altos.
1: Claro, sí, este pibe tiene buena estatura y es figura.
0: Uno de ellos, sí. Uno de ellos fue profesor en un colegio en Manta, no sé si en el Tarqui, me parece.
3: Pero
0: que fue.
3: Llamé José, Vera, José, o, José, sí. O Vera.
0: Sí, el flaco, llamé el flaco, Vera, siempre lo encontré. José,
1: el profesor... El
0: y daba básquetbol, precisamente. Este voleibol daba.
1: Claro. El chico es Vera.
3: El chico es... ¿Y el profesor?
1: El profesor es Mera.
0: Él es Yamel Mera. Macías.
3: Yamel Mera, sí.
0: Sí, efectivamente.
3: En cambio, el otro es Yamil, nuestro compañero.
0: Nuestro Yamil, compañero es Yamil Vera Peña.
1: Y el otro es Lamil.
0: El otro es Lamil.
3: Y la 500.
0: Ah.
3: Yamil y la 500.
0: Exactamente. Roberto, el de Picantería, el Colorado Roberto, los reporta a sintonía hasta hora de la tarde. El Colorado Roberto, el néctar del encebollado ya en la 15 de abril, y el paisa Ramón. Ahí están los dos. Me dice que él no es Ramón, pero que igual don Enrique le ha puesto... Ramón, me dice, salúdeme, Ramón Enrique, Ramón él Ramón Macías.
1: Es que él sabe por
0: qué dice el país.
1: Que los Ramones tienen un problema.
0: Y los Ramones tienen un problema. Ramón Menéndez debe ser el otro. Ramón Eduardo.
1: Él está afectado por eso.
0: Ah, ya, los Ramones tienen un problema, paisa. Póngase pila, el paisa Ramón allá en la San Eduardo el 15 de abril y el Colorado Roberto allá en la Fabián Palacio, paso lateral.
3: Yo quiera que una empresa pueda financiar el viaje del Club Orión, un sponsor bien... concentrado en la camiseta, esperemos que...
0: Mire, ya Cruz Mera, ya a veces se va al extremo, ¿no? Dice, me ha mandado un mensaje, dice, nombre de los integrantes del Club Orión.
3: Ya, los muchachos.
0: Ah.
3: Nombraron que son 10 a 12, pero no dieron los nombres.
1: Ya en su momento nos han de pasar.
0: Ya van a darnos la lista en cualquier momento de cuáles son los que van a viajar, porque van a Bolivia.
1: Por lo menos, es como dice, aplicando términos de Cruz Mera, por lo menos Lucrecia por muchachos.
0: Claro.
1: calcule $1,000 por cada... pasaje,
2: mil que meta Cruz.
1: Porque según dice
2: apoyando
1: el profesor,
2: el deporte.
1: La estadía corre por la organización.
2: Cruz, apoyando el deporte.
3: ¿Ah? Yo estoy dispuesto a ayudar en lo que está en mi alcance a este Club Orión para que...
0: Sí, me envían un mensaje y dice que se le pida a la autoridad correspondiente. Creo que es medio ambiente esto, Cruz. Usted que sabe más que yo, porque usted fue concejal y debe saber. Que le digan a un dueño de un local ahí en la avenida Alajuela y García Moreno... que pone muy subido el volumen, dice, ahí en un sector. Ahí por la ferretería La Pala, me cuentan.
1: Los decibeles.
0: Los decibeles están muy elevados.
3: Y hay
0: una contaminación auditiva.
1: Claro.
0: Porque
1: claro,
0: existen...
1: Eso sí que afecta.
0: Eso afecta mucho cuando tú...
1: Mire, ¿sabe a quién yo y paso por ahí y pienso? Sí, también, Fernando.
2: Ya.
1: Es donde se va a construir donde era el aeropuerto.
0: Ah, ya, también.
1: Los martillazos a cada rato.
0: Ah, ya.
1: ¡Pum! ¡Pum!
3: Los combos.
1: Y ya tienen, oye, esos combazos, y ya tienen, eso como 2-3 meses, ahí, hermano. Esa gente,
0: esos son los pilotes que están trabajando.
1: Yo creo que esa gente que de noche, la que está por ahí cerca,
0: ya la gente está y duerme,
1: deja de golpear en el cerebro eso.
0: Claro,
1: ¿no?
0: Esa contaminación.
3: Se mueven los edificios.
0: Claro, siembra la tierra.
3: Entonces corresponde, Coco, a control territorial.
0: Control territorial, ya, para que lleven a efecto.
1: Pero que si hacen control.
0: Ese ruido ensordecedor en. A ver, hay muchos locales que yo entiendo, está bien que pongan música bajita, está bien para llamar la atención y todo eso, para que el negocio. Pero hay unos que son exagerados.
1: Lo ponen en el cuarto
0: piso. Enrique.
1: Lo ponen en el cuarto piso.
0: Exactamente.
1: Lo ponen abajo.
0: Ya, yo digo una cosa.
1: El volumen bajo.
0: Usted dice que el volumen bajo. Usted me habla de alto.
3: Decibeles demasiado.
0: Los decibeles están muy elevados.
3: Hay decibeles tolerables.
0: Mire, algunos comerciantes y algunos transeúntes.
1: ¿Sabe quién les recomienda ese volumen?
0: Ahí.
1: Los DJ. Y uno de ellos es Ítalo Ceballos.
0: No es que no pongan el discomóvil, pero que le baje el volumen para que no perturbe el desarrollo de otros negocios que hay por el sector y también de la gente que va pasando, porque ahí hay muchos negocios, reitero, es por la ferretería La Pala, me dice el amigo que le envía mensaje,
3: fiesta,
0: que lo estoy leyendo en este momento.
3: Cuando tengo una fiesta, mis queridos compañeros, y hay demasiado volumen del DJ que no tiene de pronto... No sé.
1: Oiga, en el estadio. Rey, en el estadio Rey de San Marindos, eso no es que te agrada, te fastidia.
0: Te desagrada, claro. No es agradable.
1: Llega el hombre con la parte interna ahí, porque está bien.

0: Tú vale cuando tienen que anunciar algo, pero previo al partido.
1: No, bueno, ponme una música. Igual eso en el Mundial ya fue normal. Estuve viendo que música antes del partido, bastante.
2: Normalito. Sí, yo no comparto, pero sí,
1: no debería ser, pero ya
0: no,
1: es normal.
0: Yo no te digo que no haya música, mire, está bien. Volumen. Te digo la exageración.
2: Ah, bueno, claro, volumen, exactamente. Venga, Don Cruz, para acá. ¿Por qué en un concierto de cualquier artista, Shakira o la que sea, no meten un partido de fútbol? No lo pueden meter, ¿cierto? No convida, ¿no?
1: No.
2: Yo no sé a quién le nació la idea que un partido de fútbol debe ser con música. Un partido de fútbol debe ser un partido de fútbol, para mí, personalmente para mí. Que quieren hacer un tipo de diversión previa, lo pueden hacer, pero cuando
1: es más, íbamos... Este entretiempo tuvo mucho más tiempo que...
2: lo que te digo, el de la final. Normal. El de la final, el de la final.
1: Fue como 20 como 5,
0: minutos. Sí, 25 11 casi. Minutos más estaba ya, establecido.
2: Exactamente, 11 minutos más 26, de lo establecido. Eran 15, más... 26, más, 26. Exactamente lo que dice Enrique.
0: Mire, no, yo en este te digo, la música es chévere, más si te meten la música de tu equipo, claro. Bonito, pero que no exageren el volumen.
2: Es el volumen.
0: La música, o sea, ya no te agrada, o sea, te molesta.
2: Es fastidio, es un fastidio.
1: Pero Cruz, mira, y Luisa, está equivocado viejo. Porque dice en una fiesta lo que más debe haber es música.
2: Bueno, en una
1: si
2: fiesta...
1: yo le pago un DJ... Sí. A un baile que quiero hacer yo y no me pone hermano, música, yo lo voto, pues.
3: Mucho volumen, no se puede.
1: Yo lo saco, tiene que ponerle música a full.
3: Extremista. ¿Cómo va a ir a una fiesta con un man que te sube el volumen? Aquí en mi casa hubo una fiesta. Llamaron a la policía, demasiado volumen.
1: Pero es que se
2: hay un su casa. Casa también que son exagerados.
3: Todo es equilibrio.
1: Ahora, yo después, mire, yo después.
0: Equilibrio. Cuando yo he hecho música.
3: Llama la ley del equilibrio.
0: Rey, escúchame. Cuando yo he hecho fiesta en mi casa. Y contrato orquesta para música a toda la vecindad, le digo que se vaya antes y regresa al siguiente día.
2: El maestro Carlos García, Carlos García Macías, maestro que está pintando una moto, dice.
1: Por mi casa nadie se puede poner bravo porque todo en algún momento hacemos una fiesta.
2: Es que
1: en
2: Picoasá es.
1: Cada quien verá, nadie se pone bravo.
2: En Picoasá, cada casa es una pista de baile.
1: Yo mañana le voy a poner a los bocaditos a los Ceballos. Que voy a una fiesta y me pone música 5 de volumen, 10 volumen. Sal de aquí, Ítalo. Ándate, déjame llamar a otro que ponga música.
2: Ítalo dice que él pone todo el volumen.
3: Es que así
2: no hay quien escuche.
3: Permite, escuche. Si una persona se siente afectada, llama a la autoridad competente para que se acerque y ponga lógicamente orden. Es la ley del equilibrio. Hay que ser equilibrado en todo, hermano.
1: Yo me acuerdo que uno
3: se acuerda de la fiesta. Oiga,
1: Cruz, mira, ¿cuántas fiestas no he hecho en su casa? Una vez fuimos con el Coco y era bulla, tremenda bulla. ¿Qué era vino esa?
0: Y daba hasta viva.
3: No es fiesta, sino bulla. Es bulla, que no es fiesta, bulla, que es otra cosa diferente a la música. Una cosa es la bulla y otra es la música.
2: La bulla fastidia, la música puede ser agradable. La música fastidia. Cachito Ladino Vélez nos escucha, Cruz. Allá en la Chile, entre la Puebla y Quito, ahí está Cachito Ladino, que está preocupado con su pana que está en el hospital.
1: Los vecinos de Crumera de Vinosa deben tenerle odio a Crumera.
4: Ya tiene que enamorarse seriamente, cambiar ese carácter.
1: Cambiar ese carácter.
2: Enamórese de Crumera.
3: Yo soy tolerable, pero no puedo hacer más, pero no está bien. Ya. Está bien, yo hago fiestas de pronto arriba en mi terraza, pero yo modero la música que es para nosotros.
2: Muy bien.
3: La fiesta es para no para toda la gente, para nosotros es la fiesta.
2: Milton Yosimares en las Orquídeas, allá estamos, ñaño, no te preocupes, Milton Yosimares, Alumni Lora, en el sector de las Orquídeas, escuchando como siempre, Sono Onda, por ahí estaremos más adelante.
1: A los vecinos de Cruz Mera Vinuesa, en cualquier momento que pague piso el pinto, llamen a la policía.
3: Ya han llamado, por favor.
1: Sí, y si no lo quiere llamar usted, llámeme a mí que yo llamo a la policía.
2: ¿Qué dice el emperador? Porque el emperador lo llamó a Enrique. ¿Qué dice sobre el tema?
0: A todo volumen se la pide.
1: Lindo. Bien, el emperador. Un aplauso, el emperador. Toda la música del San Pablo, carajo. A mí me está haciendo... ¡Nada!
0: ¿Qué dice?
1: Lo que pasa es que bajo es él, pues. El volumen es alto. Ya.
3: Un comentarito cortito antes de terminar.
0: Ya.
3: Aquí en Puerto Rico hay demasiada contaminación audiovisual.
2: Auditiva.
3: O acústica. De motos, de carros.
2: Sí.
3: De gente
2: los
3: que
2: claxon, pasa con los aparatos
3: de música en carro. Con tremendo volumen. Pues,
2: también hay visual. También hay visual, pero más es auditiva.
3: Eso afecta a la salud. Señor Verdete,
2: llenado. El señor Fernando España, que le gusta la bulla.
0: Nos vamos,
1: señores. Viene la bulla de Epicentro Musical. Pilas.
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0: Estamos jueves ya, oye, va a ser miércoles. Jueves estamos, no se ha malcriado, oigan, estoy sin vulgar, no se ha malcriado. Señoras y señores, amigos y amigas, oyentes de Radio Zona Onda 99.7, jueves 23 de julio. Estamos. Exactamente. ¿Cómo le dijo?
1: Es vulgar.
0: Exactamente.
2: Maestro, tú me diciendo que
0: no
2: fue...
0: se ha malcriado. Usted es un periodista, un locutor, una persona importante. Sí. Usted ya deje esas bromas. ¿Qué estamos hoy día?
2: Jueves.
0: Tome. Amigos.
3: Muchachos.
2: Sí, se da cuenta.
3: Esa es los muchachos.
0: Esa es 14:41, 2:41 en todo el territorio continental ecuatoriano. Un abrazo grande
2: ya
0: a quienes están conectados, enganchados ya en el dial ganador 99.7. Abrazo para la gente del taxismo, ya, a la gente de los buses, a la gente en que está en casita, a quienes están trabajando en cualquier lugar de la patria. Saludos para todos. Gracias por acompañarnos aquí en Radio Zona Onda.
4: Wilson, ¿dónde estás?
2: Tú eres como envidioso.
0: 7. Don Yandri, ¿cómo está?
4: El hombre Wilson, que tiene cuatro taxis.
2: Hola, ¿qué tal, Fernando? ¿Cómo le va? Saludos para usted, para don Ítalo Ceballos, a los oyentes en la provincia, en el país y en el mundo. Acá estamos listos y preparados para llevarle buena diversión en este jueves, antesala del fin de semana. Mañana nos vamos al estadio, señor.
0: No vamos.
2: Mañana nos vamos.
0: Usted es mentiroso, usted ni va.
2: Quiero ir, maestro.
0: No, usted me dijo que tiene una reunión ni sé dónde, que por aquí, que por allá. Y sale ahorita que vamos al estadio. Oiga, usted,
2: es que,
0: sea,
2: a ver, escúcheme.
0: Usted debe ser familia con Cruz Benavinuesa.
2: Voy primero a la reunión, que es temprano, y de ahí voy al estadio.
0: Oiga, si su reunión es a las 7 de la noche, pues usted me dijo.
2: Hable serio, no ponga palabras en mi boca.
0: Es más, me dijo que si había viernes a la copa no venía.
2: Sea serio, maestro, ¿se da cuenta?
0: ¿Se da cuenta?
2: Bueno, conmigo pueden mensajear a través de la línea celular 0993-748077. Repetimos.
0: Repita.
2: 0993-748077.
0: Bueno, y conmigo al 099-129-6775. 099-129-6775. Le repito despacito.
2: Despacito, a ver.
0: 099.
2: Ya.
0: 129.
2: Ya.
0: 67.
2: Ya.
0: 75.
2: Ah, 75 con el bingo, ¿no? Bueno, ahí está
0: dijo,
2: la gente.
0: ¿Qué dijo Don Ita? ¿Lo que dijo?
2: Que lo quiere
1: no
2: chupar.
1: No te hagas lío, que no me gusta tu drama.
2: Que sí lo quiere chupar, dice.
0: ¿Qué cosa?
2: No sé, así dijo. Yo chupo, dijo así.
0: No, no, chúpalo.
4: Wilson, ¿dónde estás?
0: No sé dónde está un Wilson.
2: Bueno, así que la gente ya está en sintonía de la radio. Se puede comunicar con nosotros a solicitar sus éxitos musicales o también algún saludito. Acá con nosotros, con gusto, le vamos
0: ¿nosotros
2: a...
0: ¿Nosotros qué?
2: Nosotros con gusto le vamos a placer.
1: Cómprame una papi pollo y tráeme.
2: Eso no, pues, bonito.
0: Con el gusto, hermano.
2: Eso no, pues, ¿qué problema con usted?
0: Por gusto, don Ítalo Ceballos. Mejor arranquemos, empecemos. Vamos iniciando, amigos y amigas, aquí inicia...
2: Epicentro Musical. Dele.

0: Realmente en la Tramuca son las 14 horas con 52 minutos, 2 con 52 en todo el país, señor Navarrete.
1: Bueno, seguimos por acá, dice aquí presente ya Manuel González, es de la Ciudadela Municipal, dice aquí funcionaría escuchando la radio.
2: La
1: gente de la Ciudadela Municipal, mi Panamá, Manuel González, ¿ah? El que entra cuando edita lo sales. Ahí está, sí, ese soy yo, me dice por acá. Y para más Manuel, oiga,
3: eres como envidioso.
1: Ya está. Yo no, maestro. Usted que ya está así como envidioso. Pero bueno, seguimos por acá 2 de la tarde con 53 minutos. Conmigo pueden mensajear.
0: Oiga, tengo una llamada, don Yandri.
1: Dele, maestro.
0: Tengo una llamada internacional desde Francia en estos momentos. Hola, hola.
4: Hola, buenas tardes.
0: ¿Con quién tengo el gusto?
4: Con Ángel Vélez, en la sintonía de Sonora, escuchando el Epicentro Musical.
0: Ah, ya, ya. ¿Qué más, Angelito? ¿Qué se cuenta? Sí.
4: Y aquí me estoy contando las naranjas que tengo sobradas porque está haciendo un rico clima para tomarse un currincho cañita tierna.
0: ¿Cómo? Yo pensé que usted estaba llamando para promocionar su,
5: no hay
0: su jugo de naranja, alguna situación, promocionando borrachera. Sea venga, serio, Angelito.
4: Ey, venga, saboré el jugo de naranja, venga, 100% naranja.
1: Dentán.
4: Uno prueba con 12, cierra y con 3 para su casa lleva.
0: Sí, pero si va a estar tomando ya, si va a estar tomando, mejor que no vaya nadie, Angelito.
1: Y no puede, pues, está en el trabajo y tomando.
0: Claro, pues, usted da mal ejemplo. O está trabajando o está tomando, pues.
4: No, y la gente ve que yo me hago la botella, nomás dice que tomando agüita mineral,
1: dale. Y el tufo.
0: Ya, Angelito, ya. Nos vemos, chao, cuídense. Vaya por el caminito nomás.
4: Escúcheme. ¿Y su Barcelona y Emelec?
0: No sé, yo soy hincha del Green Cross, no sé qué es Barcelona y qué es Emelec.
4: Ya, mira, salúdeme a Messi Junior, que está jugando la tarjeta.
2: Ay, ya. No me digas eso, que me vuelvo loca y no sé qué hacer.
0: Listo, Angelito.
4: Ya, mi amor, Dios, Ramón.
0: Saludos para Messi Junior. Eso que es una mezcla entre Messi y Neymar Junior, ¿qué?
1: Bueno, saludos para Walter Quiroz Osvaldo, el gallero que reporta sintonía a esta hora de la tarde. Mi Panamá, Walter. Oiga, se la comió solito el hombre, dice por acá. Bueno, está bien,
0: ¿y aquí
1: maestro?
0: Se la comió.
1: Está bien, la comidita, maestro, se comió solito, no invitó.
0: ¿Don Walter?
1: Claro.
0: ¿Y cómo así que él vende comida aquí? ¿O regalado aquí?
1: Regalado, maestro. Pero bueno, ahí está la gente.
5: Ya, mi amor.
1: 2:54. ¿Qué le
0: usted
1: parece?
0: Oiga, usted parece Angelito, ¿no?
1: ¿De qué?
0: Angelito no trabaja porque está tomando.
1: ¿De qué?
0: Y usted está que pide comida. Hermano, a su esposa tiene que le cocine, no, o sea, en su casa.
1: No he almorzado.
0: ¿Y qué? ¿Y es culpa de don Walter?
1: Y no me trajo, hermano, tengo que darme.
2: Estás guapo, Fercho.
0: Vamos con música mejor. Dele, mi amor.

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0: Europa. 3,8 minutos. 3,8 en todo el país. Dice por acá.
1: ¿Qué le dicen?
0: Saludos para la familia Miranda Vélez de parte de su transporte. ¿Sabe quién es el transporte?
1: ¿Quién es, maestro?
0: Mi pana, oiga.
1: ¿Cuál?
0: El sobrino de Daiquiri, don Elvis Ávila Murillo.
2: ¡Habla, que siempre
0: mandarina! Está en sintonía de la radio.
1: Bueno, dice, saludos cordiales, Yandri Navarrete, para usted, para Fercho y para Iti. Carlitos Aveiga reportando la sintonía. Anda por Alajuela, dice.
0: Anda por Alajuela.
1: Vea. Ah, no, ha enviado un videito por ahí.
0: Ya, oye, estamos en radio, oiga.
1: Ahí está, un videito, dice. Ah,
0: Vega,
1: está,
0: dice.
1: Oiga, está lleno ese. Ya. Eso de puro tan, maestro.
0: ¿Qué cosa?
1: Vea, está lleno todo el tacho de tan.
0: Yo, hermano, ¿ah? No sé. Yo, ustedes, amigos, no lo tendrían.
1: ¿Por
0: es
1: qué,
0: como
1: maestro?
0: Que yo dijera, no se suban al carro de Carlitos Vega porque es carro feo.
1: Ya.
0: Carro feo. No huele bien.
1: Ya.
0: Entonces, no, uno no dice eso.
1: Si no, entonces.
0: Uno dice. Vayan, llamen a Carlitos Vega porque es un taxista de confianza.
1: Maestro, pero
0: es
1: una está,
0: persona
1: pues.
0: Tranquila.
1: Yo no puedo decir lo contrario, pues. ¿Ah? Cero, usted es de España, pues. ¿Qué problema con usted? Bueno. Saludos para Pepín Molina que está reportando la sintonía. Saluditos para Xiomara Ceballos, ¿ah? Quiere que don Ítalo le envíe un besito, dice. A ver, don Ítalo. Ya. Uno, dije, maestro. Saludos para Simonita Ceballos, que está en sintonía de la radio.
0: Dice por acá, escuchando Sononda, saludos para Pincay, dice. ¿Oh? César Saltos y Ramoncito.
1: ¡Oh!
0: Full Currincho, jueves, así viernes, en el Puente Santa Cruz. Ahí está la gente en el Puente Santa Cruz, hispana. ¡Oh! El Niño Lobo, que está siempre en sintonía de la 99.7. Así que saludos ¡oh! para ellos que nos escuchan todos los días. Así se pueden reportar ustedes a través del 099-129-6775. 099-129-6775.

0: Que tenemos.
1: Ya, mi amor.
0: Hola, don Ítalo, dos canciones. Cuenta regresiva o la repartición. Y o la repartición.
1: ¿Ya?
0: No soy el ayer ni el mañana, soy Eloy Medranda Mejía.
1: No es el ayer.
0: Maestro, full
2: ¿Es Mejía?
1: No, que no es el ayer ni el mañana.
2: Si no.
1: Es el hoy, pues.
2: Ya. ¿A dónde lo escuchas, Mejía?
1: ¿Dónde la tía hoy ahí? No.
2: Soy el maestro, ahí que vive Don Eloy. Ah, saluditos para el chévere. Bueno, saludos para Emilio Vélez, el mocho de la cooperativa Costamar, también que está reportando sintonía. Saludos para la gente de la Real Estamarindo, que la vida de Don Lester Villamar. Homerito Ávila.
1: Se han perdido los muchachos.
2: No aparecen, oiga.
1: Algo está pasando con ellos.
2: ¿Qué es que pasa?
1: Vea, por acá dice, ¡hola!
2: Hola.
1: Saluditos, Samuel Moreira está en sintonía de la radio, ahí está.
2: Ah.
1: Mi Panamá, Samuel Moreira, que nos escucha. Saludos para Ítalo, el mejor discípulo de Daiquiridis.
2: ¿Cómo es eso?
1: No sé, hermano, ahí está la gente que está en sintonía de la radio que nos está escuchando. Bueno, yo ahí si no me meto, hermano lindo. Saludos para Cintia. Para Santia.
3: ¿Qué cosa dijo?
1: Saludos para Cintia Eliana Zambrano.
2: ¿Y a dónde iba
1: que está en sintonía de la radio? Así que saluditos para ella que nos escucha a esta hora de la tarde. Cintia Eliana Zambrano. Déjame el saludo, hermano. Está escuchando la radio. Así que saluditos para ella. Saludos para Carmita. Allá en Picuazar, añora el pan. Así que un abrazo. Saludos para dice. Víctor Murillo e Ítalo son hermanos, dice. Ah, no sé, oiga.
2: De pierna.
1: No sé, hermano, dice. Ítalo Murillo e Ítalo son hermanos, dice. No conozco. Ahí sí le fallo, mi querido Yandri Álvarez.
4: No te hagas lío, que no me gusta tu drama, sí.
1: ¿Escuchó, don Yandri Álvarez? Cualquier cosa, eso es con Ítalo Matraca Ceballos.
4: No te hagas lío, que no me gusta tu drama, sí.
1: Pero solamente le estoy diciendo algo, hermano, tranquilo, no sé.
3: Wilson, ¿dónde estás?
2: No es Wilson, es Yandri Álvarez, oye, qué problema con usted.
5: ¡Saludos, muchachos!
2: Bueno, seguimos por acá, entonces, saludos para Cristina Grosabel, dice, aquí estamos en la Suela El Florón, dice, número 3. Ah, ahí está Cristina Grosabel también, reportando la sintonía a esta hora de la tarde. 3 de la tarde, con 25 minutos, señor Mar.

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0: Mira, qué buena salsa.
1: Pepín Molina, el hombre está.
0: Pepín Molina quiere una mujer de carne y hueso.
1: Está saltando como canguil sin tapa, maestro.
0: Ah, ¿en serio,
1: maestro?
0: Pero igual el canguil con tapa igual salta, ¿sí sabes, no?
1: Sí, pero no se cae mucho.
0: O sea que Pepín se cae cuando salta.
1: Está brincando, maestro.
0: Pero, a ver, el canguil con o sin tapa, salta.
1: Claro. Pero la tapa la aguanta un poco.
0: El tema es que la tapa hace que no se caiga.
1: Claro.
0: O sea, usted quiere decir, da a entender que Pepín cuando salta se cae mucho.
1: No, maestro. Ah. No ponga palabras en mi boca.
0: No, es que no estoy poniendo palabras en su boca.
2: Eres vulgar.
0: Es sentido común. Usted me dice que es sin tapa.
1: ¿Qué problema? Con el mejor de ese tema ahí. Deje ese tema ahí, mi querido Fernando España. Oiga, sí, me parece, oiga. Por acá seguimos.
0: Yo, no, 3 de la tarde, yo solo estoy diciendo minutos, nada más.
1: Algo me enviaba por acá un audio de la señora Zeira Cedeño desde Río Chico.
0: A ver, ¿qué dice doña Zeira?
1: ¿Qué dice? A ver, escuchemos.
3: Buenas tardes.
1: Hola, buenas.
3: Saludos para don Fernando.
1: ¿Ya?
0: Hola.
3: Y para don Ítalo.
1: ¿Ya?
3: Estoy en sintonía de Picanto Musical.
1: Qué bueno, me alegro. Como todos los días.
3: Saludos.
1: ¿Ya?
3: Quiero una canción de los diamantes.
1: ¿Cuál? ¿Cuál de los diamantes? A ver.
3: Se sale cualquiera que
1: gusta. Cualquiera, entonces. Bueno, ahí está doña Zeira Cedeño desde Río Chico, reportando la sintonía.
0: Desde Río Chico, ¿no?
1: Sí, señor.
0: La gente de Río Chico siempre se reporta con nosotros. Así que un abrazo. Ahí está Don.
1: ¡Sí, puñal!
0: Don. ¿Está o no está allá?
1: No sé quién me habla este maestro.
0: Don César Chinga, oiga. El hombre que promete ceviches pero nunca cumple.
1: Usted no va, pues, maestro. ¿Qué quiere que los ceviches lo traigan acá?
0: ¿Qué cosa?
1: Si usted quiere comerse un ceviche que don César lo ha invitado, tiene que ir a Río Chico, el maestro.
0: ¿Cómo?
1: Usted tiene que ir a Río
0: Chico. No, el Dios que lo iba a traer acá.
1: Ahí sí,
0: ¿y usted por qué habla por usted? Que usted es abogado ahora en adelante.
4: Yo
1: no le estoy diciendo nada más, maestro.
0: ¿Qué es?
4: María.
0: Ah, claro, porque saltó rapidito.
1: Pero es que sí.
0: Oiga, saltó rapidito.
1: César le pide los ceviches, pero vaya.
0: No, a ver, vamos por partes, repito.
1: ¿Ya?
0: ¿Usted que es abogado o...?
4: María.
1: Yo soy maestro.
0: Yo no le he pedido nada. Él solito dijo una vez.
1: Ya probado.
0: Ahí está Don Quintalo Ceballos,
1: ¿ya?
0: El testigo.
1: Oh, ¿el testigo ahora, Don Quintalo?
0: ¿Cómo?
1: ¿Testigo?
0: No, el testigo porque él estaba ahí cuando él dijo que iba a traer unos ceviches, dice. Voy a llevar unos ceviches de acá de mi parroquia.
1: Revisa el mensaje, ¿cómo fue que le digo? A ver.
0: ¿Cómo?
1: Revisa el mensaje, ¿cómo fue que le digo? No.
0: Yo tengo por qué estar revisando y haciendo lo que usted dice, hermano lindo. ¿Qué le pasa?
1: Ay, papito.
0: Bueno, avanzan con fuerza los trabajos en la vía Zapallo, Zapallito, la cantera El Moral en la parroquia Zapallo. 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

0: salsa. Oiga, me están pidiendo unos vallenatos por acá, donita los Ceballos. Bueno, ya depende de usted, hermano lindo. Ya.
1: ¿Cuál?
0: Ya depende de usted. No, solo me dice, póngame un vallenato. Dígale que ponga un vallenato. Pero... cualquiera de ser, pues.
1: Claro, así es. Pero, ¿cuál sería para su... que usted recomienda y escuchar?
0: Yo le recomiendo que ponga un vallenato.
1: Pero, ¿cómo se llama, maestro?
0: Vallenato. Vallenatos. Dice por acá, saludos, Fercho, escuchándolos en la fortaleza, dice. Abrazos para todos. Mi pana Jorge Montanero, el diablo.
1: Ojalá que le dé fortaleza, maestro.
0: ¿Qué cosa?
1: Jorge.
0: ¿Y por qué no va a tener fortaleza?
1: Porque está en la fortaleza, pues.
0: O sea, usted se anda metiendo hasta la vida ahora de Jorge Montanero. Oiga, déjese meterse en la vida de la gente, oiga.
1: Buenas tardes, dice. Estás, buenas tardes, dice, ¿cómo está? Un saludo para mi mamita María Ramírez, que vive allá en el sitio Puente en Medio.
0: ¿Ah?
1: Puente en Medio, del Cantón Junín, dice, de parte de su nieta.
0: Puente en Medio.
1: Esther Salvatierra, desde Puerto Viejo, ¿ah? Ahí está, Puente en el sitio, maestro, Puente en Medio, del Cantón Junín.
0: Puente en Medio.
1: Claro, sí, sí, sí.
0: Ah, caramba, vea eso, oiga, primera vez que yo escucho...
1: Pero eso me dicen los oyentes.
0: No, pero yo no le estoy diciendo que está mal, estoy diciendo que primera vez que escucho ese sector.
1: Ahora, hay que preguntarle a Milenita, ¿dónde queda eso, maestro?
0: En Puente en Medio, pues, hermano, usted pasa el puente y ahí en medio, ahí es, pues. Puente en Medio, uno está diciendo.
1: O sea,
0: diciendo.
1: Que tiene la casa en la mitad del puente.
0: Y obvio, pues, ella vive en Puente en Medio.
1: Ya sé, hermano. Qué cosa con la gente por
0: pero
1: acá.
0: A ver, ¿qué le está diciendo ella?
1: Puente en Medio, maestro.
0: Entonces.
1: ¿Y dónde es?
0: En el puente, usted camina.
1: ¿Y ahí?
0: Usted calcula.
1: Mitad, aquí.
0: Mitad, ahí es Puente en Medio.
1: ¿Y la casa?
0: En medio del puente, pues, hermano lindo. Ay, Diosito. Son las 4 de la tarde. Vamos con más.

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0: el buen vallenato que lo escuchas aquí en Radio Son Onda 99.7 a esa hora de la tarde, acompañando a quienes van en sus vehículos, a quienes están en casita disfrutando de buena música con Radio Son Onda 99.7. Dice: hola chicos, buenas tardes, reportando sintonía como todos los días, bendecido, bendiciones y saludos para ustedes y para el DJ. Dice: dígale al señor DJ que por favor si me puede complacer con un tema, Un Pez, de Juan Luis Guerra. Dice, ahí está, se quiere la guerra Adrianita Valeriano, que está en sintonía de la 99.7 con buena música a esta hora, don Yandri.
1: Sí, señor, oiga, por acá seguimos también, nos reporta la sintonía, dice: buenas tardes, don Yandri, don Fernando, don Ítalo, reportando sintonía siempre, escuchando Epicentro Musical. Creo que es la señora Rubik Tello, desde Montecristi, que nos reporta la sintonía a esta hora de la tarde.
0: ¿También? Desde Montecristi, ¿no?
1: Sí, señor.
0: Oiga, le cuento, don Yandri Navarrete. Cuéntemelo. La Casa 593 Ecuador prepara un propio reality de convivencia con famosos y creadores de contenido. Los realities de convivencia continúan conquistando a las audiencias y Ecuador se prepara para sumarse a esta tendencia con la 593, un nuevo proyecto que reunirá a figuras del entretenimiento y creadores de contenido en un mismo espacio durante varias semanas. La producción es impulsada por los productores Kevin Amaguaña y Pedro Peñafiel, quienes buscan llevar al público ecuatoriano un formato inspirado en el fenómeno de la Casa de los Famosos México, aunque con una propuesta propia y elementos pensados para la audiencia nacional. El reality se desarrollará en una casa ubicada en Guayaquil, donde los participantes convivirán y serán grabados permanentemente por cámaras, y la idea es mostrar las dinámicas, conflictos, alianzas y momentos de entretenimiento que surjan durante el encierro. De acuerdo con Amaguaña, el elenco inicial estará integrado por 10 personalidades conocidas. Sin embargo, la producción también busca abrir las puertas al público mediante un proceso de selección que permitirá incorporar a 2 participantes que no necesariamente forman parte del mundo de la televisión o de las redes sociales. Uno de los nombres que ya fue anunciado es el de Lorena Vera, conocido en redes sociales como Lore Te Cuenta, quien formará parte de esta experiencia de convivencia. Los otros 7 integrantes del elenco serán revelados progresivamente, mientras que los 2 cupos restantes serán definidos mediante un proceso de casting. ¡Ah, caramba! Vea lo que se viene, maestro. La Casa 593 Ecuador prepara su propio reality de convivencia con famosos y creadores de contenido.

0: y buscando 4, amor.
1: 6 minutos, 4:26.
2: Buscando amor, maestro.
1: ¿Usted anda buscando amor?
2: No, no, así es el temita musical que escuchábamos ahí en la voz de José Luis Perales, ¿no? Mi querido Ítalo Ceballos, oyentes de Radio Sono Onda. Buen tema, dice, musical en este
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2: Jueves, ya, ya mi antes amor. Del fin de semana.
1: ¿Cómo?
2: Jueves.
1: Qué bueno. Dice por acá. Muy buenas tardes, chicas. Hable serio, doña María Anchundia. Vea, chicas, nos dijo.
2: Y el respeto.
1: ¿Cómo? Felicitaciones a don Ítalo por esos bellos vallenatos, dice. Escuchándoles y feliz trabajando porque mañana ya es viernes. Y la próxima semana ya es fin de mes. Y hay Cusqui, dice.
4: No hay plata.
1: Excelente
4: no
1: día, plata. Mis chicos, dice. Chicos, no, no dice mis, dice chicos. El chico es usted, pues, doña. Vamos, dice, muchas bendiciones. Muchas bendiciones, ahí está, saludos para doña María Anchundia, que está en sintonía de la radio.
2: Bueno, seguimos por acá, dice, saludos para Willen Zambrano, la gente de la Furia Amarilla, ahí estamos escuchando la radio, mi Panamá, William Zambrano.
1: Ah, de Panamá, qué sí, bueno, gente, maestro, de Panamá, sí, que nos sí, escucha. Sí, sí.
2: Está escuchando la buena música, dice, ah, está bonita las baladas, dice, debe brincar todos los días, dice, bueno, ahí están lo que dicen los oyentes, maestro, yo lo que hago es pasarle el dato, como se dice por ahí, ah. ¿Qué le parece?
1: Me parece bien, oiga, que la gente de Panamá nos escuche a esta hora de la tarde. Así que saludos para ellos que nos están...
2: ¿Están qué, pues?
1: Escuchando.
2: Escuchando.
1: Sí, señor.
2: Bueno.
1: Bueno.
2: Vamos.
1: Vamos.
2: Dele, Iki, dele.

0: Vamos a hacer un corte, pero enseguida regresamos.
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0: Que cumplan muchos, pero muchos años más, ¿ve? Estará cumpliendo muchos años más. Así que, amigos y amigas, aquí estamos ya en el segmento de cumpleañeros. 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
0: en tu vida.
1: Muy bien, queremos...
0: Oiga, yo empiezo.
1: Ah, dale, maestro, dale.
0: Saluditos para Asunción Palma, ya, allá en Picuazá, que hoy está de cumpleaños. Está cumpliendo 45 años de vida, así que muchas felicidades para doña Asunción Palma, de parte de sus hijos, de su esposo y de toda su maravillosa familia, que la están saludando y felicitando el día de hoy. Están botando la casa por la ventana. Doña Asunción Palma está escuchando la radio, está celebrando y está contenta porque la estamos saludando. Así que muchas felicidades y que viva la cumpleañera.
1: Muy bien, seguimos por acá. También queremos saludar hoy a don Elicio Álava, allá en la ciudad del Progreso, acá en el Cantón Portoviejo. Don Elicio Álava, hoy 23 de julio, está cumpliendo un año más de vida. Muchas felicidades de parte de su esposa, sus hijos, sus nietos, que le desean muchas felicidades a don Elicio Álava, la gente del taxismo, la gente de la cooperativa de taxis. 18 de octubre está feliz porque don Elicio
0: está cumpliendo. ¿Pero cuándo cumple? ¿Hoy o el 18 de octubre?
1: La cooperativa, maestro.
0: Ah, la cooperativa.
1: No problema con usted, oiga. Muchas felicidades para don Elicio Álava y que viva el cumpleañero.
0: Muy bien, muchas felicidades para todos. Mañana se entrega. Oiga, usted es mal persona. Usted es mala gente.
1: ¿Cómo así?
0: Porque yo vi un estado que hoy su ahijada, hermano, estaba de cumpleaños.
1: ¡A la Yita!
0: Y usted no saluda a su ahijada. Tengo que yo hacerle acuerdo. ¿Se da cuenta?
1: Sí, de verdad, se me había pasado por algo.
0: Muchas felicidades. Estos padrinos de ahora.
1: A la Yita Zambrano Cedeño, que el día de hoy está cumpliendo 3 añitos de feliz y risueña existencia. Muchas felicidades para mi ahijada en la ciudad de La Tres Cruces, que está de onomástico. Está cumpliendo muchos... un año más de vida.
0: Muchos años más.
1: Muchas felicidades. Y que Diosito me la siga cumpliendo.
0: ¿Qué? ¿Te se pone nervioso?
1: Años de vida. Muchas felicidades para la Gita Zambrano.
0: Y a la comadre no le mande saludos. No.
1: No, pues los padres y entran todos.
0: Ah, ya. Este es mi mejor regalo. 4:40 y que vivan los cumpleañeros.

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0: borracho y loco, oiga.
1: Sí, que está borracho,
0: Mario. No, no, o sea, se dice la música.
1: Ah, se dice la música.
0: Borracho y loco.
1: Qué bonito, ¿eh?
0: Y
1: qué bonito.
0: Mi corazón, mi idiota.
1: Saludos para José Palma, el popular Chabelo, también que está en sintonía de la radio. Compadre de Pepín Molina, 50 y 50 ellos, ¿ah?
0: ¿Cómo es eso?
1: 50 y 50, maestro. Cuando van a comer algo, comen la mitad cada uno. Son 50 y 50.
0: ¿Y cuando se van a algún lado?
1: También, pagan 50 y 50.
0: Si van a disfrutar de una...
1: También.
0: 50 y 50.
1: Sí, sí, todos son 50 y 50 ellos. No me pregunte el resto, pero ya con eso le digo todo. Bueno, ¿qué le parece?
0: Me parece bien, oiga, está bien.
1: Sí, sí.
0: Bueno,
1: sí.
0: Son las 4:52, ya casi con 53. Señor Navarrete, nosotros LJ.
1: ¡Nos vamos!
0: Mañana juega liga, oiga. ¿Vale? Dígame la pena, ¿van o al estadio?
1: Si puedo, sí, maestro.
0: ¿Y si no puede?
1: No puedo, pues desde donde claro, voy a estar pues. Hago...
0: Si puede, puede.
1: Pues, fuerza
0: si
1: no... para que gane el LDP.
0: ¿El LDP?
1: Claro, pues.
0: Ah, Pepe.
1: ¿Qué problema con usted hoy?
0: Oiga... Estoy preocupado.
1: Conmigo será el día de mañana.
0: Estoy
1: así
0: preocupado.
1: Dios lo permite poder estar junto con todos.
0: Estoy preocupado.
1: ¿Qué pasó, maestro?
0: No sé qué ha pasado con Iván Villamar.
1: Lester Villamar. Va a tener que preguntar. Omerito Ávila también, maestro.
0: Omerito y hoy Yandri también se perdió.
1: Se perdió.
0: Se perdió, sí.
1: Bueno.
0: Y preocupa porque son buenos amigos, ¿no? Que
1: claro.
0: Están en compañía de la radio, pero no sé qué ha pasado, hermano.
1: No sabe usted.
0: Vamos a platicar.
1: Las cosas de los dos.
0: Las cosas de los dos.
1: Bueno.
0: Nos vamos, señores. Un abrazo grande para todos. Esto fue Epicentro.

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1: Sono Onda le da la hora. 17 horas, 1 minuto.
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0: martes. Muy buenas tardes. Bienvenidos a compartir las informaciones a través de esta su emisora. Son Onda, la 99.7, la radio que se escucha y se ve. El personal de esta emisora está listo para mantenerlos bien informados a cada uno de ustedes, amigos oyentes. Por supuesto, nos pueden mensajear al 097-88-66-518. Repetimos, 097-88-66-518. Les recordamos que estamos siendo retransmitidos por Radio La Voz de los Caras y Romina Estéreo en el Cantón Sucre, Bahía de Caracas. Ya son las 17 horas 35 minutos. Iniciamos con información de la Crónica Roja. Identifican en el Centro Forense de Manta al hombre hallado sin vida en Jipijapa y entregan el cuerpo a su familia. Aquí está el detalle. El cuerpo de un hombre identificado como Javier Parrales, de 36 años de edad, quien fue encontrado sin vida con heridas de bala en la vía que conduce a la cascada del sector El Salto en el cantón Jipijapa, al sur de la provincia de Manabí, fue entregado a sus familiares. El hallazgo movilizó, amigos oyentes, a los agentes de la Policía Nacional, quienes realizaron el levantamiento del cuerpo y trasladaron los restos al Centro Forense de Manta para los exámenes correspondientes, iniciando las pesquisas para esclarecer el motivo del ataque y dar con los restos. Responsables. El personal especializado trasladó el cuerpo hasta la morgue de la ciudad de Manta, donde los peritos médicos lograron verificar sus datos personales. De acuerdo con el reporte de la institución policial, el ciudadano residía en la ciudadela Ricardo Loor, dentro del mismo cantón Jipijapa. Las unidades de criminalística inspeccionaron la escena en la ruta hacia la cascada para recolectar las primeras pruebas. Los agentes confirmaron que el cuerpo presentaba múltiples impactos de proyectil de arma de fuego, por lo que se activaron los protocolos de rastreo en los alrededores del sitio del hallazgo. Este suceso se añade a una serie de hechos violentos registrados en la localidad en semanas recientes. Hay que indicar que el pasado 23 de junio, 3 personas fueron encontradas sin vida en una calle de tierra de la ciudadela El Paraíso de Jipijapa, amigos oyentes. En dicho evento anterior, los cuerpos fueron hallados cerca de las 5 de la madrugada por habitantes del sector y presentaban heridas producidas por disparos. Junto a ellos, los agresores dejaron un panfleto con amenazas. Amigos oyentes, identifican en el Centro Forense de Manta al hombre hallado sin vida en Jipijapa y entregan el cuerpo a sus familiares. 17 horas con 38 minutos, amigos oyentes, son exactamente las 17 horas con 38 minutos. Ya tenemos datos informativos desde la ciudad de Manta con nuestro compañero licenciado José Cedeño Huerta. ¿Qué tal? Muy buenas tardes, le escuchamos. Bienvenido a Sono Onda Noticias, tercera emisión.
1: La Fuerza Informativa de Manabí, buenas tardes a ustedes, a nuestra audiencia, la gente que nos escucha en diferentes puntos de la ciudad, de la provincia, del país, del mundo entero, a través de las diferentes plataformas digitales. A propósito de cuerpo reconocido y todo esto que es el pan de cada día, que es la noticia, que no es noticia, que cada instante, que todos los días sucede, hoy también aproximadamente a las 14 horas se dio sepultura al cuerpo de este joven. Ayer creo que decíamos algo, ¿no? El día martes, me parece, que una persona había sido encontrada sin signos vitales, ya en estado de descomposición, cerca del botadero en San Juan de Manta. Lo que ocurre es que casi a esa hora se cumplía por parte de la policía con el procedimiento de un caso que había ocurrido en el barrio Jocay. Y por otra parte, la prensa también estaba en esa transmisión, fue eso tipo 11 de la mañana o algo, así más o menos las 11. Y casi a esa hora se reportaba este otro hecho, ¿no? Casi como que no tuvo mayor trascendencia en torno a este suceso, porque, reitero, el lugar y coincidió con otro hecho. Pero, en efecto, después se confirmó el hallazgo de esa persona. Hoy ya fue reconocido por los familiares a través de un tatuaje que tenía. Los familiares lo reconocieron en el centro forense y hoy hacíamos una transmisión y también informábamos en horas del mediodía sobre el pedido que estaban haciendo los familiares, la señora madre, para sobre todo cubrir los gastos, porque tenía la caja allí, pero estaba en deuda, para poder cubrir los gastos. Tenían una deuda de $700. Hoy a las 2 de la tarde, ya en el cementerio general, fue sepultado este joven. Era un menor de 15 años de edad, según lo que se pudo conocer. Vivía en otro sector, pero siempre estaba por el Miraflores y por eso lo velaron allí. Eso como parte de información en cuanto a Crónica Roja. Hoy teníamos también entendido que estaba en Manta, no sé si estaba el ministro Reinberg o era el comandante de la policía, según nos decían. Estábamos a la expectativa, pero hasta ahora no se ha confirmado a una rueda de prensa o, bueno, alguna novedad que se ha dado, pero conocíamos que estaba acá. Primero nos decían que era el ministro Reimer, luego nos manifestaban que era el comandante de la policía, el comandante nacional de la policía que se encontraba en Malta. En otras novedades, justamente me encuentro por acá, porque no entiendo aquí, ¿no? ¿Por qué se acumula basura y solamente y justamente en una curva? Creo que aquí deben de ser puestos de comida, que hay, no sé, porque aquí no hay casa. Acá lo que hay son patios, baldíos, predios, baldíos allá de donde funcionó el hospital. Hay casas más adelante, pero la gente acumula basura aquí y en toda la curva donde el vehículo tiene que ubicarse aquí para recolectar, y es una zona no adecuada para estacionarse. Más aún cuando hay una parada de bus también aquí muy cerca. Y hace poco también que pasaba por una de las principales arterias de la parroquia de Alfaro, me llamaba la atención ver la cantidad, por ahí pasaba un video al grupo, no sé si es que están una fiesta, va a ver o qué, porque se mire cómo se ha acumulado ahí. Parece que han barrido hasta el último polvito de la calle y han dejado allí, no sé cuándo. Vamos a ver, eso creo que recién lo dejaron hoy día. Vamos a ver cuántos días permanecen allí esos sacos, que yo pensé, no estaba, me parece, desde ayer o hoy día. Yo pensé que era a una especie de adorno que le iban a poner ahí, lucecitas o algo, ¿no? Como para darle, como que van a hacer una fiesta así de Pedro y Pablo, no sé, pero al final yo creo que lo que va a hacer, señor, mire cómo es la cosa acá. El hombre
0: Yo creo
1: se
0: que ya
1: lleva
0: se
1: el
0: están
1: cartón.
0: preparando para la Navidad, para colocarles adornos navideños.
1: Sí, yo me parece que es así.
0: Sí.
1: Yo digo, solamente faltaba el agua para que barran la calle, pero agua es lo que no hay. Pero como que se nubla acá, se nubla el cielo y de repente puede caer el agua.
0: Acá en
1: Esos
0: Puerto
1: son
0: Viejo
1: los
0: también, licenciado, sucede lo mismo, siempre, siempre. Hacen
1: ya.
0: mingas, recogen lo que es basura, tierra, y lo dejan, se caen. Y nuevamente es como que por gusto hicieron ese trabajo.
1: Trabajo perdido. Ahora, yo
0: Sí.
1: no sé si lo hizo ese trabajo el municipio o
0: Debe
1: lo
0: ser.
1: hizo, para mí que es el municipio que
0: Debe
1: lo
0: ser.
1: hizo. Y la escena que veo acá es lo que el señor había dejado funda ahí en el cartón. Pero como el cartón se puede vender, y lo que el señor saca la funda, la pone en el piso, el cartón sirve, ¿no? Más, bueno, no es que rompió la funda, pero queda en el suelo allí. Esperemos que los animales no vengan antes que el carro, porque ahí está el problema. Si el carro recolector le gana a las mascotas, enhorabuena. Si no, la cosa está fregada. Ese es nuestro aporte informativo por el momento que tenemos desde la ciudad de Manta. Muy poco se ven ya estos ceibos o ceiba, ¿no? Acá hay uno que han sembrado también, que son sembrados últimamente, acá en este redondel. Ya se ve muy poco. Ahí todavía permanece uno de los poquísimos que quedan ya en la ciudad. Uno en el Parque Central, que está allí para las aves, y este que observo por acá, creo que son ya los poquísimos que quedan en el centro de Manta, que anteriormente había bastante, ¿no? Este es el transporte informativo. Vamos a regresar a estudios para seguir informando a través de Solo Onda
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0: fuerza informativa de Manabí. Muchísimas gracias, licenciado José Cedeño Huerta, por el detalle informativo desde la ciudad puerto. Son exactamente las 17 horas con 43 minutos. 17 horas 43 minutos. Y especialistas deben realizar análisis genéticos para identificar los tres cuerpos hallados sepultados en la ciudadela al Florón 3 de la capital manabita. Aquí está el detalle informativo.
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0: En el centro forense de Puerto Viejo permanecen los restos de tres personas halladas enterradas en la ciudadela al Florón 3, luego de que agentes de la Policía Nacional descubrieran tres fosas en una loma mientras investigaban la desaparición de cuatro ciudadanos. En las instalaciones del Centro Forense de Puerto Viejo se custodian los restos de las tres personas encontradas enterradas en la parte alta de la ciudadela al Florón. El proceso técnico para identificar a estas personas requiere de análisis minucioso debido al estado en que fueron hallados los restos. Los médicos forenses no pueden determinar de manera inmediata a quienes pertenecían en vida, por lo que se deben aplicar métodos científicos avanzados para dar una respuesta certera a la justicia y a la ciudadanía. Para avanzar en este caso, se debe realizar un peritaje antropológico, el cual consiste en un estudio detallado de los huesos o tejidos para fijar rasgos de la persona y conocer cómo falleció. Junto a esta evaluación, pues los especialistas deben efectuar exámenes de ADN que consisten en tomar muestras de material genético de los restos y comparar sus resultados con los mapas genéticos de posibles familiares. Actualmente, varias familias se mantienen a la expectativa y aguardan que se hagan estos estudios para confirmar si entre los fallecidos se halla alguno de sus parientes reportados como desaparecidos. El hallazgo de los tres cadáveres se produjo alrededor de las 8:30 a.m. de ayer miércoles 22 de julio en una zona alta de la Loma en el sector del Florón 3 de la parroquia Andrés Vera de Puerto Viejo. El operativo estuvo a cargo de las unidades especiales de la Policía Nacional que seguían la pista sobre la desaparición de cuatro personas. Las denuncias en estas ausencias pues se habían presentado en distintas fechas y en diversos sectores de la capital manabita. Pero las investigaciones condujeron de forma unánime hacia una vivienda construida con caña, madera y zinc en dicho sector montañoso. Al ingresar a la propiedad, los uniformados allanaron la vivienda, pero no encontraron a ningún habitante en el lugar. No obstante, en las paredes y pisos de la casa hallaron manchas secas de sangre, lo que dio una clara señal de que en esa estructura se habían registrado actos violentos. Con este indicio, el personal policial amplió la inspección a todo el terreno circundante con el objetivo de encontrar pruebas o evidencias relacionadas con el caso investigado, amigos oyentes. Tras revisar el terreno alrededor del inmueble, los agentes detectaron tres lugares donde la tierra estaba un poco removida. Al realizar la excavación en cada uno de los puntos marcados, los uniformados encontraron un cuerpo sepultado en cada fosa, confirmando la presencia de tres cadáveres enterrados de forma clandestina en esta propiedad. Amigos oyentes, especialistas deben realizar análisis genéticos para identificar los tres cuerpos hallados sepultados en la ciudadela del Florón de Puerto Viejo. Tenemos una pausa, amigos oyentes, ya retornamos. 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
0: Amigos oyentes, ya son las 17:49. 17:49. Tenemos más datos informativos aquí en Radio Sono Onda. En menos de 10 horas, dos sismos se registraron frente a las costas de Manta. Aquí está el detalle informativo.
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0: El Instituto Geofísico de la Escuela Politécnica Nacional reportó dos sismos frente a las costas de Manta, provincia de Manabí, entre la noche del 22 de julio y esta madrugada. Los movimientos telúricos alcanzaron magnitudes de 3.5 3.6 y 3.9 respectivamente y fueron localizados a unos 38 kilómetros de Manta, sin que hasta el momento se hayan reportado daños materiales o personas afectadas. El evento más reciente ocurrió a las 5 de la madrugada con 20 minutos de hoy 23 de julio, con una magnitud de 3.9 y una profundidad de 14 kilómetros. El epicentro fue ubicado en las coordenadas 0.819S y 81.022 aproximadamente a 38.38 kilómetros de Manta, de acuerdo con el reporte revisado del instituto. Horas antes, a las 19 horas con 53 minutos del 22 de julio, el organismo registró otro sismo de 3.6 con una profundidad de 20 kilómetros, amigos oyentes. Los dos movimientos telúricos tuvieron su origen frente a la costa de Manta, amigos oyentes, en una zona del Océano Pacífico donde es frecuente la actividad sísmica debido a la interacción entre las placas tectónicas de Nazca y Sudamericana. Es el detalle informativo. En menos de 10 horas, dos sismos se registraron frente a las costas de Manta en la provincia de Manabí. 17 horas con 51 minutos, amigos oyentes, ya son exactamente las 17 horas con 51 minutos. Más datos informativos. Un joven de 27 años de edad permanece en estado crítico tras sufrir un choque frontal de tránsito en el cantón El Carmen, la Puerta de Oro de Manabí. Aquí está el detalle informativo.
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0: Ángel Alejandro Ordóñez Salazar, de 27 años de edad, permanece hospitalizado en estado crítico tras sufrir un grave accidente de tránsito, amigos oyentes, en el sector de La Cancha, en el cantón El Carmen. El siniestro ocurrió cuando el joven, quien se movilizaba en una motocicleta, fue impactado de manera frontal por un vehículo cuyo conductor abandonó el lugar de los hechos, dejando a la víctima con heridas de gravedad que requieren atención médica especializada. De acuerdo con la información facilitada por los familiares de la víctima, el impacto frontal provocó graves heridas en la persona que iba de acompañante en la motocicleta. Tras el choque, testigos y transeúntes del sector alertaron a los servicios de emergencia para brindar los primeros auxilios en el sitio del suceso. Gisela Olmedo, familiar de la víctima, confirmó que Alejandro fue trasladado en primera instancia hasta el Hospital Básico El Carmen. Debido a la severidad de las lesiones y la necesidad de equipamiento de mayor complejidad, el paciente fue ingresado posteriormente a una clínica particular en Santo Domingo, donde permanece bajo constante observación médica. El reporte médico oficial señala que el ciudadano presenta dos fracturas en la pierna derecha y un severo trauma cerebral. Estas lesiones mantienen su estado de salud bajo pronóstico reservado en el centro hospitalario, donde el equipo especializado monitorea su evolución física de manera permanente. Respecto a las circunstancias del accidente en El Carmen, los allegados manifestaron que el conductor del automóvil involucrado se retiró de la escena inmediatamente después del choque. No obstante, en horas posteriores, dicha persona se comunicó con la familia para ofrecer asistencia financiera con el fin de cubrir parte de los medicamentos y procedimientos requeridos. Frente a los amigos oyentes, a los elevados costos que representan las intervenciones quirúrgicas y la estancia en una unidad de cuidados intensivos, los parientes del afectado han iniciado una campaña de recolección de fondos. La situación económica de la familia se ha visto gravemente impactada por la inmediatez de los gastos de salud. Para las personas que deseen colaborar de manera solidaria, se ha habilitado la cuenta de ahorros número 22159140 del Banco Pichincha, registrada a nombre de Alejandro Ordóñez. Los allegados reiteran el llamado a la ciudadanía para superar este complejo momento médico. Así es que la persona de buen corazón que quiera colaborar, pues puede hacer la cuenta de ahorros número 22159904140 del Banco del Pichincha. Un joven de 27 años permanece en estado crítico tras sufrir un choque frontal de tránsito en el cantón El Carmen, allá en la Puerta de Oro de Manabí. 17 horas con 54 minutos, amigos oyentes, ya son las 17 horas con 54 minutos. Y también tenemos que informar, amigos oyentes, que un hombre fue asesinado a tiros al salir de su domicilio en San Borondón. Tenemos un reporte. Un nuevo hecho violento se registró la mañana de este jueves 23 de julio en el cantón San Borondón, cuando un ciudadano fue asesinado a tiros a las 7 de la mañana. El hombre fue interceptado y baleado en el momento en que salía de su domicilio ubicado en el sector de El Buijo Histórico. La víctima, que se movilizaba en un carro de color azul, recibió múltiples impactos de proyectiles. En medio de la desesperación, al verlo gravemente herido, sus familiares decidieron no esperar a las ambulancias y lo trasladaron de urgencia hasta un cuartel del cuerpo de bomberos situado en la zona de cuidado celeste. Amigos oyentes, con la esperanza de conseguir ayuda médica oportuna, sin embargo, a su llegada a las instalaciones, el personal de emergencia únicamente pudo confirmar que la víctima ya no presentaba presentaba signos vitales. Minutos después de la alerta, agentes de la Policía Nacional se desplazaron al lugar de los hechos para acordonar la escena, levantar los primeros indicios balísticos e iniciar las investigaciones de rigor. Las autoridades trabajan ahora en el esclarecimiento de las motivaciones detrás de este crimen y en la identificación de los responsables de este nuevo ataque. Un hombre fue asesinado a tiros al salir de su domicilio en San Borondón. Sucedió el día de hoy y tenemos un reportaje de la cadena aliada Ecuavisa.
9: Según información preliminar, un hombre que se movilizaba en un auto de color azul fue baleado cuando salía de su domicilio en el Huijo Histórico. Ahí hay algunas imágenes de personas que pasaron por el sitio y grabaron. Esto ocurrió a las 7 de la mañana y la familia, al verlo herido, lo llevó hasta el cuartel del Cuerpo de Bomberos de Ciudad Celeste para pedir ayuda, pero solo confirmaron su fallecimiento. Agentes de la policía llegaron al sitio para poder verificar lo ocurrido e iniciar también las investigaciones de rigor.
0: Qué lamentable, un nuevo hecho violento se registró la mañana de hoy, jueves 23 de julio, en el cantón San Borondón, cuando un ciudadano fue asesinado a tiros a las 7 de la mañana de hoy. Son exactamente las 17 horas con 56 minutos. 17 horas 56 minutos. Tenemos más datos informativos aquí en la 99.7. Cambiamos de tema. Inicia la mudanza del Instituto Ecuatoriano de Seguridad Social a nuevo edificio en Puerto Viejo previo a su inauguración. Aquí está el detalle informativo.
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0: El Instituto Ecuatoriano de Seguridad Social inició hoy, 23 de julio, la mudanza hacia su nuevo edificio en Puerto Viejo. Durante la jornada se observó varios vehículos cargados con cajas y mobiliario de oficina hacia la nueva edificación, ubicada en las calles Francisco Pacheco y Pedro Gual, en pleno centro de la ciudad de Puerto Viejo. En el terreno donde ahora se levanta la nueva sede funcionó hasta la década del año 2000 una agencia de Filan Banco. Posteriormente, el inmueble pasó a ser ocupado por el Banco del Instituto Ecuatoriano de Seguridad Social. Sin embargo, tras el terremoto de abril de 2016, una parte de la estructura colapsó, lo que obligó a su demolición. Sobre ese mismo predio se construyó el nuevo edificio del IES en Puerto Viejo, una obra de 5 pisos que cuenta con un parqueadero subterráneo con capacidad para 28 vehículos. La construcción representó una inversión superior de $6,795,134, según los valores registrados para el proyecto. Este nuevo edificio del IES Puerto Viejo acogerá a 300 funcionarios y con ello mejorará, pues, la capacidad de atención a unos 21,000 afiliados y jubilados mensualmente. Por el momento no se ha informado una fecha oficial en la que el nuevo edificio abrirá sus puertas para la atención al público, aunque el movimiento de mobiliario y documentación observado este día martes confirma que el traslado ya está en marcha. La apertura del edificio, sin embargo, no se está exenta de preocupaciones. Por la calle, pues, Francisco Pacheco, circulan actualmente entre 1,200 y 1,500 vehículos por hora. Según datos de Puerto Vial, un flujo que autoridades, comerciantes y transportistas prevén que se incremente una vez que el nuevo edificio del IES en Puerto Viejo empiece a operar en la zona. Ante ese panorama, el GAC Puerto Viejo trabaja desde el mes de marzo en un análisis de movilidad en la que se solicitó una propuesta para mejorar el tránsito del sector, la misma que está en análisis del IES, según indicó en su momento Alexis Nicola, director de estudios y proyectos. Entre las alternativas que se evalúan, pues, están habilitar una zona exclusiva de descarga en una de las islas del parqueadero, instalar una plataforma única similar a la de la calle Rocafuerte para dar mayor seguridad al peatón y renovar la señalética horizontal y vertical. El nuevo edificio del Instituto Ecuatoriano de Seguridad Social Puerto Viejo no contará con parqueadero propio para los usuarios, por lo que se contempla que el CC1 cubra parte de esa demanda, mientras Puerto Vial también identifica terrenos para futuros parqueaderos en altura en distintos sectores de la ciudad. Comerciantes de la zona, como Fabricio Flores y Wilder Mesías, coinciden en que la llegada de más público podría dinamizar la actividad comercial del sector, aunque advierten que la calle es angosta, ya que es difícil estacionar y por ahí, pues, circulan además vehículos de emergencia. Entre las medidas sugeridas por los propios comerciantes de este sector de Puerto Viejo están la presencia de agentes de tránsito y un espacio específico para que los vehículos dejen pasajeros sin obstruir la vía, amigos oyentes. Entonces inicia la mudanza desde hoy del IES a nuevo edificio en Puerto Viejo previo a su inauguración, que aún no hay fecha, amigos oyentes. Son exactamente las 17 horas 59 minutos. Antes de la pausa, queremos enviar cordiales saludos por acá, reportando sintonía. Don Rufel Osvaldo Meracastro, saludos cordiales para usted, para toda su familia, allá en la Mariscal de Ayacucho y 21 de abril. Muchísimas gracias también en Manta, a la licenciada Marilu Cantos, desde La Pradera. Y un cordial saludo también a doña Seira Cedeño, que reporta sintonía en la parroquia Río Chico del Cantón Puerto Viejo. Don Jairo Mesa, los tiempos, reporta sintonía en la parroquia San Pablo del Cantón Puerto Viejo. Muchísimas gracias a cada uno de ustedes, amigos oyentes, por estar siempre en La Onda con Radio Sono Onda. Tenemos una pausa, ya retornamos. 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
10: Sono Onda le da la hora. 18 horas.
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0: Amigos oyentes, son exactamente las 18 horas con 5 minutos, 18 horas 5 minutos. 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conecta. 18 horas, amigos oyentes, con 5 minutos, son exactamente las 18 horas con 5 minutos, y este sábado 25 de julio, de 9 de la mañana a 17 horas, vive una jornada dedicada al bienestar y la 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Y mucha atención, amigos oyentes. 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Avanzan con fuerza, pues, trabajos en la vía Zapallo Zapallito, la cantera El Moral, en la parroquia Zapallo. Son cerca de 20 kilómetros de intervención para mejorar la conectividad rural y fortalecer el trabajo de nuestros agricultores, porque cuando llegan las obras, el campo no se siente. Progresa. Prefectura de Manabí, Leonardo Orlando, prefecto. 18 horas con 6 minutos. Continuamos con datos informativos con nuestro compañero Enrique Moreira. ¿Qué tal? Muy buenas tardes. ¿Dónde se encuentra? 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
20: Informativa de Manaví, haciendo un poquito de ejercicio en la cancha del Cayambe, una de las canchas también que tiene la ciudad de Puerto Viejo. Yo no sé, la verdad, no he notado o no me he fijado bien el tema de la pileta, cuáles son los horarios que están funcionando. Como que veo, porque veo las hojitas de los árboles sobre la rejilla donde está la pileta. No sé si estará funcionando, porque no hay como aquí consultarle a alguien que esté aquí. Así está entonces la pileta. Ojalá que esté funcionando, que tenga su horario de función de lo que corresponde aquí en la cancha de Cayambe, donde hay muchos niños disfrutando estas horas con los juegos que tienen aquí en esta hermosa cancha. Como que le falta, digo yo, un poquito más de limpieza, o la gente tampoco no hace conciencia, porque la gente deja botado lo que come, lo deja botado abriendo los tachos que están ahí para depositar lo que comen y dejarlo ahí, no dejarlo botado en el piso, que eso no se ve bien. Se sabe que tantas personas que vienen a disfrutar a la cancha Cayambe, una cancha muy grande, una cancha que sirve para todos los portovejenses que vienen a disfrutar de distintos lugares, a caminar, a hacer ejercicios, como lo hacen en la mañana y como lo hacen en la tarde. Las bancas, que son de cemento, también necesita ya una limpieza, limpiarlo, el polvo, igual manera. Usted sabe que el polvo se ensucia en las bancas. Hay que pegar una buena limpiada. Ojalá que Puerto Parque, creo que es encargado de hacer el tema de la limpieza de los parques, le pego una buena baldeada también, que es muy bueno para que la gente se sienta con tranquilidad, no saque pañuelos, aunque la gente ya no utiliza los famosos pañuelos, ya son poco lo que la gente carga. Así está por acá, la calle Juan Montalvo, donde poco a poco también necesita un mantenimiento esa calle también. Donde a propósito, ya están funcionando los semáforos también, los semáforos sobre la calle 10 de agosto, donde estaban en malas condiciones, ya lo pusieron, también ya están funcionando estos semáforos que están ubicados sobre la calle Juan Montalvo, cerca de la cancha de El Cayambe, ya trabajando después de ver 3 meses que hubo accidente, no estaban funcionando. Entonces, estas rejillas que están aquí están llenas, yo creo que también hay que limpiar estas rejillas, tan sucias, de todo tan sucio aquí. Hay que pegarle una buena limpieza. No hay que descuidarse, porque los parques hay que cuidarlos, porque si no se dañan también. Hay que darle mantenimiento para evitar lo que corresponde cuando cualquier momento llueve y eso se colapsa en la rejilla. No tiene por dónde desfogar lo que es la lluvia a veces. En todo caso, así está por acá. Está tranquilo, le cuento las calles de la ciudad de Puerto Viejo. El cementerio, ¿cuándo remodelarán el cementerio? ¿Cuándo? ¿Cuándo esas tumbas que siguen todavía? A propósito, saludo para don Otto Toro, quien siempre yo lo escuchaba peleando por el cementerio general con el tema de las tumbas que todavía siguen viradas ahí, en mal estado, el ingreso también en mal estado. Hasta el momento no hay nada, que creo que se viene otro año más y continúa en mal estado en una parte del cementerio cuando ocurrió el terremoto. A propósito, saludo para Otto Toro, tiempo que no lo veo allá en el sector de la ciudad de la Ceballos. O sea, así está entonces, compañeros oyentes de Radio Sonora Onda, la información en las calles de la ciudad de Puerto Viejo. Salud para todos los amigos taxistas también que reportan sintonía. Salud también para Marquito Mera, para su esposa también allá en Estados Unidos, Nueva Jersey, que está siempre reportando sintonía. Un abrazo fuerte entonces para todos. Ese es el aporte de la información en las calles de la ciudad de Puerto Viejo a través de Sonora Noticias.
1: La fuerza informativa de Manaví. Así es, 18 horas ya con 10 minutos. Gracias a nuestro compañero Enrique Moreira Macías por el aporte informativo. Las noticias continúan desde estudios centrales de Radio Sono Onda.
0: Daniel Noboa dio inicio a la construcción del primer tramo del quinto puente. Guayaquil vuelve a ser protagonista. Aquí está el detalle informativo.
1: El gobierno nacional dio inicio este jueves 23 de julio a la construcción del tramo 1A del quinto puente de Guayaquil, considerado pues el primer paso de un corredor logístico que busca mejorar el acceso a los puertos marítimos del país, y asegurando que esta obra se concreta después pues de más de 15 años de anuncios y cambios de planificación que no llegaron a ejecutarse.
0: El presidente Daniel Noboa encabezó el acto que coincide con las celebraciones por los 491 años del proceso fundacional de Guayaquil, realizado en los predios de la Autoridad Portuaria de Guayaquil en el sur de la ciudad, donde defendió la ejecución del proyecto como una obra que, según dijo, permaneció estancada durante varios gobiernos y que ahora busca fortalecer la competitividad del Ecuador.
1: Durante 15 años fue una deuda pendiente, expresó el mandatario durante su intervención. Noboa sostuvo que el inicio de la construcción marca el comienzo de una obra estratégica para el comercio exterior ecuatoriano y para el desarrollo de Guayaquil, al conectar el principal polo productivo del país con una infraestructura diseñada para agilizar el transporte de carga.
0: Iniciamos la primera fase del quinto puente, una obra que fortalecerá la competitividad del país y conectará el principal polo productivo del Ecuador con nuevas oportunidades de desarrollo, afirmó.
1: El presidente también señaló que el proyecto tendrá impacto en las comunidades asentadas alrededor del puerto, donde cientos de familias dependen de actividades vinculadas con la operación logística.
0: Aquí tenemos personas que llevan años viviendo alrededor del puerto, con pequeños negocios, talleres y locales de comida. Hoy tienen la esperanza de que su propio negocio florezca.
1: Así pues, añadió que el gobierno acompañará a los habitantes del sector durante la ejecución de la obra y destacó que el proyecto permitirá recuperar el protagonismo de Guayaquil dentro del desarrollo nacional.
0: Guayaquil vuelve a ser protagonista con esta obra y el Ecuador también será un protagonista regional por su ventaja logística.
1: Durante su discurso, el mandatario también afirmó que el proyecto busca destrabar iniciativas que permanecieron paralizadas por la falta de gestión, la corrupción y la discusión política. Aseguró que la ejecución del quinto puente representa una muestra de esa política.
0: La primera etapa del proyecto contempla una inversión de 134.8 millones de dólares y corresponde al denominado tramo 1A, cuya ejecución contractual comenzó el pasado 3 de julio y actualmente se encuentra en la fase de estudios y diseños. Esta intervención incluye también la construcción de un viaducto de 1.2 kilómetros y 4 carriles sobre la avenida Cacique Tomalá, un paso a desnivel en la intersección con la avenida 25 de Julio y varias obras complementarias de regeneración urbana.
1: Entre ellas constan 7 canchas deportivas y de uso múltiple, la incorporación de 2.4 hectáreas de áreas verdes, la rehabilitación de un parque, 1 kilómetro de camineras y ciclovías y zonas de recreación.
0: Daniel Noboa dio inicio a la construcción del primer tramo del quinto puente en Guayaquil y que vuelve a ser protagonista. Escuchemos brevemente lo que manifestó el presidente.
2: El quinto puente tiene un propósito claro: facilitar la llegada de la carga exportable hasta el puerto de Guayaquil. Ahora mismo, para un transportista que sale desde el norte del país, llegar hasta el puerto implica un recorrido extenso. Desde la provincia de Los Ríos debe tomar el puente alterno norte, pasar por zonas pobladas del Guayas, recorrer la vía perimetral, volver a entrar a la zona urbana.
21: Todo ese recorrido puede llegar a durar cerca de 2 horas a 2 horas y media.
2: Y es ahí donde la construcción del quinto puente marcaría una diferencia.
21: Ese recorrido va a ser cerca de 1 hora y media. Va a reducir el tráfico, va a aumentar el comercio exterior, la logística, pero importantísimo, toda la gente que vive en Guayaquil y en Daule de la Aurora se van a ver beneficiados porque el tráfico pesado ya no va a transitar por las vías que hoy son urbanos.
2: En total, el quinto puente tendrá 44 kilómetros, pero no se construirá todo de una sola vez, sino que será levantado por tramos. El que se va a construir en primer lugar será el llamado tramo 1A, que nace o desemboca en el sur de Guayaquil. Tras haber explicado la parte técnica, el ministro Luque cedió el turno en la tarima al presidente Noboa.
22: Y con una inversión de 134.8 millones de dólares, damos inicio a una obra que fortalece la competitividad del Ecuador y confirma el rumbo de este gobierno. Y hace que las cosas pasen.
2: Este tramo del puente contempla también la construcción de un viaducto que incluirá zonas verdes y lugares peatonales. El presidente Noboa aseguró que este era el momento justo para iniciar la obra.
22: Hemos tenido que apretar el cinturón, hemos tenido que aguantar muchas desgracias, corregir todos los errores de los gobiernos pasados y ponerse al día también en temas de seguridad, así mismo como reformas económicas. Hoy, después de haberle dado la estabilidad al Ecuador, podemos inyectarle este capital, podemos inyectarle este dinero a obras.
2: Las autoridades no especificaron la fecha exacta del inicio de obras. Una vez que arranque la construcción, se prevé que el primer tramo estará listo en 24 meses.
0: Escuchábamos también la intervención del ministro de Infraestructura y Transporte, Roberto Luque, y también al presidente de la República, Daniel Noboa.
1: Bien, tenemos una pausa comercial. Ya retornamos aquí en Zona Onda con más noticias.
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8: 18:20, 18:20, las noticias continúan aquí en Radio Sono Onda. Si hay que hay más noticias a continuación, Ministerio del Ambiente suspende visitas al Parque Nacional Sangay por intensas lluvias. Aquí está el desarrollo de la noticia.
9: El Ministerio de Ambiente y Energía dispuso la suspensión temporal del acceso turístico hacia la Laguna Amarilla, la Laguna Azul y el volcán El Altar, ubicados en el Parque Nacional Sangay hasta el 26 de julio del 2026.
8: La medida preventiva responde al severo deterioro de la red de caminata causado por las precipitaciones constantes registradas en la zona alta de la reserva natural, con el propósito fundamental de precautelar la integridad física de excursionistas y guías frente a posibles deslizamientos e inestabilidad del terreno.
9: Las lluvias ininterrumpidas registradas en las estribaciones orientales afectaron los tramos de ascenso hacia las áreas volcánicas, lo que redujo la seguridad para las caminatas de montaña. Ante este escenario, la autoridad ambiental activó un protocolo de restricción preventiva y un operativo de vigilancia con el personal de guardaparques en los puntos de control del parque.
8: Una vez concluido el periodo inicial de inhabilitación, los equipos de especialistas realizarán las verificaciones del campo pertinentes. De acuerdo con la entidad pública, el equipo técnico del área protegida realizará una evaluación in situ con la finalidad de verificar las condiciones de los senderos para determinar la reapertura de las rutas o extender el cierre.
9: Paralelamente, pues, los reportes del Instituto Nacional de Meteorología e Hidrología mediante la alerta meteorológica número 53 prevén eventos de precipitaciones de intensidad moderada a fuerte, principalmente hacia la Amazonía y la estribación oriental de la sierra. Estos eventos incrementan el nivel de acumulación hídrica en los suelos y generan bancos de niebla en zonas altas, afectando las condiciones de visibilidad y transitabilidad en los caminos de montaña.
8: El Parque Nacional Sangay fue creado originalmente en 1965 bajo la figura de Reserva Ecológica Sangay, posteriormente reclasificado como Parque Nacional en 1979 gracias a sus condiciones ecológicas y biológicas. La UNESCO lo declaró Patrimonio Natural de la Humanidad un 7 de diciembre de 1983.
9: Asimismo, la reserva forma parte del corredor ecológico Yanganates Sangay, una franja natural que interconecta los ecosistemas de páramo andino con biodiversidad de la selva amazónica.
8: Dentro de sus límites destacan sistemas lacustres como las lagunas de Altillo con Laguna Puesa Negra a 72 kilómetros de la vía Guamote-Macas y el complejo de Osogoche a 90 kilómetros de Riobamba. Además de elevaciones como el volcán Tungurahua, las autoridades ambientales exhortan a los turistas a respetar las restricciones temporales y consultar únicamente los avisos en plataformas oficiales antes de planificar traslados a las distintas rutas del parque.
9: Ministerio del Ambiente suspende visitas al Parque Nacional Sangay por intensas lluvias.
8: 18 horas con 23 minutos, las noticias continúan.

0: la prefectura de Manabí mediante un convenio con el municipio de Puerto Viejo. Según indicó, estos trabajos permitieron mejorar temporalmente las condiciones del puente. Sin embargo, el deterioro volvió pues a evidenciarse desde hace más de un año.
1: Este puente es un peligro para las bicicletas, las motos y los mismos transeúntes. Ya han ocurrido varios accidentes. Lo único que pedimos es que le den mantenimiento, expresó el dirigente barrial.
0: Moreira señaló que han enviado varios oficios a la prefectura de Manabí solicitando una solución. Según pues mencionó, los documentos fueron recibidos por la entidad, pero hasta el momento no han obtenido una respuesta concreta.
1: Por su parte, Mauricio Reyes, habitante del sector, aseguró que el deterioro es evidente y que representa un riesgo para quienes utilizan diariamente esta conexión vial.
0: De las 110 planchas que tiene el puente, aproximadamente el 70% están en malas condiciones. Cualquier carro se accidenta fácilmente porque casi todas las placas están levantadas. Necesitamos ayuda urgente, manifestó.
1: Desde la prefectura de Manabí se explicó que los trabajos realizados en el año 2022 no correspondían a una competencia directa de la institución, sino que fueron posibles gracias a un convenio firmado con el municipio de Puerto Viejo.
0: La entidad provincial indicó que el puente 5 de junio se encuentra dentro de una parroquia urbana, por lo que su mantenimiento corresponde al gobierno autónomo descentralizado municipal.
1: Eso es, en realidad, pues es competencia del municipio de Puerto Viejo porque es una parroquia urbana. Para nosotros poder intervenir, se hacen convenios. Hace aproximadamente 15 días ese convenio se cerró y ya no podemos intervenir, señaló desde la prefectura.
0: Con el cierre del convenio, el municipio de Puerto Viejo asumirá pues nuevamente la responsabilidad de gestionar los trabajos de mantenimiento de la infraestructura.
1: Byron Villafuerte, director de Obras Públicas del municipio de Puerto Viejo, explicó que el Cabildo ya había previsto intervenir el puente. Sin embargo, el proceso tuvo que esperar debido a la vigencia del convenio que existía con la prefectura de Manabí.
0: El año pasado el municipio de Puerto Viejo contrató el mantenimiento del puente de la parroquia Picuasá, pero hubo algunos inconvenientes. Uno es que teníamos que convenio vigente con el gobierno provincial de Manabí y ese convenio recién se pudo cerrar este año, aproximadamente en mayo. Ahora pues podremos intervenir ya, indicó.
1: El funcionario aseguró que el municipio está consciente de las quejas de los moradores y comerciantes de Picuasá y que se trabaja para retomar el proceso de contratación.
0: Como municipio en Puerto Viejo aspiramos a que antes de noviembre el proceso ya esté subido al portal de compras públicas para comenzar con los mantenimientos en enero del 2027.
1: Villafuerte explicó que Picuasá es una parroquia con alta actividad comercial, por lo que se busca evitar que los trabajos coincidan con la temporada navideña, una de las épocas de mayor movimiento económico.
0: Y justo por ese lado, licenciada, imagínese usted el caos. La intervención prevista pues contempla el cambio de planchas y pernos del puente. El municipio indicó que el monto referencial de la obra deberá ser definido por la Dirección de Estudios y Proyectos. Sin embargo, pues no fue posible obtener respuesta del director de esa área, señor Alexi Nicola Chuez.
1: Puente 5 de junio pasará a mantenimiento municipal tras cierre de convenio con la prefectura, pero no hay fecha de inicio de trabajos.
0: 18:27. Las noticias continúan aquí en Radio Sono Onda. Y la CELE, que empresa pública, invierte $263,000 en convenios de formación académica y educación dual. ¿De qué se trata? Aquí se lo contamos.
1: La Corporación Eléctrica del Ecuador, a través de su unidad de negocios, el ELECSUR, ejecuta este 23 de julio del 2026 dos convenios académicos con la Universidad de la SUAY y la Universidad de Cuenca.
0: La iniciativa busca fortalecer la preparación técnica y reducir la brecha entre la educación superior y el mercado laboral en las zonas de influencia del complejo hidroeléctrico Paute Integral y las centrales Minas San Francisco y Alazán.
1: El primer convenio financia la instrucción universitaria de 8 jóvenes que actualmente cursan el tercer ciclo de Ingeniería Ambiental y Energías Alternativas. El monto individual es de $32,000, sería.
0: Así es, $32,000.
1: Sí, ajá. Representa un ahorro directo para las economías familiares de los beneficiarios.
0: Por otro lado, el convenio con la Universidad en Cuenca, pues de Cuenca, aplica la modalidad de formación dual para la carrera de Administración de Empresas. Este modelo, enfocado en reducir la brecha entre la educación superior y el mercado laboral, combina aprendizajes teóricos con práctica técnico-instrumental en la infraestructura pública.
1: Actualmente, Gabriela Domínguez y Elina Marcillo son las primeras alumnas en integrarse a CELET EP bajo esta modalidad. Ambas colaboran en el área de comunicación, optimizando flujos informativos internos previa a su rotación para

0: otras áreas administrativas.
1: Al respecto, Miguel Andrade, gerente de Selec Sur, señaló: reconocemos la importancia de implementar mecanismos que contribuyan a la formación integral de los futuros profesionales del Ecuador. Para nosotros es un ganar-ganar, porque completamos la experiencia de nuestros técnicos con nuevas perspectivas que permiten identificar oportunidades de mejora.
0: La modalidad de formación dual forma parte de las políticas públicas orientadas a integrar el aprendizaje académico con el entorno profesional real. Este modelo fomenta la transferencia de competencias técnicas y la capacitación del talento profesional en sectores clave del desarrollo energético de nuestro país.
1: Selec EP invierte $263,000 en convenios de formación académica y educación dual. Esto pues mediante convenios de formación e inversión pues que impulsan la educación superior, beneficiando a estudiantes universitarios de su área de influencia. Qué bien, pues, y que sean varios más, pues, y no solamente pues se limiten a los cuatro que de pronto ya por ahí están trabajando también en la Selec. Que sea pues esto un campo abierto para que ciertamente los universitarios afines a las carreras en electricidad pues también reciban este beneficio. 18:30.
0: Antes de la pausa queremos enviar cordiales saludos. Por acá está reportando sintonía don Franklin Bolaños, el popular Bolañitos en el Cantón Montecristi. Saludos cordiales para usted.
1: Así es, saludos a don Carlos Aveiga Cantos, también por acá reportando sintonía. Don Carlos Rezabala, también atento a la señal informativa desde el Cantón Santa Ana.
0: Queremos enviar cordiales saludos a don Franklin Pozo, el popular Pocito, que está recorriendo las calles de la capital manabita en onda con su onda.
1: Al doctor Eduardo Intriago Mendaño, también pues atento como siempre a la señal informativa.
0: Tenemos una pausa, amigos oyentes, ya retornamos con más datos informativos. 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
1: 18 horas 35 minutos, mucha atención.
0: Tenemos recomendaciones.
1: Vamos de inmediato, así es, con las recomendaciones para nuestros oyentes. 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
0: 18 horas 35 minutos.
1: 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Reservas al 0980-820-754.
0: 18 horas 35 minutos. Continuamos con datos informativos desde las calles de la ciudad de Puerto Viejo con nuestro compañero Enrique Moreira, Sono Onda Noticias.
11: La fuerte informativa de Manabí, este sector de la avenida 5 de junio, ahí usted coge ya el ingreso hacia el puente Papagayo. Este es uno de los lugares también con el tránsito fuerte aquí en este lugar a esta hora, porque la gente por aquí tiene algunas salidas en este sector. El ruido de la moto como que no hay control ya en esto. La gente está utilizando unos tremendos escapes que a veces no se puede ni siquiera conversar para nada. Y mire cómo corre. La gente no toma en cuenta algún accidente de tránsito que le pueda pasar. Así es. Oiga, y estos cables, que también es un dolor de cabeza. Miren, estos cables ahí en este sector están así, todos botados aquí. Algunos de estos postes hay cables enredados, es una, como esa, parece esas atarrayas de pescar, los postes están emporrados, además de que están emporrados, sigue colgando, y esto no hay quien le ponga atención, o quizás que sean sancionados estas empresas, que solamente a veces es, nada más a veces cobrar, nada más, pero la visibilidad, no se dan cuenta, que ocasiona un problema esto. Esto sí, en todo Puerto Viejo hay estos inconvenientes con estos cables que usted ya con la mano nada más los coge. Hay una lámpara que está ahí, porque esa lámpara, una lámpara parece que es privada ahí, que no prende, aquí en el sector de la avenida 5 de junio, sector del ingreso hacia el puente Papagayo. Este fue una de las calles que también el municipio intervino y quedó bien. Aunque más adelante por la casa donde vive nuestro amigo Freddy Bravo, ahí se dañó una tubería rota de agua potable, pero quedó un hueco, pero ahí colocaron ahí la carpeta asfáltica, pero ya se está hundiendo porque esta es una de las calles que soporta bastante peso en este lugar. Así está entonces la información que tenemos por las calles de la ciudad de Puerto Viejo, viendo cómo está el movimiento en una de estas calle que tiene bastante movimiento a esta hora ya de la noche. Así está entonces la información que tenemos en las calles de la ciudad de Puerto Viejo. Saludos para don Ibai Zambrano también, que está en su casita reportando sintonía. Un abrazo fuerte para él y para toda su familia. Entonces, compañeros, saludos también para nuestro amigo Chinito Molina en la calle San Eduardo, que reporta sintonía. Seguimos entonces con el aporte, con la información de lo que corresponde en las calles de la ciudad de Puerto Viejo. Continúen ustedes y nosotros continuamos a través de Sono Onda Noticias.
1: La fuerza informativa de Manabí, gracias a nuestro compañero Enrique Moreira por el aporte informativo. 18 horas con 38 minutos, licenciada, y el día pues de hoy, aparentemente pues por acá, tres sacapintas se llevaron $20,000 en efectivo tras acorralar a una mujer en la entrada a un banco de la localidad acá en la capital manabita.
0: Un monto de $20,000 de una empresa destinado a ser depositado en una entidad financiera fue sustraído por por 3 delincuentes armados en un asalto bajo la modalidad de sacapintas ocurrido en la avenida Reales Tamarindos y VT1 en Puerto Viejo, Manabí. Debido a la intersección violenta contra la ciudadana encargada del traslado del dinero. Ahí podemos observar el video.
1: Así es, veo.
0: Tres en moto,
1: vea. ¿Mm? Y se van ahí que no pasa nada. Vea.
0: Se bajaron dos, uno esperaba ahí afuera.
1: Y pa, tim, pum.
0: Y disparando.
1: Para que le caiga y vea usted.
0: Y ninguno de los conductores que están ahí le lanzan encima al carro, que eso es lo que se merecen.
1: Usted sí sabe.
0: ¿Usted cree que yo no voy a reaccionar
1: no,
0: ahí?
1: No, sí, es que ya se ha dado esto en la ciudad de Guayaquil, pero los pobres delincuentes, pues lógicamente pobres. Son víctimas, mm. ¿Sí? Yeah. Así es, para la justicia los delincuentes en este caso se transforman en víctimas, uh-huh. Y el que termina preso es el conductor que les lanza el vehículo encima. Así está nuestra justicia acá, pues cuando ya debería de terminarse,
0: si matan,
1: por qué motivo
0: a la persona que asaltaron
1: ahí
0: también.
1: No pasa nada, ¿mm? Ahí sí saltan enseguida los derechos
0: víctimas.
1: Humanos
0: siempre seguirán
1: de los delincuentes.
0: Siendo víctimas.
1: Ese es el tema, así está pues nuestro sistema adversarial penal y mientras así continúe pues seguiremos viviendo los hechos que vemos a diario. En las imágenes se observa pues la secuencia exacta en que tres desconocidos interceptan a la víctima justo pues en la entrada principal del establecimiento bancario. Uno de los individuos portaba un arma de fuego con la que amedrentó e intimidó a la ciudadana para arrebatarle un bolso con los dólares. Tras lograr su cometido, los tres sospechosos abordaron rápidamente una motocicleta y se dieron a la fuga con rumbo desconocido por vías aledañas.
0: La escena ocurrió en un sector caracterizado por un constante tránsito vehicular y peatonal dentro de la capital manabita. Pese a la circulación del video y la alarma social generada, se reporta que hasta el momento no existe un pronunciamiento oficial de las autoridades sobre la identidad o captura de los implicados. En la grabación únicamente se aprecia el instante preciso de la agresión y la huida de los asaltantes.
1: El traslado de valores en efectivo sin resguardo se mantiene como un factor determinante en el incremento de robos bajo la modalidad de sacapintas en Ecuador. En esta estructura delictiva, organizaciones, valga la redundancia, organizaciones o elementos organizados vigilan las inmediaciones y el interior de los bancos para identificar a clientes que portan o retiran miles de dólares, coordinando mediante señales con compinches situados afuera en vehículos veloces para efectuar el atraco en la vía pública.
0: Ante la recurrencia de estos robos a personas en la provincia de Manabí, las autoridades recuerdan constantemente la vigencia del servicio gratuito de custodia de valores brindado por la Policía Nacional. Los ciudadanos y representantes empresariales pueden solicitar este acompañamiento preventivo mediante una llamada al servicio de emergencia 911 con el objetivo de recibir escolta armada desde el punto de origen hasta la agencia bancaria correspondiente.
1: La omisión de esta medida de protección pública expone con frecuencia a los usuarios a situaciones de vulnerabilidad ante grupos armados. La policía insiste en utilizar las herramientas de seguridad disponibles para neutralizar el accionar delictivo en sectores comerciales y bancarios de la ciudad.
0: Tres sacapintas se llevan $20,000 en efectivo tras acorralar a una mujer en la entrada a un banco acá en Puerto Viejo.
1: Vea usted, ahí está la nota informativa y a propósito de aquello también puede ser.
0: Pero ¿por qué por no acá? Pedir? Son $20,000, señor. Mire, abogado. ¿Por sí. qué no pedir el resguardo?
1: Bueno, ahí sí de pronto falla la ciudadanía y estoy seguro que no sea por desconfianza, de pronto es por desconocimiento. Pero la situación, mire, por acá me llega un mensaje y me indican, abogado, acuérdese que también cuando la policía ha intervenido en contra de los delincuentes, son los policías los que terminan presos y los delincuentes le solapan todos los derechos humanos. Bueno, eso tiene también razón. Gracias al amigo oyente, está atento también a la señal informativa, abogado y conocedor pues también en materia penal. Entonces, esta es la situación de la inseguridad que vivimos con las actuales leyes que tenemos en nuestro país, una constitución garantista de delincuentes y de atracadores, y lógicamente pues eso nos deja también a nosotros pues en la indefensión, porque ahí como usted lo dice, de pronto alguien hubiera pues podido actuar. Uh-huh. Pero sin embargo, pues sabe que después la ley se va a revertir en su contra y también pues las represalias que podrían venir después, porque la delincuencia, desgraciadamente, pues
0: imagínese.
1: Está
0: sí es
1: cada
0: verdad.
1: Día más avisada, más atrevida. Más. Las autoridades cruzadas de brazos, viendo y lamentándose cada día pues que hay menos personas y la policía limitándose a decir que son líos entre bandas, aunque ahora último bastantes menores están viéndose involucrados en esto y sin antecedentes penales, como los últimos casos que hemos dado lectura acá.
0: A ver, señor abogado, 3 personas en moto. No hay cooperativos. Esto significa que no hay operativos, que no hay requisas. Armados. Armados y no pistola de juguete.
1: Y usted ve militares todos los días en la calle.
0: Y sin embargo, yo siempre he dicho, en ocasiones, ando con un amigo que carga una cuchillita para pelarse una naranja, para cualquier cosa.
1: Ya, o sea, su transporte.
0: Le incautan los militares, creo que fueron. Le incautaron su cuchillita. Pero ¿y acá?
1: Oye, licenciada, es de reírse. Hasta esos cortaúñas que tienen navaja, hasta eso a usted le incautan. Pero vean estos señores.
0: Y para colmo le piden hasta el estuche del cuchillito.
1: Vea usted, con arma en mano, y ahí no pasa nada. Y vemos militares y policías en la calle.
0: Tres en moto.
1: A veces me pregunto, ¿para qué? ¿Dónde están?
0: Uno con casco, uno con gorra y uno sin nada.
1: Vea usted. ¿A dónde están? En los momentos que se los necesita.
0: Y nadie ve, nadie ayuda, nadie interviene.
1: Bueno, esperemos que los ejes preventivos y operativos de la Policía Nacional, con los videos que ya circulan en redes sociales, gracias a Ítalo Ceballos también acá por el
0: video. Ya se han repartido la plata, señor.
1: No, pero por lo menos se logra determinar quiénes son los responsables precisamente, porque tenemos una policía, hay que reconocerlo, que está técnicamente capacitada. Hay inteligencia militar también de por medio, así que esperemos que pronto se den los resultados.
0: Señor, los propios policías manifiestan que ellos exponen sus vidas al capturar a presuntos delincuentes, porque no hay que decirle delincuentes, son presuntos delincuentes, y sin embargo en un abrir y cerrar de ojos salen en libertad.
1: Bueno, ahí también ya los operadores de justicia que también entran ahí en la situación ahí. Ahora veíamos en la televisión nacional que personas que las dejan en libertad los encuentran con gran cantidad de droga, que es justamente una sentencia por eso mismo, por la distribución de droga a gran escala, que eso pues no hay medida sustitutiva, eso va a prisión. Sin embargo, salen. Hay personas que los encuentran con armamento, que basta que estén con un arma sin permiso para que sean detenidos. Y pues lógicamente la policía los detiene, los lleva presos y en 24 horas otra vez están afuera. ¿Qué pasa con los operadores de justicia? Los operadores de justicia echan la culpa a los fiscales y ahí viene el ping-pong que nunca se acaba y la ciudadanía continúa en indefensión. Nos vamos a una pausa comercial, ya retornamos aquí en Zona Onda con más noticias.
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4: Con 49 minutos, 18 horas 49 minutos. Las noticias continúan desde exteriores en esta oportunidad con nuestro compañero
5: Diego Francisco Espinosa Mantuano. ¿Qué tal? Muy buenas noches. Bienvenido a Sono Onda Noticias.
6: La Fuerza Informativa de Manabí. Gracias, estimados compañeros, amables oyentes de la 99.7. Listos y preparados para entregar información, importante idea, diálogo que hemos mantenido con don Dixon Moreira, teniente político de la parroquia Sosote, quien informó que en coordinación de varias instituciones del Estado se ejecutan trabajos de mantenimiento eléctrico, limpieza de canales, entre otros temas importantes. Escuchemos.
7: CNLP, institución pública que estamos coordinando en temas de trabajo de mantenimiento de transformadores, estamos haciendo el tema de alumbrados en varias comunidades. En la actualidad estamos haciendo un trabajo en el plantel principal de la parroquia Sosote, dando mantenimiento al alumbrado por mucho tiempo atrás, por falta de mantenimiento, ya lo estamos coordinando. El tema de poda de árboles también estamos ejecutándolo mediante una buena articulación entre CNL y Gobernación. Hacemos primeramente una visita como teniente político, visualizamos el tema, hacemos un levantamiento de información y mandamos el informe a CNL, y CNL en recursos los días hace el respectivo poda de árboles. Con la respectiva información y documentación, porque siempre lo necesario es el código único de electricidad que está al día el señor cliente. Estamos trabajando también el tema con la EPA, Empresa Pública del Agua. Justamente estamos haciendo una limpieza en la actualidad en el canal Mesías, que conduce el canal Cerecito a la parte alta. Son 3 kilómetros de canal que se estaba limpiando hace años atrás, no se le había dado respectivo mantenimiento, pero ahora, gracias al presidente Daniel Noboa y bajo su liderazgo con la señora gobernadora Aurora Valle, se están ejecutando muchos trabajos que están haciendo urgentes. También recuerde que estamos a punto de estamos alertados por el tema del fenómeno del Niño. Se está haciendo unos trabajos bien prevención para el tema de que estén los canales en desasolve y tenerlos totalmente limpios. Estamos también trabajando, le comento que el día de ayer estuvo la señora gobernadora en el dispensario del Seguro Social Campesino en Liguerón, haciendo entrega de equipamientos nuevos. Todo el equipamiento interno ha sido renovado, desde sillas, sillones, mesas, escritorios y otras cosas más, que gracias, señor presidente Daniel Noboa, que está haciendo un trabajo inmenso por la salud. Estamos trabajando, estamos demostrando con hechos, no con palabras. Hemos recibido un equipamiento bien moderno, en la cual totalmente está equipado. En tema de medicina, el 95% está abastecido en los dispensarios del Seguro Social Campesino, de la comunidad Sosote y de la comunidad Higuerón, en la cual hemos hecho visitas, hemos hecho unos trabajos enfrentes. También les tengo una buena noticia: el colegio José Aquiles Valencia ha recibido 400 pupitres y más. En la actualidad vamos a recibir más pupitres por parte del Ministerio de Educación, Deporte y Cultura, en presencia de las autoridades que estamos trabajando en equipo.
6: Muy bien, ahí estaban las declaraciones de don Dixon Moreira, quien es teniente político de la parroquia Sosote, dándonos detalles sobre los trabajos que se vienen ejecutando en territorio. Por otro tema de la información, nos ha llegado una importante invitación por parte de la Federación Provincial de Jubilados Adultos Mayores y pensionistas del Instituto Ecuatoriano de Seguridad Social Manabí, que invita a celebrar el Día del Jubilado con la elección y proclamación de la Reina Provincial de la Federación, viernes 24 de julio, 9:30 de la mañana. Esto será en la dirección Puerto Viejo, sede de la cooperativa José Mendoza, en la ciudad de La Bellavista, calle principal. Doctora Rosario Muñoz de Cordero, quien es la presidenta de lo que es la Federación Provincial de Jubilados, Adultos Mayores y Pensionistas del Instituto Ecuatoriano de Seguridad Social en la provincia de Manabí. Bien, compañeros, con este aporte informativo nosotros retornamos a Estudios Centrales para que ustedes continúen con más información al estilo de Zona Onda Noticias.
4: La Fuerza Informativa de Manabí, gracias Diego Francisco Espinosa Mantuano por el aporte informativo. Un poco me preocupé cuando me dicen me han invitado a ser jubilado. No, lo han invitado a ser parte, como no puede ser, de esta celebración de los jubilados acá en el sector de la ciudad de La Bellavista, los jubilados y pensionistas del Instituto Ecuatoriano de Seguridad Social, capítulo Puerto Viejo. 18:53, vamos con más información preparada por nuestra sala de redacción. El dirigente de la ciudad de La Bellavista en Puerto Viejo hace conocer a la ciudadanía sobre el estado de este sector. La atención que tiene de parte del municipio, que en algo pues están atendiendo, es lo que nos asegura Carlos López. Escuchemos.
8: Hemos sido atendidos por medio del GAT municipal en cuestiones, por ejemplo, de Puerto Parque. Tú ves ahorita, están haciendo una intervención los señores de Puerto Parque al fondo, siempre dan el mantenimiento en las partes de las áreas verdes que compete a la ciudadela. Ellos tienen ya metido una programación cada ciertos meses, vienen a hacer la poda, el mantenimiento de toda la parte del área verde aquí de la plazoleta y de los parterres centrales. Todas las semanas viene una persona que se encarga de venir a regar toda la parte de los parterres centrales, de toda lo que es plantas ornamentales. En la parte de aseo tenemos pues la recolección tres veces, tres días a la semana, que son domingos, martes y jueves, en horas de la noche hace la recolección el recolector. Entonces ya los vecinos saben que esa hora es la que tienen que sacar basuras, aunque hay unos que otros la sacan destiempo y pues vienen las mascotas y dañan las fundas y pues se riega un poco. En cuestión del barrido, también tenemos el barrido tres veces a la semana. Estamos peleando ahí porque necesitamos otra persona que nos ayude con la barrida porque no se da abasto en toda la ciudadela. En gran parte de la administración del magíster Javier Pincay estamos siendo atendidos. No quiere decir que hemos totalmente tenemos las obras, pero sí se está cumpliendo. Inclusive ya tenemos una obra que se la pedimos a él. Inclusive estuvimos en los miércoles ciudadanos con la ciudadanía de ciertos sectores y le solicitamos pues una cancha, que nosotros en la ciudadela no tenemos cancha. La juventud, los niños siempre pues tienen que ir a una cancha, pagar por ir a poder hacer deporte. Pero ya me enteré y tengo la grata noticia a nuestro habitante que ya está en el portal de compras públicas. Ya sí, ya tenemos el terreno listo, es un terreno municipal que está, se enfrenta al UPC y ya inclusive tiene estudios, tiene ya todo lo que es costeo, cuánto cuesta la obra y ya está subida, pues estamos viendo para que los contratistas pues apliquen y entonces ya en los próximos días pues veamos ya hecha una realidad. Esta obra se va a hacer por una contratación directa de los fondos.
4: 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Bien, escuchábamos la intervención de Carlos López, presidente pues del Consejo Barrial de la Ciudadela Bellavista de Puerto Viejo. ¿Qué le parece a usted, licenciada?
5: Muy bien,
4: pronto, señor, tendremos entonces una cancha para hacer deporte, uh-huh, por acá, pues, en la Ciudadela. Ahí está la información que entregaba don Carlos López. 18:56. Las noticias continúan aquí en Radio Zona Onda. El presidente de la Federación Deportiva de Manabí, Juan Carlos Basurto, hace referencia a varios eventos deportivos y el alcance de su gestión al frente de la Federación. Su gestión es también, pues, de obras de infraestructura para la provincia, incluido también el Estadio Reales de Tamarindos. Escuchemos.
9: Estamos preparados para Juegos Nacionales Prejuveniles que arrancan el 30 de este mes de julio en la provincia de Azuay, la base principal, la sede principal de la ciudad de Cuenca. Estamos con un numérico de 169 deportistas en diferentes disciplinas. Entonces, anhelamos tener resultados positivos para la provincia y seguir en los lugares estelares que últimamente hemos venido recuperando. Estamos trabajando en repotenciación de infraestructura, tenemos aprobado ya por parte del Ministerio de Educación, Deporte y Cultura un rubro de $250,000 para el polideportivo de Flavio Alfaro. eso están los recursos por llegar en estos días para ejecutar esa obra. Adicional a eso, bueno, ya el año anterior se hizo también repotenciación en Montecristi, 24 de mayo, se está construyendo el estadio Los Chonanas, los graderíos en la ciudad de Chone. Entonces es lo que hemos conseguido con aporte estatal para mejorar la infraestructura deportiva de los cantones.
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4: Bien, escuchamos la intervención pues de Juan Carlos Basurto, presidente de la Federación Deportiva de Manabí. 18:57, continuamos informando en Radio Sono Onda. La dirigencia y ciudadanía de la Ciudadela Los Helechos en Puerto Viejo, parroquia 18 de octubre, piden al GAD municipal la reconstrucción de un callejón adoquinado. Se corrija sobre el desnivel para el paso de adultos mayores y personas con discapacidad, pues la vereda tiene mucho desnivel. Mayores detalles nos entrega Laura Mera, dirigente del sector.
10: Pasando con la situación de la inclusión. Entonces aquí están los técnicos para socializar, ver qué se hace, qué se puede, cómo se puede solucionar. Estamos en conversación para buscar lo mejor para la comunidad y en este caso en nuestro callejón.
11: Es decir, que la calle la están dejando muy abajo.
10: Es que...